0: De Angelito Correa, mientras Dardo Miroc se vuelve loco diciendo que la pelota fue adelantada, apelando a todo lo que se pueda, ¿no? Barraca Central usando todo lo que se pueda del reglamento. Fue Miroc el amonestado.
1: Y es amonestado, sí, con la número 5 en Barraca Central. Es el tercer amonestado para el equipo, el cuarto, perdón, para el equipo de Barracas.
0: Después hay que escucharlo al amigo Dardo, tratando de sacarse de encima algunas situaciones por las cuales se los acusa a jugadores, en este caso de Barraca Central, otra vez a trabajar con la pelota. Araza con muy poca conducción del partido a todo esto. A trabajar con el balón, el árbitro del encuentro, y con la barrera que propone la visita, que gana 1-0 con el gol convertido a los 21 minutos del primer tiempo por Gonzalo Morales. Lo dejaron todos a Angelito Correa. Tomará carrera casi sobre el vértice del área grande. Deben inclinado sobre la izquierda. Es indirecto. Ahí recién se avivaron porque se habían olvidado. Por eso se vuelve a acercar a Acuña. Dormido River en esta. La tocaron apenas. Le pegó Correa cualquier cosa. Un rebote le pega a Silva, pifiándola la pelota. Y va saliendo desde el fondo. Entonces Barraca Central se la saca de encima. Será salida desde el fondo. ¿Qué tiene en poder Santiago Beltrán? La sostiene River Bendo.
2: Final de la B Metropolitana.
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2: Ya fue victoria visitante Villa San Carlos con goles de Lugoni y Salina. Le ganó como visitante al Deportivo Merlo. Gol de Sandoval. 2-1.
0: Va quedando el balón ahora para que vaya intentando el número 35, que es Freitas, al córner. La manda en su tiro de esquina. Favorece al millonario.
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0: Vino el centro hacia el área, el balón termina quedando ahora para que intente Silva, remetiendo, termina sacando el balón el número 14, Happer. Van sacándosela para cualquier lado los hombres de Barraca, que aguanta como pueden frente a un River que igualmente no se le caen demasiadas ideas. Viene quedando la bola para que vaya intentando llevársela Montiel, de Montiel para que vaya Correa. Finalmente vino el centro al área, otra vez le queda el balón a Beltrán. Y Minio le pone las palmas a la bola para matarle el pique y la termina punteando sobre un costado para sacar de algunos segundos de respiro. Será salida desde el fondo que favorece a la visita.
4: Incómoda la forma de remate de Lucas Beltrán, pero remata al final arco, por eso pudo controlarlo Miño sin inconvenientes y quedarse con el balón en sus manos. Pero bueno, vos decías Joaquín Freitas, otro de los que estuvo en la selección al principio del Mundial y que fue obviamente tocado por Messi.
0: Será salida que favorece ahora nuevamente con Martínez, cuarta de Martínez, cuarta para Otamendi. Y a jugar el millonario entonces con el envío largo a buscarlo a Correa. Termina sacando el balón Rafael Barrios. Será nuevo saque de mano que favorece a River con Marcos Acuña, quien se le muestra como opción de pase larga. Fue para Lucas Beltrán, la sostiene el vikingo, va, intenta Beltrán, la va a apretar frente a dos de Barracas, que es Tobio. Se le rebuscó para encontrar a Borré y termina entregando mal Rafa, y por eso va saliendo Barracas y la recupera Silva. Y no sale esto, y esto no sale, y la bola termina quedando ahora, ahí va, ahora sí, gracias, pelota que termina quedando, me había quedado sin retorno, pelota que va a recuperar River con Otamendi, de Otamendi para que vaya intentando otra vez el millonario con Martínez Cuarta. Sigue Martínez Cuarta, metió la pausa hacia adentro, parecía adelantado Montiel, la jugaron otra vez al arco, está el rebote y nadie la puede empujar. Para mí había posición adelantada igualmente de Montiel cuando quería llegar por el fondo Arambarri. Será salida desde el fondo que favorece a Barracas.
2: ¡Gol de Mirasol!
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2: En el Brasileirao, 32 minutos. Higo Formiga, Mirasol le gana como visitante al Vasco da Gama 1-0.
0: No es lógico que el que termine siendo la referencia ofensiva en River sea Gonzalo Montiel. Teniendo a Borré, teniendo a Beltrán, teniendo a Freitas, y no sé si me estoy olvidando de alguno más.
4: No, Colidio ya no, porque salió. Ángel Correa, otro más. Pero bueno, sí, estaba adelantado el número 29 de River, más allá de que no lo sancionaron salida de arco.
0: Será recuperación a través de Dardo Miloc. Quiere presionar y no pudo Angelito Correa, el hombre que se escapó de México ante la negativa de Tigres de la Universidad Autónoma de Nuevo León, de Monterrey, de querer habilitar lo que era el pase o la salida el hombre del Millonario. Va saliendo con la pelota finalmente. En este caso, Gonzalo Montiel. Sostiene Montiel, que ha aguantado todo el partido, ¿no? Bola que va sosteniendo ahora a través de Acuña a jugar con Otamendi, otro que ha bancado todo el partido. Viene a sostenerla Angelito Correa, que se vino para la derecha ahora. Intenta Correa proponer el pie a pie, lo dejó tirado a Insúa. El balón termina recuperándola. La visita y va saliendo Gato Maroni. Y viene Maroni con la bola. La sostiene Maroni. Escapa, sigue Maroni al piso. Terminó yendo Martínez Cuarta. Será lateral que favorece al conjunto millonario. Después del cierre que pegó en el exhombre de Boca. A jugarla otra vez Montiel, de Montiel para Angelito Correa. Va Correa. Va el exhombre de San Lorenzo. El Rosarino. Va quedando el balón sobre la izquierda. Otra vez con Acuña. Iba Acuña por bajo. Lo encontró a Beltrán, que quiso meter el taco para habilitarlo. A Borré no terminó saliendo nada de eso. El balón es para ese propiedad de Marcelo Minio. 41 de este segundo tiempo, gana Barracas 1-0.
2: ¡Jorge Temperley!
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2: Y es final con gol de Marcos Echeverría. Temperley acaba de ganar a San Martín de Tucumán 2-1.
0: Últimos 3 minutos de partido, envío largo hacia adelante ahora. Terminamos nosotros. Vendrá Conde con sus relatos para seguir con la continuidad del fútbol en el aire de la 94-1 en Radio Asamblea. La amarilla, ¿para quién en el conjunto visitante, Tano? Va saliendo desde el fondo ahora el conjunto millonario a través de Otamendi. Va jugando el número 30, el capitán del Millonario, a encontrarse ahora con Martínez Cuarta, de Martínez Cuarta, para que el balón quede en poder de Lucas Silva. De Silva para que aparezca Acuña. Vino el centro hacia el área. Minio se queda con la pelota. Se ha reiterado River en centros para que se la pase descolgando la pelota el arquero de Barraca Central, que debe ser de lo mejorcito en el conjunto barraqueño, más allá de que no lo han
4: exigido
0: tanto. Se cayó desplomado un hombre de Barraca Central a todo esto. Seguramente saldrá de la cancha, ¿no? Si tomamos en cuenta las nuevas reglas, salvo que algunas se obvian para este tipo de partido.
4: El mistaking, que a vos no te gusta en el inglés, claro. Y nos olvidemos de algunas que es, pero bueno.
0: No es que no me gusta, es que estamos en fútbol argentino, acá no metamos eso porque nos vamos a complicar la vida.
2: Le vamos a entender.
1: Claro. Te comentaba, Chilo, sí, el amonestado fue en Barraca Central, no fue en River.
0: Yo dije Barraca Central, ¿eh?
1: Ah,
0: dije Barracas.
1: Te juro que te entendí, Río. Disculpame. Con el número 16, Iván Guaraz.
0: Bien,
1: y se
0: perfecto.
1: Va a producir otro cambio en Barracas Central, el último del partido.
0: Sí, se va a venir Soto, se me parece, desde lejos, el que se va a venir para la cancha. No, Soto no. No sé por qué dije Soto. Se va a venir entonces la variante en el conjunto barraqueño, diga.
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1: Ingresa con la número 17 Elías Pereira, de gran parecido a Alexis Soto. Sale con la número 10 Iván Tapia.
0: Se va el capitán de Barracas, el número 10, que es Iván Tapia, llegando al último minuto de partido, de un partido flojardi. Será salida entonces que favorece al conjunto de Damián Ayude.
4: ¿Se puede decir que la figura es el arquero?
0: Sin haber tenido una sola atajada importante.
4: Claro, ¿no? Digo, fue el que más tuvo la pelota, ¿no?
0: Por eso le dije, o sea, sin ser un sin que lo hayan peloteado, que es lo que parece, ¿no? Con el 75% de posesión de pelota, uno dice, bueno, lo llenaron de pelotazo, ¿no? Por no decir otra palabra un poco más vulgar.
4: 12 remates al arco de River, 4 sí. De Barracas, los cuales 4 netos de contuvo el arquero de Barranca.
0: Iba Gato Maroni, lo dejó pintadito en esta. Martínez Cuarta, sigue Maroni, la va a tirar contra el costado, sigue Maroni, la banca Maroni, juega el número 33, va encontrándose ahora con Dardo Miloc, hace atrás la bola para que juegue en el intento largo para tratar de que termine ganando el balón Nicolás Otamendi. Otamendi para que vaya saliendo, en este caso Acuña. ¿Cuánto más por jugarse?
1: Se van a jugar.

0: Marcos Acuña, envío largo para que intente llegar hasta el fondo Freitas, la bola se fue por línea final, desde el fondo va a reponer la visita.
1: ¡Arrancó Chile!
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1: Ya está jugando Universidad Católica el equipo de Daniel Garnero ante Deporte La Serena. Está igualando 0-0, 2 minutos. Ya fue empate. El Huachipato y el Deportivo Cobresal igualaron 3-3.
0: Católica, que es el que lo dejó afuera a Boca, ¿no? De la,
1: lo dijo usted, no lo dije yo.
0: Perfecto. ¿Por qué? Porque es una acotación que hago.
1: No, está bien.
0: Ok. No, nada raro, ¿no?
2: Claro, y creo que juega con Estudiantes, ¿no? Ahora.
0: Claro, sí. Envío largo de Marcelo Menio. Termina peleando con Barracas, por ejemplo, que se quedó fuera de la Sudamericana. Es el único, junto con Rieta, que los únicos que se quedaron afuera. El balón termina quedando ahora para que la vaya yendo a pelear. Claro, y me olvidé de Racing, es verdad. Pelota que termina quedando, imagínese. Vino el centro ahora para que vaya peleando por el balón. Beltrán y Menio se termina quedando con el balón cuando se le van todos al humo. Montiel a la cabeza para reclamar una mano. En este caso, en el intento, no creo que haya sido una mano analizable. En este caso, la de el número 16, Guaraz. Y menos siendo jugador de Barraca Central, será salida desde el fondo que favorece a la visita. Envío largo de Menio. El balón termina quedándose ahora para que la sostenga el número 44, que es Lucas Silva de Silva, para que vaya intentando Marcos Acuña. 47 de 52 que llevamos en este segundo tiempo. No se le cae una idea a River. Créame que estoy haciendo un esfuerzo bárbaro para tratar de meter la intensidad al partido, porque la verdad que es muy malo. Sí, va intentando en esta, ya lo dejo. Vino el pase por bajo para que otra vez la tenga Miño, que la deja salir Diga.
3: Y la cara de Marcos Acuña creo que lo dice todo, ¿no? Los brazos levantados, golpeándose a los laterales de sus piernas, como diciendo, ya no sé qué más podemos llegar a hacer, no se nos cae nada, no podemos prosperar en campo rival, no tenemos el dominio, no tenemos la idea, y cuando hay un remate, aunque sea un poquito débil, queda todo en manos de Miño.
0: Terminamos nosotros y va a venir Conde y va a venir Petraca y el Pela se queda en los estudios. El Pela siempre se queda para lo que va a ser el cierre de la jornada de día domingo con Lanús y San Lorenzo por esta primera fecha de la Liga Profesional del Fútbol Argentino. Esta jornada de día sábado. El balón termina quedando ahora para que el balón quede, obviamente, en el canal de YouTube de Gol de Vestuario y en la 94.1 en Radio Asamblea. Va jugando con la bola Angelito Correa, tirado como lateral derecho. El que pasaba al ataque era Montiel. Va rebotando la pelota con Lucas Beltrán. Se viene el vikingo, va jugando el cordobés para encontrarse ahora a través de Montiel. De Montiel para Correa, traslada. Se va encontrando con Beltrán, que debería estar en el área. Va jugando el balón ahora con Correa. No le pica y por eso el balón termina abriéndolo nuevamente con Beltrán. Levanta la cabeza, no encuentra a nadie, pelea Beltrán, falta. Tiro libre que favorece al millonario De Bruto. Miloc, De Bruto fue Miloc, que encima está amonestado. Será tiro libre que favorece al millonario. Tranquilamente podría haber sido tarjeta amarilla.
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3: Sin duda, sí, lo tienen que analizar. Vamos con la fiebre de lo que veníamos viendo. Podría haber sido tranquilamente revisión para tarjeta segunda, tarjeta amarilla. Expulsión de Darlo Miloc, como vos bien decís, de bruto, de torpe, de entender que el partido lo tiene más tranquilo, dominado Barracas. Bueno, metió la patita y tiene un nuevo tiro libre a River para ver si puede llegar a la igualdad y salvar los pergaminos de no perder en este estadio con Barracas.
0: Echavarría se debe haber levantado a calentarse algo, un tecito, algo, y seguramente por eso con Mariana de Almeida no vieron, ¿no?, la situación, que era tranquilamente revisable para una posible segunda tarjeta amarilla en este encuentro. Será tiro libre que favorece al conjunto millonario.
3: No es menor, este es directo.
0: Sí, en este caso sí, Acuña para pegarle la bola con pierna zurda, le pega a huevo, un rebote en la barrera y la bola se va sobre el costado. Será lateral que favorece al conjunto millonario para jugar de manos. Aparece ya Martínez Cuarta, otra vez con Acuña, y vendrá el centésimo nonagésimo primer centro al área, a la nada misma en este caso de Acuña. Será triunfo de Barraca Central en el arranque de la primera división del fútbol argentino, con aquel gol convertido por Gonzalo Morales. Con ese gol Barracas está consiguiendo un triunfo

0: que seguramente vaya a resonar en el Monumental, porque las cosas vienen complicadas en la era Coudet, que no sé cuánta vida más le quedará a esta altura sin caer en la vorágine del fútbol argentino, pero la está haciendo difícil para que no caiga en la vorágine del fútbol argentino.
1: Cuando vos te pones a jugar a los fichines de antes, viste que tenías cuatro vidas, ¿cuántas ya tiene consumidas Coudet?
0: Va quedándose con la pelota, algo suena de fondo, el balón termina quedando ahora para que vaya saliendo, atiendan. El balón termina yéndolo a buscar finalmente el conjunto millonario con Marcos Acuña. Alguien que atienda, por favor. El balón termina quedando, pues se escucha todo. Va saliendo el jugador de River, que era Mauro Granbarri. El envío largo, otro más de Acuña. La nada misma fue a buscar Montiel para... Era Otamendi el que fue a buscar la pelota desde arriba. ¿Cuál semana pasada frente a los españoles, ¿no? Donde todos los defensores trataron de ir por la heroica. Así fue Otamendi. Se va a terminar el partido. Señoras, señores, victoria de Barraca Central por primera vez en el...

0: Lo comentó Javier Gómez Saca, lo relató Chelo Lavalle.
1: Y bueno, así fue el debut de este conjunto millonario en su estadio, perdiendo con Barraca Central, Barraca levantándose por primera vez en su historia en este estadio, una victoria en una apertura de un torneo, en un River desconocido, en un Barracas que tampoco podemos decir que tiene en claro cuál es la idea de juego, si sabe que quiere cosechar puntos y estos tres puntos le vienen como anillo al dedo para lo que va a ser el sprint final de este año 2026 y tratar de mejorar la cantidad de puntos cosechados hasta aquí, tanto para Barracas. River tendrá que trabajar y mucho para revertir lo futbolístico desde el resultado y también que Chacho Coudet trate de empezar a salvar su pellejo, porque empezarán a nombrarse seguramente otras opciones.
2: Bien, ha sido
3: Chelo.
2: Sí, diga.
3: En 22 partidos que han jugado River y Barracas Central, la primera vez que el equipo de Barracas gana en el Monumental.
2: Ha sido entonces triunfo de Barracas Central por un tanto contra cero. Me sabrán decir si lo tengo a Conde para saludarlo en la fortaleza. Bueno, si me dicen que sí, no lo pienso dos veces y lo saludo al querido Manu Conde, que está allí en la fortaleza Granate. Si saben, me dicen, porque ahora estamos medio a ciegas, ahora no hay mucha comunicación que digamos. Así que si no, levantamos y nos vamos. Ahí allá, lo tengo a Conde. Hola Manu Conde, ¿cómo te va? Ha sido triunfo del conjunto de Barracas Central.

y el día de hoy Lanús quiere volver a pisar firme en su cancha. Ya lo hizo contra Cienciano, quiere volver a hacerlo para darle la alegría a su gente el día de hoy, que poco a poco va colmando la fortaleza granate, claramente por ahora sin visitantes, pero te digo, bastante gente en la cancha por todas partes, inclusive en la tribuna visitante, los famosos neutrales se van colocando. Nosotros nos ubicamos aquí ya hace rato, así que ya los despido, querido Chelo Lavalle, también Javier Gómez Saca, nos quedamos con el Pela González, pero Chelo, un laburo enorme.

0: Mental a River 1-0.
1: Perfecto. En Estudios Centrales se encontrará el interminable Héctor El Pila González. Y en la mitad de la cancha de Lanús vemos el trapo que se estuvo presentando en todos los estadios del fútbol argentino. Gracias, selección, por hacernos felices y por unir tanto. No estoy solo, claramente. Mi nombre es Manuel Conde. Volvemos a estar en el aire de la 94.1 Radio Asamblea en conjunto con Cadena Cruce. Y a mi izquierda lo encuentro al comentarista del día de hoy, Tobias Petraca. Bienvenido al sur, bienvenido a la Fortaleza.
2: Muy buenas noches, Manu. Obviamente todos los oyentes del Gol de Vestuario. Arrancó el fútbol argentino ya el día jueves, donde el fútbol hice presente nuevamente en otro país, en otro territorio, luego lo que fue la excelente actuación de la selección argentina en el Mundial, llegando a la final, no se pudo con el título, pero dejando lo más alto al país otra vez por segundo Mundial consecutivos. Muy pocas selecciones pueden lograr eso, y algunas hablan, y su historia comienza hace 20 años nomás, o ni siquiera existe. Pero nosotros nos concentramos ahora en Lanús, ante San Lorenzo, un Granate que viene de ganar por Copa Sudamericana en su partido de ida en los playoffs ante Cienciano, en este mismo escenario, con su gente en la vuelta del fútbol argentino. Lo hizo de gran manera. Por ahí no es buen fútbol, vistoso. Recordemos que el fútbol peruano, el fútbol sudamericano, ha tenido rodaje durante el Mundial o cuando su selección quedó eliminada. Y obviamente el fútbol argentino de a poco viene sumando los equipos de primera. Por eso, en una pretemporada o por ahí, sin sus estrellas o sin sus jugadores de experiencia, algunos empezaron a sumar minutos. Por eso Lanús hoy no se guarda nada tampoco en este arranque de torneo. Un Lanús que otra vez vuelve a tener con triple competencia, Copa Argentina, torneo local, más Copa Sudamericana, título que supo conseguir el año pasado. Y por el otro lado, tenemos a San Lorenzo. Un San Lorenzo que cambió de entrenador tras la polémica salida de Álvarez. Pipo Gorosito vuelve al banco suplente del Ciclón. Ya tuvo su debut oficial nuevamente, su segundo ciclo, eliminado de la Copa Argentina por penales contra Riestra en la cancha de Morón. Arrancó con pie izquierdo, pero bueno, quiere arrancar de buena manera el torneo local, el torneo clausura, donde San Lorenzo está obligado a sumar si quiere pelear, por lo menos ingresar a la Copa Sudamericana. Mientras, los aplausos para José María Canales, que representó a Paraguay en Mundial. Hoy lo felicita Lanús y su hinchada. Lindo partido tenemos, ¿no? Los dos obligados a ganar.
1: La verdad que sí, lindo partido el día de hoy, en una buena noche. La verdad, no hace frío, no hace calor. Y aquí aparece los suplentes de Lanús, también van a aparecer los suplentes de San Lorenzo de Almagro. Realmente un partido que tiene su historia, como no, dos equipos con gran trascendencia en el fútbol argentino. Hoy en día Lanús con un mejor presente, claro que San Lorenzo de Almagro, que busca levantar la cabeza, busca cambiarle la cara un poco al presente con su nuevo presidente, Marcelo Culota, y claramente con su nuevo técnico, cuando en el estadio Néstor Díaz Pérez, más conocido como La Fortaleza, los humos de colores se hacen presentes. Con los colores argentinos, no son colores granates. El orgullo es nacional, el orgullo es por la selección. Pisa el verde césped del Néstor Díaz Pérez. San Lorenzo de Almagro con shorts blancos, campera azul y roja. Y Lanús con shorts claramente de colores granates y la campera granates. Fuego de artificio y hay fútbol. Qué lindo que es volver a verte. Fútbol argentino. Y nos encontramos de vuelta en el sur de la provincia de Buenos Aires. Y acá es cuando realmente uno dice y puede ver claramente que lo nuestro no es algo que se ve en todos lados. La pasión argentina se consigue en el sur del cono de América. Y realmente es algo impagable. Qué lindo que es el argentino y qué lindo que es el fútbol argentino. Nos encontramos en los palcos de prensa para estar siendo presente con Gol de Vestuario. ¿Con quién más sino? Hace 13 años relatamos tu pasión. Hoy no será diferente. Lanús, San Lorenzo, San Lorenzo, Lanús. En la dirigencia va a estar Leandro Rey Kilfer. Ya me terminará la terna Toby Petraca, pero en cualquier momento empezamos a dar el 11 del partido. Primero que nada, presentamos el 11 de Lanús.

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2: El 11 de Lanús, en el arco, el número 26, Nahuel Lozada. El número 4, Gonzalo Pérez. El número 35, Ronaldo de Jesús. El número 13, José Canales. El número 6, Saya Martich. El número 30, Agustín Cardoso. El número 5, Felipe Peña Biafore. El número 16, Matías Sepúlveda. El número 23, y capitán, Ramiro Carrera. El número 77, Luca Belsosi. Y el número 19, Josa Palois.
0: Perfecto, entonces, el 11 del conjunto Granate. De esta manera también presentamos, mientras la cancha se eleva, la cancha grita, la cancha pide que el que nos salte va a ser un inglés, y las Malvinas son argentinas. Claro que son argentinas, siempre lo fueron, siempre lo serán. En la pantalla grande del Estadio Lanús aparece la imagen también que dice gracias selección, al igual que apareció en el partido contra Cienciano, donde estuvimos, claro, con John Proxman. Ahora sí, presentamos el 11 de San Lorenzo. 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
2: El arquero, el número 12, Orlando Gil. El número 32, Ezequiel Herrera. En el fondo, los centrales, Franco Lorenzón, el 42. El número 35, Alejo Córdoba. El número 6, Matías de Ritis. En el mediocampo, el número 24, Nicolás Tripicio. El número 8, Manuel Inzarralde. El número 62, Gonzalo Aracia. El número 10, Facundo Bulli. El doble 9, con el número 9 justamente, Alexis Cuello. Y el número 29, Rodrigo Aumenti.
0: Perfecto. Entonces, el 11... de cada lado, el 11 de San Lorenzo y de Lanús. Rápidamente, la terna arbitral, Toby, ¿la tiene por ahí?
2: Sí, el árbitro principal, Leandro Rey Hilfer. Asistente número 1, Sebastián Reineri. Asistente número 2, Pablo Gautieri. El cuarto árbitro, Jorge Broschi. En el bar, Diego Ceballos. Como bar, Nelson Sosa.
0: Perfecto. Entonces, cuando en la mitad de la cancha será el sorteo protocolar por elegir quién saque, quién elige lado, San Lorenzo saldrá de blanco el día de hoy. Medias blancas, sores blancos, casaca blanca. Linda casaca la del Ciclón. Lo veo moviéndose a Facundo Bulli. También lo veo al tanque de Ritis. También en la mitad de la cancha va a estar presente, cómo no, Manuel Insaurralde, el hombre de Formosa, junto con Alacia, uno de los jugadores que había sido apartado, ¿no, Toby? Por el ex técnico Álvarez, y ahora vuelve a ser tenido en cuenta por Pipo Gorosito.
2: Sí, refuerzo que trajo Moretti para la reserva. Nunca debutó su primer partido como titular. Viste que de la previa silbaron a Pipo Gorosito cuando dieron su nombre y apellido en pantalla, y ahora empezaron a cantar contra el entrenador San Lorenzo. Fue por una declaración que dijo justamente Pipo Gorosito, fue entrenador de Lanús en 2005, y en el mediado de 2013 declara: hacía mucho frío. Si no jugaba Lanús, capaz no hacía tanto frío. Eso fue con un partido entre Tigre, obviamente, ante Lanús en este mismo estadio. Vio la diferencia, que fue obviamente la gente de Tigre, no todavía público visitante, con la gente de Lanús. Y bueno, desde ahí obviamente el enojo de la gente de Granate.
0: Exactamente, bueno, es el famoso cliente de Maradona que dice cortar la Pipo, ¿no? Es el famoso que dice cortar la Pipo, que el único grande en el sur es Lanús. Bueno, será momento para que mueva el Granate, será momento para que mueva Ramiro Carrera en la mitad de la cancha. Lo vemos al polifuncional Carrera, ¿no? Este jugador que puede jugar de interno, puede jugar de extremo, puede jugar de 9. El día de hoy reemplazará a Franco Watson en la formación que había utilizado Longaniza Pellegrino en el partido contra el equipo peruano de Cienciano. En la mitad de la cancha parado, Ramiro Carrera. Al costado izquierdo lo veo al número 9. Alexis Cuello, al costado derecho lo veo a Rodrigo Ausmendi. Y bueno, manda a calentar a los jugadores porque todavía no se ha disipado el humo y no le permite arrancar el partido a Leandro Rey Gilfresto. La 14 como de costumbre, presente en el encuentro. La barra 14 con bombos, banderas, paraguas, banderines, lo que ustedes quieran poner también. Gracias, Leandro, por ser argentino. Veo una bandera que dice Dueños de Sudamérica. La luz está zarpada en Atrevido. Bueno, esa está buena, ¿eh? Esa bien del sur, me parece.
2: Sí, obviamente más hinchada, más socios, más títulos. Haciendo referencia a su clásico, que es Banfield. Un inicio de partido que se demora, obviamente, por lo que decía el señor relator, ¿no? El humo, todavía no se fue de campo de juego, no hay buena visibilización. Por eso se demora el arranque de partido, ya 2 minutos.
0: Exactamente, ya 2 minutos. Y te digo que hay bastante asistencia en la cancha el día de hoy, pero está bastante dispersa, ¿viste?
2: Sí.
0: Porque tenemos en la tribuna visitante, en la, atrás del arco que defiende ahora Lozada, que es el arco que da el Polideportivo. En el arco, claramente, de la 14 está bastante más lleno. Después, en las plateas, tanto en la Chevel como en la Norte, hay mucha gente distribuida por toda la cancha. Sucedió lo mismo con el estadio, en el partido contra Cienciano.
2: Sí, no se vio, me tocó a mí verlo en pantalla, no se vio por ahí una presencia más dispersa de la gente de Lanús. Obviamente también la gente tenía que hacer el clip de campeón del mundial, la Copa Sudamericana, vuelve obviamente sus equipos entre semana, donde también hay invierno. Después de la final empezó el frío, la lluvia, previo a la final, después del partido con Inglaterra, sol, 20 grados, despejado. Hermoso era todo.
0: Sí, realmente sí. Antes de la final era todo lindo, después de la final cayó la lluvia, vino el frío. Todo mal, ¿no? Todo mal, realmente. Pero bueno, acá estamos. Por lo menos ahora está despejado, se está disipando poco a poco el humo aquí en el estadio y nosotros con ganas de ver buen fútbol. Recordemos, amigos, que estamos en Radio Asamblea 94.1 junto con Cadena Cruce. En los estudios centrales se encuentra el Pila González. Cuando usted quiera, Pila, me puede actualizar resultados. Las ligas que se han jugado al día de hoy. Mañana corre Franco Colapinto.
3: Sí, señor.
0: En Hungría, en el reconocido húngaro ring, como se dice.
3: Largarán del 13º lugar.
0: De la mañana, sale 13º.
3: Sí, señor. Hay gol de Universidad Católica en Chile. Lo hizo Fernando Sampedri. Universidad Católica le está ganando al Deporte La Serena 1-0. Y es escolta de Colo Colo que llega a los 3-1.
0: Perfecto, entonces gana Católica, escolta de Colo-Colo. Los resultados de la Liga Chilena, Católica que sigue en pie en la Copa Libertadores tras eliminar a Boca, claro, en ese partido donde el jugador Montes metió un gol de otro partido, realmente, y Boca no pudo, a pesar de la polémica de la mano, de que si fue mano o no fue mano, del gol anulado, no pudo empatar el encuentro. Cuando ahora sí, Rey Kilfer va a dar por comenzado el partido, va a mover Ramiro Carrillo, va a mover Lanús. Va a arrancar defendiendo el arco de la 14. Orlando Gil, el hombre de San Lorenzo de Paraguay. Y el arco del Polideportivo será defendido por Lozada. Y ahora se da la orden. Arranca el encuentro. Juega Lanús. Juega San Lorenzo. Eleva a la derecha larga. El envío de Nahuel Lozada buscándolo de cabeza. En la mitad de la cancha. Agustín Medina no podía bajarla. Baloyes. El balón que le rebote le va a quedar por afuera a Bezosi. La aguantaba el chico de Valentín Encina. Bezosi. Mano a mano contra la marca de Ezequiel Herrera. Será finalmente lateral en la salida para el conjunto granate. Lo va a hacer el jugador Sasha Marcic por el costado izquierdo del territorio de juego. Esta vez Herrera no de central, sino que de lateral por la derecha, su posición natural, claro. Lateral largo de Marcic buscando dentro del área, de cabeza despejaba rápidamente a Lásiga. Balón que le rebota, le va a quedar a Alexis Cuello. Traba y pierde Sasha Marcic. Será lateral para Lanús nuevamente. Arranca la remetida en granate de inicio del partido. 40 segundos tenemos en el estadio de la Fortaleza. Costado izquierdo del territorio de juego. El lateral va a ser el jugador Sasha Marcic. El ex hombre del Platense lo busca adelante. A Baloyes, lateral largo, buscando la Baloyes. O Carrera, salta dentro del área. Balón que baja para Baloyes. Está primero Baloyes. Balón que le rebota. Balón dentro del área. Sigue viva la pelota. La quiere pelear. Cayó. Sin falta. Contra la marca de Sepúlveda. Siento que se vendrá de derecha por parte de Bezosi. Se decide apoyar para Sasha Marcic. Retrocede tocando corto. En la mitad de la cancha con Agustín Cardoso. Cardoso para Peña Biafore. El hombre de Pehuajó. Retrocede para Jesús María, José María Canale. Costado izquierdo de la cancha, casi que la perdió finalmente Marcic. Travi recupera Lazio por afuera de la cancha, jugando corto para Tripiquio. Retrocede el número 24, pretendido por Independiente Tripiquio. Ya me lo comentará el señor Tobías Petraca. Mala salida, San Lorenzo del Almagro, la recupera rápidamente Baloyes. Costado derecho de la cancha, la recupera el colombiano. El ex hombre Deportivo Pasto levanta el centro, balón que rebota en la marca del tanque de Ritis. Será córner para el conjunto granate, que arranca bien el partido.
2: Sí, arranca bien Lanús. estos primeros dos minutos del encuentro. Intensidad, presionando alto, no dejando salir cómodo San Lorenzo en el fondo.
0: Será salida para que le pegue Matías Sepúlveda, el exhombre de la U. De la U de Chile. Le va a pegar de zurda. El hombre que reemplaza el día de hoy al Toto Salvio. El centro que se vendrá del costado izquierdo. Busca dentro del área Canale. Busca Ronaldo de Jesús. Busca, ¿por qué no? Ramiro Carrera. Se acerca. Marcic para asociar. No, mejor dicho, Besossi para asociarse corto. Deciden tirar el centro finalmente. Centro, segundo palo. Pasaba la cabeza. Llegaba Carrera al segundo caño. Se quedaba clavado el número 2, Orlando Gil. Será salida del fondo para Lorenzo Almagro.
3: En Brasil, se arranca.
2: De Sepúlveda no llegó. No llegó a cabecear cómodo el delantero. Estamos hablando de Valois. Al segundo palo. Se salva San Lorenzo en este arranque de primer tiempo. 3 minutos. Recién ahora toca la pelota San Lorenzo, que es Orlando Gil, para sacar de fondo.
0: Sí, pela.
3: Que en Brasil ya arrancó el segundo tiempo. Mirasol está ganando bajo la gama 1-0. Recordar que ya fue empate el Santo con 2 goles de Neymar. 1 de penal. Empató con Chapecoense 2-2.
0: Perfecto, salida del fondo para San Lorenzo Almagro, por afuera de la cancha, para Derritis. El envío de Sura de Derritis, buscándola a Rodrigo Ausmendi, de cabeza la baja Ausmendi, buscándola a Cuello, perdía a Cuello de la marca de Ronaldo de Jesús, el ex hombre de Cerro Porteño, mitad de campo la pelota, le queda Manuel Insaurralde. Manuel abre la cancha, cayó Gulli y pide médico rápidamente, choque de cabeza, claro, choque de cabezas entre Gulli y me parece que es Gonzalo Pérez, el que había chocado la cabeza con el chiqui Gulli, el número 10 de San Lorenzo Almagro, Tobi.
2: Sí, estamos ahí, Gulli ingresa a los médicos. Correcto, médico de San Lorenzo, médico de Lanús. Si no me equivoco, estamos hablando del mediocampista Cardoso, Agustín Cardoso, número 30, el que queda sentido en el campo de juego. Ahí lo vemos ahí sentado hablando con el médico de Lanús. El que está mal, se ve, es Juli, número 10. Están dando, se agarra la cabeza. Duro choque de cabeza.
0: Duro choque de cabeza, exactamente. Por eso el protocolo que permite que ingresen rápidamente los médicos para poder asistir lo más rápido posible al conjunto de San Lorenzo.
2: Peña Biafore,
0: el ex hombre de River Plate, que vuelve a ser titular luego de mucho, siendo reemplazante hoy de Agustín Medina.
2: Sí, muchas lesiones tuvo Peña Biafore en su carrera, ligamento cruzado, recordemos, en River, después acá en Lanús se volvió a romper, mucho también, eso te complica en cuanto a lesiones musculares. Pero bueno, veremos ahora si puede encontrar el ritmo necesario, ¿no? El 5, campeón de la Sudamericana con Lanús.
0: Campeón de la Sudamericana con Lanús, claro, también de la Recopa, como no. Está hace rato ya Lanús. Había vuelto porque le había pedido de Michelis. Después volvió Gallardo y lo volvió a mandar para Lanús. Así que ahora es jugador de Lanús.
2: En ese mercado de pases raro, ¿no?
0: Sí, no.
2: Te traen 6 jugadores. Los 6 jugadores que vinieron se fueron todos.
0: Exactamente.
2: Y Gallardo te trae 7 jugadores más.
0: Sí.
2: El mercado de River complicado, River.
0: El mercado de River complicado y ahora trajeron a Ángel Correa. Veremos si puede ser uno de los jugadores que les puede dar la alegría al pueblo millonario. Costado Lorenzo la cancha, el balón es largo buscando a Cuello. Trabi recupera a Cuello. Balón dentro del área va el primero para San Lorenzo. Cuello sale para Zula. Cuello le pega largo, la pincha Cuello. Balón hacia el punto final, le queda Rodrigo Mendy. Le abre para Gulli, la pisa Gulli, juega para Rodrigo. Me elevó Rodrigo. Balón que rebote, le pega de zurda. El remate. El remate buscaba ángulo de Tripiquio. Finalmente. Será pelota la salida para Osada, parece San Lorenzo Almagro. Pero antes, vendemos, querido locutor.
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0: Salida de lateral para San Lorenzo Almagro en la mitad de la cancha. La recuperaba Lacia, perdía Lacia, el juvenil de San Lorenzo, que tuvo mucho tiempo en la reserva. Nunca había subido y ahora lo sube Pipo Gorosito. Sale del fondo el número 42, Lorenzón. La salida será para Lozada. Acá estuvo cerca San Lorenzo, Tobi.
2: Sí, en una jugada aislada, perfecto derecho. La gana y muy bien ahí con Cuello, con Canales. No le puede disparar bien. El número 9, después en el rebote, después de 2 situaciones. Sí puede disparar al arco. Tripicho, una volea desviado por el palo derecho de Lozada. Avisó San Lorenzo de primera llegada del ciclón.
0: ¿Son ciertos los rumores de que Tripicho puede sonar para Independiente, Tobi?
2: Independiente, el tema más que nada es tema económico. No tiene plata para comprar jugadores. Ese
0: claro.
2: Es el tema.
0: Bueno, y se incorporó con Emanuel Machuca, Santiago Mele, este mercado de pases también, ¿no?
2: Sí, 2 jugadores, a Mele a préstamo, Machuca libre. Bueno, obviamente Machuca no va a cobrar por la sanción que tiene de FIFA.
0: Hasta noviembre.
2: Exacto, a partir de ahí empieza a cobrar. Y ahora se cerró Puseto Huracán a préstamo con opción de compra. Están viendo cuánto es el monto de la opción de compra, porque evidentemente tiene una deuda con Puseto.
0: Ahí va, bueno, perfecto. Vamos a ver si, si Huracán se puede hacer cargo, ¿no?, de la deuda por Puseto. Y en base a eso también poder comprar el pase entero, ¿no? Recupera la pelota de Lorenzo Almagro en la mitad de la cancha. El envío era al medio y la perdió rápidamente el conjunto de Boedo. La recupera Carrera, se apoyaba hacia el fondo para Gonzalo Pérez. Retrocedía Pérez tocando para Ronaldo de Jesús. El gran defensor. Digo gran por lo alto que, ¿no? El gran defensor que tiene el conjunto dirigido por Longaniza Pellegrino hasta final del año. Costado izquierdo de la cancha. Sasa Marcic tocaba para José María Canales. Canales, el paraguayo de Itagua, pone primera. Falta contra Canales. Cayó por un empujón de Alexis Puello, el ex hombre de Almagro. Se la salida del fondo para Lanús. 7:30 de partido. Pela, ¿qué otros resultados se van jugando el día de hoy?
3: Recordando que están jugando en Colombia Millonario y el Atlético Bucaramanga, están igualando 0-0 sobre 25 minutos del segundo tiempo. En un ratito va a jugar el Deportes Tolima ante Junior de Barranquilla.
0: Perfecto. La información con Héctor El Pila González. Salida del fondo para el arquero de Berizzo, Nahuel Lozada. Toca corto para Agustín Cardoso. Cardoso que pivotea y juega rápido para que se venga Ronaldo de Jesús. Marcado tímidamente por Rodrigo Mendy. El envío es largo de Jesús buscando a Pérez. Pérez de cabeza la bajaba hacia el medio buscándolo, tocando corto para que se venga otra vez el jugador. Sepúlveda, cae Sepúlveda sin falta. Recupera Córdoba. Salida del fondo para Alejo Córdoba. Levanta a la derecha, la cabeza. La podía ganar correctamente el número 24, Tripicchio. Y la mitad de la cancha, Manuel Insaurralde pierde la pelota al Formoseño. La recupera Besosi, sale para la derecha. Besosi juega para Sepúlveda. Está primero. Sepúlveda medio, pega al arco, Sepúlveda, le quedó demasiado para la derecha y es muy zurdo el chileno, se ha salido del fondo para Orlando Gil.
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2: Lorenzo con complicaciones para salir jugando en el fondo, la recupera bien alto, presiona alto Granate, no le dio el arco, pero Sepúlveda prefiere un centro raso al punto de penal, ahí muy bien Orlando Gil para salir.
0: Ya se viene el Chile, le pega el arco de zurda, al medio le salió el remate, se venía el picante Sepúlveda y finalmente la mala salida de Orlando Gil, que pide perdón, la mandó directamente al lateral para Lanús, lo va a hacer Sasha Marcic, costado izquierdo de la cancha. Cerca se encuentra Rodrigo Mendy, por ahora de poca participación, como todo San Lorenzo en el partido. Falta un poco más de presencia en la mitad de la cancha. No le está dando a Alacia para cortar el juego de Lanús, que suele ser bastante, bastante interno, con Carrera, con Cardoso, ahora con Peña Biafore también, reemplazando a Medina. Escapa Besó hacia el centro, rebotaba la marca del hombre San Lorenzo Almagro, que era Franco Lorenzón. Será córner para el conjunto Granate, córner para Lanús, le va a dar Matías Sepúlveda. El hombre que ingresó contra también Cienciano le pegó al arco y dio el rebote para que Carrera marque el 2-0, que fue definitivo para viajar a Perú con Lanús. Un poco más tranquilo con ese 1-0 que, viste, siempre deja un poco de dudas.
2: Sí, buen resultado se llega igual. Sí. Fue un poco corto porque ahora tiene que ir a la altura.
0: Exactamente, a la altura de Cusco, que no era para nada fácil. Se vendrá al centro de zurda por parte del jugador Sepúlveda, centro de zurda, que viene dentro del área, de cabeza la baja Carrera, las manos, sin problema de Orlando Gil.
3: Ya vamos.
0: El cambio de lado por afuera, mal control de San Lorenzo y vuelve a ser otra mala salida de Gil, Toby.
2: Sí, le cierran, ¿no?, los receptores a Orlando Gil, saca amplio por el sector, para el sector derecho, otra vez se le va la pelota larga. Se le complica el partido a San Lorenzo. Pide intensidad fijo, pero está complicando el juego. La luz del ciclón.
0: Sería salida lateral para Sasha Marcic. Lo buscaba Baloyes, pivoteó y jugó hacia el medio para que le quede otra vez a Sepúlveda. Sepúlveda tocando corto para que se venga Carrera. Le pega algo a Carrera. Las manos. Sigue probando pelejos. El punto grande, pero por ahora, balón en las manos del seguro Orlando Gil, que tiene chances de irse al Leipzig y también al Manchester United de la Premier League. Salida rápida de Alejo Córdoba, el envío es largo, la mitad de la cancha a dividir, ganó Peña Biafore, vuelve a ganar de cabeza Gonzalo Pérez, el uruguayo quiere ganar, quiere saltar, cayó Carrera sin falta, recupera Casla en la mitad de la cancha, vuelve a perder contra la marca de Peña Biafore, hacia el medio va la pelota, tocaba para Carrera, caía Carrera sin falta, recupera Derriti tocando corto para que se venga Facundo Gulli, el chiqui toca corto, nuevamente para Ousmendi buscándolo a Cuello, va el pase para Cuello, la deja servida para José María Canales. que se apoyaba para su arquero Lozada, la va a rebolear el hombre de Berizzo por afuera buscándolo a Pérez, la bajaba Pérez correctamente sobre la marca de Mendy, pasó de largo el ex hombre de Banfield, partido importante para él, claro, por su anterior club, donde le ha sabido marcar a Lanús en algunos clásicos del sur.
3: ¡Gol de Universidad Católica!
0: Lo escuchamos.
3: Gol de Universidad Católica, 44 minutos del primer tiempo, lo hizo el ex Racing Eugenio Mena. Universidad Católica le gana al Deportes La Serena, ahora 2-0.
0: Que se viene así el jugador, Bezosi, balón que rebotaba, pero finalmente se había ido ante la pelota, será salida del fondo para Orlando Gil, Toby.
2: Sí, ahora San Lorenzo se cerró en la mitad de la cancha, por eso obliga a Lanús a los pelotazos cruzados largos para ganar el espacio. Veremos si eso le sirve a Granate, que está mucho mejor que San Lorenzo. Le está faltando la definición, ¿no? Empezar a terminar bien las jugadas.
0: Exactamente, le falta la definición a Lanús, porque por ahora está dominando el partido sin mucha resistencia del Ciclón. El envío largo de derecha, otra vez de cabeza saltaba Ronaldo Jesús, lo va a habilitar para que corra, para que llegue, Valois, centro de Valois, no nos llega, centro tres dedos, puerta de área para que se venga Bezosi, la despeja finalmente al Asia, hacia el medio de la cancha, la bajaba con el pecho rápidamente Cardoso, por afuera abría la cancha para que se venga Sasa Marcic, la pisaba y la mostraba, el rubio y zurdo que tiene Lanús el día de hoy, la recupera, ahora sí, Rodrigo Endi, se da vuelta, gira hacia el medio, tocando corto para que se venga nuevamente Manuel Insaurralde, cambia de lado, no, tocando corto hacia el fondo para Alejo Córdoba, y arranca la salida del Ciclón, el juego pendular de Pipo Gorosito, tocando para Manuel Insaurralde, salida del fondo, otra vez para Alacia la salida, levanta a la derecha, el cambio de frente, mala la entrega, está jugando mal San Lorenzo Almagro en la mitad de la cancha, hay dudas sobre todas las cosas y Lanús le cede terreno por imprecisiones, salida del fondo Tripiquio, empezaba tocando corto nuevamente por el costado derecho de la cancha para Ezequiel Herrera, retrocedía para Gil, sale Gil de zurda, el envío es largo, buscando a Osmendi, mano a mano contra la marca de Ronaldo de Jesús, pierde Osmendi, recupera a San Lorenzo en la mitad de la cancha, la queda en Saurralde, ya pasa a la mitad del meridiano, toca corto para que se venga Facundo Chiquiuli, el número 10, juega Guli, el hombre de Carapachay, le va a quedar a Guli la pelota, pierde Guli, recupera otra vez Felipe Peña, levanta a la derecha, el envío es largo de Bezosi, buscando a Valois, va Valois, va Yoshan, mano a mano contra la marca de Lorenzón, a ver qué mete el Moreno, este Valois el centro, buscando la carrera, segundo caño, el envío es demasiado largo, puerta de área, la pelota la recupera San Lorenzo Almagro, la revolea, va a la salida San Lorenzo, le queda otra vez a Sepúlveda, por afuera de la cancha para Gonzalo Pérez, Pérez juega hacia el medio, tocando corto para que se venga Cardoso, casi que lo come a Cardoso, retrocedía para Carrera otra vez para Felipe Peña, el ex hombre de River, tocando corto para Marcic, cambio de frente de Marcic al otro zurdo, al picante Sepúlveda, a ver qué hace el Chile, centro del Chile, punto penal buscando a Valois, balón que pica y se da salida del arco, salida del fondo para Orlando Gil, querido locutor.
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0: Salida del fondo para Orlando Gil. Por ahora, Lanús mueve la pelota, Toby.
2: Mueve la pelota, parece que tiene la posesión y que trata de jugar. Veremos esta situación de desalario de esta manera.
0: Atento que se viene ahora así Chiquiguli. Levanta la cabeza, sale para la derecha Guli, pasa la marca, le pega a la derecha al arco. El rebote queda vivo en el área. Palo afuera. La revolea la defensa de Lanús. Estuvo cerca el Ciclón de esta. Apareció el exicuello. Apareció el delantero centro de San Lorenzo Almagro. Para decir que la más clara es del conjunto de Boedo. Pero por ahora el caño y el ruido metálico se hace presente en la fortaleza. Por ahora y por lo pronto, esto sigue 0-0, Petraca.
2: Sí.
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0: Será salida del fondo de Lanús, levanta la zurda, el envío largo buscándolo a Valois, perdido de cabeza contra la marca de Lorenzón, le queda la mitad de la cancha nuevamente al jugador Insaurralde es corto para el Chiqui Guli, esta vez tirado más al centro, abre la cancha por afuera para Ezequiel Herrera, Herrera el 32, retrocedía Ezequiel, el 4 reconvertido en central, pero hoy que volvió a jugar de 4, el número 32 por afuera nuevamente abre la cancha, cambio de lado para el uruguayo de Ritis, la pisa de Ritis escapa, sale para la derecha, toca corto nuevamente la mete la cancha para Manuel Insaurralde soltaba para Alacia nuevamente, será balón por afuera para que abre, para que juegue para Tripiquio el capitán de San Lorenzo Almagro, retrocedía para Franco Lorenzón, el número 42 en la salida corto, en campo propio tocaba para el hombre de Formosa Manuel Insaurralde el hombre de 27 años de Formosa. El número 8 juega hacia el medio, tocando corto para que se venga Cuello. Cuello para Ausmendi, Ausmendi que perdía, le queda Cuello la pelota. Sigue la pelota bien para que se venga San Lorenzo que pierde. Sale para la zona del pegar arco. ¡Travesaño! ¡Travesaño de Cuello! Balón que rebota, le va a quedar a Pérez. Rebolea a Pérez, la saca de la zona caliente. El balón que le rebota y le va a quedar a Derritis. Pierde Derritis contra la marca de Sepúlveda. Balón de la cancha nuevamente para San Lorenzo Almagro. Juega Lacia, avisa el ciclón por ahora. El ruido metálico le impide el primer grito sagrado al equipo de Néstor Pipo Grosito. Juega hacia el medio, le recupera Tripique. Tripique sale para la zurda, hace un rodeo, escapa de la marca, mano a mano contra la marca del jugador Felipe Peña. Va tocando para Mandenesa Urralde. En campo rival se juega todo. La Luz ahora agazapado. El ciclón yéndolo a buscar. Costado derecho de la cancha. Abre para seguir Herrera. Herrera nuevamente para Alacia. Alacia es el rodeo. Escapa de la marca. Lo cabecetea Carrera. Falta de Carrera, claro. Se la cobra Rey Hilfer. Toby estuvo cerca a San Lorenzo en dos ocasiones, dos palos.
2: Sí, en un minuto San Lorenzo tuvo la situación para abrir el arco. Primero, dejaron el camino libre a Uli por el centro. Dispara a la derecha. Buena tajada abajo de Lozada. En el rebote va Cuello. Remate cruzado, la pica, pega en el palo y sale. Un minuto más tarde, engancha, mismo Cuello otra vez para su zurda, abre el pie, al ángulo iba Travesaño. El palo sale a la luz en dos oportunidades y se sale a Granate, que está mejor con la pelota, pero las situaciones más claras la está teniendo el ciclón.
0: El envío es largo, buscando la Valois, balón que le va a quedar en la mitad de la cancha, solo. Le hace enseñas a Mandenesa Urralde para que esté tranquilo. Se apoyaba la salida para Lorenzo. Levanta la derecha Franco. El envío largo buscándolo. Cabeza de referencia al hombre de 1.91 que es Rodrigo Mendy. Perdió Mendy. Recupera la luz. Costado izquierdo para afuera. Abría la cancha para Sasha Marcic. Hombre que estuvo cerca de irse al fútbol en Avellaneda. Cayó la marca de Besossi. Y aparece el primer amonestado. Lo presentamos, locutor.
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2: Primer amonestado del partido, el número 32, Ezequiel Herrera en San Lorenzo.
0: Le dejó la mano arriba, ¿no? Pila, vos como lo viste ahí.
3: Sí, señor, bien amonestado.
0: Perfecto. 18:45 de partido y el encuentro realmente dominándolo de Lanús, pero como decía Toby recién, las más claras son del conjunto de Almagro. El cambio de frente, buscando la Sepúlveda, al picante, mano a mano contra la marca de Derriti, gana de cabeza, la pelea Valois, balón que se vía en la mano. Claro, se la cobra porque iba a favorecer al juego de Lanús. Será salida del fondo para los gauchos de Boedo. Será para que lo haga el arquero Orlando Gil para salir del fondo. Repasemos rápidamente, Toby, si tiene por ahí el banco de suplentes de Lanús, ¿le parece?
2: Dale, cuando quieras.
0: Bueno, lo presentamos, ¿qué le parece, locutor?
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2: El banco de suplentes, el arquero número uno Petroli, después Romero, Morgantini, Izquierdos, Guidara, Watson, Medina, La Plaza, Salvio, Watt, Aquino y Acosta.
0: Perfecto. Juega el anuncio, la mitad de la cancha, tocando para Ramiro Carrera, se da vuelta, pierde Carrera. La despejaba Lorenzo en la contra que la quiere armar Rodrigo Ausmendi. Juega Rodrigo hacia el medio, se da vuelta, Cuello, le tira la guadaña, pero sigue Cuello, para afuera se le picaba Gulli. Levanta la cabeza Cuello, pone primera, a ver qué hace. Abre la cancha para el Chiqui Gulli. Levanta la zurda buscando el segundo caño en la cabeza. Desviado. El cabezazo de Rodrigo Ausmendi vuelve a llegar San Lorenzo. Vuelve a aparecer el conjunto de Pipo Grosito, esta vez sin tanta claridad como las otras dos.
2: Es claro, le está faltando ahora definir los contragolpes. A eso se dedica San Lorenzo hasta el momento, 20 minutos de la primera parte. Otro contragolpe de San Lorenzo, muy bien Cuello. Estos primeros minutos de partido, pivotea muy bien, abrió para Gulli. Gulli centra su dos palos, Ausmendi primerió a Canales. Un cabezazo desviado que se pierde por encima de Travesaño. Pero San Lorenzo se dedica a eso. Sabe que no puede mantener la pelota. Contragolpe. Trata de definir rápido. Le está faltando eso, ¿no? La definición. Tuvo dos palos. Un cabezazo desviado. Pero Lanús maneja la pelota.
0: 21 de partido. Salida del fondo. Tocando para Ronaldo de Jesús. Pone primera marcado de cerca por Ausmendi. La pierde casi de Jesús. Juega hacia el medio. La recupera. Cuello le pega a Cuello de lejos. Pero Cuello. Santo. Ansioso Cuello en el partido, ¿eh? Ansioso Cuello en el partido. Si la recuperaba, era la corrida a la gloria. Corrida al gol, pero finalmente decidió pegarle de lejos. La recuperó Lozada y ya juega Lanús. Por afuera, para Bruno Sepúlveda. Mano a mano contra la marca del tanque de Ritis. A ver qué hace Sepúlveda. Sale para derecho, para la zurda. Sale para la derecha, toca corto para Pérez. Pérez el centro para abajo, puerta de área. Balón que rebota, la despeja Manuel Izaurralde. El formoseño que la manda hacia el medio de la cancha. Le queda Pitín Cardoso. La baja de cabeza Pitín. Hacia el fondo para José María. José María Canales. Canales traba y escapa muy bien de la marca. El rulo Canales en la mitad de la cancha juega con Felipe Peña. Por afuera se le picaba a Gonzalo Pérez, no lo vio. Ahora sí, Felipe Peña levanta la derecha para Pérez. Pérez la duerme con su botín derecho. Juega hacia el medio para Carrera. La aguanta Carrera sobre la marca. La embestida de Alacia. Se apoya Carrera por afuera para que se venga Pérez. Pérez nuevamente asociaba corto para que se venga Felipe Peña. Está habilitado. Va a Sepúlveda. Levanta la cabeza. Centro Sepúlveda por abajo. Mal centro de Sepúlveda. De cabeza despejaba otra vez de Ritis. Le queda Felipe Peña. La manda al centro Felipe Peña. Balón que rebota. La despeja otra vez el jugador de Ritis hacia el medio. Todo de la luz por ahora del partido. Pero San Lorenzo, cuando pica, hace daño. Juega hacia el medio nuevamente. Ronaldo de Jesús. Empezaba con José María Canales. Canales para José, para Felipe Peña Biafore. Felipe Peña, el chavo de River, tocando corto para Carrera. Carrera que la aguantaba. Sigue Carrera, el hombre de 32 años, que a fin de año se le termina el contrato. Todavía no ha renovado Carrera en la luz. Veremos si sigue o no sigue en el conjunto granate. Cayó en la mitad de la cancha y falta que le ha cobrado Rey Hilfer a De Jesús contra Rodrigo Mendy. 22-40. Será balón parado para San Lorenzo Almagro, locutor.
3: En la MLS ya es final. Charloli acaba de ganar a Nueva York Red Bull por 2-0. Está jugando el Inter de Miami ante Montreal. Están igualando 0-0. Recordar que el capitán del Inter, Lionel Messi, estuvo presenciando la derrota de Leones ante Central Córdoba de Rosario por 2-0.
0: Exactamente. Mientras Leo se toma sus vacaciones en Funes, en Rosario, juega el Inter de Miami, juega San Lorenzo ahora. Trao y recupera Sasha Marcic volviendo en la mitad de la cancha. Se asociaba para Felipe Peña, le tira la guadaña, sigue Peña. Peña por afuera, toca corto para falta contra Sepúlveda, pero el fútbol sigue. Sigue por afuera porque se viene dando a nivel derecho a toda velocidad. Gonzalo Pérez al centro, centro de Pérez. Mal centro de Pérez, muy encima de la chica, no le dio tiempo para llegar a Valois, a Valois. La aguantaba a costado derecho de la cancha el jugador Tripiquio. Juega hacia el medio Tripiquio. La abría la cancha para que se venga a Cuello. La aguantaba a Cuello. Falta de Marcic. No se la cobra. Entendió Rey Hilfer que se tiró. El hombre de San Lorenzo de Almagro. Será finalmente lateral para el conjunto granate. Mientras que Pipo Grosito está intranquilo en el partido. Toby.
2: Sí, se lo nota bastante quieto a entrenador San Lorenzo. Se apuró de recién ahorrando Quienes. Sale jugando rápido contra Picchio. No tenía pase, pase para Cuello. Intenta inventar una falta. No compró el árbitro Rey Hilfer. Recordemos que las reglas que se implementaron en el Mundial 2026 se implementaron en otro fútbol argentino, ¿no? Ahora las simulaciones son amarillas. Pasó la primera fecha con Platense. Donde también Unión, donde si volvamos falta, bueno, el árbitro lo
0: exactamente
2: dijeron, lo llamaron a ver, no, este mintió, le dijeron, y amarilla, así que bueno, la viveza argentina se va perdiendo de a poco.
0: Exactamente, el fútbol poco a poco va matando a la viveza criolla en el potrero argentino. Levanta a la derecha, Insaurralde buscando el largo. Ausmendi de cabeza perdida contra la marca de Jesús. En la mitad de la cancha vuelve a hacerse presente Pitín Cardoso. Cardoso tocando corto para que se venga nuevamente el jugador Besossi. Besossi para Cardoso. Por afuera habría para Marcic. Marcic juega hacia el medio para que pivotee y juegue. Valois. Mal pase de Valois. Retrocedía tocando y volviendo el jugador Tripiquio. Tripiquio levanta a la derecha. Juega hacia el medio. A dividir no. Le llegó Rodrigo. Rodrigo es Ausmendi. Ausmendi toca corto para que se venga el Chiqui. Por afuera se le picaba de Ritti. Va el Chiqui. Le pega, le pega. Le pega, le pega. Le pega, no, no le pegó. Abrió la cancha y hay mano, no, no hay nada. Dice Rey Hilfer, casi que la cobra, te digo, ¿eh? Juega la mitad de la cancha de Lorenzo Almagro. Balón que le va a ganar, falta contra Valois. Y eso debe ser, y eso debe ser, ¿eh? Eso debe ser cartulina para Alacia. Me parece que se la guarda al meter acá.
2: Sí, tenía que ser amonestado el número 62, Alacia. Fue una falta arriba sobre Valois. Le ganó muy bien el jugador. Estamos hablando el número 19 de Lanús. Pero bueno, Lanús perdió un poco de presencia, de dominio del partido, como había mencionado al principio, tras las dos situaciones que tuvo San Lorenzo, el palo y el travesaño. Bajó la intensidad el granate y empezó a subir un poco más su línea hacia el ciclón.
0: Exactamente, por ahora la presión de San Lorenzo, por momentos, con los errores de Lanús, toma efecto. Pero por sí sola es complicado que se haga presente tanto el equipo de Pipo Grosito. Salida al fondo para José María Canali. Tocando corto para Pitín Cardoso. Cardoso juega hacia el medio. Pipo Botella y juega. Se da vuelta. Ramiro Carrera para Cardoso. Cardoso por afuera para Sasha Marcic. Retrocede Marcic. Tocando para Canali. 26 de partido. Estamos en el estadio La Fortaleza con San Lorenzo y con Lanús. con gol de vestuario, como siempre. Hace 13 años, cuando había Petraca en los comentarios, juega hacia el medio. La pared que vuela para que se venga Sosa a ver la cancha. Este es Pérez. Pérez que piensa, analiza, centro en el medio. A la cabeza para Valois. Por encima. Por encima el frentazo de Valois. Solo había llegado. Y el colombiano se nubló. Igualmente levantada la bandera. Todo invalidado. Se da salida del fondo para San Lorenzo Almagro, el locutor.
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0: Perfecto, esta vez llegó Valois sin tanta claridad. Le falta un poco, ¿no?, al 9 de Lanús.
2: Me está faltando, ¿no?, un poco de la definición por arriba. Al número 19 de Lanús, Valois, gran centro, se pulida al segundo palo, solo estaba Valois adelantado, cabeció mal. El 19, el colombiano, y se salvó San Lorenzo.
0: Se salva San Lorenzo ahora, y será lateral para el conjunto que se viste de blanco el día de hoy. Los gauchos de Boedo, lateral hacia el medio, tocando corto para que se venga nuevamente Alacia. Alacia puede abrir la cancha, ya lo hace efectivo, tocando para Tripiquio. Este Tripiquio, el capitán de San Lorenzo Almagro, la pincha de Ezequiel Herrera para Tripiquio. Mal pase, igualmente va a llegar. Llega Tripiquio, lo cortó por Lozano. El jugador Marcic será lateral ofensivo para San Lorenzo Almagro. 28 casi de partido. San Lorenzo 0, Lanús 0 en la fecha 1 del Clausura 2026. Veremos quién será el campeón de este Clausura. Recordemos que la Supercopa se ha pospuesto debido a que la casa madre se tomó la suerte por la final del mundo. Centro al medio, es un balón que rebota, lo que ha dado Jesús, de mano derecha, le pide a Carlos, la mano ahí, balón, primero, chica, bonito, este balón es una mano de cierta, cambia de lado, dipe la cuadra, no se pulida, cerca se pulida, no se pulida, no se pulida, este se pulida.
3: Manu. Te decía que no estamos saliendo bien, a ver si podemos mejorar desde la fortaleza. Estamos saliendo entrecortado.
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0: A ver, ¿cómo se me escucha ahí?
3: Ahora 5-5.
0: Perfecto, será entonces corner para Lanús nuevamente. Le va a pegar Bruno Sepúlveda, Matías Sepúlveda. Ahí está pelota para ver, para intentar, para que llegue el primero del partido. El centro que se vendrá de Sepúlveda, 29 de partido, casi 30, centro al punto final de cabeza, la peinaba Jesús, José María, le queda nuevamente a Pitín Cardoso. El centro que se elevaba de Cardoso, balón que rebotaba en la marca de Ritis. Casi lo tuvo nuevamente José María Canal, el paraguayo de Itagua. Será lateral nuevamente para que lo haga el jugador Gonzalo Pérez. Apareció el central de Lanús y la peinó directamente. No le pudo dar de frente, Petraca.
2: No le pudo dar dirección a ese cabezazo Canales. Muchos centros, muchos tiro de esquina.
0: Palo que rebota dentro del área, le pega derecha. El rebote de Hernando Gil. Le pegó nomás el jugador número 77. Estamos hablando de Besosi. Directamente al rebote y al córner. La peinaron hacia el medio. Y esa bocha estaba caliente. La despeja el 12. Se salva San Lorenzo de Almagro. Y esta sí fue clara, Esta sí fue clara para Lanús.
2: La primera clara de Lanús. Solo estaba Besosi. Volea abajo. Gran reacción del número 12 de Gil. Como en el Mundial. Y manda esa pelota a tiro de esquina.
0: Centro de zurda, punta puñal a la cabeza, la despeja nuevamente Cuello en el primer palo, la despeja y se viene a la contra, manejada por Chiqui Gulli, costado derecho a la cancha, levanta la cabeza, va el zurdo Gulli, levanta, juega el hombre de Carapachay, juega corto para Cuello, pierde Cuello, contra un muro chocó el muro, tiene número en la espalda, es un 4, se llama Gonzalo Pérez, lo tiró al piso, no se levanta, Cuello, inamovible el uruguayo del conjunto de Pellegrino. Locutor, vendamos un poquito.
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0: Será salida del fondo para Lanús. 32 de partido casi. El que la daba trasladando es Ronaldo de Jesús. Traslada, juega corto con su arquero vestido hoy de lila, el señor Nahuel Lozada. Con su pasado también en Deportivo Pasto como Yoshan Barois y también estudiante de La Plata, claro. La salida del fondo será para Lanús, levanta a la derecha, Ronaldo de Jesús buscando la carrera, estaba habilitado por ahora, ahí va Carrera, línea de fondo, Carrera, el centro de la cabeza para Barois, de cabeza despejaba Lorenzo, estoy mal ligado, claro, había picado medio-medio, me refiero, medio cuerpo sí, nada, será salida del fondo para el conjunto de Boedo, por ahora el partido.
2: Sí, se planchó un poco el partido, ninguno de los equipos está teniendo situaciones, ahí Carrera no le reclamaba a De Jesús más rápido en la salida porque quedó en offside el capitán de Granate, número 23. Mejor San Lorenzo sin tener la tenencia de balón, tiene una situación más clara, ¿no? Más directo. Y Lanús eso no lo puede contrarrestar. Le está costando defender esas pelotas a San Lorenzo Lanús de San Lorenzo cuando es directo.
0: Exactamente, cuando
3: el Atlético Bucaramanga
0: toma malas decisiones. Lo escuchamos.
3: En Colombia, gol de Atlético Bucaramanga, lo hizo Emerson Batalla. Bucaramanga, 2 minutos del final, le gana Millonario 1-0 por la primera fecha del fútbol colombiano.
0: Salida al fondo para Orlando Gil, levanta la zurda. El envío largo de cabeza despejaba Felipe Peña, la dejaba en el lugar, por eso la recuperaba el Chiqui Gulli. Gulli hace la pausa, quiere retroceder, tira el caño, no prospera, la recupera, falta. Faltas, pero siga. Abre la cancha para Sepúlveda. Levanta la cabeza el Chile. A ver qué mete. Derecha para la zurda. Sale para la zurda. Tira al centro. Lo comió justo. Bien trabado por Alejo Córdoba. Retrocede para Gonzalo Pérez. Espera nuevamente para Felipe Peña. Peña va a retroceder tocando corto para Ronaldo de Jesús. Y esta vez me parece que tenía que haber frenado el juego Rey Hilfer porque fue falta contra Felipe Peña. Se viene Gonzalo Pérez al centro. Pérez del centro. Pasado. No llegó nadie al segundo caño. Melanús llega. Pero el jugador Tripiquio, cumpliendo hoy una función más adelantada, pero me parece que muy tirado para la derecha, Toby. Me parece que necesita un poco más de Tripiquio, pero en la mitad de la cancha, San Lorenzo.
2: Sí, muy aislado está Tripiquio del juego de San Lorenzo. La pelota no pasa por él, no pasa por el capitán de San Lorenzo la pelota. Pasa todo por el sector izquierdo, donde está Bulli, donde está Cuello, que cambió de lado a un buen tipo a la derecha. Por eso está perdido el capitán del Ciclón. Veremos esta jugada de Lanús.
0: Se viene Lanús, centro del área, va Marcic. Primero para Marcic, Marcic no pudo darle dirección. Buscó el centro por lo bajo, pero se le dio las manos. Se la sirvió a Orlando Gil. Cambio de lado y salida del costado izquierdo para Derritis, pide mano, no hay nada. Derritis en la personal, mala salida del tanque, pero será lateral para San Lorenzo porque había rebotado en su marcador de presión el jugador Gonzalo Pérez. Lateral hacia el fondo, tocando para Manuel Insaurralde, Insaurralde para el Chiqui Gulli. Se hace dueño de la pelota Gulli, La pide el número 10 de San Lorenzo de Almagro. Cambia de lado, tocando para Ezequiel Herrera. Herrera juega hacia el medio, para el 35. El jugador Alejo Córdoba, de 22 años. En la mitad de la cancha, traslada Manuel Insaurralde, cerca de la mitad del territorio, claro. Juega por afuera, tocando corto para que se venga Matías Derritis. Este es Derritis, a ver quién mete el uruguayo. Levanta la cabeza, que tiene el centro. Centro de Derritis, punto penal, balón que sobra. Le queda en la mitad de la cancha a la contra de Lanús. Este es Bezzosi, pierde Bezzosi. Va a recuperar Tripiquio, quiere mandarse como lanza al ataque. Tripiquio que retrocede anteriormente, tocando corto para Alacia. Alacia en la mitad de la cancha, se apoyaba para Franco Lorenzón. Lorenzón nuevamente para Alacia por el costado derecho de la cancha. Alacia como si fuera un 4, juega hacia el medio, mal envío de Alacia. La recupera en la mitad de la cancha Carrera. Carrera que piensa, analiza, le puede pegar. El capitán de Lanús le quiere pegar, la jugó para que se venga Valois. Dentro de área Valois, la bota con el cuerpo. Se abre la cancha para que se venga Bezzosi. Va el chico de Valentín Alcina, centro de Bezzosi para Carrera, despeja de cabeza Alacia, le queda Gulli, la despeja de media vuelta Gulli, la peina Ousmendi buscando la cuello. Finalmente balón que le va a quedar a José María. Es Canale que hablamos. Juega hacia el fondo para Lozada, por afuera abre la cancha para Canale, Canale que se reincorpora. Juega hacia el medio para De Jesús para Marcic. En la salida va tocando para Felipe Peña. Agustín Cardoso en la mitad del territorio. Cardoso abre por afuera para Marcic. Nuevamente empieza el cero con Canali. 36 de partido.
3: Manu.
0: Restan menos de 10 para la primera parte. Sí, lo escucho, Pela.
3: River acaba de confirmar que no va a realizar conferencia de prensa por parte de Ariel Broche. Recordar que Coudet no podía porque había sido expulsado ante Belgrano clima tenso en el Monumental.
0: Clima tenso, sí. De repente el Monumental hace 45 grados, ¿no? Calor.
3: Y un poquito más.
0: Cosa presión. Y un poquito más también, ¿no? Qué lindo sería, ¿no? Pela, ¿a usted le gusta más el invierno o el verano?
3: No, a mí me gusta las dos.
0: Ah, mire usted. Sí. Mire usted. La primavera.
2: Arriesga, Pela, arriesga.
0: Que tiene un poquito de los dos, ¿viste? La primavera de mañana es un poquito fresca, pero ya la tarde calienta. Sí. Está linda la primavera. Ya viene, dentro de poquito llega la primavera. Un mes y pico. Lateral para Ramiro Carrera. Carrera en línea de fondo, centro que se viene para Valois, con el pecho la despeja, la defensa de Lorenzo, queda viva la pelota, la recupera el formoseño Insaurralde, la despeja finalmente, mal despeja de San Lorenzo, la recupera la luz, puerta de área para Carrera, juega el cuerpo, aguanta Carrera, se mete Carrera dentro del área, sale para Azul a Carrera, que le pega a Carrera, le pegó de zurda. Cerca pero lejos. La vio pasar Orlando Gil, se la salida del fondo para el arquero de San Lorenzo Almagro, locutor, vendemos.
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0: Por ahora, partido con movimiento, pero sin goles. Con chances, pero sin emociones. Juega hacia el medio. Finalmente, la pelota que la va durmiendo. Ronaldo de Jesús, haciendo una buena suplencia de Carlos Izquierdos el día de hoy, ¿eh? Un hombre que está interminable, como el vino. Mientras más añeja, mejor se pone, ¿eh? Así dice el dicho.
2: ¿Qué frase?
0: ¿Viste? ¿Qué frase? Será salida del fondo para Gonzalo Pérez. Se remala de Ritis. El envío para Sepúlveda. Va el picante. Mano a mano contra la marca de Saurralde. A ver quién mete el picante. Sepúlveda. Juega hacia el medio para que se venga Felipe Peña. Peña para la pared, para Carrera. Va Carrera para Peña. Se entra al medio y está el rebote. Que no lo favoreció a Valois. Balón que gana otra vez Gonzalo Pérez. Costado derecho de la cancha, echa la pelota. La recupera Osmendi. Traba y recupera Insaurralde. Toca corto para Alacia. Alacia. Y el balón que se va hacia atrás. Tocando para Orlando Gil. Y Gil por afuera. Abre la cancha para el jugador Frank.
3: A ver, Manu.
0: Ay, la cancha. Falta contra Tripiquio. Sí, Pela.
3: No, se había cortado un poquito. Sigan ustedes.
0: Perfecto. Hay balón parado contra el conjunto de Almagro. Una falta contra Tripiquio y hay un amonestado. Lo presentamos, locutor.
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2: Amonestado el primero en el Granate, segundo en el partido. El número 23, Ramiro Carrera, el capitán.
3: ¡Gol de
0: Chivas! ¡Lo escuchamos!
3: En México, gol de Chivas de Guadalajara, lo hizo Roberto Alvarado. Y el final, el equipo de Gabriel Milito. Las Chivas de Guadalajara le acaban de ganar a Juárez 1-0.
0: Será, mientras tanto, hasta esperemos que se reanude el juego, ¿no? Porque en la mitad de la cancha se sigue reincorporando el jugador Tripiquio. Mientras que el fútbol argentino arranca en su primer fecha. Nosotros volveremos a las canchas, claro. Ya ganó Vélez. Ya ganó Racing. Boca juega mañana a las 7:30 de la tarde contra Riestra en el Guillermo Lasa. Hoy jugó River, perdió contra Barracas. Lanús, que va viendo, ¿no? Por ahora va viendo el equipo de Pellegrino, porque no está jugando mal, pero le falta 5 para el peso para terminar la jugada. Y eso se traslada en que una jugada directa, un error, un mal parado defensivo puede ser el primero para San Lorenzo de Almagro. Ya se reanuda el juego. Toca corto para Manuel Insaurralde. Insaurralde para Alacia. Por el costado derecho de la cancha la abrían. Jugando para Ezequiel Herrera. Levanta a la derecha Herrera buscándolo de cabeza. Vuelve a despejar de cabeza el jugador de Jesús. La peinaba Herrera. Le queda nuevamente para Tripique, Tripique para Osmendi. Osmendi nuevamente pivotea y juega. Cambia de lado a Alacia. Este es Insaurralde. Juega corto para Alacia. La mitad de la cancha, la pierde Alacia. La requiere recuperar y volvía muy bien Insaurralde. Recomponiendo lo hecho. Nuevamente salida del fondo. La va a revolear. Y finalmente la revoleó rebotando en la pelota del hombre de Lanús. Por eso será lateral para
3: Salvador. Gol de Vasco da Gama.
0: Lo escuchamos.
3: En Brasil, gol de Vasco da Gama. Lo hizo el colombiano Andrés Gómez. Ahora Vasco da Gama y Mirasol a 5 minutos del final igualan 1-1.
0: Juega, mete la cancha, San Lorenzo Almagro, presionado por Valois, revolea la pelota lejos Córdoba, vuelve a despejar de cabeza el jugador de Jesús, arremete y salta correctamente Córdoba, se la deja para el Chiqui Gulli, juega para el tanque de Ritti para Rodrigo, Rodrigo Sausmendi, juega para el medio, no podía llegar Gulli, por eso la recupera Cardoso, Cardoso sale por afuera abriendo la cancha, la hace ancha buscándolo a Gonzalo Pérez, Pérez por afuera, tocando Córdoba para que se venga el picante a Sepúlveda, Sepúlveda juega en la puerta, inmediaciones del área, juega nuevamente para Cardoso, cambia de lado para Marcic, el centro que puede llegar, balón que sondea el área, abre la cancha nuevamente para que se venga Besossi, va Luquitas, el picante Besossi, sale para la derecha, amaga para la zurda, otra vez Besossi, lo vuelve loco a Herrera, centro de Besossi, se desvía y hay córner, córner para Lanús, bien Besossi en esta, buscando el centro, encontró el córner, será balón parado para el conjunto de Pellegrino.
2: Sí, le está costando a Lanús empezar a llegar al área, está Lorenzo, se cierra el fondo,
0: el segundo cambio que es Arralde. Demasiado subido el centro de Sepúlveda. Por eso le va a quedar en la puerta, en la mitad de la cancha, mejor dicho, a Gonzalo Pérez. Pérez que la cambia de lado, buscando la carrera, la pina carrera. Juega para que se venga Sepúlveda, va el picante. Sepúlveda, cae Sepúlveda sin falta. Salida para Orlando Gil, locutor.
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0: Salida del fondo para San Lorenzo, eleva a la diestra. Franco Lorenzón buscando en la mitad de la cancha, le va el que el rebote le va quedando. Otra vez al conjunto de Lanús. Por afuera, nuevamente abre para que se venga Besossi, Besossi aguanta la marca y juega hacia el medio para Cardoso, Cardoso para Felipe Peña, Peña que cambia de lado, buscándolo lo encontró al jugador número 4, estamos hablando del jugador Gonzalo Pérez, Pérez se va cerrando, de derecha hacia el centro, Pérez el cambio de lado, quedó corta la pelota, por eso la recupera el jugador Tripiquio, Nicolás Tripiquio, casi que la pierde y la perdió, la recupera desde el piso, Córdoba, todo pelota, todo pelota de Córdoba, por eso la recupera Manuel Insaurralde, loco Manuel Insaurralde, balón que le va a quedar a San Lorenzo por una falta. Y esta vez sí fue falta contra Gonzalo Orralde. Balón parado para el ciclón, querido Petraca.
2: Sí, ahora sí el partido muy interrumpido. Faltas, quedan un minuto para llegar a los 45 minutos de la primera parte y ver cuánto agrega, ¿no? Rey Kilfer. Mucho tampoco se perdió, ¿eh? Yo digo, como mucho, 3 minutos, 2. Más de eso no tendría que agregar el árbitro de partido.
0: Sí, exactamente. No creo. Realmente no creo que se agregue mucho más que eso. Vamos a ver entonces. ¿Cuánto va a dar el árbitro del partido? Será en la mitad de la cancha, la pelota para que la juegue Facundo Gulli. Por afuera abre, tocando nuevamente, empezando con Alacia. Cambia de lado para Alejo Córdoba. La aguantaba y lo va a presionar el jugador Valois. Le pegó feo Córdoba, Le pegó feo a Valois, le dejó feo a la pata. Y le duele, Le duele a Dios a Valois, que fue sin querer. Pero le pegó,
2: Ahí el número 2, Pablo Guattieri. Lo llamó a Rey Kilfer. Veremos a ver en qué termina la jugada.
0: Vamos a ver en qué termina la jugada del encuentro. Pero le habrá dolido. ¿Quién se encuentra en el VAR para llamarlo de una posible roja?
2: Diego Ceballos.
0: Diego Ceballos en el VAR. Pero no creo que lo llame. Fue sin querer, no fue.
4: La de Pinola con Independiente.
0: ¿Cómo?
4: La de Pinola con Independiente que despeja y deja la pata.
0: Bueno, y es. Eso fue raro también. Eso para mí sí da falta. Pero acá venía en presión, venía en velocidad Valois. Martín Medina estaba dentro del área parado. Y con ganas de darle le pegó Pinola, ¿no? Directamente.
2: Será el VAR. Mirá, VAR.
0: ¿Va el VAR a verla?
2: Sí. Era la misma. Despeja, le deja la pierna Córdoba, el 35. Viene en velocidad.
0: Ah, bueno.
2: El tobillo lo habrá visto seguramente Kilfer. Y bueno, hay que parar en la luz.
0: Lo llamó Ceballos. Y finalmente va a ir a verlo. Va a ir a verlo. Rey Kilfer, la jugada. Atento que puede ser expulsado Alejo Córdoba, Atento que puede ser expulsado Alejo Córdoba.
3: ¡Manu!
0: Sí.
3: Lo pisa el jugador.
0: ¿Lo pisa?
3: Sí.
0: ¿Y usted qué dice, Pela? ¿Es o no es?
3: Ah, si lo llamó al VAR. Impacta contra el tobillo de Valois. El golpe.
0: Exactamente, por eso también que lo llama, ¿no?
3: Claro, ahora, ¿cómo hace Córdoba para venía en velocidad, cómo hace para frenarse también, ¿no?
0: También Baloy llega de tomar en cuenta.
3: Baloy llega a destiempo.
0: Mal momento también para despejar la pelota, pero ¿qué iba a hacer Alejo Córdoba? Pobre pibe, ¿eh? Segundo partido y se puede salir expulsado. El primer partido erró el penal para darle la clasificación a Riestra en la tanda de penales. Atentos que va a tomar la decisión Leandro Rey Hilfer, pero se lo llama el VAR, te digo. Es muy raro que no lo expulse. Finalmente hace el símbolo del VAR. ¿Habla o no habla? ¿Se aleja? A ver.

0: Gonzalo Pérez. Lo hace el número 4. Lateral hacia adelante buscándolo de cabeza. La quiere peinar. La baja Banois con el pecho. De media vuelta juega hacia el medio. Felipe Peña. Peña nuevamente tocando corto para que se venga por afuera. Marcic. El envío largo para buscarlo a Luquitas. Va. Luquitas Besosi la duerme con su externo de botín derecho. Escapa Besosi de la marca. Asiento para Banois. Balón que pasa. La despejaba. Otra vez la marca de Derritis. La baja Rodrigo Osmendi. Mano a mano contra la marca de José María. Y José María es impasable. Canales una muralla el día de hoy. La muralla granate en la mitad del territorio. Todo invalidado. Será salida del fondo para San Lorenzo Petraca. ¿Qué piensa usted de la decisión de Regifer?
1: No, una decisión. Puse como ejemplo de Pinola, una situación de juego que no puede, obviamente, sacar el pie de Córdoba. Obviamente, Valois venía a toda velocidad. Se puso en el medio. Era imposible que en una reacción de segundos Córdoba pueda sacar el pie. Obviamente situación de juego, de contacto, pero bueno, bien ahí que Regife mantuvo su decisión, no cambió a lo que fue tras el llamado del VAR.
0: Exactamente. Será salida del fondo para Lorenzo. Juega hacia el medio, costado derecho de la cancha para Tripiquio, que había Tripiquio con falta, no se la cobra. Recupera la pelota la luz en la mitad del campo. Tocaba para Felipe Peña. Retrocedía. Se apoyaba Cardoso para José María. Levanta a la derecha el paraguayo de Itahuá buscándolo. De cabeza a Valois. Valois que la bajaba y la dormía para que se venga Besosi. Besosi tira el caño. No prosperaba, pero rebotaba la pierna de nombre de San Lorenzo de Almagro. No vimos cuánto más se hizo, ¿no?
2: Dos más.
0: Ah, perfecto. Muchas gracias, querido Pela. Falta, ahora sí. Falta contra Valois y será molestado. Será molestado Franco Lorenzón. Sonza la falta, ¿eh? Porque el pase ya muy fuerte. No va a llegar a Valois.
1: No, no. Segundo molestado en San Lorenzo. Número 42, Franco Lorenzón. Se complica la banda derecha defensiva del Ciclón ahora. Herrera y Lorenzón.
0: Exactamente. Última bola de la noche, me parece, del primer tiempo. Porque por ahora esto sigue 0-0. Y acá puede haber un centro que derive en un gol. O una contra que derive en un gol. ¿Quién te dice? ¿Quién te ha visto y quién te ve? 45 cumplidos hace rato. Y el centro que se vendrá de zurda por Sepúlveda o de derecha por Felipe. No, perdón. Por el jugador Besosi. Va a ir el centro de zurda Sepúlveda. Centro de zurda. Segundo caño buscando la de Jesús. La baja de Jesús. Balón que rebota. Corner. No. Finalmente finalizó el primer tiempo. Final. Acá en Lanús finalizó la primer parte. Será hasta el entretiempo, hasta la segunda parte. Se retiran los equipos del territorio de juego. Dos amonestados para San Lorenzo, uno para Lanús, que es Ramiro Carrera. En San Lorenzo amonestado Ezequiel Herrera y Franco Lorenzón. Nosotros nos vamos una tanda. Volvemos con el Pela González y luego el comentario del primer tiempo con Tobías Petraca. Ya volvemos.

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0: 22:19 la República Argentina, final de los primeros 45 minutos. En la Fortaleza, Lanús y San Lorenzo están igualando 0-0. Lo está relatando Manuel Conde, lo está comentando todavía Espretaca. Recordar que venimos de la victoria de Estudiantes de Río Cuarto, que le ganó a Tigre por 1-0. Y la victoria de Newell's Old Boys de Rosario, que le ganó a Talleres de Córdoba 1-0. Y la victoria de Barraca Central, que le ganó en el más monumental a River por 1-0. Hablamos de fútbol ascenso, hablamos de la primera nacional, fecha 22, que tuvo la victoria de Ciudad de Bolívar, que le ganó a Estudiantes de Casero como visitante por 2-1. La victoria de Tristán Suárez, que le ganó a Chacarita Junior 1-0. Y la victoria de Atlético Rafaela, que le ganó como local a Nueva Chicago 1-0. Y la derrota de San Martín de Tucumán, que cayó ante Temperley por 2-1. Nos metemos a la B Metropolitana, fecha 27, que tuvo el empate entre Sportivo del Sur y Liniers, que igualaron 1-1. Y Tucsango y Sportivo Italiano igualaron 0-0. La victoria de Brown de Adrogué, que le ganó a Argentino de Merlo 1-0. El empate entre Flandes y Excursionista, que igualaron 1-1. También igualaron 0-0 Argentinos de Quilmes y Villadálmine. Y también igualaron, pero 1-1, Defensores Unidos de Zárate y La Guay Urquiza. La victoria de Real Pilar, que como visitante le ganó Comunicaciones por 2-1. Y la victoria de Camionero, que le ganó a San Martín de Bursaco por 2-0. Y el empate entre Deportivo Armenio y Arsenal de Sarandí, que igualaron 0-0. Y fue final hace un rato nada más, la victoria de Villa San Carlos, que en Parque San Martín le ganó al Deportivo Merlo por 2-1. En el Federal A, solamente 2 partidos en la tarde del sábado. Defensores de Belgrano de Villarramayo y Gimnasia Esgrima de Chivilcoy igualaron 2-2. Y la victoria del Deportivo Rincón de Neuquén, que como visitante le ganó a Costa Brava por 1-0. Ya vamos a volver a la Fortaleza, donde están igualando Lanús y San Lorenzo 0-0. Seguimos repasando el fútbol de ascenso a la República Argentina. En la primera, sí, esta tarde, victoria de Mercedes, que como visitante le ganó a Berazategui por 1-0. Y la victoria también como visitante de Muñiz, que le ganó a Cañuela 1-0. También victoria como visitante del Deportivo Español, que le ganó a Atlas 1-0. Y Estrella del Sur, como local, le ganó el Deportivo Paraguayo por 1-0. Victoriano Arena y Justo José de Urquiza igualaron 0-0. Y la victoria de Lugano, que le ganó a Centro Español por 1-0. Y el clásico rosarino, Central Córdoba de Rosario, le ganó como visitante a Leones de Rosario. Recordar que estuvo presenciando el partido Lionel Messi. Y como decía, la victoria de Central Córdoba de Rosario, que le ganó a Leones por 2-0. Lo más importante en el fútbol internacional, en el Brasil, Irao igualó el Santo con 2 goles de Neymar y Chapecoense igualaron 2-2. La victoria de Atlético Paranaense, que le ganó al Inter por 2-0. Y acaba de finalizar, Vasco da Gama y Mirasol igualaron 1-1. Lo que está en juego a esta hora de la noche en Colombia, el Deportes Tolima y Junior de Barranquilla están igualando 0-0, mientras que en Chile acaba de comenzar el segundo tiempo y Universidad Católica, con un gol del argentino San Pedri, le está ganando al Deportes La Serena por 2-0. Lo que está en juego a esta hora de la tarde, recordando que hay victoria del Inter de Miami, que está ganando por 1-0 con gol de Luis Suárez. Cuando resta solamente 1 minuto, le está ganando a Montreal por 1-0. Lo más importante del polideportivo, ya nos vamos a la Fortaleza, recordando que mañana se va a correr a partir de las 10 de la mañana el Gran Premio de Hungría en Budapest, 1/10 de la temporada, que va a tener a la pole position del británico Lando Norris con McLaren, al monegués Charles Leclerc con Ferrari y al australiano Oscar Piastri con McLaren, largarán en la grilla de partida, mientras que el argentino, el hombre de Pilar, Franco Colapinto con Alpine, largará en el 13º lugar. Y cuando hemos llegado a las 22:33 a la República Argentina, es hora de volver a Néstor Díaz Pérez. Volvemos a la Fortaleza.
1: Bueno, viene ahí Opera haciendo sus estudios centrales, dando la actualidad del fútbol internacional y argentino. Nosotros acá en el entretiempo. Recién tuvimos la presencia de José Manuel López, brindó una placa, un homenaje de club donde jugó, ¿no? Y de ahí pasó al Palmeiras. Bueno, el Flaco López, que tuvo en el Mundial con Argentina, no tuvo muchos minutos en la competencia, pero aún así el cariño de su gente en el pueblo granate, en Lanús, se hizo sentir aquí. Unos primeros 45 minutos donde pasó de todo. ¿A qué me refiero? Hubo situaciones, hubo llegadas, hubo dominio de uno sobre el otro y viceversa. Y también hubo VAR en estos primeros 45 minutos. Unos primeros 45 minutos donde Lanús arrancó con el dominio, la presencia de la tenencia del balón, donde manejó las situaciones, pero las más claras las tuvo San Lorenzo. A los 5 minutos de la primera parte, donde San Lorenzo sufría, ¿no? Ese arranque de Lanús, llega un remate de Trimicho desviado tras lo que es obviamente un contragolpe de Ciclón. No podía trasladar. No. Y no le costaba el Ciclón, el equipo de Pipa Golosito. 10 minutos más tarde, en el primer cuarto de hora del encuentro, tuvimos la primera situación clara del partido. Tras una buena transición de Guri con la pelota, el 10 de San Lorenzo le dejaron el carril central libre. Los centrales abrieron y remata de derecha abajo. El 10 de San Lorenzo, gran atajada de Lozada. Y en el rebote, Cuello la pica, pega en el palo izquierdo, ya vencido Lozada. Y se pierde lo que era el primer gol del partido, Cuello. Un minuto más tarde, Lanús no podía salir de su área. La tiene Cuello afuera del área. Engancha para su zurda. Un remate del travesaño. El ángulo derecho de Lozada. Explota la pelota ahí. Y evitó el palo, obviamente, que Lanús en dos situaciones caiga en el marcador. Se lamentaba Pipo Gorosito y compañía. ¿Por qué? Porque sobre eso le costaba tener la pelota y costaba tener juego, ¿no? Tenía ese juego de transición, de defensa-ataque, estos contragolpes, pero no era inteligente a la hora de definir. Y 15 minutos más tarde, tuvimos la primera situación clara de Lanús. 30 minutos la primera parte. Ahí Lanús recién

0: su decisión, es la decisión de juego. Córdoba no podía sacar el pie ante la embestida del jugador de Lanús. Y los primeros 45 minutos que pasaron, sin muchas emociones, pero sin situaciones que dejaron abierto todo el segundo tiempo. El complemento que ya vemos a Lanús en campo de juego, veremos cuando sale San Lorenzo, que tampoco están los suplentes. Pero bueno, finalizaron los primeros 45 minutos donde hubo situaciones, hubo VAR, pero faltó el gol. Veremos si en esta segunda parte dice presente el gol que lo tuvimos en las partidas anteriores, pero está faltando en la luz.
1: Perfecto. El comentario del primer tiempo de Tobías Petraca mientras se apagan las luces de Lanús. Hay música de fondo y ya sale el equipo granate al territorio de juego. Por ahora veo los mismos 11. A Carrera, lo veo a Besossi, a Felipe Peña, a Marcic, también a Canale, al lado de Jesús, por el costado derecho de la cancha, a Gonzalo Pérez, y esperando por San Lorenzo Almagro en el segundo tiempo, a ver si Pipo hace alguna modificación, mientras que San Lorenzo a la cancha, un poco de silbatina como de costumbre, y se vendrán segundos, últimos 45 minutos en el estadio Néstor Díaz Pérez en la Fortaleza. Una variante que se viene y seguramente sea por alguno de los defensores o el lateral derecho que estaba amonestado. Lorenzo estaba amonestado, Herrera estaba amonestado. Ya veremos quién es el que se viene a la cancha, pero hay uno que del vestuario no sale directamente. Se viene dos modificaciones finalmente.
0: Se viene Cardillo, el 15 y el número 5, Peruzzi.
1: Perfecto. Gino Peruzzi. No, Peruzzi.
0: Ignacio.
1: Ahí va. Ignacio Peruzzi, Peruzzi y Cardillo. En la mitad de la cancha se fue Alacia y Insaurralde. Bueno, el doble tándem que tenía lo ha modificado.
0: Lo más flojo.
1: Sí, lo más flojo, ¿no? Se fue Gonzalo Alacia, Manuel Insaurralde y se viene ahora sí Ignacio Peruzzi y Mauricio Cardillo. Moverá San Lorenzo ahora, momento que mueva el ciclón en el segundo tiempo en la Fortaleza. Veremos si ahora sí hay emociones.
2: Manu.
1: En el territorio de juego. Sí, lo escucho, Pelá.
2: La Conmebol acaba de confirmar los árbitros para los equipos argentinos del partido de vuelta de la Copa Sudamericana. Cienciano en la luz, lo va a dirigir el colombiano Carlos Bentancur, Tigre Nacional, Flavio Sousa, el brasileño, y O'Higgins Boca, Wilmar Roldán.
1: Arranca la segunda parte, arranca San Lorenzo y Lanús, 0-0 por ahora, lo vivís por Gol de Vestuario, junto con Radio Asamblea y Cadena Cruce. El envío largo de derecha, de cabeza la quería bajar Rodrigo Mendy, buscándola para Cardillo. Cardillo manda contra la marca de Marcic, recupera Marcic, la juega para Cardoso. Cardoso nuevamente, la revolea, la hace revolear, mejor dicho, José María Canales, van hacia las profundidades del confín del territorio de San Lorenzo. Balón que recupera por el costado derecho de la cancha. Sepúlveda. Va el Chile. El picante. Sepúlveda. Abre la cancha para que se venga al centro. El centro nunca llegó. Tampoco el cabezazo. Por lo cual hay falta también contra San Lorenzo de Almagro. Cayó feo el jugador de Ritis. Será salida del fondo para el ciclón. Arranca la segunda parte hoy.
0: Sí, cortada la segunda parte. Ya ante minuto del segundo tiempo. Una falta de Pires sobre de Ritis. Veremos ahora, ¿no?, cómo se plantea el segundo tiempo. Seguramente San Lorenzo salga un poco más y Lanús empiece a organizarse. Veremos los cambios, ¿no? Sacó el mediocampo, el doble 5.
1: Sacó el mediocampo, busca tener la pelota el equipo de Néstor Gorosito. Costado izquierdo de la cancha. En la mitad del territorio juega rápidamente el jugador Peruzzi. Peruzzi por afuera, abre en la cancha. Demasiado fuerte el pase para buscarlo a Chiqui Bulli. Por eso será la lateral para Lanús. Lateral para Gonzalo Pérez. Pérez hacia el medio. La revolea media vuelta. Felipe Peña. Peña para Valois. Valois que la bajaba. La puntea por afuera para que se venga Sepúlveda. Nunca llegó el balón. La revolea San Lorenzo. Será lateral para el conjunto dirigido técnicamente por Mauricio Pellegrino. Casi 2 de partido. Vuelve a cantar la 14.
0: Se están grabando, ¿eh?
1: ¿Quién?
0: Ahí, en diagonal, mira, en diagonal, en anteojos. En anteojo, conocido de la casa. Diagonal ahí. Nos graba.
1: Nos graba el muchacho. Un saludo para Maxi Padrón Sánchez, que está aquí en el estadio también.

0: revolea a la derecha la salida de Jesús. De cabeza en la mitad de la cancha. Vuelve el balón que vive. La recupera Carrera. Cambia de lado. Felipe Peña buscándola por afuera. El costado izquierdo del territorio de juego. A Marcic. Sale picada por afuera. Cardoso. Decidía pensar, pisar, jugar hacia el tras. Tocando para José María. Este canal. Retrocede para Lozada. Lozada abre con su compañero de dupla, el señor Ronaldo de Jesús. Por afuera nuevamente vuelve a abrir para Gonzalo Pérez. Pérez en la mitad del territorio. Revolea Felipe Peña. Balón que rebota en la humanidad del jugador de Ritis. Por eso la quería recuperar. Recupera finalmente Cuello. Cuello capaz de la marca. Por afuera se le picaba Gulli. Perdió Cuello. Recupera Lanús. Retrocede con Lozada. Dos, casi tres de partido. Revolea la pelota al oscuro cielo del día de hoy en el estadio de Lanús. A la noche está, te digo,
1: preciosa, Manu.
0: Sí. No hace frío, no hace calor. Sí, pela.
1: Acaba de ganar el Inter de Miami con gol de Luis Suárez por un tanto contra cero al Montreal y fue retirado tras un choque de cabeza Nicolás Berterame sin conocimiento. Está siendo trasladado a algún sanatorio cerca del estadio.
0: Bueno, esperemos lo mejor para Berterame, jugador del Inter de Miami.
1: Es a Lorenzo.
0: Qué cosa, ¿no? Ex a Lorenzo, claro. Qué cosa, ¿no? Lo de Luis Suárez, ¿no? Terminable también, otro más. Jugando sí. El Inter de Miami con dolor punzante en sus rodillas, dicho por él que se tiene que aplicar inyecciones, tomar pastillas para que no le duela la rodilla. Y el tipo sigue jugando. Bueno, esperemos que sea lo mejor para Berterame, que tan solo quede en un choque de cabezas con un poco de conmoción, simplemente. Rece, reanuda el juego acá en Lanús. El que la aguantaba y jugaba por el costado derecho de la cancha, le ponía primera. Era el picante Bruno Sepúlveda. Este se. Peña para Cardoso, Pitín Cardoso, levanta la cabeza, juega hacia el medio, aguantaba y tocaba, levanta la cabeza y ahora sí, por afuera de la cancha para que se vea claramente Sasha. Este es Marcic, Marcic para Bezosi, va Luquitas Bezosi, lo cortaba correctamente siguiéndolo el jugador Cardillo, la manda al córner, no, salía de largo, dice Regilfer. Salida del fondo para San Lorenzo, locutor.
1: Gol de Deporte de La Serena, que digo, dos goles. Lo empató rápidamente Figueroa y Marina. Ahora Universidad Católica y el Deportes Tolima a 5 minutos del final. Igualan 2-2.
0: Perfecto. Iguala Deportes Tolima. Salí mientras que Lanús sigue moviendo la pelota de izquierda a derecha, de derecha a izquierda, incansando a San Lorenzo, pero hasta encontrar el hueco que le permita gritar el primero del partido. 4:40 del encuentro. Repasemos rápidamente, Toby, el banco de Lanús, a ver qué tiene también de vuelta para ver cuáles son las variantes que tiene el equipo de Pellegrino.
2: El arquero Petroli, Romero, Morgantini, Izquierdos, Hidara, Watson, Medina, Laplace, Salvio, Wok, Aquino y Acosta.
0: Bueno, Aquino se puede venir.
2: Y Dylan es siempre el que desequilibra Lanús.
0: Exactamente. El balón hacia atrás, casi que lo complicaba, va a llegar Lozada, llegó. La va a despejar el arquero, Nahuel Lozada. Levanta a la derecha, el envío largo, buscando la carrera. La regaló en la mitad de la cancha, la recupera Carrillo. Carrillo fue al piso y abre para buscarlo a Osmendi. No llegó Osmendi, por eso llegó antes. Sasha Marcic, cambio de lado, juega hacia el medio para Sepúlveda. Matías, juega de zurdo, buscando la Balois. En el medio, interfería en el pase. El número 5, recientemente ingresado, Nacho Perruzzi. Este es el balón largo por parte del hombre de San Lorenzo, buscando la Cuello. Balón que pica, pica, pica, pica y se va. Y se fue la pelota. Lateral en la salida para Lanús, lo hace rápidamente Lanús, no le da respiro a San Lorenzo de Almagro. 5:40 de encuentro, este es Felipe Peña. Peña en la mitad de la cancha, levanta la cabeza y abre el territorio de juego, buscándolo a Sasha Marcic. Más adelantado se encontraba el jugador número 77, lindo balón largo para que se venga Bezosi. Mano a Bezosi, escapa de la marca Bezosi, se olvidó la pelota Bezosi. No pudo escaparse como no dominado el número 77. Por eso la agarra Orlando Gil, el hombre de Paraguay. Mientras que sale del fondo San Lorenzo, le pido al locutor una venta.
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0: Será salida lateral para San Lorenzo de Almagro. Prepara o no prepara variantes. No, me parece que todavía no prepara variantes. El conjunto lanusense. La controla el costado izquierdo de la cancha. Juega para Perruzzi. Retrocedía tocando corto para Alejo Córdoba. Se aparecía como opción de pase. El jugador Lorenzo en la revolea finalmente. El arquero Gil la peinaba. Usmendi no podía bajarla correctamente. Por eso la revolea. Gonzalo Pérez en la mitad de la cancha. Se hacía presente. Y Nacho Perruzzi. Balón que rebota. Le queda el 5. Perruzzi por afuera. Abre la cancha por la Ezequiel Herrera. Herrera levanta. Y decidía frenarse para apoyarse para Lorenzo. Lorenzo en la salida. Levanta San Lorenzo de Almagro, jugando para Osmendi. La peina Osmendi contra la marca de José María Canale. Balón que rebota, la despeja finalmente el hombre de Jesús, que se cruzó toda la zaga central. La recupera San Lorenzo de Almagro en la contra, para que se vea nuevamente Tripiqui. Balón que domina Tripiqui, por afuera se peleaba Gulli. Este Tripiqui, abre para el Chiqui. Este es Gulli, está al centro. Centro de Gulli, buscando a Osmendi. Balón que rebota, le queda la salida para Lanús. La revolea Sepúlveda. El envío es largo, desprolijo, para buscando a Valois. Valois que se la lleva con la cabeza. Mano a mano contra la marca de Córdoba. A ver quién mete el Molino. Va, Yoshan. Valois hace la pausa. Juega al medio, tocando para Felipe Peña, el ex hombre de River le quiere pegar. Abre para Yoshan. Bueno, para.
4: Ojo.
0: Se casó Valois, ojo. Se metió Peregrino en la cancha, ¿eh? Se metió Peregrino en la cancha para ayudar a Valois porque se acaba de descompensar el hombre de Lanús.
4: Al
0: igual,
4: Lorenzo.
0: Al igual también el hombre de San Lorenzo Almagro, que fue, creo, Alejo Córdoba. Fue muy fuerte la caída porque intentó seguir corriendo. El hombre de Lanús y no pudo mantenerse en pie, se mareó demasiado por el choque en la nuca y se metió inmediatamente Pellegrino a ayudarlo al jugador de Lanús, Petraca, y ahora lo estaba teniendo entre jugadores de Lanús, de San Lorenzo y el cuerpo médico, obvio.
4: Sí, porque Valois quedó tambaleando. Cuando no quedan al boxeador, así quedó Valois. Quieto, tambaleándose, yéndose al costado derecho. Cuando se cayó, ahí ingresaron rápidamente los médicos antes que se caiga, ¿no? Ingresó Pellegrino y también ingresaron los médicos en San Lorenzo, porque Alejo Córdoba también sufrió un duro choque de cabeza. Veremos si pueden seguir ambos jugadores.
0: Será entonces para que ya se levantó Valois. Calma, ¿no? Acá en la cancha, la gente aplaude. Es complicado cuando un jugador se cae así en el territorio de juego. Por eso es importante también la ayuda rápida de los médicos. 9 de partido. El hombre de San Lorenzo Almagro también bien. Se encontraba en el piso, Alejo Córdoba, pero ya con un vaso de agua, con una botella de agua en la mano, yéndose, claro, hacia afuera para intentar recuperar un poco mejor el aire, ubicarse en tiempo y espacio para volver a entrar al territorio de juego. Veremos si Lanús prepara alguna modificación para sacarlo a Valois.
4: Sí, recordemos por un minuto ahora los dos con 10 jugadores.
0: Claro. Los dos en igualdad de condiciones por un minuto por la salida de Valois y de Alejo Córdoba. Lo sufre más a Lorenzo por faltar un central que Lanús por faltar un delantero. Mientras que se va a renovar el fútbol y creo que va a ser pelota, no sé si para el pique de Lanús o el pique será para que San Lorenzo se la devuelva a Lanús, pero será de esa manera. Se quejaba igualmente, veo gestos de queja para con el árbitro por parte del hombre de San Lorenzo. Revolea la pelota, el envío largo. Fue costado derecho a la cancha para Gonzalo Pérez. Ya volvió a entrar Valois y Alejo Córdoba. Vuelven a estar los dos con 11. En la mitad del territorio juega Lucas Bezosi, el ex hombre central Córdoba de Santiago del Estero. Abre la cancha para Sasha Marcic. La pisa y la muestra. Sasha, la pisa y la muestra. Escapa al costado derecho. Jugaba corto para José María Canale. Otra vez para Ronaldo de Jesús con su compañero de dupla, el ex hombre de Cerro Porteño. Dupla paraguaya completamente. Me acabo de percatar, te lo juro. El envío es largo de cabeza, buscándolo, lo querían encontrar a Valois, que no pudo bajarla. La recupera el picando Sepúlveda. Juega hacia el medio. Encuentra a Marcic, le puede pegar, ¿eh? Marcic le quiere pegar, le pegó de zurda. Al segundo palo va la pelota, pero rastrero el remate, lejos del arco. Será salida del fondo para Orlando Gil. Salida del fondo para el arquero de San Lorenzo Almagro, locutor.
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1: Manu.
0: Sí, lo escucho, Pela.
1: Llegan buenas noticias de Miami. En la ambulancia justamente que trasladaban a Germán Berterame recuperó el conocimiento, está llegando a la clínica, pero ya recuperado el delantero del Inter de Miami.
0: Bueno, perfecto. Germán Berterame en tiempo y espacio. Sí. Igualmente los estudios médicos.

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1: ¿Quién ingresó, Toby?
2: Ingresó, se retiró el número 10, estamos hablando, sí, de Facundo Gulli. En su lugar ingresó el número 28, Nahuel Barrios, el perrito.
1: El perrito Barrios. Sí. Perfecto.
2: Hoyos, Guillermo Argentino Hoyos. Ah, okay. Se me mezclaron los papeles. Guillermo Hoyos.
1: Perfecto. Guillermo Hoyos, el entrenador de Inter de Miami. Lo hace corto, San Lorenzo Almagro. Un balón parado. La recupera el perrito. Centro de Zurda, que se viene al punto penal. Salta Guzmendi. Balón que rebota. Le queda el número 15. Cardillo. Le pegó mal. Mal. Feo. Feo. Realmente feo. Le pegó de sobrepique. Le dio muy recto. Sin lugar a darle al arco. Por eso era salida del fondo para Nahuel Lozada. 13 de partido. Ganó un 0, San Lorenzo 0. Salida del fondo para Nahuel Lozada. El arquero que se viste de lila el día de hoy. Abre la cancha, tocando corto para José María. Canale, la pisa en la salida. Canale, con sus rulos al viento. Canale, juega para Lozada. Lozada en la mitad de la cancha, tocando corto para Pitín Cardoso, que de espalda se apoyaba para Canale. Canale que levanta la zurda buscándolo a Valois. Mano a mano contra la marca de Lorenzón. Pierde Valois contra la vuelta de Cardillo. Traba. Falta para mí, Falta para mí, ojo, que tal Lorenzo está amonestado. Que se recupere, dice Marcic, el árbitro. Recupera a Bezosi, toca corto para Marcic. Marcic para Valois, Valois que hace la pared. Juega para que se venga nuevamente el jugador Pitín Cardoso. Cardoso, por afuera de la cancha, buscándolo a Bezosi. A ver quién meta a Bezosi, sale para la zurda. Centro de Bezosi, subido. No se desvió, le pegó mal. Se le ha salido del fondo para Orlando Gil, Petraca.
2: Sí, partido chato en este segundo tiempo. Ninguno de los domina. Ninguno de los dos llega con precisión al área rival. Veremos si con los cambios Pipo Gorosito puede cambiar esa imagen. San Lorenzo cambió el medio campo, no está teniendo la pelota. Veremos si entre el perrito Barrios por izquierda, si puede encontrar ese desequilibrio por ese sector. Y se van a venir variantes de Granate.
1: Exactamente, se van a venir variantes de Granate. Ya piden, y lo veo a uno con botines celestes para que ingrese. No creo que sea Salvio, ¿no? ¿Está Salvio en el banco? No. ¿Sí? Bueno, saludos a los botines celestes. No sé si será Salvio. Bueno, el tonto mientras el partido. Quiere los tres puntos. Quiere arrancar el pie derecho. Acá, Mauricio. La que tocaba Tripiquio. Retrocede tocando para Franco Lorenzón. Amonestado en el partido. Tocando corto para Orlando Gil.
2: Y Aquino.
1: Opa. Bueno. Los dos extremos afuera, me parece. El envío largo buscando a Osmendi. La cabeza despejaba correctamente de Jesús. En la mitad de la cancha. Jugaba, se hacía presente. Marcic caía desde el piso. Juega San Lorenzo Almagro. Recupera Cuello. Abre la cancha para afuera para que se venga Ezequiel Herrera. Y va Herrera. Cancha abierta. Herrera pisa, piensa y juega. Hacia el medio. Para que se venga Tripiquio. Tripiquio también se da vuelta. Se pone de frente a la cancha. Abre el costado izquierdo del territorio de juego. Jugando para el tanque de Ritis. Por afuera para el petizo. Para el perrito. Para el inquieto Barrios. Y va el perrito. Juega hacia el medio para Tripiquio. Tripiquio también se la va llevando. Por afuera. Para que se venga el tanque. De Ritis pasa. El pie a pie no pasa, no prospera. Marcado por dos hombres Granates. Recupera Pérez. No se la podía llevar Gonzalo. Finalmente lateral para Lanús. Lateral para el conjunto Granate Locutor.
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1: El envío largo para buscarlo a Marcic. Va a llegar Sasha, va a llegar el 6, corrida memorable. El centro que se vendrá, amaga el centro de Zurda. Centro de Zurda, rebota. Le va a quedar Marcic otra vez que vuelva a correr. El pase que le dieron y cómo llegó el número 6, Gran lateral izquierdo, Sasha Marcic. Retrocede para Agustín Cardoso. Cardoso con el cuerpo cubriendo la pelota. Se apoyaba por afuera nuevamente para que la aguante, para que la mueva. Lucas Bezosi en sus últimas del partido. Este Felipe Peña juega hacia el medio, se da vuelta a Sepúlveda. Sobre la jugada, jugando la de taco, por eso la pierde. Recupera Lanús, en territorio rival se juega todo. Abre la cancha, jugando para que se venga el picante Sepúlveda, centro de derecha, balón que rebota, y la contra que la arma, la contra que la arma el perrito, levanta la cabeza el perrito, para afuera se esperaba Cuello, balón para Cuello. Demasiado largo el envío del perrito para Cuello, llega Canale, se apoya en Lozada, paños fríos para Lanús, sale Lozada.
2: Sí, no vio, el perrito Barrio lo tapó a la altura. Un pase impreciso a la nada misma. Canales sin inconveniente. Gana esa pelota. Tiene dos opciones. Aumendi rápido. Se queja Aumendi. O Cuello. Decidió muy mal el perrito Barrios.
1: Modificaciones en el Granate. Se retiran el conjunto local. Por ahora lo veo a Carrera que se va.
2: Se ha amonestado el capitán.
1: Y el 7-7. Lo presentamos, locutor.
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1: Se retiró el número 77, Luca Bezzosi. En su lugar ingresa el número 25, Dylan Aquino. Y se retiró el número 23, amonestado, Ramiro Carrera. En su lugar ingresa el número 11, Todo Salvio.
2: Perfecto, recupera la salida. Salvo Nelson Almagro, a la cancha Salvio y Aquino. El de Solano y el de Avellaneda. Rebulía Córdoba, mal despeje de Córdoba, no, que rebutaba en Gonzalo Pérez. La quería recuperar Pérez. Bueno, se quedó en la cancha. Finalmente Sepúlveda. De buen partido por ahora.
1: Sí, sí, correcto. Partido regular, se puede decir.
2: Partido regular para Sepúlveda, que está dando minutos debido a que es suplente de el Toto Salvio. Y eso seguramente debe ser una meta para Sepúlveda. Poder estar por encima de la valoración del técnico para ser el titular en el costado derecho de la cancha. Lateral largo de Gonzalo Pérez, buscando la balón dentro del área. La Peña, no la podía llegar a Peña correctamente. La recupera San Lorenzo y la contra. San Lorenzo y la contra, levanta la cabeza a toda velocidad. Tripiquio por afuera de la cancha, para que llegue. Va a llegar Canales, muy bien Canales. Muy bien Canales realmente. En la mitad de la cancha juega para Salvio. Salvio, capitán, ahora sí abre la cancha para que se venga el Chile. El picante sale para la derecha, le pega al centro, se desvía en el camino y hay córner. Córner para Lanús, córner para De Grana, que lo busca de cabeza.
3: La calidad de Canales. Después lo que fue su nivel en la Copa del Mundo, lo vuelve a mantener en este fútbol argentino. Anticipa, gana los duelos mano a mano. Impenetrable el número, estamos hablando, el número 13 de Lanús, José Canales.
2: El centro que lo hace en corto, la pivotea Aquino, juega para que se venga el picante Sepúlveda, centro del Chile, segundo palo, no podía llegar, la despega con los puños, le pega media vuelta, Peña, balón que le va a quedar otra vez en la puerta de área, centro que se vendrá a la derecha, van al centro de derecha, Aquino, va a salir para la derecha otra vez Aquino, cae Aquino sin falta, la recupera el diablo, Aquino pierde, la recupera el perrito solo contra el mundo, pone primera, se va cerrando, se apoyaba, revolea Peruzzi buscando la larga, cuello, demasiado centralizado el pase, por eso la recupera la luz, muy bien, la durmió, Sepúlveda, hace un problema Sepúlveda por el costado derecho de la cancha, por eso picante, Sepúlveda, juega hacia el medio, tocando corto para Pitín Cardoso, Cardoso saltaba rápido para Salvio, Salvio para Felipe Peña, Peña que cambiaba de lado, jugando para Marcic, va a llegar Sasha, corre a todos lados Marcic, es increíble lo rápido, lo veloz y lo eficaz que Marcic, sale para la zurda, juega corto para Salvio, que sudó. En la vuelta, otra vez ahora sí juega corto para que se venga Felipe Peña, Peña para el medio, tocando corto para que se venga Dylan, pegale vos Dylan, le pega al arco Dylan, el desvío que se encuentra, salta Aquino, le queda Balois, Balois dentro del área, Balois, ¡gol! ¡Gol! ¡Gol! El rebote, apareció Yoshan Manoj, el 19, el hombre de Colombia, marca su tercer gol en Lanús, reza, se arrodilla ante Dios y agradece por esta bendición. Lanús 1, San Lorenzo 0, jugada que se había ensuciado, jugada que van a revisar para ver si es válida. Apareció Aquino para abrir el partido y Balois con valida el primero. Lanús 1, San Lorenzo 0.
1: Y llegó el primer gol. Bueno.

0: el partido. A los 20 minutos de Aquino, rebotó en la defensa de Lorenzo y Valois pone el pie tras la mala salida de Orlando Gil, que quedó en la mitad del camino. Y el colombiano, como fue aquella vez en el clásico ante Banfield, ahora abre el marcador y está dando la victoria por 1-0 de Lanús ante San Lorenzo. Un partido chato de segundo tiempo. Lanús lo pudo abrir con los cambios, cambió la velocidad con Salvio y con Aquino, y Valois en el rebote puso el 1-0.
1: Pelea Valois, mano a mano contra la marca de Lorenzoni, se escapa de la marca Valois, sale para la derecha Valois, le quiere pegar, sale para la zona Valois, es el segundo, se le pega Valois, el rebote al medio, balón que rebota, la despeja nuevamente el jugador Perruzzi. Pelea mano a mano a Osmendi contra la marca de Canales, perdía contra la marca de Canales como todos, y la recupera de Jesús, la juega hacia el medio de Jesús, balón en la mitad de la cancha, no la podía peinar Aquino, balón finalmente le va a quedar a Perruzzi. Perruzzi otra vez para que se venga Tripicchio, se apoya hacia la salida, jugando corto por afuera en la cancha, jugando corto para que se venga nuevamente por el contrario izquierdo de la cancha, el perrito Barrios. Barrios piensa, sale por la derecha, Barrios retrocede en territorio propio, se asociaba para Perruzzi. Perruzzi nuevamente en el costado derecho de la cancha, juega para que se venga nuevamente el jugador de San Lorenzo Almagro, Franco Lorenzón, cambia de lado y con el pecho la quiere dormir, la duerme con la zurda finalmente de Ritis, sale para la derecha de Ritis, de Ritis pasa de largo, a un hombre de la Lupi, botea cuello, juega para Barrios, Barrios que levanta la cabeza, cambia, juega hacia el medio, juega para Carrillo, mano, mano de Carrillo, finalmente balón parado para el conjunto de San Lorenzo Almagro, querido locutor.
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3: Manuel.
1: Sí, Pela.
3: Con esta victoria parcial, Lanús se mete en Copa Sudamericana en la tabla anual. Llega a 27 puntos, ocupa el último lugar. Lo desplaza Talleres de Córdoba.
0: Mira, ya que estamos, ¿cómo sí. ha quedado la tabla anual con estos resultados? Con la derrota de River, quedan unos partidos, ¿no? El día del domingo, pero ¿cómo queda?
3: La tabla anual tiene como único puntero Independiente Rivadavia, 34, que va a la Libertadores directamente. Argentino, 32, Estudiantes, 31, a la Copa Sudamericana. Vélez, que también tiene 31, Boca, 30, River, 29, lo mismo que Belgrano. Central tiene 28, y Lanús, el último que se mete en Copa Sudamericana, que tiene 27 puntos.
1: Bueno, perfecto, la tabla anual. Con Héctor González en los estudios centrales. Al partido le queda todavía 20 minutos. Un poquito más también, ¿eh? Un poco más también. Y ojo con Valois, que vuelve a marearse, ¿eh? No está bien Valois en la cancha. Y va a ser el cambio, me parece.
0: Sí, no, sí, sí. Ya se viene el cambio. Ahí lo vemos Pellegrino hablando con el jugador de Lanús que va a ingresar.
1: Creería que podría ser...
0: el número 20.
1: Cabrera. Bruno Cabrera.
0: Estamos hablando del número 20, sí, correcto. Alan Bock.
1: Ah, perdón, Bulk. Bulk. Exactamente. El chico Bulk. No sé dónde fue Cabrera. Lo habrán bajado a la reserva porque gustaba la 20 Cabrera antes. Se va a retirar al territorio del juego. Y Ollan Valois aplaudido por la fortaleza. Y se meterá Alan Bulk al territorio del juego. El paraguayo de 1,88 m, pasado en Recoleta, que supo jugar contra San Lorenzo Almagro en la Copa Sudamericana, Toby.
0: Sí, buen papel, bueno, Recoleta, que puede ser posible rival de Boca, si es que claro. Vence a O'Higgins la semana que viene.
1: Exactamente. El fútbol se va a renovar con un lateral del costado izquierdo para que lo haga el jugador Sasha Marcic, pero por ahora no ingresó el cambio. Bueno, no ingresó todavía el cambio en la cancha.
0: Ahí está, dos cambios van a hacer.
1: Exactamente, se va el 6, se va Marcic. E ingresa, no, el 16, perdón, Sepúlveda, y se mete a la cancha el jugador Franco Watson para que juegue más suelto por el costado derecho de la cancha, el jugador Salvio. Perfecto, será lateral para Marcic, lateral corto, buscándole la pared para Aquino, no la podía bajar, tampoco Bulk. Recupera la mitad de la cancha, Dylan Aquino, el diablo que lo tomaba de la camiseta, revolea a la derecha. Ezequiel Herrera, salta y gana de Jesús en la mitad de la cancha, ya se presente Felipe Peña, le tira la guadaña, la recupera Nacho Perruzzi, Perruzzi que la pisa, juega, falta, exactamente de amarilla. La presentamos, locutor.
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3: Manu.
1: Sí.
3: Matías Sepúlveda, que ya le convirtió goles a San Lorenzo. Con Recoleta de Paraguay le convirtió dos goles.
0: Estado número 5 en la luz, Felipe Peña.
1: Perfecto. La información del Pela, que está en todos los detalles, como siempre. Se vendrá al centro de Derritis. Centro de Derritis. Primer palo a la cabeza de la Peña del segundo caño. La agarra Lozada. Se la queda el arquero de la luz. Para ponerle paño en frío a la jugada, que era buena. La preparada, que era correcta la preparada. Pero no surtió efecto, se la atenazó. Nahuel Lozada, la quería peinar Bull, balón por el costado derecho de la cancha, la pelea Watson, que fue titular en la otra contra el Cienciano, falta de Watson. Era balón parado para salir de la salida. Se posaba, juega contra Don Armando Gil. Gil, costado derecho de la cancha, juega el arquero de Paraguay. Para afuera, realmente abría el juego para Carrizo. Mauricio Carrizo ingresado en el entretiempo. Juega hacia el medio, falta contra el cuello. Cae el número 9. No, siga, dice la pelota. Juega Aquino en la mitad del territorio, tocando corto para que se venga. Ahora sí, Cardoso. Cardoso por afuera nuevamente para el jugador Sasha Marcic. Marcic hacia adelante, jugando para Alan Bulk. Bulk soltaba nuevamente en la mitad del territorio para Watson, como de costumbre. Elemental, el número 8. Abren para Salvio. El toto para Cardoso. Pitín, el número 30. Cardoso retrocede. Por ahora Lanús no encuentra las calles para molestar a San Lorenzo.
4: No, pero ¿cómo empeoró San Lorenzo con los cambios?
1: Sí, no le hizo bien, ¿eh? No le hizo bien los cambios a San Lorenzo Almagro. Mala lectura del partido para Pipo Morosito. Costado izquierdo de la cancha, juega el número 6 Marcic. Abre la cancha, nuevamente el centro que se vendrá de sur a punto penal a la cabeza. A las manos. A las manos de Orlando Gil. Saltaba Bulk para convertir su primer gol en Lanús. Por ahora, se queda Orlando. La clan puede Lanús.
0: Complicado las manos del arquero. Buena reacción del número 12 de San Lorenzo.
1: Sí, de la parte izquierda de la tabla. Mientras que tío por ahora, 1-0. Indio se encuentra. ¿Qué día se
0: le
1: metió?
0: Le queda Milano, Brujo, Rodríguez, Tarino, Bubera, Rodríguez, las tardes importantes.
1: Bueno, un dos, el tema que sacara Cardillo y lo pusiste a Cardillo durante tiempo. Sí. Juega Barrios en la mitad de la cancha. El perrito hace la pausa. El ex hombre de Barracas y abre la cancha para buscarlo a Derritis. Matías Derritis retrocedía, tocando corto para el hijo Córdoba. Córdoba nuevamente empezaba la vuelta para su compañero Franco Lorenzón. Lorenzón tiene la salida, levanta la cabeza. Por el costado derecho de la cancha aparecía Ezequiel Herrera. El envío es largo buscando a los Mendy, la dejaba correr José María. Este Canale, le queda Lozada. Balón para Lozada, se la queda el arquero de Lanús. Levanta y sale por el costado izquierdo del territorio de juego para que se venga Sasha Marcic. Partido por ahora que pasa poco realmente. Pasa muy poco en el encuentro. Lanús encontró el gol y se achanchó San Lorenzo. Y Bulk no la pudo controlar para irse de contra. Salida del fondo para Orlando Gil, locutor.
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1: Salida con. Sí, espera.
3: Te decía entonces que mañana la fecha va a continuar con tres partidos. A las 15, Atlético Tucumán ante Independiente Rivadavia de Mendoza. 17:15, Estudiantes de La Plata ante Independiente de Avellaneda. Y en el Guillermo Lasa, Deportivo Riestra, a partir de las 19:30 para recibir a Boca.
1: Perfecto. Salida del fondo. Para el conjunto dirigido técnicamente por Pipo Gorosito. Juega Perruzzi por afuera. La aguantaba el perrito Barres como si fuera un lateral izquierdo en la mitad de la cancha. Retrocedía para el hijo Córdoba. Córdoba otra vez tocando para Mauricio Cardillo. Cardillo tocando para el perrito. El perrito para Cardillo. Cardillo por el costado izquierdo de la cancha. Abría la cancha para que se venga Córdoba. Córdoba, Alejo, el pibe de 22 años. Retrocediendo para que juegue Lorenzón. Abre la cancha. En la salida se encontraba el jugador. También ingresaba en la segunda parte. Estamos hablando de Perruzzi. Pivotea y juega Osmendi. Osmendi para Perruzzi. sobre el costado izquierdo del territorio de juego. Volvía a asociarse para Tripiquio. Tripiquio nuevamente para el perrito Barrio. Lo puntea el perrito. Juega para que se venga Lorenzón. Se puede venir San Lorenzo de esta. Este perrito abre la cancha para que se venga al centro de Reina. Sondea la pelota al área, pero por ahora no llega al centro. Este es Reina. Juega corto para el perrito. Perrito para Peruzzi. Peruzzi para Reina. La pisa Peruzzi. Capa de la marca. Peruzzi la puntea justo para que se venga nuevamente Cardillo. Cardillo la abre para que se venga nuevamente el jugador. Ese quiere Reina. El centro puede viajar y puede ser el cabezazo, pero por ahora, créame, que San Lorenzo tan solo parece que tiene vergüenza atacar en el equipo de Pipo Gorosito. Hace la pared para Cardillo, pierde Cardillo, pero el balón le sigue quedando a San Lorenzo Almagro. Falta contra Alan Bulk. Será balón parado en la mitad de la cancha para Lanús, 31 de partido.
5: Sí, mira, te escuchó Pipo Gorosito, ¿eh? Agoto la variante, es el entrenador de San Lorenzo. Sí,
1: sí. A ver.
5: El 14 entra.
1: El 14 se va, el 29.
5: Y el 44.
1: 14 y 44 se va a Ausmendi. Mal partido Ausmendi, ¿eh?
5: Sí, pobre. Y el 32.
1: Bueno.
5: Se va.
1: Ah.
5: Herrera amonestado.
1: Ratalino hacia la banda. Perdón, Lastater va hacia la banda.
5: Sí. Seguramente haga la banda Lastater, como ocurrió en otros partidos. Y Matías Hernández con el 44 van a ingresar.
1: Perfecto. Matías Hernández y Lastater. Para el costado derecho de la cancha, el zorrito que se mete para darle un poquito más de velocidad, ¿no?, a esa parte del territorio del juego. El que tocaba es el jugador José María Canale, retrocediendo con Lozada. Levanta la derecha Lozada. El envío es largo, buscándolo a Bulk. De cabeza la bajaba Bulk, pero en la mitad de la cancha la regaló para San Lorenzo. La aguantaba como podía Peruzzi, hacía el rodeo Peruzzi. Escapa de la marca Tripiquio, el capitán San Lorenzo Almagro. Levanta la cabeza y atento que se puede hacer a venir San Lorenzo de esta. Costado derecho del territorio de juego. Aguantaba, Lastater perdió y la recupera Sasha. Y la réplica puede ser Granate y la réplica puede ser letal. Juega hacia el medio para que se venga Franco Guacho. Guacho por afuera para que se venga el Diablo. El Diablo es Dylan, el pibe de Solano. Aquino pisa el área, el Diablo sale para la derecha, juega al medio, le pega el zurdo, el balón que se desvía en la puerta del área, le va a quedar a Lanús. Otra vez volvía y recuperaba Cardillo en la mitad del territorio, le vuelve a quedar a la contra para que la haga Tripiquio. Tripiquio jugaba rápido, mal por Lastater, que se resbaló en el camino, no la pudo recuperar y vuelve a ser José María Canale, el jugador que recupera la bocha para Lanús. Por afuera abre la cancha para que se venga el Diablo. El Diablo es Aquino. Salía para la zurda, pero la adivinaba correctamente. Lorenzón va a salir de zurda. Lorenzón decide tocar corto. Cardillo en la salida. Se apoyaba para Franco Lorenzón. Lorenzón para Lastater. El zorrito juega para Lorenzón. Lorenzón en la salida. Abre la cancha para Alejo Córdoba. 33 de partido. 1-0 gana Lanús con gol de Josan Balois. Totalmente habilitado. Que se tuvo que retirar por una conmoción cerebral y la recupera el perrito, le tira la guadaña, pierde Barrios, lateral para Lanús. Lateral para Lanús, se queja el perrito, pero por ahora, agua total,
5: de sí, sí, Barrios. Sí, de San Lorenzo, segundo tiempo, ¿no? Apareció, ¿no? No ingresó San Lorenzo a jugar la segunda parte. Gorosito quiso mantener la pelota, quiso buscar la pelota con esa salida, ¿no? De Insuarralde y Alacia. Con ingreso de Peruzzi y bueno, Cardillo ahora como lateral por derecha, Lastater acompañando a Peruzzi, pero no encuentra la pelota San Lorenzo. Y cuando quiere salir, la pierde, presiona alto Lanús, la tira arriba y la pierde muy rápido el ciclón.
1: Exactamente, la pierde rápido el ciclón, escapa bien Lastater de la corrida y pone primero al zorro, a ver qué inventa por el andarivel del centro del campo, abre la cancha, va a llegar, sí. Llegó Matías Hernández, levanta la cabeza el recientemente ingresado, el 4-4, juega para el 14, va Lastater, sale para la zurda, lo comía correctamente Bulk, lo va a recuperar correctamente Bulk y ahora se viene la contra. La réplica Granate con Franco Watson, falta contra Watson, escapado, no, primero escapaba Bulk. Le tiró el caño, pasó el arco como colectivo lleno, El jugador Francisco Nacho Peruzzi, 34 y medio. Y hay balón parado para el Granate, locutor.
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1: Cambio de lado para Salvio. Retrocede Lanús, tocando corto para Gonzalo Pérez. Pérez para De Jesús para el José María Canale. El paraguayo de Itagua juega para Bulk. Bueno, hay tres paraguayos en cancha ahora. Bulk, Canale y De Jesús. Se rivalaba Matías Hernández, pero seguía la jugada. La recupera el perrito y va Barrios. Levanta la cabeza el peligroso Barrios. Abre la cancha buscándolo, lo quiere encontrar al zorro. La Stater abre para Barrios. Y va Barrios, el centro. Centro de Barrios, llegó tarde. Le va a quedar a Cardizo. Lo manda a Cardizo. Centro que vuela, el frentazo que no llega. La peinaron. Le va a quedar a Tripique. Vandalo. Tripique que lo manda, no lo manda. Tripique que se la aguanta. Tripique juega hacia el medio para Nacho. Este es Perruzzi. Le pega a Perruzzi al arco de derecha. ¡Ah! El rebote. Queda Lozada dentro del área. Le queda a Gonzalo Pérez que la revolea de derecha. El envío es largo buscando a Bulk. Bulk mano a mano contra la marca de Córdoba. Perdía Bulk. Recupera la mente de San Lorenzo Almagro. Juega hacia adelante. La aguantaba Cuello. El ex hombre de Racing se quiere dar vuelta. Pierde Cuello. Recupera Granate. La recupera y va Franco Watson. Costado derecho de la cancha. Jugando para Bulk. Balón que es bueno. Le aguanta Bulk. De espaldas. Se posaba para Watson. Watson para Pitín. Cardoso. Otra vez para Bulk. Quería escapar el paraguayo. Le abre para Watson. Watson juega hacia el medio. Y juega bien Lanús. Y juega para que se venga el segundo. Levanta la cabeza Cardoso, juega para afuera para que se venga Sasa, pégale vos, Sasa al arco, afuera el remate de Marcich, era buena la jugada del conjunto Granate, llegó, pisó el área, el número 6, el rubio Sasa Marcich, será salida del fondo para el conjunto de San Lorenzo, mientras hay otra última variante del equipo de Mauricio Pellegrino, la presentamos locutor.
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5: Se retira el número 5, el amonestado que tiene la luz, Felipe Peña Biafore. En su lugar ingresa el número 17, Agustín Medina.
1: Perfecto. Termina con el equipo titular casi, Pellegrino, en la cancha, sacando izquierdos. Y al jugador Gonzalo Pérez, que suele entrenar bastante con Guidara. La revolea de Jesús hacia el medio. Volvía a recomponer Lorenzón. Saltaba y peleaba, pero perdía contra la marca del paraguayo de Jesús. La dupla de centrales paraguaya por ahora lo más confiable que hay en la Argentina, ¿no? Es algo que sabe que va a funcionar.
5: Una muralla,
1: realmente. Una muralla Granate que se impuso en todo el encuentro. Créame, somos Gol de Vestuario, amigos. A los que están del otro lado, les pedimos que se queden con nosotros, quedándose en el dial 94.1. La FM, junto con Radio Asamblea, Cadena Cruce. Tobias Petraca en los comentarios. ¿Quién les habla? Manuel Conde. Estudios Centralis. El Pela González, bien digo. Y en la operación, Carlos Alonso. Costado izquierdo de la cancha. Juega San Lorenzo en la salida, tocando para el perrito Barrio. La aguantaba Barrio para Derriti, la revolea de Derriti sin problemas. La manda hacia adelante, de cabeza saltaba de Jesús. Le pedía el offside a Cuello. Balón que sigue vivo en la mitad de la cancha. Jugaba para el zorro. Balón parado para San Lorenzo Almagro por una falta contra la Stater. Será pelota parada para San Lorenzo. 38 de partido. Tan solo 1-0 gana Lanús. Lo puede empatar. Inclusive si se pone firme, lo puede dar vuelta. Recupera la acción. El conjunto Granate por afuera. Puede primera Salvio. El ex hombre de Boca. Se va cerrando de derecha hacia el centro. Suelta rápido para que se venga Medina. Medina tocando corto. Para el Dylan. Aquino. El Diablo. Sale por la derecha. Le pega. Abre para que se venga. Sasha sí. El remate al medio. Era el pase al medio y el gol. Finalmente lo cubrió un hombre de San Lorenzo Almagro. Por eso la contra es de color blanca. Pero la pierde, porque Pitín Cardoso la recupera en la mitad de la cancha y le va a quedar a Lanús, costado izquierdo de la cancha. Le va a aguantar muy bien Marcich, lo hace pasar de largo a la Stater. El que tocaba corto era Cardoso, falta contra Cardoso. Lo que juega Lanús.
4: Sí, lo que juega.
1: Realmente, la mueve de izquierda a derecha, de derecha a izquierda. Empieza de vuelta, le arranca a mover de vuelta, abre la cancha, centro al medio, recupera. Es la verdad un equipo que se toma en serio realmente las cosas. Lo que te digo, lo que va a extrañar este equipo a Pellegrino.
5: Y todo ciclo tiene un fin. Deberá aprovechar Lanús este año, que le dio una identidad, le dio un juego y una regularidad a suplentes y titulares, ¿no? No sufrió para ir los suplentes cuando jugó con suplentes, porque le tocó la doble o triple competencia. No sufrió tanto esa rotación, sacando para ahí la con Boca, que se viene rápido en la cabeza. Pero bueno, gran trabajo de Lanús hoy.
1: El centro que se vendrá de derecha de Dylan. Centro, punto penal. Demasiado pasado el centro de Aquino. Le quedará el envío largo para que lo corra el perrito Barrio. Mandando contra la marca de Gonzalo Pérez, que la despejaba de cabeza. Salta y aquí quiere bajar Tripique, la regaló para Salvio. Salvio que la jugaba para Guacho. Guacho para Salvio, el taco que lo habilitaba. Guacho ni juega la luz, se florea en su cancha, con su gente, con la 14 en el sur del conurbano. Y aplaude porque juega Petín Cardoso solo, con paño verde en la mitad del territorio. Vuelve a abrir la cancha para el Diablo. La pisa Quino con su suela, con su suela del sur, con su suela de Solano. Y juega el Diablo para Agustín Medina. Medina para Cardoso. Cardoso que nuevamente juega para afuera, tocando para Sasha Marcic. El ex hombre de Platense, de gran presente en la luz. Retrocedía para Cardoso. Cardoso.

La va a recuperar Derritis, el centro, centro de Derritis. Muy encima del arco, por eso la agarra Losada, se la queda. Ya del piso va Losada. Por ahora, Pellegrino tranquilo. Gorosito con su sobre todo, con su gamulán al lado de la línea de cal. El envío es largo. En la mitad de la cancha, gana de cabeza correctamente el jugador Alejo Córdoba. Volvía a saltar y volvía a perder. La pelota la recupera Peruzzi. Por el costado derecho de la cancha la devolvía el jugador Gonzalo Pérez. Balón por afuera. La aguantaba el Perito Barrios. Será finalmente lateral para San Lorenzo Almagro. Lo va a hacer el conjunto de Boedo. La aguantaba y se la escapa y se la lleva el Perito Barrios. Después de primera, el rapidito, escurridizo Barrios. Esto por abajo.

0: deseó con tranquilidad, llegó el arquero derecho que la mandó a tiro esquina.
1: Se vendrá el balón parado. Le pegará de derecha a esa pelota Dylan Aquino. La acomoda correctamente. Le va a dar el diablo. 43 de partido. Ojo que el centro va a viajar. Y puede llegar Canale. Puede llegar De Jesús. Centro de Aquino. Punto penal, saltó Canale. La línea, la despeja. La defensa de San Lorenzo Almagro, los acomodaba Medina en la mitad de la cancha. Ah, Cuello, balón que rebota, la peina Cuello y se viene el empate. La juega Tripica para que se venga Barrios, costado izquierdo de la cancha. Va Barrios, a ver qué inventa, a ver qué hace el perrito. Barrios sale para la derecha, Barrios apoya, no. Barrios escapa de las marcas en un rodeo, en la mague, perdió Barrios y la recupera Lanús. La recupera el Grana, juega hacia el medio para Bulk. Bulk se apoyaba nuevamente para Watson, Watson que le envía correctamente el pase para que se venga Salvio el segundo, espera Aquino, juega para Dina, está el segundo, va Aquino al arco. Maga para la derecha, le pegó, se lo morfó Aquino de una manera impresionante lo que se acaba de perder Lanús, el cierre de partido, la jugada fue fenomenal, la salida extraordinaria y realmente la definición es para decir, ¿para qué te traje Aquino? ¿Para qué te traje, querido diablo? Costado derecho de la cancha, se reanuda el fútbol y no para Lanús. Centro por abajo, le ve el balón que rebota. Se queda Perruzzi. Abría la cancha para Derritis. Se apoyaba atrás para Perruzzi. Perruzzi para Gil. La va a regular el arquero de San Lorenzo. Nacido en San Lorenzo, en Paraguay. Levanta a la derecha. Cabecilla bien De Jesús en la mitad de la cancha. Juega corto para que se venga, tiran Aquino. Costado de izquierda de la cancha, se cierra para la derecha, le quiere pegar. Aquino le quiere pegar, la pisa, se apoyaba para Watson. Watson que la abría para Marcic. Llega Marcic como de costumbre. Por afuera abría la cancha para Watson. Llegó, pisó el área. Centro de Watson por abajo para Marcic, le pega el arco. Balón que rebota. Le queda viva la pelota a San Lorenzo. Falta. Falta el hombre de Lanús contra el arquero. Perdón, contra el defensor Lorenzón. Salida del fondo para San Lorenzo, locutor.
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1: De cabeza la peinaba Alexis Cuello. ¿Cuánto más se va a jugar, Tommy?
3: 5 minutos más, Manu.
1: Perfecto. El envío en la mitad de la cancha. La quería peinar. La quería pelear, no podía bajarla correctamente, por eso se la salía al costado derecho de la cancha para que la juegue Cardillo. Cardillo levanta la cabeza para San Lorenzo Almagro, cambia de frente de Cardillo buscándole el perrito. El perrito contra la marca de Gonzalo Pérez. La pierde el perrito, la recupera Pérez, la despeja a media vuelta. Saltaba Salvio, la bajaba el Toto. Salvio, le queda el perrito para la pelota. La bajaba con el pectoral en el sobre de Barraca Central. Juega hacia el medio, tocando corto para el hijo Córdoba. Córdoba con cancha abierta decide abrir para su compañero de dupla, el jugador Franco Lorenzón. Lorenzón para Cardillo. Cardillo, el costado derecho de la cancha, retrocedía para el hijo Córdoba, el número 22 el día de hoy. Juega corto nuevamente para que se venga el perrito Barrios. Vamos a la mitad del meridiano. Va San Lorenzo. Va el gaucho de Boedo buscando el empate del partido. Por afuera jugaba el tanque de Ritis. Tocando corto para Nahuel Barrios. Barrios para Tripico. Tripico nuevamente para Barrios. Este es Tripico. Costado derecho a la cancha. Lo cortó fenomenalmente. De Jesús yendo al piso. Lateral desde el fondo. Para que lo haga nuevamente para Nahuel Barrios. La pisa y la muestra Barrios. Los minutos que van contando, los minutos que van pasando, se le agota el tiempo a San Lorenzo Almagro. Juega Perruzzi como último hombre, abría la cancha para Lorenzón, ya por fuera esperaba Cardillo. Lorenzón pisa y la muestra, juega para Cardillo, para Perruzzi, Perruzzi para Lastater, cerrado como un interno, por afuera abría para Lorenzón, tocando para Córdoba. Nuevamente, costado izquierdo para Derritis. Hacía pasar de largo la marca de Watson. Y pone de primera Derritis. Levanta la cabeza el uruguayo. Se manda el ataque. Ya esperaba por afuera. Juega hacia el medio para Tripique, mejor dicho. Nuevamente tocando corto para el perrito Barrios. Retrocede Barrios. Nadie en el área, No hay 9 en el área para San Lorenzo Almagro. Juega Lorenzón. Se manda como 9 Lorenzón. No lo ve nadie. Juega para Cardillo. Retrocede Cardillo. En territorio de Lanús se juega todo. El empate puede llegar solo si San Lorenzo se anima. El cambio de grado para Lorenzo. La baja al medio. Despejaba Canale. De media vuelta la ganaba. Y ahora sí la contra para que se venga el jugador Aquino. Levanta la cabeza al diablo. Lo corre de cerca. Perruzzi. Y va el diablo para liquidarlo. Y va el diablo para cerrarlo. Va el diablo. Sale para... ¡Ay! Se rebaló Aquino de vuelta. No le sale nada a Aquino hoy, No le sale nada al jugador de Lanús. Realmente nada. Nada de nada. Salida del fondo para San Lorenzo, Toby.
0: La duda es que complicó algo fácil, definió mal unas por encima de otros años y en esta jugada que se rebaló y se pierde lo que era la liquidación de este partido, ¿no? Liquidar el encuentro. Ahora le queda una última oportunidad a San Lorenzo.
1: Salida del fondo para Córdoba. Le vuelve a seguir el balón Lanús para que San Lorenzo vaya a buscar el empate. Juega corto para Córdoba, Córdoba va a Tripico, Tripico que abría la cancha para el perrito, va a llegar Barrios, tira al centro,

0: Centro que llega y viaja de barrio, se desvía y hay córner. Última bala de plata. Última bala de plata para San Lorenzo Almagro. Lo va a tener el perrito, lo va a tener Barrios. Para hacerlo, para mandarlo. Va a ir de zurda. De Riti, me parece.
1: Correcto.
0: Va a ir el tanque para mandarlo. El centro que lo hacen corto para Barrios. Ya aparecía de Riti en pantalla. Juega para el tanque. Centro de Riti. Punta penal. Saltó de cabeza. El rebote. Palo. Abajo del arco se lo erra. Abajo del arco se lo erra. Increíble. Increíble lo que roza Lorenzo Almagro. La reacción de Lozada. Que vale 3 puntos. Y hay córner para San Lorenzo. 12 bases que el partido no termina. Lo juega con San Lorenzo. El centro que se viene. Centro, segundo palo. Salta Hernández. La baja del medio. Balón que rebota. Pide mano, pide mano, pide mano. No hay nada. Juega, dice Ray Hilfer. Costado derecho de la cancha. Salta y gana. Canale y el balón que lo va a quedar para que se vea la contra de la luz. Lo agarra Perruzzi. Falta, Falta de Perruzzi. Falta del 5. Ya buen estado. Perruzzi. Milagro en el arco de la 14, Petraca.
1: Sí, mientras todo el banco suplente ve la supuesta mano que reclama a Carrillo. Juega preparada por sector izquierdo San Lorenzo. Barrios para el Derriti. Centro, segundo palo. Carrillo cabecea. Ataja a Lozada. La pelota se va para atrás. Pega en el palo y después en el rebote. Cuello no puede, la saca. Estamos hablando de Jesús. Y se saludó Larusso en el final del partido.
0: 3 palos tuvo San Lorenzo hoy.
1: Sí.
0: 3 palos. Como los puntos que se llevan a Lanús hoy. 3 por ahora. Atentos que Ray Hilfer.
1: Y reclama mano todo el banco suplente de San Lorenzo.
0: Reclama mano también Pipo Borosito. Recordemos, Ceballos en el banco, en el bar, no lo llama. Y será pelota para Lanús.
1: Pasa, está fuera.
0: Juega para afuera para Marcic. Juega hacia el medio para Bulk. Bulk la tocaba corto para Guacho. Por afuera espera Salvio. Abre la cancha para Salvio. Está el segundo. Y va Salvio. El tanto le pega al arco. Palo. Palo y el rebote. Dentro del área la agarra Gil. Sale rápidamente Orlando, tira la larga a la olla, Orlando querido, manda la larga, Orlando, por favor. Sale de la salida mala de Orlando Gil, la recupera Salvio, y va a la réplica, y va a la dupla para el segundo para liquidarlo. El centro del Toto por abajo, va el centro, recupera San Lorenzo Almagro. Cuando el árbitro del partido marca el final del partido, ganó Lanús, ganó la Fortaleza, ha ganado el sur de la provincia. 1-0, se queja todo San Lorenzo Almagro, al piso muchos jugadores, no lo pueden creer. Inicio de segundo semestre desastroso para San Lorenzo Almagro, afuera de Copa Argentina, afuera, perdón, perdiendo el primer partido contra Lanús en un encuentro donde lo tuvo, donde no jugó bien San Lorenzo, donde Lanús fue permisivo, le permitió ir a buscarlo y realmente San Lorenzo Almagro no levanta cabeza. Hace rato San Lorenzo Almagro no levanta cabeza. Ni con el nuevo presidente, ni con el nuevo técnico, ni con el posible refuerzo. San Lorenzo está perdido en sí. Y los jugadores lo saben. Y los jugadores deben ser muy profesionales para sacar esto adelante. Pero realmente, jugando de esta manera, es muy complicado. Terminó el partido, comentario final. Todavía Petraca, igualmente nos quedamos un poquito más de tiempo hasta el cierre del aire, pero ha ganado Lanús, Toby.
1: Ganó bien Lanús porque fue el que tuvo la pelota, el que supo cuidarla y aprovechar de cada que la tenía, y en el segundo tiempo fue superior. Entonces, Lorenzo que fue a los golpes y ganó muy bien Lanús, que arrancó de gran manera este segundo semestre con victoria de la Copa Sudamericana, victoria fue el torneo de la clausura y ahora no, el festejo de los jugadores de Lanús con la bandera. Las Malvinas son argentinas, como hicieron, ¿no? El plantel argentino en el Mundial. Lo mismo están haciendo todos los equipos victoriosos en este torneo. Ahora le tocó a Lanús. Gran victoria de Granate que fue ampliamente mejor, se puede decir, ¿no? Allá más tranquilo que San Lorenzo.
0: Exactamente. Fue mejor Lanús. Fue mejor que San Lorenzo de Almagro mientras se retira del territorio de juego el equipo local, al igual que el visitante, querido Pela González. Repasemos por ahora cómo está la tabla de posiciones de ambas zonas.
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0: Bueno, me parece que el Pela dejó la oficina Y nos quedamos acá en la cancha hasta que me dé la batería de la compu, realmente, porque si no, no vamos a tener más transmisión directamente. Pero bueno, vamos a repasar rápidamente. Acá tenemos la... ¿Cómo quedó?
3: Cuando quieras te lo digo, Manu. Es la zona.
0: A ver.
3: Quedó con 3 puntos Gimnasia de Mendoza, Vélez, Newell's y con esta victoria Lanús. Con una unidad, Unión Platense y Defensa de Justicia. Y después, obviamente, deberán jugar Boca, Riestra, Estudiantes, Independiente. Y obviamente los que perdieron, San Lorenzo, Talleres, Central Córdoba e Instituto, lo que perdieron esta jornada. Y la grupo B, la zona B, Argentinos con 3 unidades, igual que Belgrano, Racing, Huracán, Estudiantes de Río Cuarto, que arrancó muy bien en el segundo semestre. Barracas, gran victoria del guapo, se hizo el guapo en el Monumental, ¿no? Le clavó galera y bastón.
0: Exactamente.
3: Le robó la galera y bastón a lo guapo, al millonario. Y se lo puso al equipo de Barracas. Séptimo con 1 punto Aldo Civi. Restan jugar Atlético Tucumán, Independiente de Rivadavia, Mendoza. Sarmiento, que perdió en su partido junto a Central, Gimnasia, River, Tigre y Banfield. Esta, obviamente, jornada, para repasar la fecha número 1, arrancó el jueves. Victoria 3-2 sobre el final de Argentino Junior sobre Sarmiento.
0: A ver, Pela.
3: Apareció el Pela.
4: Había salido un ratito. Bueno, te decía que la fecha se va a cerrar mañana. A las 15 van a jugar Atlético Tucumán ante Independiente Rivadavia de Mendoza. Arbitraje de Álvaro Carranza. 17-15 el partido que usted ha vivido a través de Radio Asamblea y el equipo de Gol de Vestuario. Estudiantes Independiente de Avellaneda. Arbitraje de Pablo Dóvalo. Y 19-30 en el Guillermo Lastra Deportivo Riestra va a recibir a Boca. Arbitraje de Hernán Mastrangelo.
0: Perfecto. Che, qué partido, ¿no? Pela, se vivió en el estadio de Sociedad Vicente López. Sí, lindo partido. 2-2.
4: Sí, señor. 2-2. Recordamos, toma Facchioli en contra y Bautista Merlín, los goles para Platense. Juan Pablo Ludueña abría el marcador para el conjunto de Unión y Cristian Terragona de tiro libre penal, los goles para el conjunto de Unión, que empató en el Ciudad de Vicente López con Platense 2-2.
0: Exactamente, bueno, un partido que se lo empata con supuesta polémica al final debido a que había un offside que cobraron, pero después se dieron cuenta que ya estaba habilitado el hombre de Platense, que va a encarar la Copa Libertadores de la mejor manera para lo que queda de este semestre.
4: Arranca,
0: Platense en el Ciudad Vicente López.
4: Arranca el 12 de agosto
0: con
4: Coquimbo Unidos de Chile. Partido de ida el 12 de agosto a las hora 19 en el Ciudad de Vicente López.
0: Bueno, un partido asequible, ¿no? Para Platense, que está levantando su nivel, está volviendo a ser un poquito el Platense que era de Orsi Gómez, ¿no? No sé si tiene el mejor juego, el más vistoso, a pesar que a mí me encanta cómo juega Pablo Ferreira en la mitad de la cancha. Volvió con Pablo Cosani, que es una noticia buena para el hincha del Calamar, pero ¿se fue Guido Mainero o se está por ir Guido Mainero, no, Pela?
4: Me parece que va a ser muy, muy difícil que se vaya Guido Mainero, ¿eh? Ayer justamente hablábamos y las posibilidades aparentemente no piden lo que Platense quiere, así que va a ser complicado. Aparte, justamente,
0: es un referente, ¿no?
4: Claro, es un referente, un jugador muy importante, por eso me parece que su Nino va a parar por ese lado, porque recordar que solamente hizo una sola incorporación Platense y no hay posibilidad de que llegue otro jugador. Es más, se tuvo que desprender de el arquero Borgoño porque no hay tanto dinero para mantener dos arqueros de jerarquía como Cosonia y el arquero que se fue, justamente.
0: Exactamente, bueno, eso es una baja de peso, porque Borgoño venía a hacer una buena campaña con el conjunto del Calamar. Era un arquero que, a priori, bueno, fue importante, sobre todo en la primera fase de la Copa Libertadores, pero Juan Pablo Cosani es el... No es el histórico arquero de el ascenso,
4: sí,
0: pero sí es el histórico arquero del título.
4: Sí, señor, y aparte ayer tuvo una muy buena actuación, creo que lo terminó salvando a Platense, que defensivamente ayer no anduvo muy bien. Va a tener que trabajar mucho en ese aspecto Zunino, porque el equipo cuando ataca es una cosa y cuando defiende es otra.
0: Y eso es lo complicado, ¿no? Encontrar el balance entre estos dos equipos. Mientras que la gente se va retirando aquí del estadio, el sector de prensa poco a poco se va vaciando, nosotros nos quedamos un ratito más, cada cosa haciéndole compañía a la gente que está sintonizando Radio Asamblea 94.1, también la que está en cadena cruce. Ha perdido el equipo de Néstor Pipo Gorosito, cuando terminó el partido, la silbatina se fue realmente estruendosa para nosotros, porque, bueno, como recién comentó Toby, mejor dicho, en el comienzo de la transmisión, Toby comentaba que Pipo había dicho que hacía frío la cancha de Lanús, más cuando jugaba Lanús, por ahí hacía tanto frío si no jugaba Lanús. Y ahí, bueno, la gente se acordó de él y directamente lo mandó a chiflar. Mientras que, Pila, han terminado partidos en la Liga Colombiana, en la Liga Chilena. ¿Qué más sucede en el fútbol mundial?
4: Cuando usted quiera repasamos lo que pasó en el Brasil de Iraola, le recuerdo que Atlético Paranaense le ganó al Inter por 2-0 y el Santo con 2 goles de Neymar, que se sumó a la concentración hoy por la mañana después de las vacaciones, marcó 2 goles, 1 de tiro libre penal y empató con el Chapecoense 2-2 y el empate entre Vasco da Gama y Mirasol que igualaron 1-1. En el fútbol uruguayo, Cerro Largo le ganó 1-0 a Centro Español y Defensor Sporting cayó como local ante Liverpool por 2-1. Mientras que en el fútbol de Paraguay, también primera fecha, Recoleta y San Lorenzo igualaron 1-1 y Sportivo Amediano y Nacional igualaron 1-1, eso te decía. Mientras que en el fútbol colombiano se está jugando, el Deportes Tolima le está ganando a Junior sobre 15 minutos del segundo tiempo. Ya fue victoria de Atlético Bucaramanga que le ganó a Millonario por 1-0. Y la victoria de Independiente Medellín que le ganó al Deportivo Pasto por 3-2. Mientras tanto, en Chile lo dio vuelta el equipo de La Serena, lo perdía 2-0, lo empató, se puso arriba 3-2, pero sobre el último minuto apareció el argentino San Pedri para poner el 3-3 entre Universidad Católica y el Deportes Tolima.
0: Perfecto, todo. Las noticias del fútbol con Hernán El Pila González. Héctor El Pila González, no Hernán. Siempre digo Hernán, querido amigo mío. Espero verlo pronto, querido Héctor. Quizás en la cancha de Calamar. Usted va mucho por el ascenso también. Le gusta mucho el fútbol de segundo orden.
4: Sí, señor. Mañana tenemos un gran partido en el ascenso. Deportivo Morón en el Nuevo Urbano recibe al puntero Ferrocarril Oeste. Con hinchada... Con público visitante, sí señor. Mañana se espera vivir una gran fiesta porque el Deportivo Morón necesita imperiosamente, porque ya le sacó 8 puntos el conjunto de Ferrocarril Oeste, por lo menos para acortar ventajas.
0: Perfecto. Mire usted, el ascenso se pone lindo. Ferro puede volver a primera después de tanto tiempo.
3: Faltamos 16 años, ¿no?
0: Sí. Más que yo. Imagínense.
4: Es mayor que usted. Sí, pero
0: nunca vi.
4: Claro, la posibilidad de estar intacta, pero bueno, hay que esperar. Después hay que recordar que la otra zona. A ver, te repaso rápidamente cómo está en la zona A. Ferro 43, Deportivo Morón, Colón 35. Recordar que Deportivo Morón también tiene un partido pendiente. Y Ciudad de Bolívar, que hoy volvió a ganar 34. En la otra zona, el puntero es Gimnasia Grima de Jujuy, que juega mañana, tiene 38. Temperley, que hoy le ganó en el último minuto a San Martín de Tucumán en la Ciudadela, se escolta con 37. Un poquito más atrás viene Atlanta, que era el gran candidato, que se comenzó a caer el equipo de El Barrio, no puede levantar, está con 36 puntos. Se aleja rápidamente Gimnasia y Grima de Jujuy.
0: Perfecto, bueno. Entonces, por ahora y por lo pronto, en la nacional, en la segunda división del fútbol argentino, van haciendo bien las cosas. Bueno, bien las cosas. Quien dice bien las cosas, decimos que, bueno, Ferro puntero por un lado, Gimnasia Jujuy por otro lado, puntero. Gimnasia Jujuy que estaba a punto de... ¿Quién fue la última final del ascenso? ¡Uy, Dios!
4: Deportivo Madrid y...
0: Madre Nicoso y el equipo
4: Manu.
0: Sí.
4: Algo que le interesa. Boca para mañana. Montero, Braida, Di Lolo, Acosta, Blanco, los cuatro del fondo. Delgado, Ascacíbar, Flori, Aranda, Velasco y Miguel Merentiel, el equipo para ir mañana a visitar al Malevo en el Guillermo Lassa.
0: Bueno, ¿no juega Villa?
4: No. Mucho, recordá que Boca juega el miércoles nuevamente por la Copa Sudamericana. Cuida muchos jugadores.
0: El jueves, señor.
3: Torneo local y copas.
0: Claro, exactamente. Torneo local y Copa Sudamericana. De esa manera sería, bueno, ahí nos tira Pela una una probable formación, una falta de confirmación de cómo saldría Boca para el partido frente a Riestra, en el Guillermo Lasa, con Braida en el costado derecho, que es el 4 reconvertido, no juega de 3, pero es derecho, juega perfil cambiado de 3, pero ahora va a jugar de 4. Lautaro Blanco que sigue, Costa que sigue, que repitió el partido contra O'Higgins.
4: Delgado Montero también.
0: Delgado, se mete de vueltas casivas por la falta de Paredes, que lo ha tocado.
4: Juega Flores como titular, vuelve, y también juega Aranda. Velasco, que los otros días fue titular, no, ingresó, fue titular. Y Merentiel.
3: Con dos partidos Velasco se nota el cambio con Arroba Arena, con el Vasco. Otra intensidad.
0: Le cuesta, le falta todavía. Igual, muchachos, los que son de Boca del otro lado, esto es Velasco. Velasco no es...
3: No dijo el Vasco, el problema de Velasco es que salió de millones. Si salía 5 millones nadie hablaría.
0: Exactamente. Y no, si salía 5 millones también iba a ser un problema, ¿no? Pero si salía un palo, no íbamos a decir nada de Velasco, porque salió un palo, pero realmente no hay más de Velasco que ver. No hay otra cosa más de Velasco para ver. Es este el jugador que hay. Claramente son momentos, obviamente tendrá sus rachas, metió un golazo contra Sarmiento, juega, qué sé yo, de 7 puntos promediando, juega partidos 5, 6, 4. Es como todo, hay jugadores más regulares y otros más irregulares. Pero bueno, justo el jugador Alan Velasco. No sé si es un jugador para recaerle tanto en el buen momento futbolístico que está trascendiendo. Esperemos que el Vasco pueda sacar lo mejor de él. Y qué loco lo del chico Flores, Flores, la verdad, de la reserva, se metió al 11 titular, no se fue. Jugó contra Paranaense el amistoso, jugó contra Sarmiento, jugó contra O'Higgins, juega contra Riestra. Al pibe le dan pistas porque saben que el pibe es bueno. Vamos a ver si sigue estando. El tema que se resfría Flores y no hay extremo para modificar a Flores. Entonces ahí a Flores no hay que hacerle nada a Flores. Vamos a ver de qué manera Boca puede ir buscando el mejor 11. Afrontar la segunda parte del año. Sí, espera.
4: Estamos a 15 minutos del final en Colombia, uno de los pocos partidos que se está jugando en Sudamérica. El Deportes Tolima, con gol de Flores, de Marco Flores, le está ganando al Junior del Barranquilla por 2-0, uno de los últimos partidos que se juega en la noche en Sudamérica.
0: Perfecto, bueno, hagamos esto. Termina el partido en Colombia y ya cerramos porque ya la seguridad. Los están viendo con...
4: Manu, ustedes pueden comenzar a despedirse si lo necesitan. Yo sigo hasta las 12 con la síntesis final de lo que ha dejado esta jornada que hemos vivido a través de Gol de Vestuario.
0: Bueno, entonces hacemos de esa manera. Te agradezco, querido Héctor, amigo mío. Espero verte pronto en el estadio o en la radio. Así que nosotros nos vamos retirando. Tobias Petraca, en los comentarios, un placer, Toby, como siempre.
3: Un placer, Manu, un lindo partido tuvimos hoy. Un saludo para Pela González y para Carlos ahí en la operación. Y bueno, nos estaremos viendo en otra jornada del fútbol argentino.
0: Exactamente,
3: nos
0: estaremos encontrando en otra jornada del fútbol argentino. Ya por las redes de Gol de Vestuario sabremos cuándo se juegan los partidos y cuándo también estaremos en las canchas. Así que nos retiramos. Carlos Soler en la operación técnica. Héctor El Pela González, que se queda con ustedes.
4: Manu. Sí. Discúlpeme que lo interrumpa, pero el martes ya vuelve el fútbol, la segunda fecha. Recordar que hay fútbol entre semana. ¿Quieres saber los partidos? Rápidamente. Dale. El martes van a jugar a las 19. Banfield ante Sarmiento de Junín. El mismo horario San Lorenzo, Gimnasia Grima de Mendoza. 21-15. Argentino Junior ante Estudiantes de Río Cuarto. Y el mismo horario Rosario Central ante Racing. El miércoles vamos a tener 4 partidos. 14:30 Barraca Central ante Aldo Civi. A las 17 Deportivo Riestra. Defensa y Justicia ante Deportivo Riestra. 19-15 en La Plata, Gimnasia va a recibir a River. Y 21-30 van a jugar en Córdoba, Instituto ante Platense. El jueves vamos a tener 4 partidos. A las 19, Independiente Rivadavia de Mendoza ante Huracán. Talleres de Córdoba ante Vélez. 21-15, Central Córdoba de Santiago de Estero ante Atlético Tucumán. Y 21-15, Independiente de Avellaneda ante Newell's Old Boys de Rosario. Recordar que el miércoles 5 se va a completar la fecha a las 19, Boca ante Estudiantes. Recordar que no juegan en la semana porque tienen Copa Sudamericana. Y 21-15 Tigre ante Belgrano. Y el jueves 6 se va a cerrar esta fecha a las 19 en Santa Fe. En el 15 de abril, Unión va a recibir justamente a Lanús.
0: Perfecto, querido Héctor. Nosotros nos retiramos ahora sí, porque los guardias sí nos están pidiendo que nos retiremos. Así que nosotros nos vamos a ir retirando. Quien les habla, Manuel Conde, a cargo de los relatos y de la previa que tuvimos post River Barracas. Muchísimas gracias a todos por estar de otro lado, por bancar, por escuchar, por sintonizar Radio Asamblea. Se quedan con Héctor El Pela González. Nosotros nos reencontramos cuando el fútbol nos vuelva a convocar y la pelota, la 5, vuelva a rodar por el verde césped. Chau, chau.
4: Abrazo, buen regreso para ustedes. Entonces completamos la síntesis final cuando solamente restan 12 minutos para la hora cero de la República Argentina. Comenzamos a repasar lo que ha dejado la jornada del día sábado. Hablamos del fútbol de primera división, de esta primera fecha del torneo clausura que comenzó el jueves, cuando Argentinos Juniors como visitante le ganó a Sarmiento de Junín por 3-2. Y en Córdoba fue victoria local. Belgrano le ganó a Rosario Central por 2-1. Y en el Tito Tomaguillo, Imbarila, Defensa y Justicia y Aldo Civil de Mar del Plata igualaron 1-1. Y en la tarde del viernes tuvo 5 partidos. Y Gimnasia Esgrima de Mendoza le ganó a Central Córdoba de Santiago del Estero por 1-0. Y en Avellaneda, Racing le ganó a Gimnasia Esgrima de La Plata por 2-1. Y en el Amalfitani, cerrando la jornada, Vélez le ganó a Instituto por 1-0. Y también el viernes, me había quedado 2 partidos pendientes, en el Ciudad de Vicente López, Platense y Unión de Santa Fe igualaron 2-2. Y en Parque de los Patricios, Huracán le ganó a Banfield por 1-0. En la tarde del sábado acabamos de vivir la victoria de Lanús, que le ganó a San Lorenzo por 1-0. Veníamos de la victoria de Estudiantes de Río Cuarto, que le ganó a Tigre 1-0. Y la victoria de Newell's Old Boys de Rosario, que le ganó a Talleres de Córdoba por 1-0. Y la sorpresa la dio Barraca Central, que le ganó con gol de Gonzalo Morales por 1-0 River. Se suspendió la conferencia de prensa y acabamos de vivir con los relatos de Manuel Conde y los comentarios de Tomía Petraca la victoria de Lanús, que le ganó a San Lorenzo por 1-0. Recordar que la fecha se va a completar mañana a las 15. Van a jugar en el José Fierro Atlético Tucumán Independiente Rivadavia de Mendoza. Arbitraje de Álvaro Carranza. 17:15 el partido que usted va a vivir a través de Radio Asamblea 94.1. Y la cadena Cruz se van a jugar en La Plata Estudiantes ante Independiente de Avellaneda. Arbitraje de Pablo Dóvalo. Y 19:30 en el Guillermo Lasa, el Deportivo Riestra va a recibir a Boca. Arbitraje de Hernán Mastrangelo. Comenzamos a repasar lo que ha dejado la Primera Nacional. Hablamos de la fecha número 22 que dio comienzo hoy por la tarde. Ciudad de Bolívar le ganó a Estudiantes de Casero por 2-1. Y en Ezeiza, la victoria de Tristan Suárez, que le ganó a Chacarita por 1-0. Mientras que en Rafaela, Atlético le ganó a Nueva Chicago 1-0. Y la victoria de Temple, que es sobre Laura, le ganó a San Martín de Tucumán por 2-1. En la B Metropolitana, recordando fecha número 27 que tuvo estos marcadores, Sportivo Doctor y Linier igualaron 1-1, mientras que Ituzaingó y Sportivo Italiano igualaron 0-0. Brown de Adroguili ganó 1-0 Argentino de Merlo, y Flandria y Excursionista igualaron 1-1. Argentino de Quilmes y Villa Dálmine igualaron 0-0, y Defensores Unidos de Zárate y La Guayurquiza igualaron 1-1. Real Pilar, como visitante, le ganó a Comunicaciones por 2-1. Y la victoria de Camionero, que le ganó a San Martín de Bursaco por 2-0. Y el empate entre Armenio y Arsenal de Sarandí, que igualaron 0-0. Recordar, en el Parque San Martín, Villa San Carlos como visitante le ganó al Deportivo Merlo por 2-1. Cuando están faltando 8 minutos para la hora cero de la República Argentina, repasamos rápidamente la primera C, recordando fecha número 21 que tuvo estos marcadores. La victoria de Mercedes, que le ganó a Berazategui por 1-0 como visitante. Y la victoria de Muñiz, que le ganó a Cañuelas 1-0. También fue victoria visitante. Deportivo Español le ganó a Atlas 1-0. Y la victoria de Estrella del Sur, que le ganó al Deportivo Paraguayo por 1-0. El empate entre Vitoriano Arena y Justo José de Urquiza, que igualaron 0-0. Y la victoria de Lugano, que le ganó a Centro Español por 1-0. Y la victoria de Central Córdoba de Rosario, que con Messi presente le ganó a Leones por 2-0. Seguimos repasando el fútbol de ascenso de la República Argentina. Hablamos del Federal A, que tuvo, mejor dicho, dos partidos en esta fecha 18. Defensores de Belgrano de Villarramayo y Gimnasia de Chivilcoy igualaron 2-2. Y la victoria del Deportivo Rincón de Neuquén, que le ganó a General Pico por 1-0. Lo más importante en el fútbol femenino, solamente un partido a la tarde del sábado, y fue victoria de Banfield, que le ganó Independiente por 3-0. Dejamos rápidamente el fútbol nacional, nos metemos en el fútbol internacional. Lo más importante en el Brasileirão, recordando la fecha número 20, que tuvo como victoria a Atlético Paranaense, que le ganó al Inter por 2-0. Y el empate del Santos, que con 2 goles del hombre que volvió de Neymar, 1 de penal, igualó con Chapecoense 2-2. Y el empate entre Vasco da Gama y Mirasol, que igualaron 1-1. En el fútbol uruguayo, sexta fecha, fue victoria de Cerro Largo, que le ganó a Central Español por 1-0. Y la victoria también de visitante de Liverpool, que le ganó a Defensor Sporting 2-1. Hablamos de la primera fecha del fútbol de Paraguay, recordando que Recoleta y San Lorenzo igualaron 1-1, mientras que Sportivo Ameliano y Club Nacional igualaron 1-1. Lo más importante en el fútbol de Colombia, la victoria de Independiente Medellín, que le ganó 3-2 al Deportivo Pasto, y la victoria de Atlético Bucaramanga, que le ganó a Millonario por 1-0. Se juega a los últimos minutos y el Deportes Tolima le está ganando a Junior de Barranquilla por 2-1. Cuando restan solamente 5 minutos para llegar a la hora cero de la República Argentina, repasamos entonces lo que ha dejado el fútbol chileno, porque Huachipato y Deportes Cobresal igualaron 3-3. Y también en el final, acaba de finalizar con 2 goles de Fernando Sampedri, Universidad Católica y el Deportes La Serena igualaron 3-3. Hablamos del fútbol mexicano, recordando 3 partidos la jornada del sábado. Y Tijuana le ganó a León por 1-0. Atlante, que volvió a Primera División, y América igualaron 1-1. Y la victoria del equipo de Gabriel Milito, las Chivas de Guadalajara, que le ganaron a Juárez por 1-0. Vamos a repasar lo más importante de los partidos de la LMS. La victoria de Charlotte, que le ganó a Nueva York Red Bull por 2-0. La victoria del Columbo, que le ganó a Cincinnati 2-1. Y la victoria de la derrota de Filadelfia, que le ganó a Seattle por 1-0. Y está ganando, acaba de finalizar Orlando City, le acaba de ganar a Nashville por 1-0. Y recordando entonces la victoria de Nueva York City, que le ganó 3-1 a Chicago. Y lo más importante en el polideportivo, hablamos de la Fórmula 1, hablamos del Gran Premio de Hungría en Budapest mañana a partir de las 10 de la mañana. Recordando que la grilla de partida será para el británico Lando Norris con McLaren, para el otro británico Lewis Hamilton con Ferrari, y para el monegasco, para Charles Leclerc con Mercedes. Recordando que el argentino, el hombre de Pilar, Franco Colapinto, largará en el 13º lugar. Señoras y señores, cuando estamos a 3 minutos de la hora cero en la República Argentina, comenzamos a despedirnos. Y el agradecimiento a la operación técnica, a Carlos Alonso, la producción, como siempre, yo solito, en la locución comercial, Martín Ragley y Tony Carrizo. Señoras y señores, nos vamos, nos reencontramos mañana muy tempranito para comenzar a vivir las alternativas del partido que van a jugar muy temprano, a la hora 17:15 en La Plata, Estudiantes Independiente de Avellaneda, y luego cerrando la jornada 19:30 en la cancha de Riestra, en el Guillermo Lasa, Deportivo Riestra ante Boca, arbitraje de Hernán Mastrancho. Señoras y señores, ha sido un gusto. Nos volvemos a reencontrar mañana cuando el fútbol nos vuelva a convocar. ¡Chau!

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0: pero la memoria no va a desaparecer. Ciclo de ficciones sonoras a 50 años del golpe cívico-militar en Argentina. ¿Cuántas noches pasarás desesperando?
1: Hola Pablo, ¿qué querés? Estoy en Ezeiza, me voy a ir al sitio a Maicha del Valle. Es un pueblito de Tucumán que nadie conoce, pero bueno, tengo que ir a hacer un informe. Sí, no sabes el ascenso que me gano. Lo que uno hace por ganar favores, ¿no? Necesitamos los permisos provinciales para expandirnos. Ya sabes cómo es esto. Bueno, te dejo que tengo que embarcar. Mandale saludos a la vieja.

0: ¿Qué tal? ¿Vas para la estancia Teresa en La Mancha?
1: Sí, te llevo.
0: ¿Qué calor hace en este pueblo? Parece un infierno.
1: Sí, estamos acostumbrados acá, ¿vio? Chango, ¿qué lo trae por aquí? Últimamente no viene mucho turista, ¿vio?
0: Vengo por laburo. ¿Usted no conoce la planta que está sobre la ruta 307, al lado del río? Todo eso es nuestro.
1: Ah, sos de la empresa destilera es.
0: Sí, estamos buscando expandirnos.
1: Ajá.
2: Buenos días, Tucumán. Hoy martes 15 de marzo tendremos un día soleado.
0: Ay, Dios, este calor y el ruido de ese bicho son insoportables.
3: Buen día, joven. ¿Durmió bien? ¿Lo despertaron los cantos de las cigarras?
0: Oh, no pude pegar.

0: Buenos días, Tucumán. Hoy martes 15 de marzo tendremos...
1: ¡Qué raro! Esta radio de pueblo debe repetir siempre lo mismo.
2: Buen día. ¿En qué lo puedo ayudar?
3: Hola, doctora. Soy Alejo Ruiz, de Destilerías del Valle. Vengo a hacer un relevamiento ambiental. Le voy a hacer unas preguntas de rutina.
2: ¿Preguntas de rutina? ¿Sabe cuántas veces mandaron gente de esa empresa en los últimos 3 años? Siempre con preguntas de rutina, y siempre se van sin escuchar nada. Nosotros seguimos acá, como sobrevivientes, que vuelven de la guerra.
3: Y es una pena, pero yo vengo a hacer mi trabajo, y necesito datos objetivos para el informe.
2: Bien. En el último año tuvo un 40% más de consultas por problemas respiratorios, dermatitis, intoxicaciones, muertes, y todo eso en los más chiquitos, sobre todo. ¿Es para usted suficientemente objetivo?
3: ¿Y cómo está tan segura que eso se relaciona con la empresa? ¿Tiene pruebas?
2: La empresa está a menos de 800 metros del río del que se saca el agua. ¿Qué otra prueba necesita? A este pueblo lo mataron tantas veces que ya nadie escucha cuando...
4: Doctora, doctora, por favor, Benjamín no responde.
2: ¡Traigan oxígeno!

0: Buenos días, Tucumán. Hoy martes 15 de marzo tendremos un día soleado.
1: No, pará, no puede ser. ¿Otra vez? Ay, Alejo, ¿cuántas noches más pasarás desesperando?
2: Buen día, joven. ¿Durmió bien? ¿Lo despertaron los cantos de la cigarra?
1: ¿Qué día es hoy?
2: Martes 15 de marzo.
1: No puede ser.
2: ¿Se siente bien?
1: Sí, creo que estoy confundido, mareado. Como si todo se repitiera y los desmayos, no sé. En fin, parece que este viaje me tiene estresado ya. Siento que me estoy volviendo loco. Bueno, basta. ¿Tiene mate? Quiero empezar mejor el día, así termino rápido y me informe y me voy de una vez.
2: No, disculpe, joven. Hoy no puedo. Ya no nos queda agua potable y tenemos que racionarla para toda la semana.
1: ¿Por qué? ¿Hace cuánto pasa esto?
2: ¿Cuánto hace? Mis padres ya tenían problemas con el agua cuando yo era chica, pero desde que la empresa, para la cual usted trabaja, empezó a crecer, se fue poniendo peor cada año. El río está cada vez más bajo, el agua de la canilla está cada vez más turbia. Mis hijos se fueron, los hijos de mis vecinos también. Todos se fueron a la capital, a Santiago, a Buenos Aires. Dicen que buscan trabajo, pero en el fondo saben que acá ya no pueden vivir como antes. El pueblo se está vaciando, joven, lentamente, pero se está vaciando.
1: ¿Y por qué se quedó?
2: No puedo dejar mi tierra. Tengo esperanzas que algún día esto va a mejorar y volveremos a ser lo que éramos. Y aquí sigo, cantando al sol como la cigarra después de un año bajo la tierra, igual que el sobreviviente que vuelve de la guerra. ¿Y usted? ¿Cuál es su esperanza? Porque nosotros ya pasamos demasiadas noches desesperando. ¿Qué va a escribir en ese informe?
1: Yo...

0: Buenos días, Tucumán. Hoy martes 15 de marzo
1: Dios,
0: tendremos un día
1: basta.
0: soleado de 39 grados de...
2: Buen día. ¿En qué lo puedo ayudar?
3: Usted ahora me va a hablar de intoxicaciones. Me va a decir que aumentaron los problemas respiratorios, dermatitis y sobre todo en los chicos.
2: ¿Nos conocemos?
3: No, pero yo ya estuve acá. En unos segundos va a entrar una mujer gritando.
2: Usted es el hombre que vino en nombre de The Johnson Company. Doctora, doctora, por favor, Benjamín no responde. ¡Traigan oxígeno! Mire, desde que llegó su empresa cada vez hay más casos como este.
3: Ya sé.
2: Entonces, ¿por qué sigue diciendo que no pasa nada?
3: No sé. No me esperaba algo así. Esto pasa todos los días.
2: Todos los días.
3: Y ustedes siguen acá.
2: Porque alguien tiene que seguir cantando.

0: Buenos días, Tucumán. Hoy miércoles 16 de marzo tendremos un día
1: Miércoles.
0: soleado de 37 grados de sensación térmica.
2: Buen día, joven.
1: Buen día, Teresa. ¿Cómo está, Benja?
2: Mejor. Parece que esta vez reaccionó bien.
1: Oh.
2: ¿Va a seguir con el informe?
1: No, con ese informe no. Pero voy a ayudar, Teresa. Nadie se salva solo.
2: Gracias.
1: Gracias a ustedes por seguir acá. Yo pensé que este pueblo estaba derrotado.
2: Ay, muchacho, todavía seguimos cantando.
1: Hola, Radio y Prensa Tucumán. Soy Alejo Ruiz. Trabajo para Destilerías del Valle, de The Johnson Company. Tengo información importante sobre contaminación ambiental en Amaicha del Valle. La situación es muy grave. Por supuesto, hoy por la tarde estoy ahí.
3: Hicimos Cuántas noches pasarás desesperando. Dirección, Paloma Basolo. Actuaciones, Alejo, Nicolás Valdés. Teresa, Eugenia Clavero. Doctora Sofía, Ailén Areco. Remisero Antonio, Ulises de Matos. Elvira, Lourdes Cañete. Producción, Valentina Pinto. Sonido, Nicolás Valdés. Operación técnica, Omar Suárez.

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2: Diego Martés, El viento al fin serás.

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3: Tango Negro Trío, La Retirada,

Según Marciano Cantero, el futuro podría ser mejor si tenés la valentía de sortear los obstáculos que la vida te impone. De 1985, Los Enanitos Verdes, La Muralla Verde.

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2: 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Los Cafres, viento.

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6: Voz en off con Cruzando el Charco. Vuelvo al barrio.

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5: Mi nombre es Caterina García, soy de Berazategui y la canción que yo quiero es Don't Let Me de Harry Styles.

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con Eddie Van Halen grabando las guitarras a escondidas y la visión de Quincy Jones en la producción. Michael Jackson grabó en 1983 la canción que lo catapultó al cielo de las estrellas del pop, Beat It.

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0: Escuchaste Lo que decidas plantar, por Anto Restucci en guitarra y voz, con Leo Restucci en la percusión. 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
3: La Martino, Orquesta Típica, Acróbata de Luz.

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3: Las pelotas, personalmente.

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cuenta la historia que la canción de protesta más icónica de la década menemista nació en una calle de Mar del Plata de golpe y porrazo, con el fin de ponerle los puntos al entonces vicepresidente argentino Carlos Rucauf, que repartía sonrisas y autógrafos. De 1997, Bersuit Vergarabat, se viene.

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2: 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Alexis Cobo, quererte bien.

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3: 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En este episodio te presentamos el concierto de Mamá Chumbi,

0: Bien, ahí. ¿Cómo se escucha? ¿Bien? Viola.
1: Escuchaste Por Amor, interpretado por Mamá Chumbi.

0: Escuchaste El Borrachito, interpretado por Mamá Chumbi.
1: Bueno, gracias a la UNCI por la invitación a este espacio, a toda esta producción que está acá atrás, que la verdad que no pensé que iba a ser tanta gente, le soy sincero. Pero no, un golazo, bien ahí. Que sigan estos espacios, que sigan estas movidas culturales, loco, que les hace falta a la Argentina para, nada, alimentar el corazoncito de los artistas y de la gente, ¿no? Veo muchas sonrisas, eso me gusta, así que bien ahí. Y perdona a los chicos que están estudiando.
2: Y aguante la universidad pública.
1: Aguante la universidad pública, loco. Acá hay un par de docentes del Estado que labura también, así que nada, estamos en esa, chicos, bien ahí. ¿Vamos? A ver, vamos a probar.

0: Gracias.
1: Escuchaste Cantinero, interpretado por Mama Chumbi. 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
4: Chamán y los hombres en llamas. La niebla.

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6: 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Eruca Sativa, no pasarán.

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¿Somos lo que hacemos? ¿Somos lo que mostramos? La pregunta existencial se transformó en la tesis del tema que introdujo a Divididos en la Masividad, de 1993. ¿Qué ves?

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5: Pelea de gallos. Viernes.

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1: Hola Pablo, ¿qué querés? Estoy en Ezeiza, me voy a ir al sitio a Maicha del Valle. Es un pueblito de Tucumán que nadie conoce, pero bueno, tengo que ir a hacer un informe. Sí, no sabes el ascenso que me gano. Lo que uno hace por ganar favores, ¿no? Necesitamos los permisos provinciales para expandirnos. Ya sabes cómo es esto. Bueno, te dejo que tengo que embarcar. Mandale saludos a la vieja.

0: ¿Qué tal? ¿Vas para la estancia Teresa en Amaicha?
1: Sí, te llevo.
0: ¿Qué calor hace en este pueblo? Parece un infierno.
1: Sí, estamos acostumbrados acá, ¿vio? Chango, ¿qué lo trae por aquí? Últimamente no viene mucho turista, ¿vio?
0: Vengo por laburo. ¿Usted no conoce la planta que está sobre la ruta 307, al lado del río? Todo eso es nuestro.
1: Ah, sos de la empresa destilera esa.
0: Sí, estamos buscando expandirnos.
1: Ajá.
2: Buenos días, Tucumán. Hoy martes 15 de marzo tendremos un día soleado.
0: Ay, Dios, este calor y el ruido de ese bicho son insoportables.
3: Buen día, joven. ¿Durmió bien? ¿Lo despertaron los cantos de las cigarras?
0: Oh, no pude pegar un ojo en toda la noche. La verdad no sé cómo hacen para dormir ustedes.
3: Ese es el menor de nuestros problemas.
0: ¿Por qué lo dice?
3: Benja, el nietito de mi vecina Elvira, volvió a descomponerse. Si no mejora para la tarde, lo tendremos que llevar a la salita con la doctora Sofía.
0: Ah, mirá, es todo un tema. ¿Y sabe de algún lugar donde vendan puchos por acá cerca?
3: Usted preocupado por cigarrillos y acá la gente se pasa la vida esperando que esto mejore. Pero seguimos acá, cantando aunque nadie escuche.
0: ¿Escucha eso?
3: ¿Qué cosa?
0: Las cigarras. Cada vez más fuerte.

0: Buenos días, Tucumán. Hoy martes 15 de marzo tendremos...
1: ¡Qué raro! Esta radio de pueblo debe repetir siempre lo mismo.
2: Buen día. ¿En qué lo puedo ayudar?
3: Hola, doctora. Soy Alejo Ruiz, de Destilerías del Valle. Vengo a hacer un relevamiento ambiental. Le voy a hacer unas preguntas de rutina.
2: ¿Preguntas de rutina? ¿Sabe cuántas veces mandaron gente de esa empresa en los últimos 3 años? Siempre con preguntas de rutina, y siempre se van sin escuchar nada. Nosotros seguimos acá, como sobrevivientes, que vuelven de la guerra.
3: Y es una pena, pero yo vengo a hacer mi trabajo, y necesito datos objetivos

0: Para el informe.
1: Bien. En el último año tuvo un 40% más de consultas por problemas respiratorios, dermatitis, intoxicaciones, muertes, y todo eso en los más chiquitos, sobre todo. ¿Es para usted suficientemente objetivo?
0: ¿Y cómo está tan segura que eso se relaciona con la empresa? ¿Tiene pruebas?
1: La empresa está a menos de 800 metros del río del que se saca el agua. ¿Qué otra prueba necesita? A este pueblo lo mataron tantas veces que ya nadie escucha cuando...
2: Doctora, por favor, Benjamín no responde.
1: ¡Traigan oxígeno!

0: Buenos días, Tucumán. Hoy martes 15 de marzo tendremos un día soleado.
1: No, pará, no puede ser. ¿Otra vez? Ay, Alejo, ¿cuántas noches más pasarás desesperando?
2: Buen día, joven. ¿Durmió bien? ¿Lo despertaron los cantos de la cigarra?
1: ¿Qué día es hoy?
2: Martes 15 de marzo.
1: No puede ser.
2: ¿Se siente bien?
1: Sí, creo que estoy confundido, mareado. Como si todo se repitiera y los desmayos, no sé. En fin, parece que este viaje me tiene estresado ya. Siento que me estoy volviendo loco. Bueno, basta. ¿Tiene mate? Quiero empezar mejor el día, así termino rápido y me informe y me voy de una vez.
2: No, disculpe, joven. Hoy no puedo. Ya no nos queda agua potable y tenemos que racionarla para toda la semana.
1: ¿Por qué? ¿Hace cuánto pasa esto?
2: ¿Cuánto hace? Mis padres ya tenían problemas con el agua cuando yo era chica, pero desde que la empresa, para la cual usted trabaja, empezó a crecer, se fue poniendo peor cada año. El río está cada vez más bajo, el agua de la canilla está cada vez más turbia. Mis hijos se fueron, los hijos de mis vecinos también. Todos se fueron a la capital, a Santiago, a Buenos Aires. Dicen que buscan trabajo, pero en el fondo saben que acá ya no pueden vivir como antes. El pueblo se está vaciando, joven. Lentamente, pero se está vaciando.
1: ¿Y por qué se quedó?
2: No puedo dejar mi tierra. Tengo esperanzas que algún día esto va a mejorar y volveremos a ser lo que éramos. Y aquí sigo, cantando al sol como la cigarra después de un año bajo la tierra, igual que el sobreviviente que vuelve de la guerra. ¿Y usted? ¿Cuál es su esperanza? Porque nosotros ya pasamos demasiadas noches desesperando. ¿Qué va a escribir en ese informe?
1: Yo...

0: Buenos días, Tucumán. Hoy martes 15 de marzo
1: Dios,
0: tendremos un día
1: basta.
0: soleado de 39 grados de...
2: Buen día. ¿En qué lo puedo ayudar?
3: Usted ahora me va a hablar de intoxicaciones. Me va a decir que aumentaron los problemas respiratorios, dermatitis y sobre todo en los chicos.
2: ¿Nos conocemos?
3: No, pero yo ya estuve acá. En unos segundos va a entrar una mujer gritando.
2: Usted es el hombre que vino en nombre de The Johnson Company.
4: Doctora, doctora, por favor, Benjamín no responde.
2: ¡Traigan oxígeno! Mire, desde que llegó su empresa cada vez hay más casos como este.
3: Ya sé.
2: Entonces, ¿por qué sigue diciendo que no pasa nada?
3: No sé, no me esperaba algo así. Esto pasa todos los días.
2: Todos los días.
3: Y ustedes siguen acá.
2: Porque alguien tiene que seguir cantando.
0: Buenos días, Tucumán. Hoy miércoles 16 de marzo tendremos un día
1: Miércoles.
0: soleado de 37 grados de sensación térmica.
5: Buen día, joven.
3: Buen día, Teresa. ¿Cómo está, Benja?
5: Mejor. Parece que esta vez reaccionó bien.
3: Oh.
5: ¿Va a seguir con el informe?
3: No, con ese informe no. Pero voy a ayudar, Teresa. Nadie se salva solo.
5: Gracias.
3: Gracias a ustedes por seguir acá. Yo pensé que este pueblo estaba derrotado.
5: Ay, muchacho, todavía seguimos cantando.
3: Hola, Radio y Prensa Tucumán. Soy Alejo Ruiz. Trabajo para Destilerías del Valle, de The Johnson Company. Tengo información importante sobre contaminación ambiental en Amaicha del Valle. La situación es muy grave. Por supuesto, hoy por la tarde estoy ahí.
6: Hicimos Cuántas noches pasarás desesperando. Dirección, Paloma Basolo. Actuaciones, Alejo, Nicolás Valdés. Teresa, Eugenia Clavero. Doctora, Sofía, Ailén Areco. Remisero Antonio, Ulises de Matos. Elvira, Lourdes Cañete. Producción, Valentina Pinto. Sonido, Nicolás Valdés. Operación técnica, Omar Suárez.

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4: Rodrigo Ábalos y la Carmen Orquesta Típica, Melancolía del Futuro.

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4: Mi nombre es Micaela, soy estudiante de la universidad, ingresante con la carrera de producción digital, y mi tema que quiero pedir es de Cráneo y se llama Marte.
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15: El padre César y Piti Álvarez, falopero.
16: Dicen que es

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4: ¿Estamos listos, Javi?
5: Willy Bronca.

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2: 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Welcome to Jamaica Reggae. El patrono de los laburantes es una de las figuras de la iglesia más veneradas por los argentinos. En 1997, el trabajo escaseaba y las procesiones eran más grandes que en otros momentos de la historia. En ese contexto de búsqueda de parar la olla que era compartida por demasiados, el ruego terminó en otra cosa para el protagonista de la historia de la Mississippi, el San Cayetano.

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De 1976, Blue Oyster Cult, Don't Fear the Reaper.

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2: 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Daniel Melingo, Mormar.

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5: Mi nombre es Caterina García, soy de Berazategui. Y la canción que yo quiero es Don't Let Me de Harry Styles.

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1: Mi nombre es Eduardo Guajardo, soy autor, compositor e intérprete de música argentina. Soy de la ciudad de Río Turbio, en el sur de la Patagonia, en la provincia de Santa Cruz, y quiero presentarles esta canción que se llama Postales, que pinta mi región, sus sueños, sus esperanzas, sus expectativas y todo lo que tiene que ver con la relación del hombre y el paisaje.

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4: Jóvenes por Dioseros, descontrolado.

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2: 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Mota, ¿quién es quién?

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4: Hola, soy Celeste y quería escuchar La Bestia Pop de Patricio Rich.

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3: Bestia Bebé, lo quiero mucho a ese muchacho.

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7: Somos Puré, Moby Dee,

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1: Hola, Claudia. Te estaba esperando para recitar los nuevos poemas de hoy. Hace más de una hora que estoy en el árbol. Un poco más y le contaba un cuento a la pirámide de Mayo.
2: Hola, Estela. Llegué tarde porque me quedé hablando con mis amigas las palomas. Dicen que vieron a las cotorras calladas, como si tuvieran miedo de hablar.
1: Sí, últimamente está pasando mucho eso. Algunos tenemos miedo de decir lo que pensamos por miedo a que nos pase algo.
2: Seguro es por el cuervo.
1: Sí, ese cuervo no nos deja hacer nada. Cada vez que aparece hay mucha tensión, como un ambiente muy pesado.
2: Esperemos que sea una sensación y no un mal presagio.
1: Bueno, basta de cháchara. Se está haciendo tarde y todavía no recitamos los poemas ni tampoco avanzamos con el club de lectura.
2: Es verdad. Es más, ayer leí un cuento sobre la revolución que hacía una abeja que era explotada por su dueño humano.
1: Bueno, Claudia, mañana te cuento lo que leí yo. Ahora me está llamando mi dueña para ir a comer.
2: Hasta mañana, Estela.
1: Hasta mañana, Claudia. Nos vemos en el mismo árbol. Llega temprano esta vez, ¿eh?
2: Buenas. Hoy no puedes decirme que llegué tarde, Estela. Tempranito a nuestro mismo árbol de siempre.
1: ¡Shh! Baja la voz, Claudia.
2: ¿Qué te pasa, Estela?
1: Desde que subí, me parece escuchar ruidos raros.
2: No seas perseguida. Debe ser el viento que se mueve las ramas. Dicen que va a llover hoy, aunque está hermoso el día.
1: Puede ser. Bueno, ayer terminé un poema para leer hoy. ¿Lo leo?
2: Por supuesto. Todo oído, señora gata poeta.
1: Ahí va. La memoria despierta para herir a los pueblos dormidos que no la dejan vivir libre.
3: Libres serán si dejan de recitar esas porquerías absurdas. A nadie les interesa lo que tienen para decir.
1: Libres como el viento.
3: ¡Pero cállese! Acá se hace lo que yo digo. ¿O no entiende?
2: Pero, señor Cuervo.
1: Es nuestro lugar de siempre, señor Cuervo, y no le hacemos mal a nadie.
3: ¡Pero cállese ahora mismo! Y no vuelan más. Si no, van a terminar en un lugar oscuro del que no van a poder regresar. ¡Sí! ¡Eso mismo! ¡Váyanse de acá!
1: Bueno, ahora sí, en este árbol no creo que nos encuentre ese cuervo.
2: Sí, ahora estamos en la rama más alta del árbol. Mirá, se pueden ver las fuentes en los extremos de la plaza y se ven muchas palomas en ronda. Están pidiendo algo.
1: Sí, están pidiendo volver a ver a las otras palomas. ¡Ay, mirá! Tienen pañuelos en las cabezas. Ah, Claudia, este es uno de los poemas que escondí ayer, cuando vino ese cuervo. Dice así. Los viejos amores que no están, la ilusión de lo que perdieron, todas las promesas que se...
2: Cuervo, no, otra vez. No, por favor, me duele.
1: Sí, ¿para qué nos duele? Déjala en paz, ¿no ves que nos está lastimando?
3: ¿Qué hacen acá? ¿No les había dicho que no quería verlas en la plaza? Me voy a llevar a una de ustedes. Vos, Paloma, vení acá conmigo. Me tienen harto.
1: No, Cuervo, no te lleves a Claudia.
2: ¡Estela!
1: Claudia, ¿volviste?
3: Ella no va a volver.
1: ¿Dónde está Claudia?
3: No hagas preguntas. La respuesta no la van a escuchar. ¡Fuera de acá! Este árbol ahora es mío.
1: Claudia, ¿dónde estás? Pasan las horas, los días y los meses y no te encuentro. Así que escribí este poema en tu honor. Hay nombres que el viento no va a borrar. Hay alas que siguen viviendo en la memoria. De a poco, otras palomas empezaron a acercarse a la gata Estela. Cada vez llegaban más y más palomas. Como todos los jueves, las rondas de las palomas siguieron y ahora con otro nombre más. Ninguna paloma, gata o animal en la plaza olvidó a Claudia. Es así como empezaron a ocupar las ramas de todos los árboles y el cuervo empezó a quedarse solo. La memoria y la gran cantidad de palomas que estaban le generaron miedo al cuervo y se fue volando. Después de tanto tiempo, Estela pudo estar tranquila recitando sus poemas.
4: Ma, ya tengo sueño. Me quiero ir a dormir.
1: Bueno, hija, descansa que mañana hay que ir al colegio.
4: Mamá, espera. Antes de irte, ¿cómo te acordás de todo ese cuento?
1: Y porque todo está guardado en la memoria.

0: hicimos El sueño de la vida y de la historia. Dirección, Camila Belén Ampolo. Actores, actrices, Marianela Gutiérrez como Estela, Ana Sofía Novelo como la madre, Candela Araoz como Claudia, Ulises de Matos como el cuervo, Malena Castro como la hija. Producción, Malena Castro. Sonido, Ulises de Matos. Operación técnica, Omar Suárez.
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3: Buenos Aires Negro, el resentido.

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Lo establecido indica que lo nuevo es peligroso. Luca Prodan tomó el argumento y lo llevó a una sociedad en la cual el conservadurismo pretendía retomar el poder en una democracia incipiente. De 1986, Sumo.

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2: 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Fidel Nadal, el

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7: Holgazán, tanto tiempo más.

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5: Hola, soy Matías Arriola, del Colegio Silvio Echi, de Florencio Varela, y me gustaría escuchar One More Time de Daft Punk.

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1: Un John Lennon cada vez más comprometido en su lucha por la paz y el semblante de un héroe contemporáneo para alcanzarla. De 1969, The Beatles, Come Together.

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0: Escuchaste La Vieja, de los hermanos Díaz, interpretada por Edgardo Ibáñez. 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
2: Gustavo Cerati, Cactus.

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0: la bohemia tanguera de Palo Pandolfo, el poeta rockero y su pintura sonora de la soledad y las relaciones familiares. De 1992, Los Visitantes, Playas Oscuras.
1: 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El pendiente de las luces, sin Dios cambia por el cielo. 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
2: 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Milo J. Niño.

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0: Bien, ahí. ¿Cómo se escucha? ¿Bien? Piola.
1: Escuchaste Por Amor, interpretado por Mamá Chumbi.

0: Escuchaste El Borrachito, interpretado por Mamá Chumbi.
1: Bueno, gracias a la UNCI por la invitación a este espacio, a toda esta producción que está acá atrás, que la verdad que no pensé que iba a ser tanta gente, le soy sincero. Pero no, un golazo, bien ahí. Que sigan estos espacios, que sigan estas movidas culturales, loco, que les hace falta a la Argentina para, nada, alimentar el corazoncito de los artistas y de la gente, ¿no? Veo muchas sonrisas, eso me gusta. Así que bien ahí. Y perdona a los chicos que están estudiando.
2: Y aguante la universidad pública.
1: Aguante la universidad pública, loco. Acá hay un par de docentes del Estado que labura también. Así que nada, estamos en esa, chicos. Bien ahí.

0: Gracias.
1: Escuchaste Cantinero, interpretado por Mama Chumbi. 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
8: Los Caballeros de la Quema, fiesta de zombies.

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Creada durante la era Serú Girán, Charly García rescató para sí mismo esa reflexión sobre vivir en una Buenos Aires sitiada por el silencio que imponía una dictadura brutal. Versión de 1983. Yo no quiero volverme tan loco.

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6: Lisandro Aristimuño, un dólar, un reloj y una frase sin sentido.

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pero la memoria no va a desaparecer. Ciclo de ficciones sonoras a 50 años del golpe cívico-militar en Argentina. Porque cuando el pueblo sabe...

0: Dos de azúcar, ¿está bien?
1: Está perfecto, Gaby. ¿Sabes algo de la negra?
0: No sabría decirte. ¿Viste cómo es la negra? Se debe haber acordado tarde, pero va a llegar.
1: Yo estuve pensando mucho desde la última charla. El paredón negro del que estábamos hablando el otro día, quiero pintarlo con el nombre de mis hermanos. Y que de las letras chorree sangre. Le agrego manos con la misma pintura y que dentro estén los nombres de los milicos asesinos.
0: Realmente sos una mujer que no tiene miedo.
1: Y después de perder a mis hermanos no le tengo miedo a nada. Cada oportunidad que tenga para nombrarlos y para pedir justicia, no la pienso desperdiciar.
0: No la vamos a desperdiciar. Contá conmigo, Mele. Al país lo remataron mal, lo partieron en pedazos y ahora hay que volverlo a armar.
1: Estos cipayos nos la van a pagar. Parece un acto de violencia la alegría popular, pero no se van a salir con la suya.
0: Obvio que no. El pueblo no olvida y el pueblo sabe. Hay que luchar por todos los que faltan, por tus hermanos, por mi marido y por todos y cada uno de los que no sabemos el nombre aún. Para el pueblo lo que es del pueblo, porque el pueblo se lo ganó. Para el pueblo, liberación.
1: Y ahora el pueblo está en la calle, a cuidar y a defender esta patria que ganamos. Liberada debe ser. No hay que bajar los brazos.
0: Ahí está. Llegó la negra.
2: Llegó la alegría a la casa y traje una sorpresa. Ella es Julia. Tenemos una nueva integrante.
3: Hola.
0: Amanda, ¿por qué no avisaste?
2: Ay, Gaby, no te preocupes. Julia es mi amiga de toda la vida.
1: Igual, negra, las nuevas incorporaciones se charlan entre todas.
2: Bueno, Mele, parece que te olvidaste que estás acá por tus hermanos.
0: Bueno, bueno, chicas, tranquilas. Julia, toma asiento. ¿Tomaste?
3: Me encantaría, pero sin azúcar.
0: Negra, ¿dos de azúcar?
2: Por favor, Gaby. Julia, ella es Gaby y ella Mele.
3: Un gusto conocerlas.
2: Cuéntenme, ¿qué conversaron en mi ausencia?
1: Charlamos un poco sobre el paredón negro. Quiero homenajear a mis hermanos, pero nada relevante. Julia, háblanos un poco de vos. ¿Cómo conociste a la negra?
3: En la facultad.
2: Vivíamos a mates y libros. Nos conocemos de siempre. Julia dejó la carrera, pero seguimos siendo amigas.
1: Ay, negra, dejá que Julia nos cuente.
3: Como dice la negra, nos conocemos desde los 19 años.
0: Contanos sobre vos. Te queremos conocer.
3: No tengo mucho para decir. Después de cursar con la negra, no volví a retomar la carrera, ni ninguna carrera. Me casé y me dediqué a mi casa y a mis dos nenes.
1: ¿Te dedicaste a tu casa?
3: Sí, sí, pero no es que solo me dedico a mi familia. También hago otras cosas. Me gusta leer, leo mucho, mucho sobre historia.
1: Bueno, y contanos, ¿qué pensás sobre lo que estamos viviendo?
2: Ay, Mel, es claro lo que piensa. ¿A quién te pensás que traje? Ya le dije que Julia es una de nosotras, ¿o no, Julia? ¿No me pasás el encendedor?
3: Sí, obvio, lo dejé en el bolsillo de la cartera, creo. Déjame que lo busque.
0: Esa cartera es un mundo, Julia.
3: Ay, sí, es que tengo las cosas de los nenes, las cosas que me meten los nenes en la cartera y encima mis cosas. Así es cuando sos madre, ¿viste?
0: Esa botellita, la que pusiste en la mesa, ¿es de tu nene?
3: Sí, del mayor. Le encanta el rojo. Acá está, negra.
2: Gracias, Julita. Gaby, ¿lo compartís con nosotras?
0: Esta vez paso. Fumen tranquilas. Fíjate que al lado de la ventana de siempre dejé el cenicero.
2: Dale, seguime, Julia.

0: frases. Hoy la libertad es un asunto mal manejado por tres. Libertad es almirante, general o brigadier. Ya lo vimos con mis hermanos. Acá eligen los milicos.
1: No lo subestimo para nada, Mele. Pero estamos luchando para cambiar las cosas. Esa tal Julia ya está acá. Echarla ahora no cambia que ella sepa dónde estamos y qué hacemos. Pero tal vez es una coincidencia. Y si no es topo, estamos perdiendo la oportunidad de ser una más contra ellos. Vamos a darle una operación. Es la prueba que nos hace falta.
2: Gaby, te cerré la ventana porque entraba un chiflete. ¿En qué estábamos?
3: Estuvimos charlando con Mele. Necesitamos que Julia nos ayude con una operación. Siempre que alguien nuevo quiere ingresar al grupo, debe cumplir con una misión.
2: Pero...
4: Me parece bien. Lo hacemos siempre. Pero igual yo pongo las manos en el fuego por mi amiga. Va a cumplir con la operación que sea necesaria para entrar con nosotras. ¿O no, Julia?
5: Sí.
0: Bueno, ya pensamos en lo que tenés que hacer. Hay que poner una bomba en el cuartel regimiento de infantería mecanizada 3, ahí... donde está este tipo... bravo.
5: Pero... me parece que... tal vez sea demasiado.
3: Demasiado es lo que está pasando con el pueblo. ¿Tenés algún problema con realizar la misión?
5: No, no. Solo que hay cuarteles más cercanos. Tal vez pueda hacerlo en el número 6.
0: De ninguna manera. Va a ser el 3. En ese cuartel está el teniente que asesinó a mi hermana. Sería simplemente hacer algo de justicia, si es que lo podemos decir así.
4: No se diga más. Cuartel 3 entonces, Julia.
5: Está bien, será el 3 entonces. Shh, tranquilo, Balta, estás con mami, dormite. Ay, por fin atendés. Te estoy llamando hace rato. Hace 3 horas volví de la reunión con la amiga de la negra y el grupo. Olvídate, gordo. Son montoneras. Encima la más chica es la hermana de una de las zurdas estas locas que mataron. Sí, me dijo el nombre, pero ya me olvidé. La casa es una de tal Gaby. Pero lo importante es que me mandaron a poner una bomba en tu cuartel. No sé qué se piensan que son las montoneras estas. La verdad, se nota que nunca pudieron ser felices. Casarse, tener hijos, como corresponde. Que andan haciendo cosas de hombre. Lo único que falta es que se crean militares. Una bomba quieren poner. La verdad no sé qué se comieron. No, ya sé, hay que hacer las mierdas, están dispuestas a todos. A las montoneras esta hay que prohibirles la esperanza. Prohibido están hacer mujer y ser así de bochincheras y violentas. Y pensar que todavía hay gente que dice, ¿no será mucho, almirante? Falta más, coronel. Hay que frenarlas como sea. Bueno, sí, no sé, cuando llegues hablamos mejor. Balta ya se durmió y no quiero despertarlos. Nos vemos a la noche.
0: Ay, Gaby, desde la reunión del miércoles que no paro de pensar. Estoy segura de que Julia tiene relación con el teniente Bravo. Todo el tiempo prendo la radio a ver si dicen algo del cuartel, pero nada. Es obvio que no va a cumplir la operación. Es infiltrada.
3: No te voy a mentir. Yo también me la pasé pensando. Y pienso lo mismo. Pero no podemos hacer nada hasta que comprobemos que es topo. Meterse con inocentes no es de nosotras.
0: Ya sé, Gaby, pero vos y yo sabemos que hay algo raro. Hay que estar alertas. Porque cuando el pueblo sabe, no lo engaña un brigadier.
3: Sí, pero no te olvides que la negra también está metida en esto. Ella confía plenamente en Julia. La negra no incluiría a alguien así como si nada. Sabe que corremos riesgo. Debe conocerla bien.
0: A menos que también la haya engañado. Así funciona la traición, no te la esperás.
3: No digo que no pueda ser, Mele. Yo tampoco confío en Julia. Si te deja más tranquila, podemos charlar con la negra para que nos cuente un poco más de ella.
0: Me encantaría. Pero conociéndola, va a venir con Julia a la próxima reunión.
3: Bueno, entonces esperemos a la reunión del miércoles, a ver si Julia cumple con la operación. De eso va a depender cómo avancemos, pero no te preocupes, que no vamos a incluirla sin que demuestre su lealtad.
0: Oh, espero equivocarme, Gaby, y que este presentimiento horrible que tenga sea solo eso, un presentimiento.
5: Espera, negra, antes de entrar, ¿no crees que fumemos un puchito?
4: Vos sabés que nunca te digo que no.
5: La verdad no sé si entrar. Siento que me van a juzgar más de lo que ya me juzgaron. Sabiendo que no cumplí con la misión.
4: No te hagas problema. Las chicas desconfían porque no te conocen como yo. Es cuestión de tiempo. Además, si vas a cumplir con la misión... O no. Ya pasaron 15 días.
5: Sí, pero no es cualquier cosa lo que me pidieron igual, negra. No te olvides que yo tengo 2 nenes. No es que estoy comprometida con la causa. Pero mirá si me agarran. No es cualquier cosa poner una bomba y más en un cuartel.
4: Tampoco es cualquier cosa lo que hacen dentro del cuartel, Julia. Vos sabés que lo que hacemos es por el bien del pueblo, por la libertad del pueblo. ¿En eso coincidimos o no?
5: Sí, obvio, pero entenderás que no es fácil cuando tenés una familia hacer este tipo de cosas.
4: Este tipo de cosas, Julia, son luchar por el futuro del pueblo y por el derecho que están perdiendo nenes.

0: como tus hijos de estar con sus verdaderas familias. Entiendo el miedo, todas tenemos miedo. Pero formar parte de esto, Julia, significa aprender a perderlo. ¿Estás con nosotras?
1: Sí, negra, obvio.
0: Entremos que ya es tarde.
2: Llegaron justo para el té. Julia, el tuyo sin

0: Sí, decime, Gaby. Lo que sea lo puedo hacer menos eso de poner una bomba.
1: No te confundas, Julia. Te puedo proponer acompañarte a tu misión, no cancelarla. Si quieres formar parte, ya mismo podemos ir juntas. Negra, espero que entiendas.
2: Obvio que sí, Gaby. Yo estoy de acuerdo.
0: Negra, me dijiste que entendías mis miedos. No pensás en mis hijos. Poner una bomba no es algo normal.
2: Gaby dijo que te acompañaba. Eso tiene que ser suficiente para que pierdas el miedo. Si no, no podés formar parte, Julia. ¿Qué clase de guerrillera sos?
3: Evidentemente ninguna, Julia. Las cosas acá son así. No tendrías, ya tendría que estar hecha la misión. Y aún así, te la estamos perdonando.
1: Tranquilas. No quiero que la pelea sea entre nosotras. Julia, te acompaño. Terminamos el té y vamos juntas.
0: De ninguna manera. ¿Se piensa que soy una infiltrada por no querer poner una bomba? ¿Son conscientes de lo que me están pidiendo? Solo pido que cambien la misión.
3: Mira, Julia, yo ya estoy harta. Sabemos que el apellido de tu nene es Bravo. Decí la verdad. No querés cumplir la misión porque es el cuartel de tu marido, del teniente que mató a mi hermana.
2: Mele, ¿de qué estás hablando?
3: Lo que escuchaste, negra. Decí la verdad, Julia, yo no tengo dudas.
0: No sé de qué estás hablando. No es así.
2: Julia, nunca me presentaste a tu marido. Me dijiste que siempre estaba trabajando porque estaba en una fábrica. ¿Quién es tu marido?
0: Mi marido trabaja en una fábrica, negra. Esto es una confusión, te lo juro por Dios.
2: No, puede ser, ¿cómo no me di cuenta? Ahora me siento una estúpida. No estuviste de viaje cuando nació Baltasar. Decime la verdad, Julia.
0: Negra, ¿de qué estás hablando?
3: Negra, ¿qué estás intentando decir?
2: No te fuiste de viaje, no lo tuviste afuera, Julia. En realidad no lo tuviste. No puede ser, ahora entiendo todo.
1: Julia, habla.
3: Habla, Julia. Ya nos vendiste, ¿no?
0: Este episodio está dedicado a las mujeres montoneras que militaron contra la persecución y el terrorismo de Estado durante la última dictadura cívico-militar argentina. Recordamos a
1: Norma Esther Arrostito, la Gaby, asesinada el 15 de enero de 1978.
3: María Amelia Lesgar Sáenz, Melé, desaparecida el 25 de abril de 1976, y a su hermana Susana Graciela Lesgard, asesinada el 22 de agosto de 1972 en la masacre de Trelew.
2: Amanda Beatriz Peralta, la negra, exiliada a Suecia en 1976.
0: Nombrarla no es solo recordar el pasado, es sostener la memoria sobre lo que otros intentaron borrar. Detrás de cada mujer hubo vidas y sueños que fueron arrebatados y que merecen seguir siendo contados.
4: Libertad era un asunto.
0: Porque Cuando el pueblo sabe fue hecho por Macarena Gramajo en dirección y producción, Rocío Fedi como la Gaby, Candela Monzón como Mele, Zoe Gómez como la Negra, Juana Montenegro como Julia, Martina Juárez en sonido, Omar Suárez en operación técnica.

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3: 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Ullman Cuarteto, Magoya,

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4: Hola, soy Leonardo Mora, trabajo en el estudio de televisión y quería pedir un tema de Los Brujos, Fin de Semana Salvaje.

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9: Spaghetti Western. Rayo de sol.

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2: Killer Burritos, el club de...

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De una malograda relación amorosa a un relato de la ciudad de Buenos Aires de fines de los 80. Un clásico histórico, otro más, de Soda Stereo. De 1988, La Ciudad de la Furia.

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6: Euforia que se siente al enamorarse, hecha rock and roll. De 1958, Buddy Holly, Ray Vaughan.

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2: Ariel Ardit, Amarraditos.

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2: El Indio Solari y los fundamentalistas del aire acondicionado. Encuentro con un ángel amarillo.

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Rima Rita Kuifi, ¿cómo están ustedes? Mi nombre es Eduardo Payacán. Soy nacido en Esquel, Chubut, donde actualmente vivo, Patagonia, Argentina. Mi tarea de cantautor nace hace 30 años a esta parte, más o menos. Y la canción La Porfía es una letra nacida justamente en las calles de Buenos Aires, intentando llevar y hacer conocer canciones que tengan que ver con la identidad patagónica en algunas puertitas que por allí se abren en Buenos Aires, que no son muchas y ni son muy fáciles tampoco de abrir. Pero bueno, al reducido público por allí que siempre se acerca a conocer canciones porque conoce la Patagonia. La canción de la Patagonia para la Patagonia, hecha por patagónicos, está siempre rondando en las geografías del territorio patagónico. No tiene una difusión a nivel nacional, por eso hay pocos intérpretes del resto del país que puedan o que intenten interpretar canciones de la Patagonia, por el desconocimiento geográfico, histórico y también del habitante de la Patagonia, su pensamiento, su ser, su historia como población, las historias poblacionales distintas que tiene este territorio, y etcétera. La Porfía nace justamente con esa intención, con la buena voluntad de hacer conocer canciones en un lugar hostil, como muchas veces se nos presenta las grandes urbes. Pero bueno, las buenas intenciones siempre valen. La Porfía cuenta un poquito eso, lo que somos, que somos capaces por allí de reconocer a la distancia una lengua incendiada por su olor y también por el dolor que sentimos internamente cada vez que hay grandes incendios, por ejemplo, de bosques. Y bueno, apegados a la tierra, nacidos en la ruralidad, en muchos casos, venidos a vivir a las ciudades, los padres o los abuelos o nosotros mismos que somos de una generación ya de que tenemos unos 50 años pasando ya, hemos conocido el campo, hemos tenido esa vida de crianza a calefacción a leña y tantas otras cosas, carreros, acarrear la leña del monte a la ciudad. Mi padre esquilador de toda su vida y después jubilado en Municipalidad de Esquel como basurero, como trabajador de las calles. Siempre llevo adelante el trabajo rudo y también del campo. Toda mi familia viene del campo y conozco el campo de alguna manera. Entonces todos esos olores, esos lugares, esa historia familiar, esa historia de sangre ancestral que tenemos de las primeras naciones que venimos nosotros, los tehuelches y mapuches, tenemos mucho para contar, mucho para compartir, y por eso hay que ser porfiado en el buen sentido de la palabra, porfiarle con amor a la vida, a las puertas cerradas y tener esa esperancita de conocernos un poquito más para unirnos y poder defendernos y seguir adelante. La Porfía plantea eso, ¿no? Dice que porfía tu nombre, que me sigue en las calles. Y me refiero justamente a la Patagonia. Cuando uno anda en lugares hostiles, se vuelve más patagónico.

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5: Viejas locas.

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2: 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El Zarco no te va a gustar, parte de mí.

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12: Alondra Lumina, día

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0: 2 de azúcar, ¿está bien?
1: Está perfecto, Gaby. ¿Sabes algo de la negra?
0: No sabría decirte. ¿Viste cómo es la negra? Se debe haber acordado tarde, pero va a llegar.
1: Yo estuve pensando mucho desde la última charla. El paredón negro del que estábamos hablando el otro día, quiero pintarlo con el nombre de mis hermanos. Y que de las letras chorree sangre. Le agrego manos con la misma pintura y que dentro estén los nombres de los milicos asesinos.
0: Realmente sos una mujer que no tiene miedo.
1: Y después de perder a mis hermanos no le tengo miedo a nada. Cada oportunidad que tenga para nombrarlos y para pedir justicia, no la pienso desperdiciar.
0: No la vamos a desperdiciar. Contá conmigo, Mele. Al país lo remataron mal, lo partieron en pedazos y ahora hay que volverlo a armar.
1: Estos cipayos nos la van a pagar. Parece un acto de violencia la alegría popular, pero no se van a salir con la suya.
0: Obvio que no. El pueblo no olvida y el pueblo sabe. Hay que luchar por todos los que faltan, por tus hermanos, por mi marido y por todos y cada uno de los que no sabemos el nombre aún. Para el pueblo lo que es del pueblo, porque el pueblo se lo ganó. Para el pueblo, liberación.
1: Y ahora el pueblo está en la calle, a cuidar y a defender esta patria que ganamos. Liberada debe ser. No hay que bajar los brazos.
0: Ahí está. Llegó la negra.
2: Llegó la alegría a la casa y traje una sorpresa. Ella es Julia. Tenemos una nueva integrante.
3: Hola.
0: Amanda, ¿por qué no avisaste?
2: Ay, Gaby, no te preocupes. Julia es mi amiga de toda la vida.
1: Igual, negra, las nuevas incorporaciones se charlan entre todas.
2: Bueno, Mele, parece que te olvidaste que estás acá por tus hermanos.
0: Bueno, bueno, chicas, tranquilas. Julia, toma asiento. ¿Tomaste?
3: Me encantaría, pero sin azúcar.
0: Negra, 2 de azúcar.
2: Por favor, Gaby. Julia, ella es Gaby y ella Mele.
3: Un gusto conocerlas.
2: Cuéntenme, ¿qué conversaron en mi ausencia?
1: Ya hablamos un poco sobre el paredón negro. Quiero homenajear a mis hermanos, pero nada relevante. Julia, háblanos un poco de vos. ¿Cómo conociste a la negra?
3: En la facultad.
2: Vivíamos a mates y libros. Nos conocemos de siempre. Julia dejó la carrera, pero seguimos siendo amigas.
1: Ay, negra, dejá que Julia nos cuente.
3: Como dice la negra, nos conocemos desde los 19 años.
0: Contanos sobre vos. Te queremos conocer.
3: No tengo mucho para decir. Después de cursar con la negra, no volví a retomar la carrera, ni ninguna carrera. Me casé y me dediqué a mi casa y a mis dos nenes.
1: ¿Te dedicaste a tu casa?
3: Sí, sí, pero no es que solo me dedico a mi familia. También hago otras cosas. Me gusta leer, leo mucho, mucho sobre historia.
1: Bueno, y contanos, ¿qué pensás sobre lo que estamos viviendo?
2: Ay, Mel, es claro lo que piensa. ¿A quién te pensás que traje? Ya dije que Julia es una de nosotras, ¿o no, Julia? ¿No me pasás el encendedor?
3: Sí, obvio, lo dejé en el bolsillo de la cartera, creo. Déjame que lo busque.
0: Esa cartera es un mundo, Julia.
3: Ay, sí, es que tengo las cosas de los nenes, las cosas que me meten los nenes en la cartera y encima mis cosas. Así es cuando sos madre, ¿viste?
0: Esa botellita, la que pusiste en la mesa, ¿es de tu nene?
3: Sí, del mayor. Le encanta el rojo. Acá está, negra.
2: Gracias, Julita. Gaby, ¿lo compartís con nosotras?
0: Esta vez paso. Fumen tranquilas. Fíjate que al lado de la ventana de siempre dejé el cenicero.
2: Dale, seguime, Julia.
0: Mele, mira la botella, la etiqueta.
1: ¿Qué tiene? ¿Decís por el apellido? ¿Vos decís que
0: es? No sé, Bravo no es el apellido del teniente que...
1: Sí, del que dirigía la patrulla que asesinó a Susana Treleu. Gaby, echemos a esta Julia ya mismo, por favor.
0: Tranquila, puede ser una coincidencia. La negra dijo que es su amiga de toda la vida y que confía en ella. Todavía no digamos nada. Vamos a pedirle que nos ayude con una operación. ¡Pongamos la prueba!
1: Gaby, es peligroso que esté acá con nosotras.
0: Ya lo sé, pero ya está acá. No vamos a confiar en ella tan fácil. Pero tampoco podemos acusarla de nada.
1: No subestimes de lo que son capaces. Hoy la libertad es un asunto mal manejado por tres. Libertad es almirante, general o brigadier. Ya lo vimos con mis hermanos. Acá eligen los milicos.
0: No lo subestimo para nada, Mele. Pero estamos luchando para cambiar las cosas. Esa tal Julia ya está acá. Echarla ahora no cambia que ella sepa dónde estamos y qué hacemos. Pero tal vez es una coincidencia. Y si no es topo, estamos perdiendo la oportunidad de ser una más contra ellos. Vamos a darle una operación. Es la prueba que nos hace falta.
2: Gaby, te cerré la ventana porque entraba un chiflete. ¿En qué estábamos?
0: Estuvimos charlando con Mele. Necesitamos que Julia nos ayude con una operación. Siempre que alguien nuevo quiere ingresar al grupo, debe cumplir con una misión.
3: Pero...
2: Me parece bien. Lo hacemos siempre. Pero igual yo pongo las manos en el fuego por mi amiga. Va a cumplir con la operación que sea necesaria para entrar con nosotras. ¿O no, Julia?
3: Sí.
1: Bueno, ya pensamos en lo que tenés que hacer. Hay que poner una bomba en el cuartel regimiento de infantería mecanizada 3, ahí... donde está este tipo... Bravo.
3: Pero... me parece que... tal vez sea demasiado.
4: Demasiado es lo que está pasando con el pueblo. ¿Tenés algún problema con realizar la misión?
3: No, no. Solo que hay cuarteles más cercanos. Tal vez pueda hacerlo en el número 6.
1: De ninguna manera. Va a ser el 3. En ese cuartel está el teniente que asesinó a mi hermana. Sería simplemente hacer algo de justicia, si es que lo podemos decir así.
2: No se diga más. Cuartel 3 entonces, Julia.
3: Está bien, será el 3 entonces. Shh, tranquilo, Balta, estás con mami, dormite. Ay, por fin atendés. Te estoy llamando hace rato. Hace 3 horas volví de la reunión con la amiga de la negra y el grupo. Olvídate, gordo. Son montoneras. Encima la más chica es la hermana de una de las zurdas estas locas que mataron. Sí, me dijo el nombre, pero ya me olvidé. La casa es una de tal Gaby, pero lo importante es que me mandaron a poner una bomba en tu cuartel. No sé qué se piensan que son las montoneras estas. La verdad, se nota que nunca pudieron ser felices, casarse, tener hijos, como corresponde, que andan haciendo cosas de hombre. Lo único que falta es que se crean militares. Una bomba quieren poner. La verdad no sé qué se comieron. No, ya sé, hay que hacer las mierdas, están dispuestas a todos. A las montoneras esta hay que prohibirles la esperanza. Prohibido está nacer mujer y ser así de bochincheras y violentas. Y pensar que todavía hay gente que dice, ¿no será mucho, almirante? Falta más, coronel. Hay que frenarlas como sea. Bueno, sí, no sé, cuando llegues hablamos mejor. Balta ya se durmió y no quiero despertarlos. Nos vemos a la noche.
1: Ay, Gaby, desde la reunión del miércoles que no paro de pensar. Estoy segura de que Julia tiene relación con el teniente Bravo. Todo el tiempo prendo la radio a ver si dicen algo del cuartel, pero nada. Es obvio que no va a cumplir la operación. Es infiltrada.
4: No te voy a mentir. Yo también me la pasé pensando. Y pienso lo mismo. Pero no podemos hacer nada hasta que comprobemos que es topo. Meterse con inocentes no es de nosotras.
1: Ya sé, Gaby, pero vos y yo sabemos que hay algo raro. Hay que estar alertas. Porque cuando el pueblo sabe, no lo engaña un brigadier.
4: Sí, pero no te olvides que la negra también está metida en esto. Ella confía plenamente en Julia. La negra no incluiría a alguien así como si nada. Sabe que corremos riesgo. Debe conocerla bien.
1: A menos que también la haya engañado. Así funciona la traición, no te la esperás.
4: No digo que no pueda ser, Mele. Yo tampoco confío en Julia. Si te deja más tranquila, podemos charlar con la negra para que nos cuente un poco más de ella.
1: Me encantaría. Me encantaría. Pero conociéndola, va a venir con Julia a la próxima reunión.
4: Bueno, entonces esperemos a la reunión del miércoles, a ver si Julia cumple con la operación. De eso va a depender cómo avancemos, pero no te preocupes, que no vamos a incluirla sin que demuestre su lealtad.
1: Oh, espero equivocarme, Gaby, y que este presentimiento horrible que tenga sea solo eso, un presentimiento.
3: Espera, negra, antes de entrar, ¿no crees que fumemos un puchito?
2: Vos sabés que nunca te digo que no.
3: La verdad no sé si entrar. Siento que me van a juzgar más de lo que ya me juzgaron. Sabiendo que no cumplí con la misión.
2: No te hagas problema. Las chicas desconfían porque no te conocen como yo. Es cuestión de tiempo. Además, si vas a cumplir con la misión... ¿O no? Ya pasaron 15 días.
3: Sí, pero no es cualquier cosa lo que me pidieron igual, negra. No te olvides que yo tengo 2 nenes. No es que estoy comprometida con la causa. Pero mirá si me agarran. No es cualquier cosa poner una bomba y más en un cuartel.
2: Tampoco es cualquier cosa lo que hacen dentro del cuartel, Julia. Vos sabés que lo que hacemos es por el bien del pueblo, por la libertad del pueblo. ¿En eso coincidimos o no?
3: Sí, obvio, pero entenderás que no es fácil cuando tenés una familia hacer este tipo de cosas.
2: Este tipo de cosas, Julia, son luchar por el futuro del pueblo y por el derecho que están perdiendo nenes como tus hijos de estar con sus verdaderas familias. Entiendo el miedo, todas tenemos miedo. Pero formar parte de esto, Julia, significa aprender a perderlo. ¿Estás con nosotras?
3: Sí, negra, obvio.
2: Entremos que ya es tarde.
4: Llegaron justo para el té. Julia, el tuyo sin azúcar, ¿verdad?
3: Por favor.
1: Julia, contanos, ¿qué pasó con la misión? ¿Fue complicada, que no hay novedades por ningún lado? Ya pasaron 15 días.
3: Aún no pude. Espero que entiendan y que esto no sea una causa más para que desconfíen. Simplemente estuve todo el tiempo con mis hijos y también tuve miedo porque pienso en ellos en cada momento.
1: Bueno, quedó claro, ¿no?
4: ¡Mele! Mira, Julia, las cosas acá no son así. El miedo no puede ser una excusa. Como última oportunidad, te voy a proponer
1: Gaby,
4: algo.
1: Gaby, no necesitas ninguna otra oportunidad.
3: Sí, decime, Gaby. Lo que sea lo puedo hacer menos eso de poner una bomba.
4: No te confundas, Julia. Te puedo proponer acompañarte a tu misión, no cancelarla. Si querés formar parte, ya mismo podemos ir juntas. Negra, espero que entiendas.
2: Obvio que sí, Gaby. Yo estoy de acuerdo.
3: Negra, me dijiste que entendías mi miedo. No pensás en mis hijos. Poner una bomba no es algo normal.
2: Gaby dijo que te acompañaba. Eso tiene que ser suficiente para que pierdas el miedo. Si no, no podés formar parte, Julia. ¿Qué clase de guerrillera sos?
1: Evidentemente ninguna, Julia. Las cosas acá son así. Ya tendría que estar hecha la misión. Y aún así, te la estamos perdonando.
4: Tranquilas. No quiero que la pelea sea entre nosotras. Julia, te acompaño. Terminamos el té y vamos juntas.
3: De ninguna manera. ¿Se piensa que soy una infiltrada por no querer poner una bomba? ¿Son conscientes de lo que me están pidiendo? Solo pido que cambien la misión.
1: Mira, Julia, yo ya estoy harta. Sabemos que el apellido de tu nene es Bravo. Decí la verdad. No querés cumplir la misión porque es el cuartel de tu marido, del teniente que mató a mi hermana.
2: Mele. Mele, ¿de qué estás hablando?
1: Lo que escuchaste, negra. Decí la verdad, Julia, yo no tengo dudas.
3: No sé de qué estás hablando. No es así.
2: Julia, nunca me presentaste a tu marido. Me dijiste que siempre estaba trabajando porque estaba en una fábrica. ¿Quién es tu marido?
3: Mi marido trabaja en una fábrica, negra. Esto es una confusión, te lo juro por Dios.
2: No puede ser, ¿cómo no me di cuenta? Ahora me siento una estúpida, no estuviste de viaje cuando nació Baltasar. Decime la verdad, Julia.
3: Negra, ¿de qué estás hablando?
1: Negra, ¿qué estás intentando decir?
2: No te fuiste de viaje, no lo tuviste afuera, Julia. En realidad no lo tuviste. No puede ser, ahora entiendo todo.
4: Julia, habla.
3: Yo...
1: Habla, Julia. Ya nos vendiste, ¿no?
3: Este episodio está dedicado a las mujeres montoneras que militaron contra la persecución y el terrorismo de Estado durante la última dictadura cívico-militar argentina. Recordamos a...
4: Norma Esther Arrostito, la Gaby, asesinada el 15 de enero de 1978.
1: María Amelia Lesgar Sáenz, Melé, desaparecida el 25 de abril de 1976. Y a su hermana Susana Graciela Lesgar, asesinada el 22 de agosto de 1972, en la masacre de Trelew.
2: Amanda Beatriz Peralta, la negra, exiliada a Suecia en 1976.
3: Nombrarla no es solo recordar el pasado, es sostener la memoria sobre lo que otros intentaron borrar. Detrás de cada mujer hubo vidas y sueños que fueron arrebatados y que merecen seguir siendo contados.
5: Libertad era un asunto.
3: Porque cuando el pueblo sabe, fue hecho por Macarena Gramajo en dirección y producción, Rocío Fedi como la Gaby, Candela Monzón como Mele, Zoe Gómez como la Negra, Juana Montenegro como Julia, Martina Juárez en sonido, Omar Suárez en operación técnica.
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6: 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Profesora Alejandra Nicolosi. Diplomatura en Ciencias Sociales. Licenciatura en Comunicación Social, Universidad Nacional de Quilmes.
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Desde una mirada mordaz e irónica, Pipo Cipollatti denunció los supuestos motivos de ese algo habrán hecho tan en boca de muchos durante la última dictadura. De 1983, los tuits. Pensé que

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20: Habitualmente, Marcelo, en la introducción de estas conversaciones, hacemos referencias a ciertas palabras que seguramente van a aparecer recurrentemente en el diálogo que ya ha comenzado. Genocidio o los genocidios, porque hablar de uno sería incorrecto, más recorriendo panorámicamente la historia de nuestro continente en general, si es que queremos centrarnos en la América nuestra y la Argentina en particular. ¿Por qué te dedicaste a la investigación antropológica en relación con los genocidios indígenas y afrodescendientes siendo psicólogo?
21: Bueno, investigar genocidio es bucear en el inconsciente del continente o en el caso puntual de Argentina, porque como a nosotros nos enseñaron el olvido, hicieron un catecismo de la amnesia con nosotros, con la historia oficial. Entonces, hacer ese despistaje, quitar esos velos con los que han cubierto y arrojado al margen tantas cosas, invisibilizando indígenas y afro. Por ejemplo, poca gente sabe que Argentina tiene mayor cantidad de indígenas que Brasil, y tanto en porcentaje poblacional como numéricamente. Nosotros tenemos 1,5 millones y los brasileños no tienen 500,000, y son datos no de Balco, sino de datos de, por ejemplo, de la FUNAI brasilero, que es la Fundación del Indio, y del censo argentino. Los brasileños son más de 200 millones, nosotros somos 40 y pico, y tenemos mayor cantidad de indígenas. Entonces, está el problema que a los brasileños no le contaron que todos vinieron de los barcos, que son excepcionales. A nosotros sí. Nos contaron de la excepcionalidad argentina, que todos vinimos de los barcos. Todos sabemos el furcio del presidente de no hace mucho, que incluso lo agravó diciendo los brasileros salieron de la selva y los mexicanos de los indios. O sea, después pidió disculpas, por supuesto. Y no es culpa de Fernández, porque él verbaliza un imaginario nacional. Lo verbaliza. Entonces, nosotros, como argentinos, que nos enseñaron la desmemoria, nos enseñaron el olvido, y bucear en eso es como ingresar a un inconsciente, porque todo eso es un grave trauma de nuestro país, que ahora lo estamos viendo que aflora, porque todo eso que vos reprimís, tirás, mandás para abajo, no verbalizás, no pronunciás, escondés, de pronto aflora como síntoma. Y el síntoma lo estamos viendo con el tema en el sur, con el tema mapuche, que obviamente para el establishment son chilenos. Porque como nosotros vinimos de los barcos, si aparece algún indio, es extranjero, lógico, es extranjero. Entonces, aparte, ¿cómo nos enseñaron a nosotros? Los libros de texto que estudian los chicos dicen, Los que eran 10 cazaban, habitaban, creían. Se conjuga en pasado. Son ausencias. No están. Entonces, y sin embargo están. Y de pronto surge el conflicto. El conflicto por la tierra, por ejemplo.
0: En 1833, al finalizar la primera gobernación de la provincia de Buenos Aires y durante el mandato de Juan Ramón Balcarce, Juan Manuel de Rosas comenzó una expedición militar en los territorios donde habitaban las comunidades originarias. En la campaña participaron los estancieros bonaerenses y tuvo el apoyo de las provincias de Córdoba, San Luis, San Juan y Mendoza. La expedición finalizó en 1834, y se estima que hubo miles de muertos y más de 14.000 personas fueron retenidas para la servidumbre. Asimismo, los militares ocuparon grandes territorios de esos pueblos originarios y los destinaron para la agricultura y la ganadería.
3: En 1833, la campaña militar que va a ser de Rosas, que es una de las primeras campañas militares que lleva a cabo cuando él es gobernador de Buenos Aires, entre el 29 y el 23, yo le llamo esa etapa, ¿no? La etapa de la fase preparatoria para que él pueda después volver a tener el apoyo de la legislatura porteña y volverse digamos, a presentar como gobernador. Lleva a cabo esa campaña militar y una de las columnas, que estaba comandada por el sargento Ibáñez, llega a lo que va a ser el río Balchitas, que para ese momento ya tienen esa información de dónde estaba el río Balchitas, y van con lo dice específicamente, yo suelo, digamos, leer siempre ese texto que está, que dice que con el afán de dar con las tolderías de Cayupán, hace la avanzada, ¿no? Ya la palabra avanzada me está implicando de la columna del ejército militar sobre esos territorios, y después las otras palabras que resuenan ahí, esto que dice sorprende a las tolderías de Cayupán dando bajas, y eso lo reitero siempre, eso, dando bajas, dando muertes, pero en realidad es así, a muchos que estaban ahí entre mujeres y niños tomando prisioneros, y Cayupán escapa. Ese acto, que es el 5 de octubre, es el que se festeja como el Día del Pueblo en Balcheta hasta el día de hoy.
0: Laura Manquel, docente mapuche.
3: Entonces, eso era como muy resonante en la situación, entonces uno empieza a buscar en la historia, en esto que decíamos, los relatos orales, y a mí me pasa que mi familia, toda mi familia está en Balcheta. Balcheta es mi tierra, mi lugar, porque mi familia es de la meseta Somuncurá. La meseta fue un lugar también de escape de cuando se hizo la avanzada militar de mucha población originaria, mapuche, tehuelche, en ese lugar que estaban, y después, cuando empezó el proceso propio de poder, de la propiedad privada, del alambrado, se tuvieron que venir a Balcheta. Pero cuando yo escucho en los relatos familiares, vecinos, porque me crío en uno de los barrios que va a ser fiscales, de tierras fiscales, porque se instala la población ahí, que de hecho, en paréntesis, ese barrio recién, después de casi 100 años, recién se mensura, o sea, es bastante llamativo en ese sentido, ¿no? Y ahí empiezo a escuchar los relatos que había lugares donde no se podía circular, o sea que el populacho, los indios, no podían circular, por ejemplo, por el centro de la ciudad, o si iban por un lugar tenían que cruzarse de veredas si estaban las hijas o les hijos o la familia de bien o llamado lo social, ¿no? Y eso a mí resonaba, ¿cómo que no podías circular? No podías ir por ese lugar. Y eso también se trasladaba en la parte cultural, por ejemplo, había bailes que eran, había como una especie de una línea imaginaria donde en un lugar tocaba la orquesta, en un lugar bailaba la población social, lo social que aparece fuerte, y del otro lado el popular. De hecho, si eso se ha difundido en canciones, de hablar, ¿no? Entonces decía, una historia reciente que hablaba para mí de un apartheid étnico muy terrible, ¿no? O sea, y eso es lo que medianamente, en esa experiencia, en aquellos años comienzo a hacer con mis estudiantes, ¿no? Porque hicimos una intervención, hicimos entrevista, hicimos encuesta para ver qué sabían.
19: La sociedad balchetense se polarizó en dos sectores marcados por el origen étnico.
17: el sector autodenominado social, representante de la civilización de base etnocentrista y eurocéntrico, se conformaba por los descendientes sirios, libaneses y europeos. Les correspondían a ellos los espacios públicos de poder político, judicial, económico e incluso cultural. El otro sector social llamado el popular representaba a la barbarie, al salvaje, al indio. Se conformaba por los descendientes de las etnias mapuches y tehuelches. Las esferas del espacio público les eran vedadas. Solo ejercían un derecho ficticio: trabajar y estudiar en la escuela pública. Pero con el sufrimiento del estigma de ser indígena, con ese dolor encarnecido, silenciaron sus voces para acallar su cultura, su sabiduría e incluso su propia vida. Siendo mayoría, pasaron a ser invisibilizados. Tendrán que pasar varias décadas para que el apartheid deje de organizar a la sociedad. Es allí donde el léxico cotidiano de este presente se configura, se consolida y se mantiene vivo como símbolo de este pasado. Fragmento del artículo Festejar o reflexionar, el 5 de octubre, Día del Pueblo en Balcheta, Río Negro, escrito por Laura Beatriz Mankel en 2013.
18: ¿Sabés qué? Vamos a entrar en un momento más a esa experiencia pedagógica y los resultados que de ella surgieron a partir de esas encuestas que trabajaste con estudiantes. Pero para quien no conoce Balcheta, si habría, como se dice en la actualidad, que generar una serie de perfiles, de datos que permitan describir comunidades originarias, cómo estaban compuestas, la inmigración, cómo se constituye en esa zona de la línea sur de la provincia de Río Negro. ¿Qué datos significativos nos podés compartir?
3: Bueno, Balcheta está ocupada por la población originaria mapuche tehuelche, que ya tenemos los datos y los informes propios de a partir de anterior del 33, porque Balcheta es un lugar de paso. Estratégicamente estaría ubicada hoy lo que nosotros decimos, la ruta 23, une uh-huh. con la ruta 3 y a la vez tiene esa unión que hace entre la cordillera y el mar y la salida también a lo que va a ser la parte del valle, ¿no? Y para ese lugar, los pueblos originarios, o sea, nuestra ancestralidad, pasaban en un lugar de descanso porque hay agua dulce. Es un valle que permite también para poder justamente descansar cuando se hacían los circuitos comerciales. A partir del 33, como decimos, con esta avanzada, ya lo que se va a hacer es dar origen a lo que va a ser el campo de concentración. Y va a ser que se va a instalar va a ser militar, sino que realmente se instala como una, no me sale la palabra, la presencia militar en el lugar con Lino Ori de Roas. A partir de ahí, lo que hace el Estado fuertemente es traer, la avanzada sigue y tomar ese lugar para poder traer a todos los indígenas que están como dispersos, los que logran apresar, a ese lugar.
0: Laura Mankel.
3: A partir de ahí, después, más adelante, lo que nosotros tenemos es otro proceso donde realmente ya entre 1979 y 1885, que terminan las campañas militares, las segundas campañas militares genocidas, o sea, siempre fueron genocidas, pero estas con más fuerte, con la presencia de Julio Argentino Roca. Al terminar después, el Estado ya no sabe qué hacer con estos indios que había reclutado, ¿no? Entonces libera los campos y ahí empieza todo lo que va a ser más adelante el proceso de este poblamiento con la organización ya del Estado argentino, ¿no? O sea, ese proceso de organización. Y ahí empiezan a darse las primeras migraciones que se van a instalar y va a llegar una gran presencia, primero sirio-libanesa, italiano después. Y se da todo ese proceso de ir consolidando la presencia estatal ahí, que en estos momentos son territorios nacionales. Esa presencia sirio-libanesa viene con esto, con un poco que había leído, con esto de poder poblar esos territorios desérticos. Los italianos, por lo general, van a poder llegar a tener las extensiones de tierra porque son los que se van a instalar a la vera de los arroyos con la producción agropecuaria. Hay familias italianas de origen italiano ahí. Los sirios libaneses tienen como más presencia en la orden de lo que va a ser ligado a lo que nosotros llamamos los mercachifles, el comercio más de lana, ¿no? Que empiezan y se instalan como esas primeras, esos primeros comercios de rubros generales que tienen, que venden desde todo, ¿no? O sea, que en ese sentido están ahí. Y después son los que también van a empezar a ocupar los cargos políticos. O sea, en ese sentido se va dando como una configuración bastante fuerte de la sociedad, donde, lo digo en esa experiencia y a partir de la lectura propia, se empieza a relegar a la población originaria a un lugar más apartado que va a ser la sociedad, ¿no? Ya en estos barrios que yo decía anteriormente, que es uno de los barrios La Cruz, o sea, se llama así porque hay como en este lugar ahora un parador que se ha hecho ahí, pero son esos lugares como más alejados de lo que es la parte céntrica. Y la obtención de tierra, digamos, por parte de la inmigración, que, digamos, los inmigrantes que llegan, como llamados los primeros pobladores, fundadores.
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0: Por cierto, vamos a transitar por el capítulo 5, que junto con el capítulo 4 y el capítulo 8 probablemente sean las gemas del gaucho Dóvido, los momentos de lectura más interesantes, por lo menos en lo personal. El gaucho, ¿de qué hablamos cuando hablamos de gaucho? Porque si bien hay un adjetivo en el título, después en la bajada se habla de el emblema imposible cuando centralizás en el gaucho Martín.
1: Sí, es una pregunta que parece sencilla de responder, pero es complicadísima, la verdad. Porque el gaucho, cuando uno dice gaucho, refiere a dos cosas posibles. Una es a una figura literaria que ha tenido un enorme peso en la tradición literaria argentina e incluso también en la política, ¿no? El gaucho es, antes que nada, una figura literaria. Y después está la figura real, que eso es lo más complicado de responder de quién es o quién fue realmente un gaucho, ¿no? Lo que sabemos es que el término gaucho, que es un término del Cono Sur, se empezó a usar en el siglo XVIII para referir a, era un término, digamos, delincuencial, para referir a cuatreros, a hombres de caballo que se internaban en el campo y faenaban ganado ajeno.
2: Ezequiel Adamovsky, licenciado en Historia por la Universidad de Buenos Aires.
1: Era un grupo entonces pequeñísimo de la población al que refería inicialmente el término gaucho. Luego se empezó a principios del siglo XIX a usar ese mismo término de manera extensiva para hablar de los pobres rurales, digamos, del bajo pueblo rural. Y en la época de la independencia, cuando surge la poesía gauchesca, esto se convierte en un personaje literario y asume vida propia, ¿no? Ya, digamos, con independencia de las personas de carne y hueso a los que uno podría aludir con ese término, al punto tal de que los historiadores en verdad ni siquiera sabemos si, por poner una fecha, en 1830, o 1840, o 1850, ni siquiera sabemos si los habitantes de la campaña bonaerense se autodenominaban gauchos o se definían como gauchos. No, en los documentos no está claro, esto no aparece. Así que ni siquiera estamos seguros de que ese haya sido un término que utilizaban para sí mismos, un término identitario, ¿no? Con lo cual, digamos, hay que tener cuidado de no confundir el personaje literario con el personaje real. Sí sabemos, por los estudios de historia rural del siglo XIX, que las realidades que describía las primeras historias de gauchos rebeldes, como Martín Fierro, por ejemplo, eran bastante realistas, es decir, describían una realidad de las clases bajas rurales que estaba muy cerca de la experiencia que tenían las personas del campo en esa época, ¿no? Pero bueno, insisto en esto de no confundir las historias de gauchos con las vidas de los gauchos, que no siempre son lo mismo. Cada autor que escribió historias de gauchos les dio un sesgo particular, desde su mirada particular. Normalmente no han sido gauchos o pobres rurales los que escriben esta historia. Han sido personas urbanas, a veces de clase alta, a veces de clase baja, pero en cualquier caso no eran, en general, no eran pobres rurales ellos mismos. Así que esa distinción es siempre importante de hacer.
0: No lo mencionás, pero aparece en distintos momentos del libro el otro término, paisano. ¿Cómo discute paisano con estos otros términos que acabas de citar?
1: Ese término paisano es el término que sí sabemos que el bajo pueblo rural utilizaba para autodefinirse en el siglo XIX, paisano o hijo de la tierra. Ese, digamos, sería el término, como dicen los antropólogos, el término nativo que usaban para sí mismos. Eso es interesante porque aporta un rasgo que es central del criollismo como literatura, ¿no? Del gaucho como personaje literario, que es la apelación a lo nativo, a lo local, a lo criollo, que eso es muy poderoso en esa literatura, y de allí deviene lo que es el rasgo más importante del personaje gaucho como emblema, que es ese emblema de la tierra. es emblema de lo popular, de lo nativo, de lo criollo, y luego va a ser emblema de la nación, emblema de lo argentino también.
3: Aquí me pongo a cantar al compás de la vihuela, que al hombre que lo desvela una pena extraordinaria, como el ave solitaria con el cantar se consuela. Pido a los santos del cielo que ayuden mi pensamiento, les pido en este momento que voy a cantar mi historia, me refresquen la memoria y aclaren mi pensamiento. 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
4: Sabés que a veces nosotros apelamos a la metáfora del espejo retrovisor. Tener delante de uno el parabrisas con el futuro para construir, pero con una historia que la memoria nos permite mantenerla viva, mantenerla ardiente. Y estás hablando en uno o en otro caso de 40 o de 30 años. 40 años prácticamente de tu ingreso al Comité Argentino Latinoamericano contra el Apartheid y 30 años de pertenencia a la Asociación Caboverdiana de Dock Sud. ¿Qué ha pasado en este tiempo? ¿Qué se ha logrado? ¿Cuáles son las deudas que, así como el sistema recuperado en 1973 para nuestro país, a la luz del presente todavía tiene asignaturas pendientes, desde tu perspectiva, desde tu mirador?
5: Sí, sin duda cambiaron muchísimas cosas. Una de las primeras que yo advertí es la cuestión del debate sobre el racismo. Era un tema tabú, no era un tema que se abordara ni que fuera tenido en cuenta. Los partidos políticos de izquierda o progresistas tampoco lo consideraban como un tema a discutir, ¿sí? No era algo secundario, ¿no? Un poco como el viejo axioma de la revolución, que iría de triunfar, iría a terminar con todas las diferencias. Y la verdad que bueno, en Cuba hubo una revolución completa y no desapareció el racismo, y eso lo sabemos hoy. Los mismos afrocubanos lo declaran, lo discuten, lo debaten. Bueno, pero por lo menos lo que logramos en todos estos años de trabajo, y no fui yo sola ni la única, sino con otros militantes y otras militantes, fue justamente introducir en el debate público, en el conocimiento social, la necesidad de hablar sobre el racismo y cómo combatirlo. La mayoría de las personas que conseguimos este avance o este pasito adelante hemos sido mujeres. Históricamente las mujeres hemos liderado los movimientos y las vanguardias de nuestras comunidades. Por supuesto que hay hombres, pero siempre hemos sido una mayoría absoluta. En primer lugar, logramos eso, que se discuta, que estemos hablando hoy sobre ese tema nosotros dos. Antes no era un tema que se tocara en la radio o en ningún otro programa. Y también la cuestión de la invisibilidad, que fue una de nuestras primeras luchas, que era derribar la invisibilidad a la que había sido sometido todo el pueblo afro en la Argentina. ¿Sí? Se pretendió, por medio de un sistema de ideas y de representaciones, justamente negar y borrar toda evidencia de África en nuestro país.
6: Miriam Gómez.
5: En primer lugar, borrándolo de los libros de texto en la escuela, uno no sabe, no ve o no aprende sobre qué fue la esclavitud en las Américas, particularmente en la Argentina. Yo misma en la escuela recuerdo que se hablaba de la negrita que vendía empanadas el 25 de mayo, uh-huh. ¿Sí? El señor que repartía el agua, el aguatero, o el que encendía las velas al sereno, pero no había mucho más que eso, y se lo presentaba de una manera pintoresca, como si aquellos esclavizados y esclavizadas estuvieran felices de su condición. Y luego, la verdad que es un silencio casi absoluto sobre esto en todo el sistema educativo, no solamente la primaria, sino la secundaria y también en la educación universitaria.

0: en aquel momento, ¿no? Ahora, claro que es una temática que ha sido incorporada con mayor o menor éxito, depende de muchas veces de la voluntad de los directivos y los docentes, pero tenemos una ley federal de educación que contempla la presencia de los pueblos originarios y afrodescendientes, la ley que establece la diversidad cultural, bueno, toda una serie de temas que se fueron introduciendo que dieron lugar a que se hable de esta cuestión, ¿no? Y por tanto, hoy ya no podemos decir que esta invisibilidad es tan tajante, sino que esa visibilidad o esa revisibilidad que conseguimos, habría que analizar cómo, ahora que nos ven, cómo nos ven. Y esa visión o esa perspectiva es muchas veces estereotipada. Entonces ahora tenemos que derribar prejuicios y estereotipos sobre cómo ven a la mujer negra, al hombre negro, a los niños y niñas negros en nuestro país. Y en eso estamos trabajando, ¿no? Por primero, demostrar que hay argentinos negros. No solo que hay negros en la Argentina, sino que hay argentinos y argentinas, negros y negras que forman parte de esta sociedad, que nunca desaparecieron, que siempre estuvieron aportando a la cultura, a la vida en nuestro país. Yo, a lo largo de mi vida que he estudiado la historia del continente y particularmente de la Argentina, encontré que el siglo XIX argentino, tan particular, tan complejo, con tantas contradicciones, en las guerras por la independencia, las guerras civiles, el gobierno de Juan Manuel de Rosas, cercano a la comunidad negra, luego la generación del 80 y su proyecto de nación eurocentrado, un país agrícola ganadero, pero con una perspectiva cultural europea y con una pretendida genética blanca, etcétera, etcétera, con algo que seguramente conoces muy bien. Pero aún dentro de ese caldo contradictorio y en ebullición, yo encuentro ahí lo que son las bases o la raíz de lo que será la Argentina después, en sus buenos aspectos y en los negativos. El desarrollo del racismo y del prejuicio lo ves en los autores, digamos, canónicos de la literatura, como Esteban Echeverría, como Mármol, como José Hernández, a través de Martín Fierro. Yo misma, como profesora de literatura, usé esos textos, dado que son de lectura obligatoria, pero para mostrar las otras realidades de la Argentina que estaban ahí, pero que a la hora del recuento, del repaso, se obviaba a la presencia afro y originaria también.
1: El 24 de abril de 2013 se sancionó la ley 26.852 y se estableció que los 8 de noviembre sean reconocidos como el Día Nacional de los Afroargentinos, de las Afroargentinas y de la cultura afro. La fecha homenajea a Remedios del Valle, quien participó en la Guerra de la Independencia y formaba parte de las Niñas de Ayohuma. Manuel Belgrano la nombró capitana del Ejército del Norte por su valentía. Cada 8 de noviembre busca reconocer y visibilizar las raíces afroamericanas que han estado presentes a lo largo de la historia de nuestro país. Esta ley también permitió incorporar a los contenidos curriculares del sistema educativo la conmemoración de dicho día y la promoción de la cultura afro.

0: Entonces, ese siglo XIX también da lugar a las, a los, a la, a ese impulso libertario que tiene un sector de nuestro país, las luchas por la independencia, cómo los afrodescendientes se involucraron en la independencia, que no lo hacían solamente por la promesa de libertad, ¿sí? Porque se sabía que si uno prestaba servicio militar durante 5 años, podía lograr la libertad. Hay una figura como la de María Remedios del Valle, por ejemplo, la
1: Claro.
0: capitana, una mujer negra, esclavizada. Ella fue a la guerra, en primer lugar, como la mujer que asistía a los soldados, la que llevaba el agua, la que curaba heridos, pero pronto se involucró en la lucha armada. Perdió a su marido y a sus 2 hijos en guerra y no abandonó, siguió luchando hasta el final. Y después decide conscientemente unirse al Ejército del Norte, a cuyo mando estaba Manuel Belgrano. Con esta perspectiva, el Ejército del Norte, sabemos, según lo que había ideado San Martín, debía liberar América Latina, ¿sí? Lo consiguió en Chile, lo consiguió en Perú, y de esto era muy consciente María Remedios. Quiero decir que ella podía haberse retirado, sin embargo, redobló la apuesta y se fue al Ejército del Norte. Y yo creo que lo que ella sabía, que no era solamente su libertad, la de sus pares, sino también la de toda la América Grande o de nuestra América, ¿no es cierto? Entonces, yo ahí veo toda una serie de cuestiones que en la Argentina vuelven a aparecer una y otra vez, ¿no? Uno puede tener, hay personas que pueden tener las actitudes más abyectas y viles, pero también hay personas que son capaces de dar la vida por la libertad, y eso es la Argentina también, ¿no? Y en esas luchas y contradicciones también estamos nosotros, los afrodescendientes, los y las afrodescendientes.
2: Miriam Gómez, profesora de literatura latinoamericana con investigaciones en literatura africana de lengua portuguesa.
0: Pero todo se generó en ese siglo XIX, incluso hasta en términos culturales, artísticos, musicales, el tango, la payada, la milonga, todo el vocabulario de origen africano que manejamos diariamente en el castellano del Río de la Plata, muchas comidas, ¿sí? Las populares como las achuras, el mondongo, en fin, que son aportes de las mujeres negras, ¿no? Que recogían lo que en el matadero se desechaba, la sangre, las vísceras, la grasa, para el alimento de sus familias. Y también, por supuesto, la participación política y el desarrollo de la prensa, porque pocos saben la cantidad de periódicos de la comunidad negra que circulaban en nuestro país, sobre todo en Buenos Aires. Había alrededor de 15 o 20 periódicos totalmente conscientes de la realidad y en muchos casos ya empezaban a manifestar o estaban viendo que la generación que se venía empezaba a negar los aportes africanos. Empiezan a negar esa presencia cuando todavía estaban muy activos y muy vivos. El mismo Sarmiento decía en 1845, allá cerca de la publicación del Facundo, que para fines del siglo XIX, de ese siglo, si alguien quería ver un negro, tenía que ir a Brasil porque en la Argentina estábamos desapareciendo. Y la propia comunidad es consciente de esto. Hay algunos poetas de la comunidad afroargentina, como Casildo Thompson, o como Horacio Mendizábal, grandes poetas. Bueno, Casildo Thompson en 1877 publica un poema largo llamado Canto al África, donde denuncia la opresión, la esclavitud, la colonización y reivindica el continente africano. ¿Sí? Un argentino que ya tenía varias generaciones en el país, no es que era recién llegado o que, no, era un señor muy joven, además por otro lado, cuando escribe este poema, creo que tenía 22 años, absolutamente consciente de su lugar en la sociedad y de su compromiso para cambiar las cosas. Y todo eso vuelve a aparecer en la Argentina cada vez más. Ay, cuando hablaba del periodismo, también quería decir que muchos de los periodistas que trabajaban en los periódicos de la comunidad también lo hacían en los periódicos nacionales, ¿sí? Hasta hace bastante tiempo, después ya no tuvimos más noticias, pero el abuelo de una señora afroargentina, María Magdalena Lamadrid, su abuelo Tomás Lamadrid, escribía para La Nación, pero en general no aparecía su nombre. Claro, era un negro. Entonces, todas esas cuestiones positivas y negativas se van moldeando a partir del siglo XIX y aparecen periódicamente en nuestra contemporaneidad, ¿no es cierto?
3: Seguramente a lo largo de la charla, Juan, van a ir apareciendo nombres, nombres de pensadores y de pensadoras que la historiografía oficial la historiografía liberal no tiene muy en cuenta, no ha tenido muy presente. Y también en ese sentido aparecerán algunas menciones que, al igual que lo que venimos haciendo en distintas conversaciones, nos interesará particularmente definir de qué estamos hablando cuando hablamos de determinados conceptos. Aquí se me ocurre que aparecerá el concepto nacional muy fuerte o cruzando buena parte de esta conversación que desde ya te agradecemos el poderla tener. Dentro de esos pensadores, dentro de esas pensadoras, Fermín Chávez, Alcira Argumedo, Aníbal Foro, Juan José Hernández Arregui, Saúl Taborda, aparece la figura de don Arturo Jaureche. Más allá de alguna canción que lo ha puesto en el conocimiento de nuevas generaciones, si tendrías que hacer una especie de perfil señalando tips, rasgos que caracterizaran de manera así irrenunciable y irreprochable la figura de don Arturo, ¿por dónde arrancarías?
1: Bien, bueno, Jaureche es un pensador nacional, central, digamos, ¿no? Es más, el Día del Pensamiento Nacional se conmemora hace algunos años ya, el 13 de noviembre, que es el día del nacimiento de Jaureche, que nació el 13 de noviembre de 1901, nació con el siglo, como se dice, y falleció el 25 de mayo de 1974.
4: Juan Godoy, doctorando en comunicación social.
1: Yo diría que en ese dentro de las cuestiones nodales del pensamiento de Jaureche, que nos lega, yo pondría una cuestión en el centro, justamente, que es la idea de pensar en nacional. Jaureche nos lega una noción que es una forma, un esquema para abordar la realidad nacional, ¿no? Jaureche pensaba que a los problemas argentinos muchas veces se los enfrentaba con un criterio errado, ¿no? Con un criterio que él consideraba colonial, ya sea, digamos, por izquierda o por derecha, si se quiere decirlo de esa forma, pero todo dentro de un esquema colonial, replicando, copiando soluciones de otro tiempo y u otro lugar sería, ¿no? Uh-huh. Ahora bien, Jaureche nos dice, al fin y al cabo, a los problemas nacionales hay que enfrentarlos también con un criterio nacional. Es decir, hay que construir un punto de vista o una matriz de pensamiento propia que nos permita abordar la realidad nacional y sus problemas a partir, insisto, de un criterio nuestro, digamos. Sin que eso signifique rechazar pensamientos que hayan sido generados en otro tiempo y espacio, pero sí significa esta idea de pensar en nacional, rechazar la importación acrítica de conceptos, ideas realizadas en otro tiempo y lugar. Jaureche decía que a las ideas extranjeras no hay que adoptarlas, porque cuando uno adopta, lo adopta como una totalidad, como un paquete cerrado, ¿no? Uh-huh. Decía, a las ideas extranjeras hay que adaptarlas, ¿no? Entonces no es rechazo a lo extranjero, pero sí es no incorporar esas ideas ajenas a nuestra realidad como absolutas, sino incorporarlas adaptándolas a nuestra realidad. Es decir, se pueden tomar ideas del extranjero, pero se tienen que transformar, adaptar a nuestras necesidades. Porque al fin y al cabo es, como decía, Jaureche comparte un criterio con John William Cook, que es que una idea es nacional o extranjera, no por el lugar geográfico de donde nace, sino por su correspondencia con las necesidades nacionales. Entonces, Jaureche nos plantea, insisto, en el centro de su pensamiento esta noción de pensar en nacional, esta noción de tener una matriz de pensamiento propia, de construcción de una epistemología propia, y me parece que ese es el legado central de Jaureche para nosotros.
4: Arturo Jaureche, abogado, pensador nacional y escritor. Desde joven participa en las luchas estudiantiles, se une al radicalismo. 1933, Arturo Jaureche forma parte del levantamiento en Paso de los Libres. 1935, junto a otros militantes, funda Forja, la organización Fuerza Orientación Radical de la Joven Argentina. 1945, Jaureche abandona el radicalismo y adhiere al peronismo. 1955, cae el gobierno de Perón. Arturo Jaureche comienza a dedicarse activamente a la escritura. 1957, Jaureche se exilia en Montevideo y apoya la candidatura de Arturo Frondizi. 1961, rompe todo vínculo con Frondizi. 25 de mayo de 1974, Arturo Jaureche fallece.
3: Estaba pensando, Julián, que a lo mejor esta nueva conversación se la puede considerar como continuación de una anterior, no hace tanto tiempo, donde en aquel momento había un personaje central. Un personaje central que nos ocupó buena parte de ese capítulo de tramas, don Raúl Scalabrini Ortiz. Y si bien hablaste de Scalabrini, del autor del hombre que está solo y espera, de esa Biblia porteña, en distintos momentos fueron apareciendo otros contextos que tienen que ver con esa zona del pensamiento nacional. Y en este 2024, a manera de efemérides, se cumplen dos fechas que tienen que ver con ese campo del revisionismo, con ese campo, vuelvo a decir, del pensamiento nacional. Los 90 años de la publicación de ese libro de los hermanos Rodolfo y Julio Irasusta, La Argentina y el Imperialismo Británico, Los Eslabones de una Cadena, que transita el periodo 1806-1933, y los 100 años del natalicio de un entrerriano que se formó en Córdoba y se seguirá llamando Fermín Chávez. Vamos a abrir una puerta al azar. Cronológicamente arranquemos de los 90 años de la publicación de aquel libro de los Irasusta. ¿Qué significó en ese momento y qué significó para estudiosos como en tu caso lo que ese libro aportó?
5: Bueno, la publicación de los hermanos Irasusta es a consecuencia también de un contexto en el cual está, como bien vos dijiste, muy relacionada esa obra, esa primerísima obra de Raúl Scalabrini Ortiz, del hombre que está solo y de espera, que tiene que ver con un contexto de crisis, no solamente política y económica, sino también en clave ontológica, ¿no es cierto? Incluso más allá de lo que estaba pasando en nuestro país, eso estaba en un contexto en donde todo Occidente se encontraba, digamos, en una encrucijada, producto del resultado de esa primera gran guerra mundial, bueno, las consecuencias de la misma, el declive de un pensamiento de un progreso indefinido, por el cual muchos lo venían sosteniendo desde fines del siglo pasado, el surgimiento de tendencias maximalistas, como le decían por entonces, ¿no es cierto? Consecuencia de la revolución soviética, bueno, un montón de contextos, y acá en el caso nuestro, obviamente, lo que está relacionado al golpe a Hipólito Yrigoyen en los años 30, que también es producto, ¿no es cierto?, de ese clima de época, ¿no?
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5: En ese sentido, tanto Scalabrini como los hermanos Irasusta, de alguna manera, en una primera instancia se habían sentido desilusionados, ¿no es cierto?, por ese, no solamente por el gobierno de Yrigoyen, sino también por lo que venía consigo ese modelo de gobierno republicano y democrático, ¿no es cierto?, que ellos lo veían como consecuencia de una decadencia de la clase dirigente, de la cual nos está sumergiendo a una suerte de decadencia, no solamente económica y política, sino también en clave ontológica, ¿no es cierto?, que tiene que ver mucho con una idea de nación, de la cual ninguno de ellos compartía. En el caso de los Irasusta era, digamos, obviamente una mirada, en principio, mucho más conservadora, también producto de las trayectorias y las procedencias. Si bien los hermanos Irasusta eran, ¿cómo se llaman?, enterreanos, como en el caso de Fermín, venían de una clase de hacendado, medianos, productores, ¿no es cierto?, no eran, digamos, de la oligarquía, bueno, pero de buen pasar económico, en una primera, bueno, tiene una formación acorde al clima de época de las personas pudientes, entonces eso les permitió tanto a Rodolfo, pero sobre todo a Julio, que le permitió viajar por Europa, a imbuirse de ese clima de época, de esas nuevas ideas que estaban rondando. Julio se sintió muy atraído por Morras, ¿no es cierto?, de la acción francesa, que estaba desarrollando en Francia por entonces, una reacción sumamente conservadora, ¿no es cierto?, republicana, pero conservadora. Y bueno, en función de eso, junto con otros intelectuales que también vienen de otros itinerarios, que bueno, es interesante ver porque es como un quiebre esta época, ¿no es cierto? Son personas que en los 30 van a marcar una postura que después muchos van a encaminarse hacia lo nacional y popular, y hay otros, digamos, que se van a sostener de una manera conservadora, pero todos tienen en común esta cuestión de ver un problema en ciernes que está muy vinculado con nuestra historia, ¿no es cierto?
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2: Una letra que reflejó la fragilidad del sueño americano, pero que lo catapultó a la historia. De 1975, Bruce Springsteen, Born to Run.

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0: Escuchaste Lo que decidas plantar, por Anto Restucci en guitarra y voz, con Leo Restucci en la percusión. 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
2: Feli Colina.

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2: Divididos, Living de Trincheras.

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0: la bohemia tanguera de Palo Pandolfo, el poeta rockero y su pintura sonora de la soledad y las relaciones familiares. De 1992, Los Visitantes, Playas Oscuras.
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2: 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Guaira Iglesias, rehén de la moda.

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0: Bien, ahí. ¿Cómo se escucha? ¿Bien? Viola.
1: Escuchaste Por Amor, interpretado por Mama Chumbi.

0: Escuchaste El Borrachito, interpretado por Mamá Chumbi.
1: Bueno, gracias a la UNCI por la invitación a este espacio, a toda esta producción que está acá atrás, que la verdad que no pensé que iba a ser tanta gente, le soy sincero, pero no, un golazo.

0: bien ahí, que sigan estos espacios, que sigan estas movidas culturales, loco, que les hace falta a la Argentina para, nada, alimentar el corazoncito de los artistas y de la gente, ¿no? Veo muchas sonrisas, eso me gusta, así que bien ahí. Y perdona a los chicos que están estudiando.
1: Y aguante la universidad pública.
0: Aguante la universidad pública, loco. Acá hay un par de docentes del Estado que labura también, así que nada, estamos en esa, chicos, bien ahí. ¡Vamos!

0: Gracias.
1: Escuchaste Cantinero, interpretado por Mamachumbi. 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

0: Hoy nos acompaña Claudia Falbo, docente, licenciada en Educación, doctorando en Ciencias Sociales y Humanas, quien nos va a hablar sobre el taller Memoria y Violencia de Género en el contexto de terrorismo de Estado, cómo surgió la idea y de qué manera mantienen viva la memoria en dicho taller. ¿Qué tal,
1: bueno,
0: Claudia?
1: Buenas tardes.
2: Hola, Claudia, ¿cómo estás?
1: A todos y a todes. Bueno, el taller surge en principio, soy representante de la agrupación de graduados, la agrupación María Claudia Falcone, y desde la agrupación, bueno, estuvimos pensando en desarrollar distintas acciones, distintas actividades que tuvieran que ver con el reconocimiento de la memoria, ¿no? Y entre esas, bueno, la propuesta de memoria de género y durante el terrorismo de Estado tuvo que ver, bueno, en principio, porque bueno, yo hace rato que vengo investigando sobre feminismo, sobre mirada decolonial, de hecho, pertenezco al Observatorio Intercultural y de Educación Decolonial de la Universidad de Quilmes, que lo creamos hace 2 años aproximadamente, y desde allí venimos trabajando sobre feminismo, sobre distintas perspectivas, entre ellas la decolonial, ¿no? Buscando, bueno, qué hacer con mis estudiantes del profesorado y demás, bueno, siempre recordamos la memoria a través de las abuelas, de los hijos, o sea, de las abuelas de Plaza de Mayo, ¿no? De las madres, y buscando en esa búsqueda, decir, bueno, ¿qué puedo ofrecer de distinto? También, bueno, yo tuve la suerte de cursar en el doctorado Violencia de Género y Dictadura con María Sonderegger, que es una experta en este tema, y con Alejandro Kaufman. Recordando todo ese, hago esta síntesis de dónde vengo, ¿no? Un poquito. Entonces, bueno, en esa búsqueda encuentro este documental que se llama La memoria de los cuerpos, que yo no lo había visto, está colgado en la web del 2021. Me pongo a ver ese video y para mí fue una sorpresa porque, bueno, ahí hay el relato de las mujeres que estuvieron en cautiverio en la ESMA. O sea, yo no había escuchado hablar de ellas. Y entonces, bueno, se me ocurrió preparar un taller donde abordar desde el punto de vista educativo, porque, digamos, trabajar desde la subjetividad de quienes están formando para trabajar con niños, niñas, niñes en edad inicial, primaria, secundaria, o sea, todos los niveles en realidad, ¿no? Pero bueno, cuanto más chiquitos, más maleable es esa construcción de la subjetividad. Entonces, este taller lo que busca es, bueno, trabajar con documentos, con manuales, con textos escolares y ver cómo esa subjetivación de los cuerpos sobre las mujeres ha sido, bueno, a lo largo del tiempo, ¿no? Organizado esos estereotipos que cuando uno las escucha en los videos, en el video este que yo les estoy contando, el documental, bueno, las mujeres cuentan ahí, digamos, cuál era la mirada que tenían sobre sus cuerpos, ¿no? La idea de la ama de casa perfecta, la ama de casa que debería estar cuidando de sus hijos y no militando, ¿no? Entonces, bueno, me parecía muy importante este taller. Trabajar esto, es ver, digamos, no solo un taller donde yo exponga y hable, sino de las personas puedan interactuar con el material y de alguna manera darse cuenta que a veces uno lee los manuales escolares o los textos y no se llega a dar cuenta de cómo se subjetiviza allí los estereotipos, ¿no? Que vienen desde larga data y no son los manuales escolares solamente, por supuesto que también los medios de comunicación, o sea, toda la estructura patriarcal está marcando permanentemente cuál es el lugar que debemos ocupar las mujeres, ¿no? Entonces, bueno, la idea era trabajar con esos materiales, ver este video y, bueno, y hacer un debate respecto a eso, ¿no? Pero que sea un taller donde la persona pueda repensar, ¿no? Repensar su propia historia escolar, ¿no? Para poder, bueno, repensar sus propias prácticas, ¿no? Yo trabajo también en el Instituto 104 de Quilmes, soy profesora ahí de una materia que se llama Dimensión Ético-Política de la Práctica Docente, y bueno, siempre es repensar ¿no? Los aportes de las mujeres, del feminismo, ¿no? Para, bueno, precisamente, que cuando ellas tengan que buscar sus materiales, cuando se enfrenten a las prácticas escolares, no sigan reproduciendo esos estereotipos de género que, bueno, que están totalmente atravesándonos permanentemente en la sociedad, ¿no?
0: Los juguetes para los chicos.
1: Por supuesto.
0: Los juguetes que eran para las nenas, la cocinita, la cunita, el muñeco, y para el varón el autito y el mecano para construir.
1: Totalmente.
0: Y si una quería jugar con esas cosas, decía, no, eso no es para nenas.
1: Claro, porque la idea de los juegos, o sea, las personas creen que por jugar con determinados juguetes, eso va,
0: claro.
1: ¿Cómo? Va a condicionar los estereotipos de género, cuando son cuestiones más profundas. Además, a nadie le pregunta por qué, digamos, uno es hetero o qué identidad sexual uno tiene, ¿no? Entonces, ¿por qué atribuirle, ¿no?, a los elementos? Pero bueno, está marcado así, basta con entrar a una juguetería hoy en día como para preguntarte, ¿para nene o para nene?
0: Claro, sí, sí.
1: O sea,
0: aún se conserva eso.
1: Sí, totalmente. Sí, sí, sí. Las jugueterías, las cadenas de jugueterías en su totalidad te marcan eso. Y cuando aparecen... de repente cocinitas, bueno, algunas empiezan a ser como cocinitas para los varones, pero aparecen como chef, por ejemplo, ¿no?
0: Claro.
1: Ya no poniéndolos en el lugar de la ama de casa,
0: claro,
1: sino
0: de la cocinera, sino
1: claro,
0: el chef.
1: Exacto, claro, sí, sí. Que es otro lugar, ¿no? Sí, el otro día fui a comprar por una sobrinita un regalito y empecé a observar esas cosas, ¿no?
0: Como, lo mismo que el tema de los colores.
1: Totalmente, totalmente. Pensando que los colores... pueden también, bueno, es algo difícil de erradicar porque todo el tiempo está esa permanencia de...
0: Sí, si vas a comprar un regalo para un bebé, por ejemplo, te dicen, ¿nena o varón? O
1: claro.
0: Si no, si no sabes todavía porque el bebé no nació, bueno, no, llévale un amarillito, que es un color neutro.
1: Claro, claro, como si los colores portaran. Y nada, y la poca, digamos, lo que... los colores y las posibilidades, lo que abren precisamente. Yo trabajé muchos años en nivel inicial, por eso, digamos, mi trayectoria viene de ahí, mis investigaciones tienen que ver con cómo las marcas, digamos, de los estereotipos de género se van dando en el nivel inicial, ¿no? Y trabajar con esto se hacía difícil porque, bueno, está muy arraigado esto de los estereotipos, ¿no? A pesar de la ESI, a pesar de un montón de avances que hubieron, yo noto que sigue estando. De hecho, yo trabajo en cuarto año y mis estudiantes del profesorado hacen sus prácticas y muchas veces vienen asombradas por las cosas que siguen escuchando en los jardines de infantes, que es, bueno, uno de los lugares que me parece que es el pilar porque es el primer eslabón más importante que un niño, una niña, un niñe entra, ¿no?, en el espacio escolar.
0: Y, por ejemplo, ¿no notas resistencia de parte de los papás?
1: Sí, totalmente, pero porque también desconocen. Lo digo como experiencia como maestra jardinera, que cuando empecé a trabajar la ESI, allá por el 2008, cuando recién empezó el programa, cuando les mostramos a las familias, hicimos taller con las familias y demás, es como que se empiezan a calmar, empiezan a entender que, nada, que no le vamos a cambiar, digamos, su identidad sexual o su orientación sexual porque juegue con determinadas cosas, pero el desconocimiento asusta también.
0: Claro,
1: totalmente. Entonces, bueno, trabajar sobre la subjetividad es muy importante porque precisamente en este video, La memoria de los cuerpos, que yo, el que no lo vio, invito a que lo vea porque la verdad es que escuchar de la voz de las propias secuestradas es un valor, de hecho, lo pasaba en el Instituto 50 en Berazategui. Y ninguno de los que estaban allí, ninguno de los estudiantes, habían visto el video. Y yo había pensado verlo un pedacito, porque digo, bueno, dura 30 minutos. Digo, bueno, no lo voy a ver entero, voy a ver un pedacito, después explico lo que resta y demás. No, no, profe, déjalo porque no lo vimos. O sea, estaban totalmente anonadados de que ellos no conocían, y yo tampoco lo había conocido. Entonces, el relato de esas mujeres, por ejemplo, de cómo, bueno... el tema de la violación, que fue, bueno, una cuestión constante de tortura. Bueno, la preparación que hacían de muchas de ellas para sacarlas a prostituirse, por ejemplo. O lo que les pasó después que salieron del cautiverio, que estuvieron acalladas durante mucho tiempo. Porque ustedes piensen que recién en 1989, si no recuerdo mal, recién... se estipuló como abuso el tema de las violaciones. Hasta ese momento eran crímenes contra el honor, ¿sí? Entonces, ni siquiera había una carátula de violación o el abuso sexual. Ahí el feminismo trae un montón de de conceptos y de categorías para decir, bueno, esto es un abuso sexual, esto es una violación, digamos, ¿no? Por eso hoy en día parece que no se nos puede decir nada, ¿no? Pero digo, porque estábamos muy mal acostumbrados a que sobre nuestros cuerpos se podía hacer cualquier cosa, ¿no? Y algo que, bueno, Rita Segato señala todo el tiempo es que, digamos, las violaciones, más que, digamos, es contra la mujer, que por supuesto la que lo recibe es la mujer, ¿no? Pero es más, es una relación de poder horizontal entre varones. Porque la violación, dice Rita Segato, que es como decirle, mirá lo que yo le hago a tu mujer, o mirá lo que yo le hice a tu... es entre varones. Por eso la importancia de construir patriarcalmente, no solo a los varones, a las mujeres y a las disidencias sexuales también, porque muchas veces dentro de las disidencias sexuales también hay estereotipos marcados y hay estas estructuras de poder que se dan, ¿no? Porque el patriarcado atraviesa a todas las personas, ¿no? En el video también que hizo María Sonderegger de la Universidad de Quilmes junto con la Universidad de Lanús, que se llama Violencia Sexual y Violencia de Género en Terrorismo de Estado, ahí Martín Gras estuvo secuestrado, cuenta ahí cómo esto que yo les estoy señalando y que Rita Segato señala muy bien, que las violaciones a estas mujeres eran diciéndole esto, mirá lo que le hago a tu mujer, mirá lo que le hago a tu hija. O sea, todo el tiempo va contando, ¿no? Digamos eso, que el poder y esa violencia tenía que ver con más que adoctrinar, por supuesto, la tortura, vuelvo a decirlo, lo recibían las mujeres.
0: Claro.
1: Y el otro concepto muy importante.
0: Es una forma de disciplinar.
1: Exactamente. ¿Qué lugar ocupamos? Bueno, lo mismo pasa en Ciudad Juárez. O sea, digamos, nosotras tenemos que ocupar ese lugar que imaginario que el patriarcado armó y que no podemos salir de esa estructura. Y mismo también Gas dice en este video de María Sonderegger, que bueno, que siempre eran caricaturadas como monstruosas, o sea, una mujer militante era monstruosa. Sí. Si acompañaba a su marido, bueno, pobre, tenía que acompañar a su marido, por eso militó, por eso encubrió a su marido, ¿no? Siempre, digamos, no podían entender que hubiera mujeres militando.
0: No podían entender la independencia de la mujer.
1: Exacto. Es una estructura que viene de mucho tiempo atrás. Lo marcamos mínimo desde la Revolución Francesa para acá, digamos. Y nosotros lo recibimos a partir de la conquista y colonización de América. Por eso, en mi caso, trabajo todo lo que es la perspectiva de colonial. Porque no entender que colonialismo, capitalismo y patriarcado van de la mano es no poder desentramar esta estructura que, bueno, que nos está pesando hasta el día de hoy. O sea, hoy estamos padeciendo políticas que tienen que ver con la colonialidad. Ese pacto de fraternidad que gestaron los varones en ese lugar, que después heredamos por la conquista y colonización de América, que seguimos reproduciendo en todos los espacios educativos, porque, digamos, ellos ganaron la batalla cultural, porque se impuso, digamos, las narrativas educativas de la colonia. Entonces, bueno, seguimos replicando toda esa historia. Y la fraternidad es entre varones. A Olimpia de Gush le cortaron la cabeza por querer decir, no, esperen, a ver, no estamos nosotras incluidas. Y así un montón de mujeres que intentaron levantar la voz, pero que, bueno, les costó que le cortaran la cabeza o, bueno, todo lo que ha pasado con la Casa de Brujas. Bueno, veníamos de un montón. O sea, parece que pasó hace mucho tiempo, pero todo eso somos hoy acá, ¿sí? A veces parece que uno se fuera muy atrás, pero en realidad si no comprendemos la complejidad y la interseccionalidad de todas las cuestiones que nos atraviesan por ser latinoamericanos, por estar en el lugar que estamos, es muy importante, porque si no hacemos una lectura sesgada, digamos, ¿no? Lo que pasa es que a veces cuesta mucho trabajar estas cosas, porque duele darse cuenta que seguimos estando colonizados, ¿no? Duele. Me ha pasado también dar un postítulo en UTN, me invitaron a dar un postítulo en un año, y tenía muchos docentes ahí a los que les estaba contando estas cosas y, bueno, nada, no lo podían creer. Que ellos están reproduciendo la colonialidad, el patriarcado, bueno, Pero bueno, es inconsciente. Nos educaron así. Yo no hace tanto tiempo que también pude empezar a deconstruirme y que es todos los días. Entonces, bueno, la idea de volviendo a la idea del taller, tenía que ver con eso, con trabajar. De hecho, el año pasado, yo pertenezco también a la Cátedra Intercultural y Pensamiento Crítico Latinoamericano, donde trabajamos con distintas universidades latinoamericanas. En el congreso que hicimos acá en la universidad, bueno, ahí nos acompañó María Sonderegger, nos acompañó Alejandro Kaufman, también vino Ana Sofiantini, ¿no? Y hablar de esto precisamente también, ¿no? Bárbara Bilbao también, no me quería olvidar que estuvo ella también acompañándonos, bueno, trabajando sobre esto, ¿no? Sobre concientizar sobre, bueno, inclusive en Latinoamérica. Hay un texto también de María Sonderegger, Violencia de Género, que violencia y género y poder se llama, que también trabaja todo lo que es Latinoamérica, porque ahí es donde la importancia de entender cómo la colonialidad nos atravesó en Latinoamérica respecto a, bueno, estas prácticas que se fueron llevadas a cabo a través de las dictaduras que tuvimos en toda Latinoamérica, ¿no? Que no fue un hecho ocasional, sino que fue sistemático en toda Latinoamérica, ¿no? Cada una hizo dentro, en las narrativas que uno escucha en el documental, bueno, las distintas maneras que hicieron lo posible para poder sobrevivir. Muchas de ellas llegaron con sus hijes también al cautiverio.
2: Sí. ¿Tenés, o sea, alguna anécdota en particular que quieras destacar?
1: De ese video.
2: Sí, sí.
1: La de Laura me llamó mucho, bueno, todas, la verdad, pero... de Laura Reborati, ella cuenta que cuando salió del cautiverio, que fue liberada, cuando llegó a su casa, digamos, a la casa de sus primos, como que no le querían abrir la puerta. O sea, les daba vergüenza, sentían como vergüenza, entiendo yo que ella va relatando ahí, de recibirla porque, bueno, había sido violada, había sido torturada. Entonces, deciden mandarla a Goya, a Corrientes, si no recuerdo mal, a la casa de una tía, que esa tía sí la recibió con los brazos abiertos y, bueno, nunca le preguntó nada, digamos. La abrazó de otra manera. Pero su familia en general, todas relatan eso, que no fueron como... escondidas por la vergüenza de específicamente pensar en que fueron violadas, ¿no? También en el video de María Sonderegger hay un testimonio que sí, lo primero que le preguntan a una de las detenidas, ¿te violaron? O sea, al papá, lo primero que preguntaba era eso, porque el tema de lo que impuso, digamos, el tema de la castidad y de llegar virgen al matrimonio y todas, claro, esas, sí, cuestiones... fue de una carga muy, muy importante. Y los testimonios también, otro testimonio que me conmovió también de una de las mujeres en la fábrica de Rosario, que, bueno, ella estaba embarazada y le practicaron un aborto así, o sea, sin ningún tipo de, digamos, de anestesia, de nada. O sea, los testimonios son durísimos. Pero bueno... lo que pasa es que me parece que conocerlos hace que entendamos la gravedad, ¿no?, de lo que pasó, ¿no? Y de que estas mujeres salgan a la luz, precisamente, son de las que menos se hablan, ¿no? Está bien, abuelas, madres abrieron esa, digamos...
2: Pero eso también le ocurrió a las enfermeras que participaron en la Guerra de Malvinas, las que no fueron visibilizadas, no se las considera heroínas, pero sin embargo también han sufrido abusos, sí, de oficiales.
1: Sí, sí, sí, totalmente. De hecho, bueno, hablando de, digamos, de la guerra y de los distintos espacios, piensen que las narrativas también, la historia, está narrada por hombres, no por mujeres. De hecho, hay un texto muy bueno sobre el rostro, esperen que me acuerde exactamente. La guerra no tiene rostro de mujer. Alexievich es una persona que hizo un texto que narra la historia de la Segunda Guerra Mundial, contada por mujeres, porque muchas de las mujeres tuvieron que usar fusil, o sea, tuvieron que participar de la guerra activamente, y en ningún libro de historia aparecen. Entonces, esta historiadora lo que hizo fue recopilar a las mujeres que narran cómo vivieron la guerra y cómo tuvieron que, bueno, agarrar un fusil y salir a matar y prepararse de un día para el otro, porque bueno, no alcanzaban los hombres, no alcanzaba, bueno, pero están invisibilizadas, porque la narrativa histórica es patriarcal también. Y cuando las mujeres nos atrevemos a contar la historia o nos atrevemos a cuestionar eso, están locas, no saben lo que dicen, claro, no estudiaron lo suficiente. Sí, sí. Me pasa con la perspectiva que yo trabajo, ¿no? Es una narrativa que pone en jaque un montón de cuestiones y que bueno, nada.
2: Estamos siendo permanentemente desacreditadas.
1: Exactamente. Y más cuando trabajas esta perspectiva que trabajo yo, que es feminista, decolonial, o sea, tiene todas las etiquetas que no debería tener, pero yo creo que va por ahí. Si uno quiere erradicar la violencia patriarcal, la pedagogía de la crueldad, como bien dice Rita Segato, no hay otra forma que trabajar en toda la deconstrucción. Sí. Capitalismo, colonialismo y patriarcado tienen que ir de la mano.
2: Si no podemos desarmar el patriarcado, entonces no podemos hablar de independencia y de libertad
1: femenina. No, porque inclusive a los propios varones, ¿no? Porque, digamos, nadie se salva de estar atrapado.
2: No, ellos también están atravesados por ese patriarcado, porque tal vez no estén de acuerdo en todo lo que tienen que hacer, pero se sienten obligados y con la presión de responder, digamos, al grupo haciendo esas cosas que a lo mejor no están convencidos de hacer.
1: Claro, pero en este lugar, digamos, ellos tienen ese lugar de superioridad. Sí. No hay que olvidarlo. Lo mismo que la interseccionalidad nos viene a decir que una mujer blanca con una mujer lamentablemente de color, o depende de dónde, si sos pobre o no, esa interseccionalidad también, sí, tiene mucho, digamos, con quien estamos hablando tenemos que tener cuidado de todo eso también, ¿no? Porque tenemos ese lugar de superioridad dentro de la sociedad, lamentablemente. Pero bueno, creo que hay que trabajarlo y hay que visibilizarlo. Y los hombres tienen que estar. Hay grupos, por ejemplo, hay una agrupación que se llama Masculinidades del Sur, por ejemplo, que lleva a la cabeza a Gustavo Escobar y otros militantes varones que trabajan sobre esta deconstrucción de la que yo estoy hablando. Pero nada, muchos varones no se acercan porque, bueno, cuesta mucho porque están en un lugar privilegiado desde ese punto de vista igual, aunque padecen el patriarcado también.
2: Sí, sí, sí.
1: O sea, siempre en una situación y ella quiso, porque mismo en este video de María Sonderegger, ella cuenta ahí cómo los varones buscaban ganarse a las mujeres, ¿no? A ver quién se ganaba más mujeres dentro de las que estaban secuestradas. Entonces también hay una cuestión ahí de poder y de ver, a ver, soy ganador, ¿viste? Claro. Es una mujer que se presta, digamos, a una relación sexual, muchas veces es, bueno, ella consciente, ella está de acuerdo, o sea, no se cree que, bueno, la situación fue de violación o la situación fue abusiva.
2: Claro, porque estaba en una desigualdad.
1: Claro, porque hay una cuestión de desigualdad, ¿no? Yo no soy una experta en temas de memoria, pero sí me parece que trabajar sobre la subjetividad de, bueno, de quienes se están formando es muy importante, como
2: por
1: les
2: supuesto,
1: decía al principio,
2: totalmente.
1: Para ver, bueno, ¿Qué elementos ofrecen a sus estudiantes, ¿no?
2: Si realmente queremos una sociedad más justa, tenemos
1: Totalmente.
2: Que trabajar sobre estas cuestiones.
1: Sí, hay que replanteárselo.
2: Bueno, Claudia, muchas gracias por habernos acompañado.
1: Al contrario, gracias a ustedes por la invitación. Nada.
2: Espero. Y bueno, esperamos enterarnos de la fecha del próximo taller, así
1: sí,
2: lo difundimos
1: sí, de poquito,
2: y podemos
1: sí.
2: invitar a todos a que se acerquen a trabajar sobre esto que es tan necesario, sobre todo en este tiempo.
1: Sí, totalmente. Y bueno, para que esto, bueno, no vuelva a suceder, ¿no?
2: Nunca más.
1: Nunca más, exactamente.
2: Muchas gracias.
1: Muchas gracias a ustedes por Claudia. La invitación.
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5: Un colega que apreciamos mucho, él se desempeña en la Universidad Nacional de La Plata, entre otros ámbitos. Es un abogado muy reconocido, profesor en Derechos Humanos, con doctorado en Ciencias Jurídicas, máster en Relaciones Internacionales. Bueno, además de cumplir funciones en las Naciones Unidas, en este caso como relator especial en temas de derechos humanos. Bueno, me refiero al doctor Fabián Salvioli. Fabián, te habla Néstor Mancini. ¿Cómo andás?
6: Néstor, querido, un gran abrazo. ¿Cómo te va?
5: Tus primeras reflexiones de cómo estás, bueno, analizando vos este tiempo de los derechos humanos, al menos, no sé, para no pedirte tanto de todo el mundo, pero al menos en nuestro país y en la patria grande que habitamos, ¿no?
6: Bueno, y en todo el mundo. Yo lo vivo con una gran preocupación. en buena medida porque hubo una época que aún frente a situaciones de violaciones de derechos humanos se entendieran como valores universales, como valores al menos a obtener, como algo que debe guiar la política pública en general de los estados y el accionar de los poderes públicos. Y hoy esa mirada, esa conquista que va más allá del enfrentamiento a las dictaduras, sino que tiene que ver con cómo tienen que funcionar las democracias en un Estado de Derecho, no está siendo percibida socialmente, y esto va acompañado con discursos públicos, políticos de distintos espacios en el mundo, incluso de distintos tipos de ideologías, profundamente antiderechos, con la carga de violencia y de discriminación que eso implica. Y eso siempre es malo para las sociedades, es decir, cuando en el mundo han existido esos ascensos a los extremos, los resultados nunca fueron buenos, ¿no?
5: ¿Necesitamos revisar algo de aquello que supimos construir y que pareciera en este momento no es suficiente?
6: Sí, entiendo que necesitamos revisar bastante. Uno de los problemas más grandes que hemos tenido, y que no es propio de nuestra sociedad, sino de muchos países, he podido constatar eso en distintos lugares. Los países que han atravesado por dictaduras con violaciones masivas, sistemáticas, flagrantes de derechos humanos, como Argentina, terminaron asimilando lo que es la política de derechos humanos con políticas de memoria. Y son cosas distintas, hay que hacer las dos, pero son cosas distintas que no deben entenderse como una misma cosa. Es decir, la política de memoria es una política que intenta recordar violaciones masivas, sistemáticas de derechos humanos para evitar que cosas similares vuelvan a ocurrir en el futuro, ¿no? Son los memoriales, las cuestiones que tienen que ver con el nazismo, etcétera, etcétera, o en nuestro caso con la dictadura militar. Pero esa asimilación entre memoria y derechos humanos ha hecho que buena parte de la sociedad no comprenda de que la política en derechos humanos es mucho más amplia que eso, y que nadie puede estar indiferente, digamos, y que nadie puede estar en contra de que se lleve adelante una política de derechos humanos. Porque decir que estoy en contra de una política de derechos humanos es decir, bueno, yo estoy en contra de que haya salud, estoy en contra de que haya educación, estoy en contra de que se elimine la discriminación. Ninguna persona sensata puede estar en contra de eso. Entonces, en buena parte también nuestro recorrido, el recorrido de quienes trabajamos en derechos humanos, quienes militamos en derechos humanos, llevo 42, 43 años militando en derechos humanos, también merece una revisión, en el mejor de los sentidos, en torno a cómo hemos ido planteando las cosas para llegar a un estado fuerte de negacionismo, ya no solo de las violaciones de derechos humanos, sino del rol del Estado. Porque el Estado está para garantizar derechos humanos. Si no, el Estado no sirve. Es decir, pero eso no lo digo yo. Eso lo dice la Constitución. ¿No? Cuando alguien dice, bueno, no, pero el Estado no tiene por qué brindarle salud. Pero ¿qué lo dice la Constitución Nacional? Dice, no es un invento de los organismos de derechos humanos. Entonces, bueno, creo que hay que hacer una revisión profunda en ese sentido, y también asumir de que desde los propios espacios de derechos humanos se han cometido errores, ¿no?, para llegar a un estadio de como el que se está viviendo, que, insisto, no es exclusivamente de Argentina, sino un fenómeno a nivel global. O sea, cuando llegan al gobierno discursos antiderechos, bueno, hay que preguntarse por qué la sociedad termina legitimando discursos antiderechos, ¿no? Digamos, y también pensar qué parte de responsabilidad tendremos quienes trabajamos en derechos humanos en esa cuestión, y no echarle siempre la culpa

0: y a través de la formación profesional, es cómo generar que la política pública se enfoque en lo que se tiene que enfocar, que es en el respeto y la garantía de los derechos humanos, básicamente porque el 80-85% de las personas que diseñan y ejecutan la política pública pasan por nuestras universidades. Entonces las universidades también nos debemos preguntar cómo estamos formando en ese sentido. ¿Sí? Porque, y bueno, como vos me enseñas, yo ya desde hace varias décadas que vengo sosteniendo que la reforma universitaria no puede seguir anclada en aquellos logros maravillosos de 1918, uh-huh, que están muy bien, pero que pasaron hace más de un siglo, ¿no? Digamos, y que entonces hay que repensar una reforma universitaria sin perder esas conquistas, asciende fuertemente en la enseñanza directa y transversal en materia de derechos humanos en todas las carreras profesionales.
1: Pareciera que se produjo una especie de amnesia, al menos en algún sector social. Digo, hay respuestas urgentes también en el mundo, no parecieran haber para semejante descalabro que se está produciendo, como bien decís vos, no solamente por estas tierras, sino también en otros lugares.
0: Es cierto, pero también es cierto que la historia es dinámica, digamos, y que nos quieren hacer creer que este estado de cosas nunca se va a cambiar, nunca se va a modificar. Y yo no cedería tan fácilmente a ese planteo. Lo que sucede, efectivamente, pero también es cierto de que las sociedades generalmente no se resignan a vivir mal. Lo que sucede es que para que eso ya excede, digamos, al campo de la educación en derechos humanos, sino que tiene que ver con opciones políticas que las sociedades vean como viables, y que se entienda que la política es una vía de transformación de la realidad de la gente y no un espacio ajeno a la realidad de lo que le pasa a la gente, con personas que viven sin poder explicar sus patrimonios, y bueno, con pueblos que terminan descayendo de el propio Estado de Derecho. Porque hay otra cuestión, Néstor, que también parece como muy, muy preocupante. Y es que en una buena cantidad de países la gente empieza a descreer de las propias democracias, ¿no? La gente empieza a descreer en las propias democracias. Y aparecen opciones extremas que llegan por la vía legítima de las urnas a gobernar y que luego erosionan las democracias desde adentro. De nuevo, ¿no? Digamos, hay sobrados ejemplos en el mundo. Entonces, aquello que también nos parecía tan garantizado desde hace 40 años, cuando vivíamos una euforia en lo que tenía que ver con la salida de esa noche brutal de dictadura militar y entendiendo que las democracias eran el camino, hoy no es visto generalmente así por la mayoría de la sociedad. Lo que no quiere decir reivindicar las dictaduras, No es que las sociedades reivindiquen las dictaduras, pero ya no entienden a las democracias como mecanismos de salida y de mejoramiento de la vida de las sociedades. Y eso es súper grave, porque es lo que lleva a profundizar enfoques autoritarios, en gobiernos dictatoriales o democracias que son meramente formales, pero sustancialmente improsos. Entonces, frente a este panorama, esto puede generar como una mirada de escepticismo, de individualidad, de inmovilidad, pero yo más bien planteo lo contrario. Digo, estando las cosas tan mal es cuando más hay que trabajar, es cuando más necesaria es la mirada lúcida, la mirada clara, el hablar claramente, el no tener dobles estándares frente a violaciones de derechos humanos, condenarlas ocurran donde ocurran, perpetren esas violaciones los gobiernos que las perpetren, y como siempre ocurre y corresponde ponerse del lado de las víctimas de las violaciones, al mismo tiempo que se debe reclamar que las políticas públicas se enfoquen en la garantía de derechos y hacer entender a la sociedad que la privación de salud es tan grave como un hecho de tortura.
1: Bueno, querido Fabián Salvioli, la verdad que un gusto que hayas podido darte este minuto como para que podamos charlar. los

0: Derechos humanos deben ocurrir los 365 días del año. Así que te mando un fuerte abrazo.
1: Un fuerte abrazo para ustedes.
0: Un abrazo. Chao, chao.
1: Chao, chao.
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4: Es la voz del señor Ítalo Nonna. Usted era fotógrafo acá en Quilmes, nos decía, y este grupo de voluntarias lo invita a esta experiencia, ¿o cómo fue?
5: Claro, a través de una de las integrantes de ese grupo femenino, precisamente, una enfermera vecina, justamente enfrente de mi casa, me convoca porque estaban programando esta misión a las comunidades huichis en el norte salteño, y eran 5 las que iban a participar de esa misión, y necesitaban una fotógrafa, pero no lograron dar con una dama fotógrafa. Entonces me sugieren la posibilidad de hacerlo yo, y obviamente me despertó la curiosidad. Originalmente, tal vez con espíritu de aventura, por llegar a un lugar lejos de todo, poco o nada conocido, y así fue en haber integrado ocasionalmente un grupo femenino, que eran 4 mujeres y yo.
4: Y los preparativos para esa misión, ellas iban a hacer ayuda humanitaria.
5: Claro.
4: Básicamente.
5: Sí, y durante varios meses con anticipación, bueno, se trató de reunir material de donaciones privadas y de instituciones, con la colaboración importante tanto de ejército como de fuerza de DEA en cuanto a material didáctico, alimentos, algunas herramientas, por ejemplo.
4: ¿Y ellas cómo se habían contactado con esta comunidad, o sabían de referencias de la comunidad?
5: Bueno, era un grupo que había hecho varias misiones en distintos puntos del país, inclusive en el sur. Y la persona que presidía esta comisión tenía importantes contactos tanto en autoridades nacionales y provinciales, como en conocedores de la problemática nativa. Originaria, mejor dicho.
4: Bueno, entonces usted decía que fueron meses, en los meses previos hay toda una serie de preparativos.
5: Claro.
4: Y acopio de material. Bueno, se larga la misión,
5: sí.
4: Comienza la misión, y el traslado de ustedes, ¿cómo es? ¿Por avión?
5: Por avión, de la Fuerza Aérea, un DC-3, en el cual salimos desde el Palomar con escala en Córdoba para reabastecer. Previamente a nuestro traslado en este DC-3, Fuerza Aérea había provisto un camión para llevar todo el material reunido, ¿no? Entonces salió con la decisión, nos encontramos, coincidimos, ya estaba previsto, estaba programado, en la ciudad de Tartagal. El avión nos dejó en la ciudad de Tartagal, en el norte de Salta, y al coincidir con el camión, estuvimos una o dos noches en un hotel a espera de organizar, mientras se organizaba el traslado a unos 150 kilómetros de los grupos huichis. Y bueno, y el traslado fue obviamente en un grupo de camiones que se agregó a alguno de gendarmería de ahí de la zona, y se hizo de noche por el calor y menos cansador, tal vez, claro, menos agotador, a pesar de que tanto los el personal de los camiones, digamos, como nosotros mismos, consumíamos hojas de coca que realmente, en mi caso, no noté
4: diferencia.
5: Ningún efecto. Y fue una travesía como de película, digamos, en medio de una vegetación cerrada completamente, selvática.
4: ¿Había alguna huella, digamos?
5: Una huella. Tal es así que hay una de las fotos en este álbum donde uno de los camiones, en medio de ese monte cerrado, monte selvático, selva, abre las dos puertas como para mostrar, y las puertas se ocultan en la vegetación. Y al llegar, después de toda una noche, serían unos 150 kilómetros, claro, pero de marcha muy lenta. Eran dos o tres camiones.
4: Más o menos, ¿qué lo hicieron? ¿En 8 horas?
5: Y sí.
4: Más o menos.
5: Sí, tranquilamente. Paso lento porque la huella era poco, claro, transitada. Y bueno, llegamos al amanecer y fue como descubrir algún rincón remoto de un país africano o algo así. Una sensación extraña, no era algo reconocible. Inclusive había un cierto aroma flotando que nunca había percibido, no sé, debido a qué, tal vez a la vegetación o a qué otro motivo, no lo sé.
4: Esta comunidad no sabemos si está... De cerca, o sea, está a orillas del río.
5: A orillas del río.
4: Río Bermejo.
5: Sí, no. Pilcomayo, perdón. Pilcomayo. Sí. Sí, a unos metros, a unos escasos.
4: Sí, o sea, tienen como fuente, claro, de agua el río Pilcomayo.
5: Sí, la vida de ellos, fuente de agua y de vida, de alimentación.
4: Bueno, y llegan los camiones ahí esa mañana.
5: Bueno.
4: Y la gente de la comunidad, ¿cómo los recibe?
5: Bueno, exactamente. Es obvio que sabían de nuestra llegada y había una cantidad de huichis esperando ahí, por ahí apoyados en un aro, con una curiosidad total, inmóviles y estáticos, ¿no? Pero tenían una expectativa, claro, sabían que les iban a llevar ayuda, tanto ropa como alimentos, medicamentos, etcétera. Algunas herramientas mínimas, porque realmente no
4: usaban mucho ellos.
5: No tenían alguna tarea como que requiriera herramientas, salvo muy elementales. La estadía en total fue, entre la partida, el viaje y el regreso, un mes prácticamente. Y al regreso, en espera del avión que nos fuera a buscar desde Buenos Aires a Tartagal, estuvimos alojados en instalaciones de un regimiento de infantería de monte en Tartagal, en instalaciones del ejército.
4: Ahora volvemos para adelante. Ustedes llegan a la comunidad está expectante, los esperan,
5: exacto,
4: etcétera. Ustedes, en el tiempo que están con la comunidad, ¿viven en la comunidad o...?
5: No, en forma cercana, vecina. Claro, sí. Por ejemplo, claro, había varias... estuvimos en varias poblaciones, instalados, mejor dicho, en dos poblaciones, que son Santa María y Santa Victoria Este. En Santa María era una población mínima, posiblemente con mayoría de huichis, algunos pobladores blancos que nos faltan, que se instalan como para explotar con este, y la pesca, pues no, pero la pesca no, la pesca la explotaban de alguna manera mínima el aborigen, el wichí, que este, ocasionalmente entraban al territorio boliviano y vendían allá el pescado, el nativo, el wichí, no, el nativo sería el blanco, digamos.
4: Y usted personalmente, ¿sí? Ya nos contó un poco ese impacto que le dio el entorno, sí, el monte, la selva,
5: la esa vegetación, sí,
4: esa vegetación espesa. Las impresiones suyas al llegar a la comunidad, usted dijo que le parecía que estar viviendo
5: sí,
4: a otro lugar,
5: este,
4: muy, muy exótico, como
5: exacto,
4: el África,
5: exacto,
4: qué sé yo. Y después, a medida que fue avanzando en el contacto con la comunidad,
5: bueno, realmente son, eran muy poco comunicativos, como temerosos o tímidos. Cuchicheaban entre ellos en su lengua, hablaban, el hombre hablaba español, la mujer prácticamente no.
4: Usted, al decir el hombre, dice en general los hombres de la comunidad.
5: Exacto, claro, sí, sí. Y hubo uno, claro, bueno, ahora viene el tema también de los nombres de ellos. Obviamente no estaban, no eran documentados. Tenían una idea aproximada de la edad que podrían tener, aproximada, no tenían ningún documento, y los nombres, que los nombres se los ponían ellos, así se podría hacer pescado alegre, cualquier cosa, nombres de próceres, se auto bautizaban, digamos.
4: Ustedes en la comunidad, ¿sí? Ustedes iban a la comunidad, hacían determinadas tareas y volvían.
5: No, estaba, era todo ahí en un grupito, era eso, era mínimo, era mínimo, estaba todo ahí en un pequeño espacio. No había las poblaciones de los wichis, pero más que precarias.
4: Sí, y usted supo más o menos, ¿qué cantidad de pobladores había en esa wichí, no?
5: Sí, unos
4: más o menos.
5: Unos 300, 300 wichí. Pero hay pobladores blancos que, como digo, con algún tipo de concesión provincial, se les otorgaban una superficie X como para que tuvieran algún tipo de actividad como medio de supervivencia, de tener ganado. Que los wichis de ninguna manera criaban ningún animal, ni gallinas, ni...
4: Ah, gallinas tampoco.
5: Nada, no, nada.
4: Eso era la...
5: La pesca.
4: ¿La pesca y cultivaban algo?
5: No, excepcionalmente zapallo, pero... No, lo que pasa es que se proveían del monte. La época, no sé qué época, salían a buscar miel...
4: Sí.
5: Y por ahí alguien venía con varios panales contentísimo, era un manjar, ¿no? Y sí, por ahí cazaban, algunos comían, sí, carne de pequeñas especies que
4: sí,
5: cazaban.
4: Pero entonces usted no recuerda que ellos tengan alguna actividad agrícola, digamos.
5: No, para nada, no, en absoluto.
4: Fundamentalmente casi pesca.
5: Claro, más la pesca.
4: Más la pesca. Y ahí en algunas de las fotografías que usted registró a integrantes de la comunidad, bueno, se ve algunos de ellos que están con un arco y flecha o que están con un telar.
5: Claro, sí.
4: O sea, usted, ahora vamos un poco a su trabajo, no les pedía que ellos posen. Ellos estaban haciendo sus actividades y usted les tomaba fotografías.
5: Sí, a veces sí hubo pedido que posaran, para lo cual se les daba una propina. Pues sí, pero ellos no estaban acostumbrados, no iba a nadie. Ellos, como decíamos en un momento, tenían sus artesanías ancestrales, muy, muy elementales, por ejemplo, máscaras de palo borracho o yuchán, muy, muy rudimentarias. Y bueno, hacían por tradición, pero al aparecer de pronto un grupo de cinco personas que podrían interesarse, se pusieron a hacer arcos y flechas y te las ofrecían en venta. Lo que pasa es que no tenían ni idea de valores, de nada. Les dábamos, yo he traído arcos y flechas, vasijas de barro, que no tenían, por supuesto, ningún torno para la alfarería, sino iban haciendo tiras de barro y dándole forma a mano, mojando, y las ponían a secar al sol, o además en un pequeño hueco en la tierra, con brasas, las ponían a secar allí. Y hacían también unas vasijas bastante grande que llevaba la mujer huichi en la cabeza para traer el agua del río, para consumo de ellos, ¿no? Consumir el agua del río directamente.
4: Claro, sí,
5: y así había enfermedades de todo tipo. Mucha mortalidad infantil.
4: Ah, ¿sí?
5: Sí. Sí, sí.
4: ¿Las familias eran numerosas?
5: Sí, por ejemplo, respetaban la unión de pareja. Obviamente no tenían documentación ninguna, pero respetaban,
4: o sea, eran monógamos, digamos.
5: Exacto.
4: Ah, mire.
5: Sí, sí.
4: La línea o el eje que siempre lo atravesó fue principalmente la fotografía.
5: Sí, correcto. Sí,
4: principalmente.
5: Sí.
4: Fotografía y también cinematografía también.
5: Sí, a raíz de la fotografía, sí. Hubo algunas muestras fotográficas en salas de Quilmes, varias.
4: Sí, sí, nosotros lo presentamos normalmente como un hombre de la cultura de Quilmes y no estamos exagerando. Y usted se dedicó a la fotografía hasta prácticamente hace pocos años.
5: Claro, claro, sí, sí.
4: Estamos por ahí 5 o 6 años atrás, hasta los...
5: Sí, sí.
4: Prácticamente hasta los 80 años aproximadamente.
5: Sí, sí.
4: Así que, bueno, de nuevo, muchas gracias, Italo Nonna, por la gentileza de compartir estos recuerdos.
5: No, al contrario, soy yo el agradecido por la inquietud de que esto tenga trascendencia, digamos, o se conserve. Un material que considero importante. A medida que pasa el tiempo, más toma conciencia de lo que fue haber sido testigo de esa realidad insólita, porque realmente esa era la sensación de estar viviendo una irrealidad. Por momentos daba la impresión de que fuera toda una escenografía para una gran superproducción cinematográfica, que no eran realmente, que eran actores. Por lo menos se cruzaba esa imagen.
4: Qué buena esa imagen. Bueno, como una postdata, esta pregunta la tendría que haber hecho antes. A esa comunidad no volvieron más. ¿Usted tuvo información años después de esa comunidad huichí?
5: Sí, y no hace pocos años. Creo que fue Canal 11, bueno, un canal, uno de los canales
4: de aire,
5: hicieron notas en Santa Victoria Este, pero ya no, nada, ya era un pueblo ahora, cuando fueron de uno de estos canales, cosa que en aquella época era un caserío, nada que ver, y se veían casas de material, que los huichis, por ejemplo, las casas eran de yuyos. Las paredes no tenían ninguna consistencia. Como era una zona de pocas lluvias, no necesitaban protegerse de la lluvia ni del frío, porque no era una zona fría para nada.
4: Bueno, y las casas, ya que, o sea, después editamos todo esto.
5: Sí.
4: Y las casas eran, digamos, de una habitación.
5: Sí, ambiente único.
4: Era un ambiente único.
5: Claro. Ambiente, entre
4: comillas. Con con cañas, con
5: hojas. No. Ramas de un vegetal ancoche, que el techo también, pero al techo le echaban tierra, hacían como un colchón de ese vegetal.
4: No era zona, era zona más bien seca, dice usted.
5: Claro. No, la época de lluvia era el verano, por el deshielo de
4: los Andes que ven.
5: Claro.
4: Está bien.
5: Ahora, por ejemplo, ellos en absoluto tejían ningún tipo de prenda, para nada, ni de abrigo ni de nada, porque en el tiempo que estuvimos nosotros entre mayo y junio llegó a 35 grados, así que
4: en el verano,
5: invierno sí. No hay ahí.
4: Claro, así que bueno, listo, gracias.
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16: En las Olimpiadas del 36, que fueron organizadas por Hitler para demostrar la superioridad de la raza aria, él estaba asistiendo al partido entre Perú y Austria, su país natal, su tierra de origen. Y este aquí, que Perú ganó ese partido 4-2. A pesar de que el árbitro, para evitarle disgustos al Führer, anuló 3 goles peruanos. Y a pesar de eso, Perú ganó 4-2 con una delantera que, para colmo, se llamaba el Rodillo Negro, por razones obvias, tenía jugadores negros que eran goleadores. Imagínate cómo le cayó a Hitler esto. También lo imaginaron los dirigentes de la época, de las Olimpiadas y del fútbol, que no eran demasiado diferentes de los que ahora manejan estas cosas en escala mundial, la FIFA y el Comité Olímpico. La prueba está que esa misma noche se reunieron y anularon el partido. Créase o no, la delegación peruana, un ejemplo de dignidad, se retiró de la Olimpiada. Es una pequeña historia, o puede parecer pequeña, pero a mí me parece que tiene mucho que ver con las diferentes dimensiones que tiene el fútbol, ¿no? Que es a veces una fuente de dignidad colectiva. Yo les decía a los amigos peruanos, eso tendría que enseñarse en las escuelas. No ha de haber sido nada fácil para Perú ganar aquel partido, con el Führer mirando y todo en contra, y los tres goles que les anularon además para colmo. ¿Saben una cosa, niños? Nosotros pertenecemos a un país que humilló a Hitler.
7: En memoria de Marta Castillo de Lizárraga, cerramos nuestra expedición al Perú, que ve llegar al gobierno a la tristemente célebre Keiko Fujimori. Comandados por Seija Peixoto, Vicente Pérez Herrero y Víctor Hugo Giraldo Sarabia, remontaremos el vasto territorio amazónico peruano. Coquiduto, Jorge Rubén Sosa, Miriam Belfer y León Octavio Osorno Aguirre nos sumergirán en la música del país hermano al ritmo de huaynos, valses, música del barroco y el sorprendente jazz afroperuano. Gonzalo Marrón recomendará cine aymara y los amigos de América Profunda nos acercarán una producción sobre el Cusco y su gente. Hechas las presentaciones del caso, motores en marcha, inmersión.
17: Perú es, antes que nada, un país tremendamente amazónico. La Amazonía ocupa un poco más del 60% de nuestro territorio nacional. Es la mayor parte del país.
7: Desde Iquitos, la queridísima Sirja Peixoto.
17: Los departamentos netamente amazónicos son Loreto, de donde soy yo, Ucayali, Madre de Dios, San Martín y Amazonas. Aunque para ser justos, la selva es tan inmensa que también abraza y le da un toque verde a zonas de Huánuco, Pasco, Junín, Ayacucho, Cusco y Puno. Los paisajes te dejan literalmente sin aliento. Tienes desde la inmensidad del río Amazonas, que es el más caudaloso del mundo, pasando por el famoso

o gata para atraer la buena suerte. La cosmovisión amazónica, el respeto a los espíritus del bosque y la medicina tradicional, como los rituales de la ayahuasca, son pilares fundamentales en nuestro día a día.

Abrimos la etapa musical de nuestra expedición al Perú amazónico con los Wemblers, una de las bandas emblemáticas de Iquitos, capital del departamento Loreto. Suena en la radio pública de la ciudad Lamento Selvático, cumbia del maestro Alberto Sánchez, grabación del año 2019.

0: Vicente Pérez Herrero, director de cine, guionista, documentalista e investigador, reparte su tiempo entre España y la selva amazónica del Perú, dice ahora presente en el Periscopio.
1: Los Cucama Cucamiga son un pueblo originario amazónico, un pueblo que lucha por recuperar su orgullo, su lengua y la salud de su tierra. Los Cucamas Cucamiga llegaron a sus tierras actuales a través de una gran migración proveniente del Amazonas central en lo que hoy es Brasil. Se cree que esta se llevó a cabo entre el siglo IX y XI. Según el censo del 2017, 10.762 personas se han autoidentificado como Cucama. Los grandes ríos del Perú, como el Marañón, el Huallaga, el Ucayali y el Amazonas, son el lugar predilecto para los Cucama Cucamiga. Desde hace más de 700 años, sus riberas alimentan una cultura enfocada en la pesca y los astros, especialmente la luna. Las fases de la luna son esenciales para las costumbres de los Cucama Cucamiga. La luna llena augura una buena cosecha, pues la forma redonda y grande se asemeja a un buen fruto. La luna nueva es un indicativo de buena pesca. La oscuridad evita que los peces vean bien. Pescar es la principal actividad de los Cucama Cucamiga. Incluso su concepción dependió de un gran pescador que atrapó en el agua a una hermosa mujer con cola de serpiente. Cuando la mujer tocó tierra, se convirtió en una boa. Esto no hizo vacilar al gran pescador que se había enamorado de la mujer. La boa vio que el gran pescador realmente la quería, y volvió a transformarse en mujer para así iniciar el linaje Cucama Cucamiga. Un linaje que, sin embargo... estuvo cerca de desaparecer. Los Cucama Cucamiga fueron excluidos de la sociedad por su cultura, como tantos otros pueblos originarios. Por esa razón, la vestimenta característica del pueblo no se usaba, sus historias se perdían y sus costumbres se olvidaban. La mayor concientización sobre la cultura indígena en general y los casos de éxito en otros pueblos amazónicos hicieron que la mentalidad de los Cucamas vire, y esto se ve más claramente en la revitalización de su

lengua, el Cucama Cucamiria. Esta proviene de la familia lingüística tupí-guaraní. Según la UNESCO, la lengua Cucama Cucamiria se encuentra en alto riesgo de extinción. Sin embargo, esfuerzos coordinados por la Asociación Interétnica de Desarrollo de la Selva Peruana, AIDESEP, la están trayendo de vuelta. A través de programas bilingües y currículos alternativos, más niños y adolescentes están reviviendo el uso de su lengua y luchando para recuperar la salud de sus tierras. En agosto del 2020, tres Cucama Cucamiria fallecieron después de que la policía abriera fuego ante una manifestación a las afueras del campamento petrolero del Lote 95. Las protestas se estaban realizando por los continuos derrames de petróleo en la zona, el último ocurrido en septiembre del 2022 en el río Marañón. La Asociación Indígena de Desarrollo y Conservación de Bajo Puinahua secuestró un par de embarcaciones petroleras en búsqueda de hacer sentir sus reclamos a las autoridades. Las medidas violentas son el último recurso de un pueblo desesperado, que ahora espera represalias por esas acciones, y que lamentablemente no está más cerca de remover el crudo.

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1: Más música del Perú amazónico, precisamente Amazonas, vals de Julio Elgegren por Orlando Cetraro, su conjunto y el dúo Rocío. Grabación del año 1966.

0: Desde Cusco, Víctor Hugo Giraldo Sarabia, antropólogo, investigador, hombre de radio y queridísimo amigo de la casa.
1: El Perú es un país con una historia rica, aunque dolorosa y tortuosa. Como cuna de las civilizaciones nativas más avanzadas de Sudamérica, cuenta con un legado singular entre las naciones del continente sureño. A diferencia de los países del Cono Sur y Norteamérica, Canadá y Estados Unidos, abarca un pasado que se remonta a más de 10.000 años atrás, en uno de los medios más duros e inhóspitos, aunque espectaculares del mundo, los Andes de Sudamérica. La culminación de la civilización andina fue la construcción de un imperio por parte de los incas en apenas algo más de un siglo, que comprendía la tercera parte del continente sudamericano y que alcanzó un nivel de bienestar material general y una sofisticación cultural que rivaliza y de hecho supera al de muchos de los grandes imperios del mundo. Esto escribió Claren en su libro Nación y Sociedad en la Historia del Perú en el año 2000. Este imperio fue el Tawantinsuyo, que en su época de mayor expansión, durante el siglo XV, abarcó una extensión territorial de aproximadamente 2.500.000 kilómetros cuadrados. Este extenso territorio abarcaba partes de Colombia, Ecuador, Perú, Bolivia, Chile y Argentina, y de acuerdo a los últimos hallazgos arqueológicos, en la Amazonía también habría sido parte del actual Brasil. El Perú no solo es la zona andina, donde está ubicada la emblemática ciudad del Cusco o Cosco, la capital del Tawantinsuyo, ni la zona costera del Pacífico, donde está Lima, su actual capital. Es también un extenso territorio amazónico. Actualmente el Perú tiene una extensión de 1.285.000 kilómetros cuadrados, siendo el vigésimo país más grande del mundo y el tercero en América del Sur. Este territorio tiene una Amazonía que abarca 782.000 kilómetros cuadrados, lo que representa alrededor del 61% del territorio peruano. Esto destaca la importancia de la Amazonía no solo en términos de la biodiversidad y recursos naturales, sino también como un componente esencial de la geografía y cultura peruana. Se estima que en esta vasta selva tropical se encuentra más de 40.000 especies de plantas, 1.300 especies de aves, 430 especies de mamíferos y 2.5 millones de insectos. Entre sus habitantes más emblemáticos se encuentran el jaguar, el delfín rosado y diversas especies de primates. La diversidad de ecosistemas incluye ríos, pantanos y bosques inundados, que proporcionan hábitats únicos para una variedad impresionante de flora y fauna. La tala ilegal y la minería han llevado a la pérdida de hábitats críticos, amenazando tanto a las especies nativas como a las comunidades humanas que dependen de estos ecosistemas. Ahora el impacto del cambio climático es muy notorio en este territorio, obligándolos a desarrollar estrategias de adaptación al cambio climático y a generar políticas de protección ambiental.
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0: Más Perú, más valses en el Periscopio. Hermosa Loretana de Manuel Covarrubias por Lita Peso, peruana ella, y Joana Siwolska, polaca, grabación del año 2013.

Si hablamos de la selva, también tenemos que hablar de nuestra comida. La gastronomía amazónica es un viaje de ida. Se tiene que comer un buen juane, ese contundente arroz con gallina y aceitunas envuelto como un regalito en hojas de bijao. O el clásico tacacho con cecina, que es plátano asado y machacado, acompañado de una carne de cerdo ahumada, que es una bomba de sabor. Si les gusta el pescado, una patarashca, pescado de río, cocinado dentro de hojas a la parrilla, es un manjar. Y para bajar todo esto, nada mejor que un refresco bien helado de frutas tropicales, como el camu camu o la aguajina. Pero la selva no solo es flora, fauna y buena comida, es sobre todo su gente y su cultura viva. En la Amazonía peruana habitan más de 50 pueblos originarios. Entre ellos destacan comunidades como los Ashaninka, los Awajú y los Shipibos Conibos, que son de los grupos más numerosos y con tradiciones visuales muy impresionantes, tales como el diseño Kené. Aquí viene un dato bien curioso y muy poderoso. En el Perú tenemos 48 lenguas nativas reconocidas y vivas. De ese total, 44 son netamente amazónicas. 44. Cada una de esas lenguas es una biblioteca entera de conocimientos sobre plantas, animales y formas de ver la vida. Así que ya saben, la próxima vez que nos pregunten cómo es el Perú, inflemos el pecho y digamos que somos un país andino, sí, pero con un inmenso y orgulloso corazón amazónico. Tenemos el privilegio de vivir en uno de los pulmones más increíbles y culturalmente ricos del planeta.

0: pueblos indígenas han habitado la Amazonía durante miles de años, desarrollando un profundo conocimiento sobre su entorno natural. Se estima que hay alrededor de 400 grupos indígenas en toda la región amazónica, muchos de los cuales aún mantienen sus tradiciones y modo de vida ancestrales. Algunos de los principales pueblos amazónicos son los Ashaninkas, los Aguajún, los Yanomani, los Shipibo Conibo, los Yine o Piros, los Ticuna, los Matse, los Kashinawa, los Shanawa, entre otros. Se estima que en la Amazonía peruana se hablan aproximadamente 44 lenguas indígenas que pertenecen a más de 17 familias lingüísticas distintas. Esto representa una rica diversidad lingüística, ya que muchas de estas lenguas tienen varios dialectos. Por ejemplo, el Shipibo tiene 4 dialectos. Esta diversidad cultural y lingüística es un reflejo de la complejidad social y la historia de los pueblos indígenas en la región amazónica. Sin embargo, muchas de estas lenguas están en peligro debido a la globalización y la presión cultural externa, debido a la expansión agrícola, la tala y otros proyectos económicos que amenazan su forma de vida y su cultura. Sin embargo, muchos de estos pueblos luchan por sus derechos territoriales y por la preservación de su cultura y el medio ambiente. El río Amazonas, el más caudaloso del mundo y uno de los más largos, nace en las montañas de los Andes del Perú, en el Cusco específicamente, hasta desembocar en el Océano Atlántico en Brasil. Tiene una longitud aproximada de 6.400 kilómetros. No solo es vital para la biodiversidad, es también un recurso crucial para las comunidades locales. Proporciona agua para el consumo humano, alimentos e incluso es la principal red de transporte. Sin embargo, también está amenazada por la contaminación de actividades no sostenibles que alteran su ecosistema. En este territorio se encuentra una emblemática ciudad, Iquitos, que es la capital de la región Loreto con más de 500.000 habitantes. Iquitos está situada en el corazón de la Amazonía peruana y es una ciudad con una historia impresionante. Fue fundada en el siglo XVII por misioneros jesuitas como una reducción para evangelizar a las comunidades indígenas locales. A partir de 1880, Iquitos se convierte en un centro neurálgico para la extracción del caucho, atrayendo aventureros y empresarios de diversas partes del mundo que buscaban fortuna. Este periodo trajo consigo un desarrollo urbano acelerado y la construcción de uno de los puertos más importantes del Perú, que facilitó la llegada de buques de vapor para el comercio y el transporte. Incluso se instaló una factoría naval para el desarrollo de estas actividades. Iquitos no solo es un importante centro urbano, sino también un punto clave para la medicina tradicional y el uso de las plantas medicinales, incluyendo la famosa ayahuasca. Esta ciudad ha sido testigo de la intersección entre la cultura indígena y las influencias externas, lo que ha dado lugar a una rica tradición en el uso de la biodiversidad local para la salud y el bienestar.
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2: Desde Moyabamba suena ahora una banda mítica del Perú, Los Mirlos, los creadores de la cumbia psicodélica con más de 50 años de trayectoria. Interpretan La Danza del Petrolero, grabación del año 1970.

comunidades nativas que habitan alrededor de Iquitos posee una rica tradición cultural y artística. El arte indígena se manifiesta en diversas formas, desde la cerámica, la pintura y la música. Un ejemplo notable es el trabajo del pintor Pablo Amaringo, quien utilizó su arte para representar visiones del mundo espiritual amazónico. En el campo de la medicina tradicional indígena, incluye el uso de hierbas y extractos que han sido transmitidos a través de generaciones. Este conocimiento es vital para su salud, también para la conservación del medio ambiente amazónico. El ayahuasca es una bebida psicoactiva utilizada habitualmente por varias comunidades indígenas amazónicas. El uso de este brebaje está profundamente arraigado en rituales chamánicos y es considerado un medio para conectarse con el mundo espiritual. El ayahuasca no solo tiene un papel ceremonial, también se le atribuyen propiedades curativas. Muchas personas reportan experiencias transformadoras que les ayudan a enfrentar problemas emocionales o físicos. Se recomienda su uso con respeto y conocimiento, ya que puede tener efectos profundos tanto psicológicos como fisiológicos. Hoy en día es conocida la cultura mestiza y su acceso a la biodiversidad única en Iquitos, y actualmente enfrenta retos relacionados con el crecimiento urbano descontrolado y la presión sobre sus recursos naturales, dado su crecimiento poblacional. A pesar de su importancia como puerto fluvial, Iquitos se ha enfrentado a un aislamiento significativo del resto del país. La ciudad no tiene acceso directo por carretera. Este aislamiento ha generado desafíos para su desarrollo económico y social, limitando el acceso a mejores servicios básicos y oportunidades económicas. Por lo mismo, Iquitos es más que un puerto. Es un punto de encuentro entre culturas indígenas y el mundo. Su historia refleja tanto las oportunidades como los desafíos que enfrenta esta región amazónica. La necesidad de mejorar su interconexión con el resto del Perú es urgente para garantizar un desarrollo sostenible basado en el respeto de sus comunidades indígenas como de su rica biodiversidad. La música amazónica tiene un carácter muy especial, por ser una expresión vibrante que refleja la diversidad cultural y las tradiciones de la región. Este género, que incluye estilos como la cumbia amazónica, fusiona elementos autóctonos con influencias externas, creando un sonido único. Por ello, la cumbia amazónica se caracteriza por ritmos alegres, melodías pegajosas y letras que abordan temas cotidianos de la vida en la selva y sus luchas sociales. Sus grupos más representativos son los Mirlos, los Wemblers y Juaneco y su Combo. Fundado en los años 70, es uno de los grupos más emblemáticos de la música amazónica peruana. Su estilo es innovador, les ha permitido destacar en una época donde la música popular estaba dominada por otros géneros. Uno de sus temas más icónicos es Mujer Hilandera. Su música ha ayudado a visibilizar la cultura amazónica en el contexto más amplio de la música latina.

Suena ahora en el Periscopio Juaneco y su combo con Mujer Hilandera. Es decir, la versión cumbia de Mulher Rendeira, el chayadó de Virgulino Ferreira da Silva, más conocido como Lampião. Famoso, por no decir popular, líder de los cangaceiros, que

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1: Bienvenidos a Sacsayhuamán, otra de las ciudades incas que visitaremos hoy día. Allí tenemos parte de la muralla que protegió Sacsayhuamán de las invasiones exteriores.
2: Juan se encuentra cerca del Cusco, frente a la muralla de Sacsayhuamán. Observa los enormes bloques tallados de roca caliza, de hasta 70 toneladas de peso, que los incas trajeron de una cantera ubicada a 3 kilómetros de allí.
1: Podrán ver, las piedras han sido traídas desde aquella montaña, ¿la ven? Allí.
2: Juan mira la muralla, lo poco que queda de la ciudad, y recuerda las cosas que le enseñaron, los comentarios que le hicieron acerca de su construcción. Casi todos comienzan con una pregunta. ¿Cómo? ¿Cómo la construyeron? ¿Cómo trasladaron esos grandes bloques? ¿Cómo hicieron para tallar los encastres si ni siquiera pasa una hoja de afeitar? Juan piensa que esos comentarios esconden siempre un menosprecio, que se resume en una sola pregunta. ¿Cómo hicieron estos salvajes para construir esto? Juan sonríe y piensa en la sabiduría de los incas. Apoya su mano sobre las piedras de la muralla y lo siente. Juan llora, de dolor, porque en sus venas corre la sangre española y portuguesa de los conquistadores. Llora de emoción. Juan nació en América.
3: Hola, queridos integrantes de esta tripulación, desde aquí Coquiduto, Córdoba, para compartir algunas canciones de una querida y talentosa compositora, Luzmila Mendívil, limeña, La Quilla y el Inti. Es un huayno con fuga de carnaval que intenta incorporar algunas palabras en el quichua original, la luna y el sol cantando en el cielo cuando se juntan, cuando se separan, cómo intercambian. La Quilla y el Inti, de la querida Luzmila.

Para despedir esta presentación de música peruana dedicada a la infancia, Palomita Cuculí, huayno, una de las expresiones musicales más características de esta unidad entre lo que es la región del norte de Argentina con Bolivia, con Perú,

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1: En este periscopio dedicado al Perú, único país que apoyó a la Argentina en la gesta de Malvinas en 1982, quiero recordar que con el desembarco en Perú a mediados de la década de 1920 de las primeras grabaciones fonográficas de jazz, músicos peruanos adoptaron elementos como la improvisación y la exploración armónica, dando como resultado un subgénero que ha tenido un mayor protagonismo en los últimos 40 años, que es lo que hoy se conoce como el jazz afroperuano. El jazz afroperuano es un estilo que toma elementos musicales de origen criollo, como por ejemplo sus instrumentos de percusión. Y lo que va a escuchar es un ejemplo del mestizaje entre el jazz y la música peruana, ahora interpretado por el sexteto afroperuano de Gabriel Alegría, quien junto a su conjunto han desarrollado un sonido de jazz muy fresco, enérgico, percusivo, pero a la vez melódico, como en esta maravillosa mezcla de estándares de jazz y temas folclóricos tradicionales, en esta versión que fusiona Toma 5 de Paul Desmond, éxito de Dave Brubeck, con El Cóndor Pasa. Este es el sexteto afroperuano de Gabriel Alegría, Toma 5 y El Cóndor Pasa.

Cuatro décadas de fusión entre el jazz contemporáneo y las raíces musicales peruanas encuentran otro documento también ambicioso hasta la fecha en el disco Perú Jazz en Vivo, que es el trabajo del grupo Perú Jazz grabado en su gira europea 2023, un álbum doble que recoge el registro de la gira por Noruega, Austria, Alemania, el Reino Unido, España y Francia. Hay que recordar que Perú Jazz nació en Lima en 1984 como uno de los pioneros en fusionar el jazz contemporáneo con las raíces musicales de la costa, la sierra y la selva peruana. El sonido de Perú Jazz integra percusión afroperuana e instrumentación tradicional con la improvisación del jazz, construyendo un lenguaje a la vez que ancestral contemporáneo. Descubre entonces a Perú Jazz en su tema Cumbiando.

Otro de los discos referenciales del jazz peruano es Chilcano, gran disco del pianista José Luis Madueño, con la estructura rítmica del impresionante Alex Acuña y la colaboración de músicos fantásticos como John Patitucci, los hermanos Ramón y Oscar Estañaro, Richie Celon, por nombrar algunos. Este disco, Chilcano, se inserta por derecho propio en el género del Latin Jazz porque su búsqueda es principalmente ese sonido y el giro que le puede dar la tradición afrodescendiente de la costa peruana con sus ritmos sincopados en 6x8 y sus particulares círculos armónicos. Este es un excelente disco de fusión peruana directamente con el lenguaje del Latin Jazz clásico, del cual extraje este tema que se llama Moon's Park, que pertenece al pianista José Luis Madueño.

A este programa especial del Periscopio dedicado a Perú, llega ahora la Afro-Peruvian Jazz Orchestra, una agrupación de 20 músicos, combina elementos de jazz y ritmos tradicionales peruanos, dando como resultado melodías suaves, sonidos frescos, muy creativos. Esta Afro-Peruvian Jazz Orchestra fue creada por Aníbal Seminario y Lorenzo Ferrero, dos músicos, compositores e instrumentistas de viento peruanos, hoy radicados en Estados Unidos. Algunos ritmos tradicionales presentes en sus interpretaciones son el landó, el festejo, la marinera, la zamacueca y varios más. La música que interpreta la banda incluye tanto composiciones propias como arreglos originales de melodías tradicionales peruanas, como por ejemplo en este caso, la imperecedera Flor de la Canela de Chabuca Granda, un tema que incluyeron en su disco Tradiciones, que recibió dos nominaciones a los Latin Grammy, una a Mejor Álbum de Jazz Latino y otra a Mejor Arreglo por La Flor de la Canela, que finalmente fue premiado con una estatuilla al Mejor Arreglo. Damas y caballeros, esta es la Afro-Peruvian Jazz Orchestra y en esta exquisita versión de La Flor de la Canela.

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Cuando yo era mi guitarra, el tema de Augusto Polo Campos, interpretado por los Morochucos al comenzar este programa, un indicador de que vamos a tratar en esta ocasión el vals criollo, propio del Perú, donde la palabra criollo o criolla hay que escribirlas con mayúsculas porque es parte del orgullo nacional.

0: pasillos sonoros con la música argentina y la ecuatoriana, unos pasillos memorables. Pero la música con sabor auténtico peruano estaba ausente de la emisora y los traganíqueles cantineros.
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0: Yo tuve la suerte en los años 60 en el Medellín, donde viví parte de mi niñez y adolescencia, de tener un amigo que conseguía discos de grupos raros en el medio como los Chamas, los Indios Jaguarunas, los Troveros Criollos, los Dávalos, los Quipus, los Embajadores Criollos, los Morochucos y mujeres metidas en la música como Serafina Quinteras, Alicia Maguiña y Chabuca Aranda, que llegó a tener un reconocimiento universal por su Flor de la Canela. Gracias al internet pude rescatar esas canciones que compartiré con ustedes. A ese amigo Alberto Chepo Sepúlveda va dedicado a este programa, aunque ya se haya ido. Comienzo con La Palizada, el vals de Alejandro Ayarza, nacido en Lima en 1884, apodado Caramanduca, gran aficionado a la bohemia y la jarana, que para nosotros es como ir parranda. Cuentan que por un escándalo público fue detenido en una comisaría con unos amigos y allí un policía le dice que si en una hora compone un vals, los deja libres. Y a los 40 minutos ya estaban en la calle por este tema, La Palizada, que era el nombre del grupo de bohemios y artistas irreverentes al que pertenecía el autor. Esta versión es del Beto Montes y Manrique para el sello Columbia.

Una de las figuras más importantes fue Felipe Pinglo Alba, por su aporte que fue fundamental para que el vals tomara la forma definitiva como lo conocemos hoy. Pues lo enriqueció con nuevas armonías. Muchos decían que le ayudaba el hecho de ser zurdo y no cambiar el orden de las cuerdas que le quedaban al revés. Se marchó al infinito en 1936, 2 meses antes de cumplir los 37 años. El plebeyo es su obra más conocida, que aquí canta Jesús Vázquez, que no Jesusa, como la llamarían hoy, para responder al lenguaje incluyente.

Felipe Pinglo conoció a Ermelinda Rivera Urrutia cuando ella tenía 17 años de edad, con la que se casó y tuvieron dos hijos. Ermelinda había sido novia del también compositor Alberto Condemarín, y cuando ella se casó con Pinglo, Condemarín le compuso el vals Ermelinda, que rápidamente se hizo popular y actualmente es uno de los clásicos de la música criolla. Pinglo, herido en su amor propio por la composición de Condemarín, deseaba escribirle a su esposa un vals que fuera también tan exitoso. 3 días antes de morir, Pinglo terminó de escribir la letra de la que sería su última canción, el vals Ermelinda, dedicado a su esposa, pero las fuerzas no le alcanzaron para terminar la obra, que seguro hubiera superado la del despechado amigo. Aquí va la canción de Condemarín, con la que se consoló por el amor perdido.

bastante difícil superar esa canción Preciosa en Todo, como también superar la versión de Los Morochucos que acabamos de escuchar. Los amores no correspondidos han sido motivo de inspiración de muchas obras de arte. Augusto Polo Campos, otro cabeciduro que aman aunque no los amen, pero componiendo canciones logran superar la tusa. Cariño Malo la compuso en ese estado y aquí la interpretan los Indios Jaguarunas.

hagamos un cambio hacia temas más amables y llamemos a los chamas para que nos canten La Flor de la Canela. Pues fueron ellos los que la hicieron famosa y eso lo reconoció María Isabel Granda y Larco, la misma Chabuca Granda, inspirada en Victoria Angulo. Lo de Canela es que en el Perú al color de la negra le decían Canela y ella veía a Victoria como la flor de esas mujeres. Chabuca, que era de cuna aristocrática, siempre tuvo mucho cariño por la gente del pueblo.

una de las canciones menos conocidas de Chabuca Granda es El Dueño Ausente, dedicada a Aurelia Canchari, una indígena que trabajó en su casa como empleada del servicio doméstico, que se fue a trabajar a Lima mientras su marido prestaba servicio militar. Le dicen la canción Paisana de mis alturas porque Chabuca había nacido en la región de Apurímac, en un campamento minero, pues su padre era ingeniero de minas y Aurelia era de allá. Escuchen esta preciosa canción con la guitarra exquisita de Óscar Avilés, quien trabajó con Chabuca 15 años.

0: Fina Estampa es uno de los temas más conocidos de Chabuca y dedicado a su padre Eduardo Grande a San Bartolomé, aquí interpretado por ella con el acompañamiento de la guitarra de Avilés.
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Otra mujer inmensa en la música criolla es Alicia Maguiña, nacida en Lima, pero desde que tenía un año vive en Ica, una ciudad en el centro del Perú. Y al su padre ser nombrado magistrado en Lima, la familia regresa a la capital cuando ella tiene 13 años, ya con el bicho de la música que la había invadido, y entra a la escuela de Óscar Avilés a estudiar este arte que la consagraría como gran figura de la música criolla. Justo con esa guitarra sugerente y misteriosa de su maestro, nos canta su canción insignia, Indio.

0: Y con esto se despide su amigo del aire, León Octavio Osorno Aguirre, desde la montaña de Ansá, sede de la radio artesanal Villamaga, hecha a mano con las uñas, pero limpias.
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4: Legándonos a la dinámica del programa, quiero recomendarles Huinaypacha, la ópera prima del realizador peruano Oscar Catacora, que pueden encontrar en Netflix. Huinaypacha llama la atención por multiplicidad de factores, algunos asociados a sus condiciones de producción, rodaje a 5.000 metros de altura, otros por ser la primera película hablada en lengua aymara, y finalmente por la naturalidad con la que refleja los vaivenes de dos ancianos en el medio de un remoto paraje con la potencia de las imágenes registradas. A la deriva, con los recursos que encuentran en la naturaleza, Wilca y Paxis sobreviven mientras esperan el regreso de su hijo. En las pesadillas que presagian malos augurios, la desesperación por la necesidad de que alguien los ayude, pero también por la de comprender qué es lo que el destino les deparará, la pareja comienza un raíz de desgracias que solo los une mucho más. Catacora hábilmente ubica la cámara encuadrando a los personajes en el centro de la escena, liberando en el espectador la posibilidad de detenerse en los detalles, empatizando con la soledad y la perseverancia con la que diariamente asumen cada uno sus tareas. Todo el tiempo estos ancianos están presentes en la pantalla, y excepto algún plano que muestra las montañas para enfatizar el agreste entorno, su perseverancia construye aquello que se desea relatar, la necesidad de conectarse con el otro y la lucha por mantener una posición sin traicionar convicciones. Para la pareja nunca es tarde para avanzar en el hilado, la huerta, la cosecha, el arreo de animales, el cuidado de los bienes, el tejido, tareas que el director refleja con una cierta poesía visual para que los actos cobren aún mayor fuerza. Y si la lluvia y el mal clima acechan, algún canto ancestral o rito atraviesa sus acciones para contrarrestar cualquier inconveniente ocasionado. Catacora enfrenta a los protagonistas y les embiste características tanto positivas como negativas para generar algún conflicto y así avanzar hacia el acto final. La repetición como motivo y motor narrativo despliega seguridad a la hora de representar viñetas para una estructura que decide y prefiere unificar su dirección en un relato sobre la lucha por los ideales y el amor. En un momento, el hombre le pregunta a la mujer cuánto tiempo más sobreviviremos, a lo que ella responde con balbuceos porque sabe que no hay una certeza, y mucho menos, sobre cómo se han mantenido tanto tiempo en esas condiciones. Los diálogos simples y efectivos, el resonar de la lengua aymara casi como una construcción musical en la que no hay disonancia entre las palabras, la tristeza que se cuela en cada escena y la decisión de registrar como un documental a los personajes hacen de Huinaypacha una propuesta sólida que reivindica el amor y el vínculo como base para resistir y trascender la propia rutina. Quiero dejarlos entonces con esta bella película, Huinaypacha, ópera prima del realizador peruano Oscar Catacora, que pueden encontrar en Netflix.

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2: Ya hemos presentado el Códice Trujillo, mandado a realizar por el obispo Martínez Compañón entre 1782 y 1785 para la ciudad del mismo nombre, en el Perú. Vamos a recorrer su música con tonadas y bailes de tierra.

0: banquillo. El maestro de la academia tomaba muchas veces los pasos de las danzas más populares, los transformaban y los llevaban a las escuelas, y a su vez estos bailes eran imitados por la gente común, generándose un proceso de transformación, interacción y creación que está muy bien descrito por Marta Satonji en su libro De Juglares y Trovadores, que recomiendo profundamente. Este proceso aplica también a la música.
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0: Por tonada entendemos una obra para voz y bajo de tema profano con un origen que se pierde en la tradición oral y que tiene una probable conexión en los llamados tonos humanos españoles, composición en lengua romance del siglo XVII, llamada así, humano, en contraposición al tono divino, que tocaba temas religiosos, que luego se transforma en una composición a varias voces y más adelante deriva, en el siglo XVIII, que corresponde a nuestro códice, en composiciones para una sola voz y bajo continuo, según la práctica del barroco, que influyera en el desarrollo de las tonadillas escénicas de la misma época. Escuchamos la tonada El Congo en una hermosa versión de la orquesta barroca de Bremer y los temperamentos. ¡Oh!

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1: El congo es la primera tonada que aparece en las partituras del Códice y hace referencia a los esclavos africanos que eran transportados forzosamente a América y, por supuesto, también al obispado de Trujillo. Alegro tonada el congo, a voz y bajo para bailar cantando, así se llama. Está transcripta, como dice el título, para canto y bajo. Y digo transcripta porque las partituras son una recopilación de música de tradición oral, ¿no? No tienen autor. Y si bien no es posible saber exactamente con qué instrumentos armónicos se podrían haber acompañado, podemos pensar que se haya tratado de una guitarra, una arpa, una marimba y algunas percusiones. No porque diga algo en la partitura, sino que estos instrumentos aparecen en láminas del Códice. Recordemos que el Códice tenía una colección enorme de láminas que hablaban de la vida cotidiana del obispado de Trujillo en el Perú. Y tampoco podemos saber si se trató de una canción tocada y bailada por un grupo de esclavos o negros libres, por la cofradía de mestizos y mulatos. Las cofradías eran grupos asociados a la actividad dentro de la iglesia, con algunas particularidades y desarrollos culturales muy característicos, como por ejemplo los parlampanes, que eran catalogados como bochincheros o ribombantes, que eran muy famosos en su época, o inclusive si se trató de una canción de salón que hacía alusión a los negros, imitando su forma de hablar y ciertos tópicos musicales. Pero es bien probable que se tratara de un canto de la costa en donde se encontraba la mayor concentración de esclavos y negros libres.

La repetición de las frases, como pudimos escuchar en esta versión moderna de Susana Vaca, sugiere la alternancia de un solo y de un coro típico de la música afroamericana, y algunos versos son de doble sentido, como por ejemplo el palo de la jeringa, derecho derecho va a su lugar. Podemos pensar en una actividad de índole sexual, y esto quizá abone la tesis de que era una canción, una tonada imitativa, ya que a pesar del protagonismo que fue tomando este grupo humano dentro de las actividades del virreinato, siempre se los pensó y se los catalogó como libidinosos y ese tipo de características pecaminosas por demás. Para el musicólogo Carlos Vega, el Congo era una canción española de las que no dejaron descendencia, y no hay nada en la tradición oral de hoy que nos recuerde este baile. La única referencia que podría ser solamente un alcance de nombre es la que menciona el musicólogo William Tompkins, una danza del siglo XIX llamada La Conga, que habría sido originaria de Chiclayo. Escuchamos La Conga en recopilación de doña Rosa Mercedes Ayarza de Morales y en versión del maestro Manolo Álvarez y su orquesta y un grupo de tenores y sopranos.

Julián Polito, en su disco Viejo Nuevo Mundo, nos brinda una maravillosa interpretación de esta tonada, escrita en tres tiempos, con letra jocosa, que hace alusión a los oficiales de Marina que ya no usan la casaca y se salen de noche a darle cebo a la lata. Este darle cebo a la lata está bastante cuestionado, no se sabe muy bien qué es lo que quiere decir. Posiblemente tenga que ver con ir a visitar señoritas, pero yo me quedo con la versión que hace referencia a la timba. Los oficiales de Marina se sacaban la casaca y se salían de noche a apostar en la lata y a jugar a los naipes. Bueno, esa es la versión que más me gusta a mí.

Esta tonada, que está constituida en 6 partes diferentes, tiene una introducción instrumental y utiliza una serie de notas en el bajo, que suenan así, miren. Esta serie de notas es muy frecuente hoy en el flamenco y la podemos encontrar en los fandangos del siglo XVII. Escuchamos el fandango indiano interpretado por Gregorio Paniagua y el Atrium Musicae de Madrid.

fandango indiano alude a las colonias americanas y nos dice que probablemente a principios del siglo XVIII esta danza ya se conocía en América. Y por su presentación hace pensar que esta forma armónica era la que lo definía como indiano. No hay otra cosa en la composición que es anónima. Un pequeño fragmento y una repetición de estas notas armonizadas con acordes. Lo cierto es que hoy, dentro de lo que fue el territorio del Virreinato del Perú, se conserva esta cadencia. Una cadencia es una manera de finalizar, una manera de caer de una melodía, en diferentes bailes como la cueca boliviana, la cueca chilena en menor, la marinera y el cachimbo del Tarapacá.

0: Este cachimbo que escuchamos en manos del guitarrista Danilo Cabaluz fue llamado en su época baile y tierra debido a que la influencia de Francia e Inglaterra en el siglo XIX produjo como efecto secundario cierto menosprecio por los bailes tradicionales criollos y los relegó a la categoría de bailes de tierra o bailecitos, según observa el musicólogo Samuel Claro. Todos estos bailes, zamacueca, cueca, marinera, cachimbo, son de parejas sueltas. Se usan pañuelos, se usan sombreros, se realizan pasos zapateados o resbalados y probablemente deriven de la zamacueca, que según varios autores tenía un origen afroamericano.
1: 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En memoria de Marta Castillo de Lizárraga y con contenidos despachados desde Montevideo, Iquitos, Madrid, Cusco, Córdoba, Neuquén, Medellín, Buenos Aires y Castelar, integraron la tripulación Eduardo Galeano, Sirja Peixoto, Vicente Pérez Herrero, Víctor Hugo Giraldo Sarabia, Luli Durán, Coqui Duto, El Negro Sosa, León Octavio Osorno Aguirre, Analía Alonso, Gonzalo Marrón y Miriam Belfer. Editor invitado, Juan Pablo Berg, artística Martín Mesuti, dirección Jorge Gorostiza. Nos reencontramos en este mismo puerto dentro de 6 días y 22 horas. Chau, hasta entonces.

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2: 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Rusia con Nati Peluso. Perfecto final.

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balada escrita a las apuradas como relleno de un disco, terminó por masificar a Rata Blanca desde su aparición y en adelante. Lejos del sonido metalero clásico y de las escalas medievales, Mujer Amante, aparecida en 1990, fue un parteaguas en la historia de la banda.

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0: No, no, no, no. Esto es un montón. ¿Por qué me pasa esto a mí? Si yo estaba bien. Encima Juan, mirándome con cara de pobrecito. ¿Qué se supone que haga yo ahora?
1: ¿Volviste?
0: Sí, perdón. Sé que hace mucho no venía. Hoy te necesité. Me voy a sentar por acá. ¿Te molesta? No hagas eso cuando estoy nerviosa. Eso de callarte. Vine para contarte algo muy grave. No necesito silencio.
2: Respira y acordate que soy yo. No me molestás. Pero empezá desde el principio y habla tranquila, por favor.
0: Juan, mi novio, me regaló este libro. Recién. Pero el problema no es el libro, es quién lo escribió. Escuchá. Quisiera saber tu nombre, tu lugar, tu dirección.
2: Te escucho, pero ¿por qué esto te afecta?
0: Mirá, está hablando de mí claramente. Escuchá esta otra parte. Vas cruzando las fronteras, es obvio. No hagas ese ruido.
2: ¿Qué ruido?
0: Ese ruido de esto ya me lo veía venir.
2: Hace años te conozco.
0: Bueno, sí, pero
2: ¿para qué me mostras esto?
0: Porque estoy confundida. Veo esto y siento que me está hablando a mí. Te suplico que me avises si me vienes a buscar.
2: ¿De quién es esa voz que imitas?
0: De él, de Pedro. Hablamos de él hace 5 años, en este mismo lugar. ¿No te acordás? Él es el autor, Pedro. Nos conocimos cuando estaba de intercambio y quedó algo ahí pendiente. Nunca me lo saqué de la cabeza. Y al parecer, él tampoco. Obvio que es para mí.
2: Rebeca.
0: No, en serio. Es como si el tipo me conociera y ni yo me conozco últimamente.
2: Es solo un libro.
0: No, no es solo un libro. Ese es el problema. Porque yo lo leo y vuelvo ahí. A todo eso que pensé que había dejado atrás.
2: ¿Y qué es exactamente ahí?
0: A cuando alguien me miraba y yo sentía que el mundo tenía sentido, aunque fuera un desastre.
2: Eso no está en el libro. Eso está en vos.
0: ¿Y si nunca se fue? ¿Y si yo solamente hice como que sí?
2: Entonces deja de esconderte detrás de las páginas.
0: Yo no te pido que vuelvas. Solo te suplico que me avises si me vienes a buscar.
2: ¿Escuchás lo que estás haciendo?
0: ¿Qué estoy haciendo?
2: Estás leyendo como si necesitases que alguien te diga quién sos.
0: Porque ya no sé. Mirá lo ridículo de esto. Tengo una pareja buena, una vida tranquila. Y aún así, aparece un libro y me arruina el aire.
2: No te lo arruina, te incomoda.
0: Es peor.
2: ¿Por qué?
0: Porque me hace pensar cosas horribles.
2: Decilas.
0: Que capaz nunca terminé de irme. Que capaz una parte mía se quedó esperando algo que no iba a pasar nunca.
2: Y mientras tanto, Juan creyendo que te regaló solamente un libro.
0: No sabía. Nadie sabe.
2: ¿Y Pedro?
0: Pedro escribía como si siempre estuviera despidiéndose de alguien.
2: ¿Y vos? ¿Te terminaste de despedir? Entra.
0: ¿Qué?
2: Entra al agua. Desahogate. Deja de hablar como si te fueras a romper como una ola por decir la verdad.
0: No es porque te tenga miedo. Pero mirá si estoy inventando todo esto.
2: Entonces grita, y fíjate que queda cuando termines.

0: ¿Cómo te sentís ahora?
1: No sé, mejor creo.
0: Es larga la carretera
2: cuando uno mira atrás,
0: pero es tu elección
2: quedarte allí o elegir avanzar.
0: Todos tenemos procesos que superar, incluso cuando no los notamos ahí.
1: Creo que estoy mejor. Siento que mis fábulas de amor se fueron desvaneciendo, como si algo pesara menos. Era Juan, me estaba llamando.
0: Tranquila, respira. ¿Necesitas
2: algo más?
1: Creo que no sé cómo agradecerte.
0: Te quiero. Espero verte pronto. Ya verás. Vas a estar bien. Libre de verdad. Ya prepararás la cama para dos.
1: Gracias. Ojalá. Solo me quiero arreglar esta cabeza.
0: ¿Te encontraré una mañana de nuevo por acá?
1: Encantaría. Me tengo que ir. Gracias.
3: Hubo un tiempo que fui hermosa y fui libre de verdad.
1: Hicimos Fábulas de Amor. En dirección, Jacqueline Fernández. Actrices y actores, Victoria Gallegos como Rebeca, Mariana Herrera y Juan Agustín Hernández como El Mar. En producción, Juan Agustín Hernández. En sonido, Juan Agustín Hernández. Operación técnica, Omar Suárez.

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4: La Bruja Salguero, Sarabá,

0: señala a sus elegidos. Si tú eres el elegido, si has sentido el reclamo de la tierra, si comprendes su sombra, te espera una tremenda responsabilidad.
1: Pueden burlarse y negarte los otros, pero es inútil. Nada apagará la lumbre de tu antorcha, porque no es solo tuya, es de la tierra que te ha señalado para tu sacrificio, no para tu vanidad.

0: llegar al final tendrán su premio. Nadie los nombrará. Serán lo anónimo, pero ninguna tumba guardará su canto.
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2: Viva Elástico, el gran encuentro.

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0: Escuchaste La Vieja, de los hermanos Díaz, interpretada por Edgardo Ibáñez. 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
4: Alondra Lumina, día

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1: 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En algunos mitos que circulan hablan de un linchera cuyo nombre era Juan Pedro Fasola, que transitaba por las calles del Palomar. Lo cierto es que esta canción es una alegoría explícita sobre la ausencia del Faso, que emigra hacia los puntos turísticos en épocas vacacionales. De 1996, Los Piojos, verano del 92.

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Clapton se enamoró profundamente de la esposa de su amigo George Harrison y, para demostrarlo, escribió una de las canciones más icónicas de todos los tiempos. De 1970, Derek and the Dominos, Layla.

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1: Hermano Hormiga, coplita de amor.
2: Cuando llora mi guitarra, una coplita de amor.

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2: 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Ramiro Gallo y Leopoldo Federico, Estirpe Tanguera.

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2: León Gieco, la memoria.

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Marrima Rita Cuifi, ¿cómo están ustedes? Mi nombre es Eduardo Payacán. Soy nacido en Esquel, Chubut, donde actualmente vivo, Patagonia, Argentina. Mi tarea de cantautor nace hace 30 años a esta parte, más o menos. Y la canción La Porfía es una letra nacida justamente en las calles de Buenos Aires, intentando llevar y hacer conocer canciones que tengan que ver con la identidad patagónica en algunas puertitas que por allí se abren en Buenos Aires, que no son muchas y ni son muy fáciles tampoco de abrir. Pero bueno, al reducido público por allí que siempre se acerca a conocer canciones porque conoce la Patagonia. La canción de la Patagonia para la Patagonia, hecha por patagónicos, está siempre rondando en las geografías del territorio patagónico. No tiene una difusión a nivel nacional, por eso hay pocos intérpretes del resto del país que puedan o que intenten interpretar canciones de la Patagonia, por el desconocimiento geográfico, histórico y también del habitante de la Patagonia.

su pensamiento, su ser, su historia como población, las historias poblacionales distintas que tiene este territorio, y etcétera. La porfía nace justamente con esa intención, con la voluntad de la buena voluntad de hacer conocer canciones en un lugar hostil, como muchas veces se nos presenta las grandes urbes. Pero bueno, las buenas intenciones siempre valen. La porfía cuenta un poquito eso, lo que somos, que somos capaces por allí de reconocer a la distancia una lengua incendiada por su olor y también por el dolor que sentimos internamente cada vez que hay grandes incendios, por ejemplo, de bosques. Y bueno, apegados a la tierra, nacidos en la ruralidad, en muchos casos, venidos a vivir a las ciudades, los padres o los abuelos o nosotros mismos, que somos de una generación ya de que tenemos unos 50 años pasando ya, hemos conocido el campo, hemos tenido esa vida de crianza a calefacción a leña y tantas otras cosas, carreros, acarrear la leña del monte a la ciudad. Mi padre esquilador de toda su vida y después jubilado en Municipalidad de Esquel como basurero, como trabajador de las calles. Siempre llevo adelante el trabajo rudo y también del campo. Toda mi familia viene del campo y conozco el campo de alguna manera. Entonces todos esos olores, esos lugares, esa historia familiar, esa historia de sangre ancestral que tenemos de las primeras naciones que venimos nosotros, los tehuelches y mapuches, tenemos mucho para contar, mucho para compartir, y por eso hay que ser porfiado en el buen sentido de la palabra, porfiarle con amor a la vida, a las puertas cerradas y tener esa esperancita de conocernos un poquito más para unirnos y poder defendernos y seguir adelante. La porfía plantea eso, ¿no? Dice que porfía tu nombre, que me sigue en las calles. Y me refiero justamente a la Patagonia. Cuando uno anda en lugares hostiles, se vuelve más patagónico.

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4: Urf, desconocido.

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2: 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Los Gardelitos, el sueño de los locos.

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7: Antonella Restucci, Ojos Tristes.
8: No sé qué le hace.

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Ciclo de ficciones sonoras a 50 años del golpe cívico-militar en Argentina. Porque cuando el pueblo sabe...

0: Dos de azúcar, ¿está bien?
1: Está perfecto, Gaby. ¿Sabes algo de la negra?
0: No sabría decirte. ¿Viste cómo es la negra? Se debe haber acordado tarde, pero va a llegar.
1: Yo estuve pensando mucho desde la última charla. El paredón negro del que estábamos hablando el otro día, quiero pintarlo con el nombre de mis hermanos. Y que de las letras chorree sangre. Le agrego manos con la misma pintura y que dentro estén los nombres de los milicos asesinos.
0: Realmente sos una mujer que no tiene miedo.
1: Y después de perder a mis hermanos no le tengo miedo a nada. Cada oportunidad que tenga para nombrarlos y para pedir justicia, no la pienso desperdiciar.
0: No la vamos a desperdiciar. Contá conmigo, Mele. Al país lo remataron mal, lo partieron en pedazos y ahora hay que volverlo a armar.
1: Estos cipayos nos la van a pagar. Parece un acto de violencia la alegría popular, pero no se van a salir con la suya.
0: Obvio que no. El pueblo no olvida y el pueblo sabe. Hay que luchar por todos los que faltan, por tus hermanos, por mi marido y por todos y cada uno de los que no sabemos el nombre aún. Para el pueblo lo que es del pueblo, porque el pueblo se lo ganó. Para el pueblo, liberación.
1: Y ahora el pueblo está en la calle, a cuidar y a defender esta patria que ganamos. Liberada debe ser. No hay que bajar los brazos.
0: Ahí está. Llegó la negra.
2: Llegó la alegría a la casa y traje una sorpresa. Ella es Julia. Tenemos una nueva integrante.
3: Hola.
0: Amanda, ¿por qué no avisaste?
2: Ay, Gaby, no te preocupes. Julia es mi amiga de toda la vida.
1: Igual, negra, las nuevas incorporaciones se charlan entre todas.
2: Bueno, Mele, parece que te olvidaste que estás acá por tus hermanos.
0: Bueno, bueno, chicas, tranquilas. Julia, toma asiento. ¿Tomaste?
3: Me encantaría, pero sin azúcar.
0: Negra, ¿dos de azúcar?
2: Por favor, Gaby. Julia, ella es Gaby y ella Mele.
3: Un gusto conocerlas.
2: Cuéntenme, ¿qué conversaron en mi ausencia?
1: Charlamos un poco sobre el paredón negro. Quiero homenajear a mis hermanos, pero nada relevante. Julia, háblanos un poco de vos. ¿Cómo conociste a la negra?
3: En la facultad.
2: Vivíamos a mates y libros. Nos conocemos de siempre. Julia dejó la carrera, pero seguimos siendo amigas.
1: Ay, negra, dejá que Julia nos cuente.
3: Como dice la negra, nos conocemos desde los 19 años.
0: Contanos sobre vos. Te queremos conocer.
3: No tengo mucho para decir. Después de cursar con la negra, no volví a retomar la carrera, ni ninguna carrera. Me casé y me dediqué a mi casa y a mis dos nenes.
1: ¿Te dedicaste a tu casa?
3: Sí, sí, pero no es que solo me dedico a mi familia. También hago otras cosas. Me gusta leer, leo mucho, mucho sobre historia.
1: Bueno, y contanos, ¿qué pensás sobre lo que estamos viviendo?
2: Ay, Mel, es claro lo que piensa. ¿A quién te pensás que traje? Ya les dije que Julia es una de nosotras, ¿o no, Julia? ¿No me pasás el encendedor?
3: Sí, obvio, lo dejé en el bolsillo de la cartera, creo. Déjame que lo busque.
0: Esa cartera es un mundo, Julia.
3: Ay, sí, es que tengo las cosas de los nenes, las cosas que me meten los nenes en la cartera y encima mis cosas. Así es cuando sos madre, ¿viste?
0: Esa botellita, la que pusiste en la mesa, ¿es de tu nene?
3: Sí, del mayor. Le encanta el rojo. Acá está, negra.
2: Gracias, Julita. Gaby, ¿lo compartís con nosotras?
0: Esta vez paso. Fumen tranquilas. Fíjate que al lado de la ventana de siempre dejé el cenicero.
2: Dale, seguime, Julia.
0: Mele, mira la botella, la etiqueta.
1: ¿Qué tiene? ¿Decís por el apellido? ¿Vos decís que es?
0: No sé, Bramón.

0: ¿No es el apellido del teniente que...?
1: Sí, del que dirigía la patrulla que asesinó a Susana Trelew. Gaby, echemos a esta Julia ya mismo, por favor.
0: Tranquila, puede ser una coincidencia. La negra dijo que es su amiga de toda la vida y que confía en ella. Todavía no digamos nada. Vamos a pedirle que nos ayude con una operación. ¡Pongamos la prueba!
1: Gaby, es peligroso que esté acá con nosotras.
0: Ya lo sé, pero ya está acá. No vamos a confiar en ella tan fácil. Pero tampoco podemos acusarla de nada.
1: No subestimes de lo que son capaces. Hoy la libertad es un asunto mal manejado por tres. Libertad es almirante, general o brigadier. Ya lo vimos con mis hermanos. Acá eligen los milicos.
0: No lo subestimo para nada, Mele. Pero estamos luchando para cambiar las cosas. Esa tal Julia ya está acá. Echarla ahora no cambia que ella sepa dónde estamos y qué hacemos. Pero tal vez es una coincidencia. Y si no es topo, estamos perdiendo la oportunidad de ser una más contra ellos. Vamos a darle una operación. Es la prueba que nos hace falta.
2: Gaby, te cerré la ventana porque entraba un chiflete. ¿En qué estábamos?
3: Estuvimos charlando con Mele. Necesitamos que Julia nos ayude con una operación. Siempre que alguien nuevo quiere ingresar al grupo, debe cumplir con una misión.
4: Pero...
2: Me parece bien. Lo hacemos siempre. Pero igual yo pongo las manos en el fuego por mi amiga. Va a cumplir con la operación que sea necesaria para entrar con nosotras. ¿O no, Julia?
4: Sí.
5: Bueno, ya pensamos en lo que tenés que hacer. Hay que poner una bomba en el cuartel regimiento de infantería mecanizada 3, ahí... ¿Dónde está este tipo bravo?
4: Pero... me parece que... tal vez sea demasiado.
3: Demasiado es lo que está pasando con el pueblo. ¿Tenés algún problema con realizar la misión?
4: No, no. Solo que hay cuarteles más cercanos. Tal vez pueda hacerlo en el número 6.
5: De ninguna manera. Va a ser el 3. En ese cuartel está el teniente que asesinó a mi hermana. Sería simplemente hacer algo de justicia, si es que lo podemos decir así.
2: No se diga más. Cuartel 3 entonces, Julia.
4: Está bien. Será en el 3 entonces. Tranquilo, Balta. Estás con mami. Dormite. Ay, por fin atendés. Te estoy llamando hace rato. Hace 3 horas volví de la reunión con la amiga de la negra y el grupo. Olvídate, gordo. Son montoneras. Encima la más chica es la hermana de una de las zurdas estas locas que mataron. Sí, me dijo el nombre, pero ya me olvidé. La casa es una de tal Gaby, pero lo importante es que me mandaron a poner una bomba en tu cuartel. No sé qué se piensan que son las montoneras estas. La verdad, se nota que nunca pudieron ser felices, casarse, tener hijos, como corresponde, que andan haciendo cosas de hombre. Lo único que falta es que se crean militares. Una bomba quieren poner. La verdad no sé qué se comieron. No, ya sé, hay que hacer las mierdas. Están dispuestas a todos. A las montoneras estas hay que prohibirles la esperanza. Prohibido están hacer mujer y ser así de bochincheras y violentas. Y pensar que todavía hay gente que dice, ¿no será mucho, almirante? Falta más, coronel. Hay que frenarlas como sea. Bueno, sí, no sé. Cuando llegues hablamos mejor. Balta ya se durmió y no quiero despertarlo. Nos vemos a la noche.
5: Ay, Gaby, desde la reunión del miércoles que no paro de pensar. Estoy segura de que Julia tiene relación con el teniente Bravo. Todo el tiempo prendo la radio a ver si dicen algo del cuartel, pero nada. Es obvio que no va a cumplir la operación. Es infiltrada.
3: No te voy a mentir. Yo también me la pasé pensando. Y pienso lo mismo. Pero no podemos hacer nada hasta que comprobemos que es topo. Meterse con inocentes no es de nosotras.
5: Ya sé, Gaby, pero vos y yo sabemos que hay algo raro. Hay que estar alertas. Porque cuando el pueblo sabe, no lo engaña un brigadier.
3: Sí, pero no te olvides que la negra también está metida en esto. Ella confía plenamente en Julia. La negra no incluiría a alguien así como si nada. Sabe que corremos riesgo. Debe conocerla bien.
5: A menos que también la haya engañado. Así funciona la traición, no te la esperás.
3: No digo que no pueda ser, Mele. Yo tampoco confío en Julia. Si te deja más tranquila, podemos charlar con la negra para que nos cuente un poco más de ella.
5: Me encantaría. Me encantaría. Pero conociéndola, va a venir con Julia a la próxima reunión.
3: Bueno, entonces esperemos a la reunión del miércoles, a ver si Julia cumple con la operación. De eso va a depender cómo avancemos. Pero no te preocupes, que no vamos a incluirla sin que demuestre su lealtad.
5: Oh, espero equivocarme, Gaby. Y que este presentimiento horrible que tenga sea solo eso, un presentimiento.
4: Espera, negra. Antes de entrar, ¿no crees que fumemos un puchito?
2: Vos sabés que nunca te digo que no.
4: La verdad no sé si entrar. Siento que me van a jugar más de lo que ya me juzgaron. Sabiendo que no cumplí con la misión...
2: No te hagas problema, las chicas desconfían porque no te conocen como yo. Es cuestión de tiempo. Además, si vas a cumplir con la misión... ¿O no? Ya pasaron 15 días.
4: Sí, pero no es cualquier cosa lo que me pidieron igual, negra. No te olvides que yo tengo dos nenes. No es que estoy comprometida con la causa, pero mirá si me agarran. No es cualquier cosa poner una bomba y más en un cuartel.
2: Tampoco es cualquier cosa lo que hacen dentro del cuartel, Julia. Vos sabés que lo que hacemos es por el bien del pueblo, por la libertad del pueblo. ¿En eso coincidimos o no?
4: Sí, obvio, pero entenderás que no es fácil cuando tenés una familia hacer este tipo de cosas.
2: Este tipo de cosas, Julia, son luchar por el futuro del pueblo y por el derecho que están perdiendo nenes como tus hijos de estar con sus verdaderas familias. Entiendo el miedo, todas tenemos miedo. Pero formar parte de esto, Julia, significa aprender a perderlo. ¿Estás con nosotras?
4: Sí, negra, obvio.
2: Entremos que ya es tarde.
3: Llegaron justo para el té. Julia, el tuyo sin azúcar, ¿verdad?
4: Por favor.
5: Julia, contanos, ¿qué pasó con la misión? ¿Fue complicada, que no hay novedades por ningún lado? Ya pasaron 15 días.
4: Aún no pude. Espero que entiendan y que esto no sea una causa más para que desconfíen. Simplemente estuve todo el tiempo con mis hijos y también tuve miedo porque pienso en ellos en cada momento.
5: Bueno, quedó claro, ¿no?
3: ¡Mele! Mira, Julia, las cosas acá no son así. El miedo no puede ser una excusa. Como última oportunidad, te voy a proponer
5: Gaby,
3: algo.
5: Gaby, no necesita ninguna otra oportunidad.
4: Sí, decime, Gaby. Lo que sea lo puedo hacer menos eso de poner una bomba.
3: No te confundas, Julia. Te puedo proponer acompañarte a tu misión, no cancelarla. Si querés formar parte, ya mismo podemos ir juntas. Negra, espero que entiendas.
2: Obvio que sí, Gaby. Yo estoy de acuerdo.
4: Negra, me dijiste que entendías mi miedo. No pensás en mis hijos. Poner una bomba no es algo normal.
2: Gaby dijo que te acompañaba. Eso tiene que ser suficiente para que pierdas el miedo. Si no, no podés formar parte, Julia. ¿Qué clase de guerrillera sos?
5: Evidentemente ninguna, Julia. Las cosas acá son así. Ya tendría que estar hecha la misión. Y aún así, te la estamos perdonando.
3: Tranquilas. No quiero que la pelea sea entre nosotras. Julia, te acompaño. Terminamos el té y vamos juntas.
4: De ninguna manera. ¿Se piensa que soy una infiltrada por no querer poner una bomba? ¿Son conscientes de lo que me están pidiendo? Solo pido que cambien la misión.
5: Mira, Julia, yo ya estoy harta. Sabemos que el apellido de tu nene es Bravo. Decí la verdad. No querés cumplir la misión porque es el cuartel de tu marido, del teniente que mató a mi hermana.
2: Mele. Mele, ¿de qué estás hablando?
5: Lo que escuchaste, negra. Decí la verdad, Julia, yo no tengo dudas.
4: No sé de qué estás hablando. No es así.
2: Julia, nunca me presentaste a tu marido. Me dijiste que siempre estaba trabajando porque estaba en una fábrica. ¿Quién es tu marido?
4: Mi marido trabaja en una fábrica, negra. Esto es una confusión, te lo juro por Dios.
2: No puede ser, ¿cómo no me di cuenta? Ahora me siento una estúpida. No estuviste de viaje cuando nació Baltasar. Decime la verdad, Julia.
4: Negra, ¿de qué estás hablando?
5: Negra, ¿qué estás intentando decir?
2: No te fuiste de viaje, no lo tuviste afuera, Julia. En realidad no lo tuviste. No puede ser, ahora entiendo todo.
3: Julia, habla.
4: Yo...
5: Habla, Julia. Ya nos vendiste, ¿no?
4: Este episodio está dedicado a las mujeres montoneras que militaron contra la persecución y el terrorismo de Estado durante la última dictadura cívico-militar argentina. Recordamos a...
3: Norma Esther Arrostito, la Gaby, asesinada el 15 de enero de 1978.
5: María Amelia Lesgar Sáenz, Melé, desaparecida el 25 de abril de 1976. Y a su hermana Susana Graciela Lesgar, asesinada el 22 de agosto de 1972, en la masacre de Trelew.
2: Amanda Beatriz Peralta, la negra, exiliada a Suecia en 1976.
4: Nombrarla no es solo recordar el pasado, es sostener la memoria sobre lo que otros intentaron borrar. Detrás de cada mujer hubo vidas y sueños que fueron arrebatados y que merecen seguir siendo contados.
6: Libertad era un asunto.
4: Porque cuando el pueblo sabe, fue hecho por Macarena Gramajo en dirección y producción, Rocío Fedi como la Gaby, Candela Monzón como Mele, Zoe Gómez como la Negra, Juana Montenegro como Julia, Martina Juárez en sonido, Omar Suárez en operación técnica.

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3: 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Sueño de pescado, canción de adiós.

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0: 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Vamos a vivir en instantes y ya conectados con la ciudad de las Diagonales, las alternativas de Estudiantes de La Plata Independiente, con los relatos de Juan Garzón, los comentarios de Silvio El Mustar en vestuarios, Gustavo Farías en estudios centrales, Nacho Bompadre en la locución comercial, quien les habla, Beto Padilla, aquí en la operación técnica, como cada fin de semana nos acompaña Carlos Alonso y todo el equipo periodístico de Gol de Vestuario, 13 años relatando tu pasión, por supuesto. Y ya estamos en contacto. Recibimos al primer binomio de esta tarde-noche aquí en la 94.1, Juan Garzón, Silvio El Mustar. ¿Cómo les va, muchachos? Muy, pero muy, pero muy, pero muy buenas tardes para ustedes. ¿Cómo están?
1: Hola, Beto, querido, qué placer saludarte. Así es, ya estamos desde la cabina 28 del Estadio 1 para Estudiantes frente a Independiente. En esta primera fecha del torneo clausura, cuando es inminente el ingreso de los protagonistas al terreno de juego, colmado el estadio, por supuesto, la alegría de volver a ver a Estudiantes de La Plata, la expectativa también, por supuesto, por los hinchas de Independiente que hoy acompañarán desde el otro lado. Estaremos acá junto a AM1570 Radio Rocha en la transmisión de las Diagonales, haciendo duplex en esta gran transmisión de domingo a la tarde. Juega Estudiantes, juega Independiente en este hermoso domingo, casi primaveral, te diría, con un sol extraordinario, con un gran ambiente, con un clima inmejorable para vivir esta primera fecha del fútbol argentino. Volvió después de un mes y un poco más de Copa del Mundo, en el cual nos abstuvimos de lo que fue el fútbol argentino. Bueno, ha vuelto con este Estudiantes frente Independiente. Se lo presento a quien será mi comentarista, Silvio Mustar. ¿Cómo te va, Silvio? Bienvenido. Bien, ya vamos a estar ahí. Silvio, te tengo.
0: Se escucha en un segundo plano, muchachos, ¿eh? En un segundo plano se lo escucha al Silvio, ¿eh?
1: Bien, ya vamos a estar con Silvio en un rato nada más. A ver.
2: Hola, ahí
1: tengo.
2: Ahora sí.
0: Sí, ahora sí,
2: bienvenidos nuevamente al Estadio de Estudiantes de La Plata. Bienvenidos a la primera fecha del campeonato argentino post-mundial, como bien le decía nuestro relator. Veremos diferencia entre lo que es un torneo internacional y este fútbol doméstico. Yo creo que no, porque son 11 contra 11, igual que los campeonatos que se juegan en el mundial. Ahora que después la den redonda y den dos pases, ya es otro cantar, señores.
1: Todo preparado acá para el comienzo del partido. Sale Estudiantes vestido como marca su historia, Independiente de blanco, y se despliega una bandera con el escudo y los colores de Estudiantes que dice Coronados de Gloria. Y por supuesto, como se ha hecho ya una costumbre en esta primera fecha, el gracias selección por unir y hacer feliz al pueblo argentino. Esa bandera que representa a cada uno de los argentinos y que está hoy en el círculo central acá del Estadio 1. yo lo presento con las novedades tanto de Estudiantes como de Independiente, Gustavo Farías. ¿Cómo te va, Gustavo? Bienvenido.
3: ¿Cómo te va? Muy buenas tardes para vos y para toda la audiencia de AM 1570 y en simultáneo por AFM 94.1, lo que es Estudiantes Independiente, gran choque de equipos coperos. 10 Estudiantes confirmados, 16 Fernando Mulera, 20 Eric Mesa, 4 Santiago Núñez, 26 Ramiro Funes Mori, 24 Tomás Palacios, 21 Ezequiel Piovi, 10 Thiago Palacios, 32 para Miquel Amondaraín. Será el último partido seguramente. 22 Alexis Castro, 17 Joaquín Tobio Burgos y 9 el goleador eterno Guillermo Guido Carrillo. En Independiente confirmado el 33 Rodrigo Rey, 29 Leonardo Godoy, 13 Juan Manuel Fedorco, 36 Sebastián Valdés, 22 Zavala, 16 Pérez Cursi, 23 Iván Marconi, su capitán, 28 Gutiérrez, 7 Santiago Montiel, 9 paraguayo Gabriel Ábalos y 29 Matías Abaldo.
1: Perfecto, confirmado entonces, tanto Estudiantes como Independiente. Silvio, querido, ¿qué partido nos espera a continuación acá en Uno?
2: Bueno, visto y considerando las formaciones que me acaban de nombrar, pienso que va a ser un partido ofensivo, netamente ofensivo. Se van a atacar Estudiantes queriendo controlar la mitad de la cancha, pero Independiente no viene a resguardarse atrás. Independiente tiene un equipo como para atacar. Es un partido de mitad de cancha. El que logre la tenencia tendrá el secreto del gol.
1: Perfecto, posando ambos equipos para los reporteros gráficos, se van a sumar al minuto de aplausos, Gustavo, que se viene realizando para recordar el Mundial del seleccionado argentino.
3: Totalmente, totalmente de acuerdo. Y Estudiantes despliega todas las copas que tiene, que son muchísimas, que son impresionantes, junto con Independiente, los dos equipos que más, digamos, copas pueden tener, mostrar, y sí, tal vez sí, seguramente que sí, tanto el rojo como el pincha son los de la mística copera del fútbol argentino, cruzando el otro lado del charco.
1: Así es, ya acá el minuto de aplausos de ver de los arqueros de Independiente. Muslera vestido casi granate, el color del uniforme de Muslera, y por supuesto el minuto de aplausos, se ondea una bandera con los colores de Estudiantes y también con el celeste y blanco del seleccionado argentino. Inmejorable marco, una tarde fantástica, la gente que ya ha llegado para este Estudiante frente Independiente. Somos Gol de Vestuario a través de la 94.1 y a través, por supuesto, de la Transmi de las Diagonales. Hoy en simultáneo por AM Rocha 1570. ¿Quién dirige hoy, Gustavo, acá? ¿Quién es el árbitro principal del partido?
3: El árbitro principal será Pablo Dóvalo, que ya te confirmo la terna arbitral.
1: Bueno, Dóvalo es entonces el árbitro acá para la jornada de hoy, enteramente de negro.
2: Relator, sí. Escúcheme una cosa. Usted,
1: cuénteme.
2: Con los que están en la cabina número 28, sí, son jóvenes, pero con Gustavo, creo, no le voy a chavar la edad, por supuesto, pero es más contemporáneo con quien les habla. Hemos visto duelos de estos, de lo mejor del fútbol argentino.
1: Sí, por supuesto.
2: Se enfrentaban los dos mediocampos que mejor jugaban, no sé si en la historia del fútbol argentino, con eso le digo todo.
1: Sí, sí, un partido con mucha historia.
3: ¿Sabe qué, relator?
1: Cuénteme.
3: ¿Sabe que no tengo ninguna duda de lo que dice Silvio? Porque uno recuerda a ese Estudiantes de La Plata de Carlos Salvador Bilardo del 82-83. Vaya si había equipo, vaya si había jugadores, Dios mío. Un Troviani, un Ponce, un Russo, un Sabela, un Delménico, un Camino, qué sé yo, un Gurrieri, un Gattardi. Eran jugadores extraordinarios. Independiente del otro lado también. Un Marangoni, un Justi, un Burruchaga, un Bochini, ¿qué te puedo decir? Un Barberón, un Percudani, autor de un gol de una Copa Intercontinental. ¿Cuántos recuerdos? Y bueno, ¿y cuántos jugadores vistieron estas dos camisetas? Luis Alberto Islas, entre otros, Enzo Trocero, vaya jugadores también que hay, ¿no?
1: Va a mover Independiente frente a la pelota Gabriel Ábalos contra el arco de 57, donde se va ubicando Fernando Muslera. va a dar la orden el árbitro del partido, Pablo Dóvalo, y así va a comenzar el partido para Estudiantes y para Independiente. Se pone en marcha la primera fecha, Beto.
0: 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Y también en duplex con AM 1570 Rocha, te lo comenta Silvio El Mukhtar, te lo relata Juan Garzón, desde la ciudad de las Diagonales, Estudiantes de La Plata y el Club Atlético Independiente.
3: Bajó la ovación para Muslera en forma masiva del estadio.
1: Frente a la pelota Ábalos, que atrás lo tiene a Marcone, allí para recibir, tocará la primera pelota el paraguayo de este partido, esperando Pablo Dóvalo. Las 17:15, la orden allá de Pablo Dóvalo, movió Independiente, comenzó el partido. Pelota la recibe Juan Manuel Fedorco, devuelve de pierna derecha, pelota para que la tenga Rodrigo Rey, levanta. La pelota supera aéreamente la mitad del terreno, va a pelearla Ábalos, salta primero y gana en lo más alto de la tarde Funes Mori. Va por esa pelota Tobio Burgos, intenta Tobio Burgos al piso y no puede recuperar Pérez Cursi. La tira de zurda, pelota para Carrillo, para mí falta de Fedorco. Sobre Carrillo, eso marca Pablo Dóvalo. Hay tiro libre en la primera del partido, Silvio, le corresponde a Estudiantes.
2: Bueno, arrancó la pelea, ¿no? Arrancó la pelea y después tarea para el entretiempo. Tenemos varios mundialistas en este partido.
1: Sí, bastantes. Algunos con buen recuerdo, otros no tanto. La pelota la tiene Piovi, abre por la izquierda, viene para Palacios, la pisa Palacios, retrocede colocándola para Funes Mori, se viene con la pelota Funes Mori, levanta de pierna zurda, la pelota va contra campo rival, intenta Carrillo, va cuerpo a cuerpo contra la marca de Fedorco, gana Fedorco, la tira de punta y adelante por un costado, la pelota se va del terreno de juego, de manos repone Estudiantes, dame una, Beto.
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1: Ya voy a pasar con Nacho Bompadre en los estudios centrales para que me cuente novedades. La pelota la tiene por ahora Ábalos, pierde Ábalos, recupera Tobio Burgos, quedó de espalda, atropella para recuperar la pelota Leo Godoy, compasado acá en Estudiantes de La Plata. La pelota le queda a Funes Mori en salida para Estudiantes. Tengo tiempo, Nacho, ¿cómo te va? Bienvenido.
4: Juan, querido, muy buenas tardes para vos, también para los compañeros allí en la cancha. Tenemos para contarles a la gente que hoy tempranito continuó la jornada de la primera fecha en Tucumán, Atlético y Independiente Rivadavia de Mendoza. En el Monumental José Fierro empataron 0-0.
1: Acá cae Palacios, hay falta y tiro libre que será para Estudiantes de La Plata, Beto.
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1: Estamos a través de Radio Rocha M 1570 y a través de la 94.1 por gol de vestuario. Un tiro libre fallido, el de Palacios recién, Silvio. Quiso levantar la pelota y le rebotó al futbolista de Independiente.
2: Usted lo dijo, quiso levantar la pelota,
1: y no lo consiguió.
2: Le pegó a su propio compañero, le pegó.
1: Qué bárbaro.
2: Al 5, sí. Lateral para Independiente.
1: Lateral para el rojo, la pelota de Montiel, Montiel levantó para Gutiérrez, entra al área por la derecha Gutiérrez, la metía al medio, intentaba Montiel, la saca, así de punta y adelante por el otro lado Mesa, la mete con golpe de cabeza Marcone, viene para Pérez Cursi, la para con el pecho, quiso tocar a la derecha, la pelota rebotó en el camino, intenta Tobio Burgos, ahora la baja con corto golpe de cabeza Gutiérrez, intenta así el futbolista Pérez Cursi, gana Castro, roba Pérez Cursi, la saca por un costado, de mano repone Estudiantes de La Plata, que me cuenta en la zona baja Gustavo Farías.
3: Por ahora todo tranquilo. Por ahora todo normal en lo que se vive en este partido, que tal vez, o para mí, a mi criterio, es el partido más importante de la primera fecha.
1: Intenta Carrillo, ponía el cuerpo y perdía, la saca Leo Godoy, la pelota le va a quedar ahora para que la tenga el futbolista Palacios, resbaló Palacios, intenta Gutiérrez, la punteó para Ábalos, aparece por la derecha, se cierra Ábalos, le pasa Gutiérrez, buena pelota para él, se mete en el área el chileno Gutiérrez, la mete al medio, rebote y córner. Córner que le corresponde, Silvio, a Independiente por la derecha. Se desprendió bien por aquel Andaribel Gutiérrez.
2: Muy bien, me acotan acá, por cucaracha diríamos, mala la cancha, ¿eh?
1: Sí.
2: Muy mala la cancha, la tercera vez que se rebala un jugador de Estudiantes, dándole la posibilidad de que ataque Independiente.
1: Eso te iba a marcar, se tropezó en la anterior Funes Mori y ahora fue Palacios el que se terminó tropezando. Hay córner que le corresponde a Independiente. punta derecha para el rojo, arco de 55, centro que viene al área, el primer palo, la sacan de cabeza nuevamente al córner, hay tiro de esquina, otra vez será para Independiente, tengo tiempo para una, Beto.
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1: Nuevo córner que le corresponde a Independiente, en el área Juan Manuel Fedorco, en el área Valdés, también Ábalos, centro de Montiel, otra vez al primer palo, la sacan de cabeza, la pelota queda en el rebote, le pifió Gutiérrez, quedó en la puerta del área, la saca como puede Castro, la vuelve a meter Gutiérrez, intenta Zavala, por el otro lado se la queda Ábalos, le pegó, la pelota rebotó en el camino y le queda Mesa, ahora tocándola para Mondarain, levanta a Mondarain, pelota larga para Thiago Palacios, demasiado larga, la pelota se pierde del terreno de juego, de manos repone Independiente.
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1: Intenta Ábalos, cae y reclamaba falta, no cobró nada el árbitro, le queda a Mondarain, se la quiso llevar a Mondarain, la pelota nuevamente se escapa del terreno de juego, otro saque lateral que le corresponde al rojo, Beto.
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1: La saca Tomás Palacios por el otro lado. Va a pelear la Carrillo. Vuelve rápido Leo Godoy. Con la zurda entrega para Rodrigo Rey. La pelota la tiene el arquero vestido enteramente de verde. Para el arquero del rojo de Avellaneda. Levanta de pierna derecha. La pelota le va a caer a Funes Mori. Recibe el segundo marcador central de Estudiantes de la Plata. Muy cerca del círculo central. Con la de palo entrega la pelota para que la tenga Tobio Burgos. Retrocede para Palacios. Por abajo. Deja para Fernando Muslera. La tiene el arquero uruguayo. En realidad argentino. Nacionalizado uruguayo. Así la tiene Muslera. Muslera que sale con Funes Mori, abierto Tomás Palacio, por adentro la pedía Castro, también se muestra Piovi. Piovi muy cerca, marcado por Santiago Montiel, la pelota la tiene Funes Mori, en salida para Estudiantes de la Plata, lo tomó Ábalos, a Funes Mori Silvio, habrá tiro libre que le corresponde en el fondo a Estudiantes.
2: Bueno, varias cosas, primero, partido muy peleado en mitad de cancha, ninguno de los dos logra imponer juego, un juego que con esta cancha como está, con la arena que tiene y como se resbalan, es muy difícil. Todavía, como si fuese un partido de pretemporada, no logran dar dos pases seguidos. ¿Se acuerda que les dije? Veremos lo mismo que el fútbol del Mundial. Bueno, esperemos que se la pasen entre compañeros. Eso no está sucediendo. Y después le vamos a aclarar a la gente que escucha a nuestro relator, escucha, y se la agarra Mondarain. ¿Cómo? ¿No lo vendieron? Bueno, ya les vamos a explicar qué está pasando con el juvenil de Estudiantes.
1: Totalmente. Pelotazo largo. Por el otro lado la quiere Abaldo, pero encuentra primero el frentazo de Mesa para repeler. La mete Marcone, le queda Piovi, la baja para Castro, cortito para Mondarain, la para con el pecho, perfila y se orienta a la derecha. Buena pelota ahora para la trepada ofensiva de Mesa, que es interrumpida por Zavala. Levantaba Zavalda, atropellaba a Abaldo, la pelota rebotó. El árbitro dice que era Mondarain, por eso el lateral. Beto, le corresponde Independiente.
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1: Le queda a Tobio Burgos, la baja con corto golpe de cabeza, intenta Thiago Palacios, va al piso y rechaza a Fedorco, la levanta, muy buena Funes Mori, va a correr por esa pelota, Castro picó y le favoreció a Rey, que la atrapa entre sus manos, se la tiene el arquero de Independiente, voy a la zona baja a repasar el cuerpo arbitral completo con Gustavo Farías.
3: Sí, perfecto, árbitro Pablo Dóvalo, asistente número 1 Miguel Saborani, asistente número 2 Federico Cano, cuarto árbitro Nelson Sosa, en el VAR Sebastián Javib, el asistente del VAR, Lucas Germanota, para este gran partido entre Estudiantes e Independiente.
1: Bien, levantan de pierna derecha, la pelota venía para Funes Mori, la baja con el pecho Ábalos, la pelota venía para Gutiérrez, pegó para mí de última en el chileno, cuando cerraba Funes Mori, sí, impecable. Acá el asistente, habrá lateral que le corresponde a Estudiantes de La Plata. Voy a los estudios centrales con Nacho Bompadre y hacemos un repaso informativo.
4: Muy bien, recordamos que hoy también hubo continuidad de la fecha 22 de la B Nacional. Acaban de finalizar 4 encuentros. Morón goleó a Ferro 4-0. 2 empates sin goles entre los Andes, Madryn, All Boys y Defensores de Belgrano. Y victoria de Agropecuario a San Martín de San Juan por 2-1.
1: Impecable. Aquí habrá lateral que le corresponde a Estudiantes de La Plata. Por la izquierda lo va a tomar Tomás Palacios, así para tomar el lateral, cerquita se le ofrece para recibirla Tobio Burgos, la pelota viene sin embargo adelante para Carrillo, Carrillo la rebotaba para Thiago Palacios, pierde Thiago Palacios, recupera Pérez Cursi, así saliendo para Independiente, pero el árbitro había cobrado la infracción, pudo haber dejado seguir el árbitro.
3: Seguía Independiente con la pelota, me parece, ¿no?
1: Sí, pudo haber dejado seguir, pero lo había detenido Pablo Dóvalo. Es fuerte volver a escuchar estos apellidos, Dóvalo, Merlos y compañía, ¿no? La pelota la tiene Independiente por la izquierda, viene para Zavala, trepa por afuera Zavala, tres cuartos por la izquierda, la intentaba meter al medio, la pelota rebota y se va al córner, hay tiro de esquina, Beto, le corresponde Independiente.
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1: Habrá córner, será para el rojo de Avellaneda. Punta izquierda en el área Juan Manuel Fedorco, en el área Sebastián Valdés, también lo vio a Baldo, está en el área Marcone, quiere Gabriel Ábalos, va de arriba Independiente para un rebote en la puerta del área, se ubica Facundo Zavala, también Santiago Montiel, cobro corto, mire para Ábalos, retrocede para Zavala de frente, la mete al medio, la saca a medias Palacios, queda viva la pelota, viene ahora para Montiel, se frena y gira Montiel, escapó para la zurda, le pegó la pelota, dio Antonio Burgos, le quedó por el otro lado a Zavala, la mete al medio, Zavala, quería Fedorco, la sacaron de frente para Scursi, tiró, desviado, la pelota rebotó en el camino, se pelean para sacarla, devuelve Mesa, intenta atropellar ahora con el cuerpo Palacios, la mete Montiel, salta Gutiérrez, pero rechaza Tomás Palacios, el rebote es capturado por Pérez Scursi, se inclina por derecha, va Mateo Pérez Cursi, la tiró de media vuelta, pelota ahora para Marcone, devolvía para Pérez Cursi, no fue buena la devolución, así para Pérez Cursi, la pelota se va al costado, habrá lateral, le corresponde a Estudiantes de la Plata, Beto.
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1: Hay lateral, ¿qué le corresponde? Al pincha, la pelota viene arriba, intentaba Carrillo, la pincharon, buena pelota, así para Thiago Palacios, se viene Thiago Palacios, Palacios entra al área por la izquierda, Palacios lo cerraron justo y lo fue acompañando muy bien con el cuerpo, hasta robarle la pelota a Sebastián Valdés, impecable quite del zaguero de Independiente, así tiene la pelota Valdés, Valdés la deja corta, recupera Mondarain, tocó para Carrillo, la devuelve para Mondarain, tiene el primero, le quedó a Penitas atrás la pelota, tocó para Carrillo, se abre demasiado, la pelota le queda a Mondarain, intenta con el cuerpo contra la marca de Fedorco, cae a Mondarain, para ahí no hay nada, pero el árbitro tampoco, rechaza la pelota en el fondo Fedorco, la pelota se va por el costado, habrá lateral que le corresponde a Estudiantes de La Plata de una mala salida de Independiente después de un buen quite de Valdés, hay que decirlo, pero un pase que dejó bastante que desear, lo dejó muy corto y no pudo Estudiantes, le quedó atrás la pelota cuando le podía pegar a Mondarain. Silvio,
2: bueno, de nuevo seguimos.
1: Se viene Estudiantes, vuelve bien Valdés, toca para Rodrigo Rey, va a atorarlo a Mondarain, levantará de pierna derecha Rodrigo Rey, la pelota viene contra la raya central, allí aguanta Ábalos, atropella Castro, toca hacia atrás, viene para Zavala, ahora sí comenta Silvio.
2: Yo insisto con esto, la cancha está jugando un papel fundamental, recién Palacios no pudo correr porque la pelota le iba saltando y aparte se enlentece, como que se queda en la arena y después... Fuera de broma, parece un partido después de dos meses largo de pretemporada, donde a los jugadores todavía les falta el fino, ¿no?
1: Che, un remate de Godoy, muy desviado, la pelota tomó demasiada altura, se pierde muy lejos del arco de Muslera. Beto, tengo tiempo para dos.
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1: La pelota la aguanta Carrillo. Carrillo pone el cuerpo, retrocede colocando la para Funes Mori. La pelota la tira Funes Mori. Abierto, está esperando Tomás Palacios. Se muestra también para recibirla Santi Núñez. Viene para él. Santi Núñez toca, viene ahora para Thiago Palacios. Picaba hacia el espacio Carrillo, no lo vio. Recupera yendo al suelo Marcone. Toca por la izquierda, viene para Abaldo. Se viene Abaldo por adentro Montiel. Pelota para Montiel, por afuera Abaldo, por afuera Abaldo. Buena pelota para Abaldo, entra al área, le pegó. La pelota afuera, lo tuvo Independiente. Me parece se la tocaron al córner. Eso marca Dóvalo, lo tuvo Independiente, un pase extraordinario de Montiel, entraba habilitado a Baldo, se la tocaron justito al córner, Silvio, y tiró de esquina que le corresponde al rojo.
2: Está clarito que Núñez acaba de convertir el segundo gol para Estudiantes, acaba de hacer un cierre providencial y hoy, hace dos minutos atrás, le tapó una jugada a Ábalos exactamente igual.
1: Hay córner que le corresponde a Independiente, uno más. Para el rojo de Avellaneda, de derecha al centro al área, la pelota pasaba por el otro lado, le va a quedar a Piovi, la aguanta Piovi, la hace rebotar. Bien Piovi en la marca del chileno Gutiérrez, habrá lateral, Beto, será para Estudiantes de La Plata.
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1: Estamos en la jornada del domingo a través de Radio Rocha AM1570 y a través de Gol de Vestuario por la 94-1. Se viene por la derecha Leo Godoy, encuentra la resistencia de Palacios. La pelota quedó sobre la línea, no se fue, va por ella. Allí el futbolista Tobio Burgos, justito fue al suelo Fedorco, parecía que se iba pero nunca terminó de salir. La pelota de manos repone por la izquierda Estudiantes de La Plata. Te pregunto, Nacho, porque ya arrancó la fecha de este domingo, se jugó en Tucumán, ¿cuánto y cómo? Allí en la cancha del Decano.
4: Se jugó hoy a la tardecita y fue empate sin goles entre Atlético e Independiente Rivadavia de Mendoza.
1: Bueno, esperemos tener goles acá, ¿no? Y después se juega allí en Pompeya.
4: Sí, señor, a las 19:30 en el Guillermo Lasa para cerrar la primera fecha, Deportivo Riestra recibiendo a Boca.
1: Se viene Estudiante, centro al área, salió Rey y se queda con la pelota el arquero de Independiente. Cuando fue hasta el fondo Mesa, creo que es la primera vez que subió Mesa en el partido, Silvio.
2: La primera que puede llegar al fondo y tirar el centro. Ahora, el centro que descolgó Rey, che. Porque estaba Carrillo preparado para meter el frentazo.
1: Entre mucha gente descolgó. Acá la pelota que se va lentamente. Vamos a ver si se va, la pelota. Allí la protege Fedorco. Metía muy bien Carrillo, pero el árbitro dice que volvía de la posición adelantada, por eso habrá indirecto. ¿Qué le corresponde en el fondo Independiente, Beto?
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1: La pelota la tiene Independiente en salida con Facundo Zavala. Levanta Zavala, la pelota venía para Abaldo, la saca con golpe de cabeza Misa, vino para Mondarain, tocó para Piovi, por abajo para Castro, de primera para Mondarain, le sube por la espalda allí el futbolista Mesa, la ganó Estudiantes, puede ser buena, la tocaron para Castro, de primera de vuelta al medio, viene para Carrillo, dejó con el taco, insiste Estudiantes, le pueden pegar, apertura sobre la izquierda, viene para Tobio Burgos, vértice de área, centro de Tobio Burgos, le quedó a Castro, Castro amagó, Castro no pudo pegarle a la pelota, lo cerró justito Fedorco, por el otro lado le queda Leo Godoy, levanta de pierna derecha Leo Godoy, viene la pelota ahora para Montiel, la baja muy bien con la zurda Montiel, por la espalda le pasa a Gutiérrez, Montiel va para adentro, puede cambiar de frente contra la marca de Piovi que lo sigue de cerca, no lo quiere dejar escapar, la pelota viene para Marcone que está de espalda, por eso necesita girar, así lo hizo bien Marcone, quedó con la cancha de frente, tocaba para Montiel, es largo el pase, recupera Estudiante, falta cobrado Óvalo. Tengo mis dudas, infracción, cobró allí Óvalo, habrá tiro libre que le corresponde a Independiente. Nacho querido, hacemos un repaso de lo que ha sido esta primera fecha del fútbol argentino, porque muy temprano arrancó esto el jueves y ganó el campeón.
4: Sí señor, empezó el jueves con la victoria de Belgrano en Alberdi por 2-1 ante Rosario Central.
1: Bien, la pelota la tiene Gutiérrez, ya vamos a hacer el repaso general de los resultados de la fecha. Viene para Zavala, Zavala abrió para Baldo, arranca para afuera Baldo, se viene contra la marca de Mesa, tocaron muy bien a Baldo, caía en el área, pide penal Montiel, para mí no hubo nada. Cerró desde el fondo Mesa, la tiraba adelante, recupera Independiente, ahora llevado por Valdés, Valdés la abre a la izquierda, pelota ahora para Montiel, quedó en paralelo al área como número 11, levanta Montiel, descuelga Muldera y se queda con la pelota el arquero de Estudiantes de La Plata. Ya la tiene Fernando Muldera, Muldera la toca por la izquierda, pelota ahora para Tomás Palacios, Tomás Palacios en corto, la pelota vino ahora para Castro, la tiene Castro, retrocede colocándola para Santi Núñez, Silvio, desde el fondo sale Estudiantes de La Plata.
2: Bueno, se prestan la pelota, cuando logran hilvanar tres pases seguidos es el equipo que ataca, es así de simple, pero muy muy dubitativo, muy indeciso los dos equipos, no logran tenerla.
1: Anticipa Valdés y orientó por la izquierda, tocó ahora para Marcone, atorado contra Mondarain, viene para Zavala, de inmediato retrocede colocándola para Sebastián Valdés, sale como número 6, dejó hacia atrás, la pelota viene ahora para Rodrigo Rey, la cambia toda, tocó por abajo en dirección hacia la derecha, la pelota viene para Leo Godoy, Godoy por abajo entregó para el chileno, la tiene Maxi Gutiérrez, encara y se cierra contra la marca de Tomás Palacios, avanza muy bien Gutiérrez, recorre en diagonal el campo de juego, le pica por afuera Baldo, la pelota viene para él y por la espalda acompaña a Montiel, la tiene a Baldo, le pegó, tapó Muldera, tapó Muldera, sin embargo ya nada valía, se levanta la bandera, estaba inhabilitado el hombre de Independiente, habrá indirecto Silvio, le corresponde a Estudiantes.
2: Tardó un siglo tirar el pase cortado para que vaya al espacio el delantero de Independiente, a Baldo, si se la tiraban justa así iba hasta dentro del arco, Independiente ataca por izquierda, lo ataca bien a Estudiantes por el lado de Mesa y Núñez, hasta ahora dos cruces providenciales del stopper de Estudiantes, lo salvan al pincha, pero no logra atacar y llevar la inquietud al arco de Rey.
1: 19 minutos, primer tiempo, 0 para Estudiantes, 0 para Independiente. La pelota la tiene Muldera, Muldera que la toca en corto, va la pelota para Funes Mori.
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1: La baja muy bien acá Mondarain, la pelota venía para Thiago Palacios, caía, no hay falta, marca Dóvalo, retrocede Godoy, tocó de vuelta para Rodrigo Rey.
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1: La pelota la tiene Baldo, gira Baldo contra la marca de Mesa, va al suelo Mesa y la toca por un costado, habrá lateral que le corresponde Independiente por la izquierda, de manos va a tener que reponer. Por la izquierda, Facundo Zavala. ¿Qué me cuenta en la zona baja, Gustavo Farías?
3: Mire, Quintero le dio indicaciones recién a Leo Godoy. Por ahora parado el técnico Medina, por ahora mirando y observando el movimiento de sus jugadores.
1: Levantaba Carrillo, que pedía infracción en el círculo central. No hay nada, marca Dóvalo. Vuelve Valdés y se queda con la pelota para Independiente. Vino para Marconi, va para Valdés. La pelota la tiene el segundo marcador central. Ya le voy a preguntar al señor Gustavo Farías por lo Mónaco. ¿Qué va a hacer de la vida?

0: Insiste Núñez, falta, le cobraron a Ábalos. Por eso habrá tiro libre para Estudiantes. Ahora sí, Gustavo.
1: Sí, lo Mónaco es casi un hecho que va a emigrar al fútbol español, más precisamente el Real Oviedo. La adquisición la va a generar el grupo Pachuca de México y se lo va a ceder al equipo español de Asturias. La cifra se habla de 7 millones de dólares. Habrá que ver si finalmente se termina concretando. Hasta estas horas no está totalmente definido, pero cada vez más cerca de emigrar. Por el lado de Ray fue tentado por la gente de San Lorenzo de Almagro, pero el arquero se quiere quedar en Independiente. Independiente también tiene intenciones de traer a sus filas a Nicolás Tripiquio, que ayer jugó frente a Lanús en San Lorenzo de Almagro. Habrá que ver qué es lo que sucede con Tripiquio y qué es lo que sucede con Rey. Eso por el lado de Independiente. Y por el lado de Estudiante de La Plata, lo de Amondaraín, que va finalmente el vasco a emigrar al Bolonia de Italia, y a Estudiantes le va a quedar una cifra realmente extraordinaria, superior a los 10 millones de dólares. Bárbaro esta dirigencia de Estudiantes. Vende a la altura de River y de Boca.
0: Por esa pelota iba Carrillo, cierra en el fondo Valdés. Valdés la dejó corta, le quedó la pelota a Castro, con la cara interna, tocó la pelota para Mondaraín, devolvió para Castro, la tira en la puerta del área, abrió para Carrillo. Carrillo hacia atrás, viene para Thiago Palacio, la quiso limpiar a la derecha porque esperaba a Mesa, rebotó en Abaldo, vuelve sin embargo y se hace de la pelota Eric Mesa, la tira el número 20, retrocede colocándola para Santiago Núñez, la tiene cerca del círculo central, la adelanta Núñez, mete un cambio de frente, pelota ahora para Tobio Burgos, la baja Burgos, cierra primero y gana, allí Leo Godoy, intenta Godoy, luego le comete falta Tobio Burgos, sí. Infracción de Tobio Burgos, habrá tiro libre que le corresponde a Independiente. Bueno, me parece que Silvio, tanto Estudiantes como Independiente mantuvieron su base con relación a lo que fue el primer semestre. Cierto, Independiente pierde mucho sin lo Mónaco. Amondaraín es un jugador que en Estudiantes entró y lo hizo de gran manera, pero mantienen su estructura, ¿no?
2: Esa estructura que usted acota, señor relator, hace la que tenga una expectativa alta del partido, y la realidad es totalmente otra, porque ninguno de los dos equipos está a la altura de los jugadores que tienen en cancha.
0: Bien, sí, no vemos mucho por ahora de Estudiantes y de Independiente. Acá en 24 minutos de este primer tiempo, 0-0 por ahora. Hay lateral que le corresponde al rojo de Avellaneda. Ya voy con Nacho para el repaso informativo. Ahí lateral para el rojo, lo tiene que tomar Leo Godoy en el área. Espera Ábalos, también lo veo a Baldo. Pelota al área, cierra con golpe de cabeza Piovi, la mete Marcón, estaba en offside. Allí volvía Montiel, la saca desde el fondo Funes Mori. Pelea por esa pelota Leo Godoy, intenta Godoy, la tiró de pierna derecha arriba, busca así cerrar desde el fondo Tomás Palacios. Allí va a sacarla Tomás Palacios, de zurda la tira arriba, va por esa pelota Thiago Palacios, forcejea contra la marca de Valdés, la ganó Carrillo. Carrillo le pone a correr a Mondaraín, se viene a Mondaraín, sale primero y revienta de pierna derecha al arquero, va a buscarla por el otro lado a Baldo, insiste a Baldo, va a cerrar Mesa, devuelve de pierna derecha, el balón le cae a Marcone, allí la tiene el número 23, era buenísima la anterior para Estudiantes, salió más rápido el arquero del rojo, viene la pelota ahora para Baldo, arranca para afuera Baldo, a Baldo la tiró en cortada, pelota para Montiel, va hasta el fondo por la izquierda, insiste Montiel, Montiel que gira, Montiel encuentra el respaldo de Zavala, amaga un centro, le quedó ahora para la diestra, toca para abajo, vino para Marcone, la tiene en el vértice de área, profundiza, buena pelota para Montiel, está en el área, la mete al medio y no la pudo empujar nadie por el otro lado, se pasó Gutiérrez, no pudo por el segundo palo el chileno, lo tuvo otra vez Independiente cuando parecía que se diluía el ataque, logró sacar el centro Montiel, no la pudo empujar nadie, se salvó Estudiantes, Silvio.
2: Se salvó Estudiantes, hace estragos Independiente por el lado derecho de la defensa de Estudiantes, entre Abaldo y Montiel cuando tocan y van a buscar, encima lo acompaña el lateral Zavala. Contrariamente a lo que pensábamos nosotros, porque Estudiantes e Independiente juegan en espejo. Godoy de un lado y Mesa del otro. No ataca Independiente por la derecha, todo por izquierda.
0: Sí, Gutiérrez la quiso tirar ahora de cachetada para Godoy. Cerró Piovi, ahora le cae a Funes Mori. Otra vez al piso Funes Mori. Increíble, la peinó bien Castro. Pelota para Mondaraín, la punteó muy bien a Mondaraín. Y puede ser el primero para Estudiantes. Cerró primero Marcone. Marcone fue finalmente Zavala el que la punteó por el costado, ahora lateral que le corresponde a Estudiantes de La Plata, que está a un pase bien dado de quedar mano a mano. La cambian de frente, la pelota viene ahora para Palacios. Trepa por afuera Palacios, el centro de Rastol. Para Carrillo, la dejó correr, cerró por el otro lado Valdés. La tiró al costado, lo

0: Tuvo Estudiantes ahora, la dejaron correr para Bondarain, cerró Valdés, habrá lateral, Silvio, le corresponde al Pincha.
1: Ahora sí, Estudiantes atacó por izquierda, centro de Palacio después de un pique bárbaro y Carrillo había hecho una genialidad. Amagó a pegarle, se abrió de piernas, no llegó ni Tobio Burgo, ni Castro, ni Palacios. Estudiantes llegó al arco Independiente.
0: Lateral para Estudiantes, la peina Carrillo por el otro lado, espera Thiago Palacio, la saca como puede Valdés, atropella Piovi, la saca desde el fondo Iván Arcone, le va a quedar a Santiago Núñez, la tira con golpe de cabeza, la pelota viene para Piovi, no puede ahora Castro, recupera Montiel para Independiente y lo pone a correr a Baldo, corre desenfrenadamente a Baldo, la protege primero Núñez, sale Muldera y se queda con ella Beto.
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0: La pelota la tiene Tobio Burgos, atrás para Funes Mori, cortito para Tobio Burgos. Tobio Burgos la saca ahora para que la tenga Santiago Núñez, abierto por la derecha, espera a Eric Mesa. Por adentro se le muestran Castro y Amondarain. La pelota la tiene Núñez en la raya central, levantó de pierna derecha, venía para Palacio, cierra en el fondo con golpe de cabeza Fedorco, viene para Pérez Cursi, va para Gutiérrez. Arranca Gutiérrez, la pelota rebotó, no la pudo capturar Piovi, tampoco Castro, vuelve a Amondarain y se hace del balón. Toca ahora para que la tenga Piovi en la puerta de entrada al círculo central. Allí tiene la pelota Piovi, la pisa, encuentra hacia atrás el apoyo de Funes Mori, la pelota viene para Funes Mori, con la derecha la saca para abajo para Palacios, levanta Palacios, de Palacios para Palacios, de Tomás para Thiago, no fue bueno el pase, así para el número 10 de Estudiantes, la pelota afuera, habrá lateral que le corresponde a Independiente. Dame una Beto Padilla.
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0: Habíamos repasado el jueves la victoria de Belgrano frente a Rosario Central 2-1. También el jueves ganó Argentinos, Nacho.
3: Sí, señor. En Junín, en un partidazo, victoria del Bicho por 3-2 ante el local Sarmiento. Y en Varela hubo empate 1-1 entre Defensa y Justicia y Aldo Civi.
0: Y temprano el viernes ganó Gimnasia de Mendoza.
3: Sí, señor. Por la mínima 1-0 ante Central Córdoba de Santiago del Estero.
0: Y en Avellaneda fue victoria de Racing.
3: Linda, gran victoria de la Academia, 2-1 ante Gimnasia de La Plata. Y en Liniers, ¿a qué no sabes quién ganó?
0: Perfecto, ya seguimos el repaso informativo porque venía Estudiantes. La sacaron de cabeza, la pelota le quedó a Mondarain. A Mondarain la tira por la derecha, la pelota viene para Mesa. Levanta Mesa, un buen centro, va para Tobio Burgos. Cabeceó incómodo por atrás Carrillo. Carrillo la mete al medio, Tobio Burgos cabeceó. No le pudo dar bien a la pelota. Se le elevó demasiado y luego se le fue a Castro. Lo tuvo acá el primero estudiante, no pudo cabecear bien. Tobio Burgos no le pudo dar dirección a la pelota, se salvó Independiente.
1: Saltó antes Tobio Burgos. Cuando tenía el gol quiso, se pensó que vendría alguno atrás a querer ganarle la posición y saltó antes y la pelota la agarra bajando. Por eso no está el primero de Estudiantes. Una nota de color rapidita.
4: Sí.
1: Estamos tan acostumbrados a la pausa para hidratarse. Que tengo un par de plateritas que me miran, ¿cuándo para? Que me tengo que ir hasta el baño, me hago pis. ¿Y qué les digo?
0: Y nos acostumbramos, ¿no? Al cooling break, ¿no? Bueno, habrá que...
5: ¿Será una imposición en el fútbol argentino a corto, mediano plazo?
0: Y yo creo que llegó para quedarse en el fútbol, ¿eh? La pelota la tiene Montiel. Montiel ahora para Pérez Cursi. La puntea para que la tenga Abaldo. Abaldo la toca hacia atrás. Viene para Godoy. Godoy adelanta. Juego balón que viene para Gutiérrez. Gutiérrez acompañado por Godoy. La tira al medio Gutiérrez. La pelota rebotó en camino. La saca Funes Mori. Casi se la regala Godoy. La pelota al córner. Al tiro de esquina que será para Independiente. Desde la punta derecha. Bueno, recordemos que hay parte del reglamento que se utilizó en el Mundial. Que se va a utilizar ahora en el fútbol argentino. El tema de el cubrirse la boca, el tema del minuto afuera si un jugador se tira, los segundos para sacar el lateral y sacar del arco. Hay reglas que se empiezan
1: claro,
0: a...
1: Claro, pero el lateral se lo empiezan a contar una vez que la tenés en la mano.
0: Claro.
1: Y le dejan en el piso y dice, bueno, pero...
0: Claro, bueno, es verdad.
1: Esto es Argentina.
0: Sí, sí, sí. Corner para Independiente, centro de Abaldo, pasó la pelota, la sacaron justo, le quedó a Montiel. Va Montiel, le quedó por la derecha, va hasta el fondo, la mete al medio de rastrón, el remate, tapó Muldera. Tapó Muldera, lo tuvo Independiente. No tuvo el rojo por el otro lado, le quedó a Palacios a perfil invertido, por eso no la pudo rechazar. La aguanta Tomás Palacios, recibe la falta, va a cobrar Dóvalo. Va a cobrar Dóvalo y la cancha, por supuesto, en aplausos a Fernando Muslera. Y sí que lo necesita, ¿eh? Necesita tener un golpe anímico importante después de lo que fue una no muy buena Copa del Mundo para él. ataja donde Muslera para evitar lo que iba a hacer Silvio, el primero de Independiente.
1: Y nos informan que Marcelo Bielsa se está agarrando los dedos contra una puerta porque no puede creer la pelota que tapa de tapar Muslera.
0: Increíble, ¿eh? Fernando Muslera y un atajadón. Cuando tenía el gol, Valdés. Le quedó a Valdés, remató de derecha. Y la gran respuesta de Muslera. La peina Bondarain, la pelota que venía para Palacios. Palacios anticipado por Valdés y luego tiene que reventar Rey. La pelota se va al costado. Habrá lateral para Estudiantes. Tiene ganas de arrancar el partido de a poco. No termina de hacerlo, pero hay momentos en los cuales parece que se arma. Habrá lateral que le corresponde a Estudiantes. Por la derecha lo tendrá que tomar Mesa. Algo pasa con Dóvalo. Todavía no autoriza el lateral. Se ajusta, me parece, el auricular. No sé si tiene algún lío con el intercomunicador. Se acerca Zavala. No vi nada yo, ¿eh? Pero hay que ver qué se está revisando. Si le están hablando algo. ¿Quién está en el VAR, Gustavo? ¿Quién es el referí?
5: Sebastián Aviv.
0: Bueno, veremos qué estará haciendo el amigo Aviv.
5: El turco Aviv. No tiene nada que ver con el que fue presidente de San Lorenzo de Almagro, ¿eh? Aclaremos.
0: Bien. Bien, ya creo que va a dar la orden para que se haga el lateral. No supimos muy bien qué revisó, pero ya dio la orden para que se haga el lateral. Habrá saque de costado. ¿Qué será para Estudiantes en paralelo al área de Rey? Por la derecha lo toma rápidamente Mesa. Venía para Carrillo, cerró Zavala, incomoda el córner. Tiro de esquina para Estudiantes de La Plata, Beto.
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0: 34 minutos de este primer tiempo. Estamos a través de Radio Rocha M1570 por la Transmis de las Diagonales, en simultáneo, por supuesto, con Gol de Vestuario. Por Radio Asamblea, la 94.1. Buscará Estudiantes de arriba con Carrillo, con Núñez. Está Tomás Palacios, lo veo a Mondarain en el área Castro. Para un rebote en la puerta del área, Thiago Palacios, también Piovi. Y Pablo Dóvalo no pierde la oportunidad de hablar, de advertirlo a Rey, porque está así Tomás Palacios en el área chica para incomodarlo, marcado por Pérez Cursi. Vendrá el envío, buscará Estudiantes de arriba, córner para el pincha centro que viene al área, quería Núñez, la saca de cabeza el chileno Gutiérrez, queda viva la pelota, la mete Thiago Palacios, la tiró para Carrillo de cabeza, la mete al medio, saca Zavala, quería por el otro lado Tomás Palacios, atropellaba a Ábalos, le vuelve a quedar a Estudiantes, pura pelota para Núñez, la pegó y por arriba lo tuvo Estudiantes con Núñez. Le pegó de pierna derecha el balón muy por arriba del arco de Rey. Y saque de arco, Silvio, será para Independiente.
1: Bueno, Estudiantes insinúa, quiere ir. Es de a ratitos el partido. Cuando ataca uno, crea situaciones. Cuando ataca el otro, pero todo a la que te criaste. Recién le quedó a Núñez, que convengamos que lo que mejor usa es la cabeza, le quedó para la derecha, terminó en la tribuna.
0: Bien. Ya te voy a preguntar, Gustavo, ¿cuánto mide Pérez Cursi? ¿Y cuánto mide Tomás Palacios? Porque me pareció raro que Tomás Palacios lo marque a Pérez Cursi. Acá había infracciones, lo que cobró el árbitro. En ataque, hay tiro libre que le corresponde a Independiente. Tengo tiempo, Beto.
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0: La pelota es de Independiente. Levantaban así para Gutiérrez. Le queda primero a Tobio Burgos. No la pudo controlar apropiadamente. Por eso se le escapó. La pelota por la raya. Habrá lateral. Que le corresponde a Independiente. De mano lo toma Leo Godoy. Buscaba Ábalos. La saca en el fondo. Así el futbolista Funes Mori. La pelota va dando piques. Y le queda nuevamente Independiente para que tome el saque de costado. Seguimos con Nacho y el repaso informativo. Nos habíamos quedado en el viernes. La gran victoria de Huracán. Allí en el Palacio Duco.
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3: Sí, señor, porque en el Duco fue victoria del Globo ante Banfield por 1-0. Y también por el mismo resultado en el Amalfitani, con gol de Lanzini, Vélez le ganó a Instituto y empate 2-2 en Vicente López entre el Platense y Unión.
0: Sí, y una gran victoria ayer de Estudiantes de Río Cuarto.
3: Sí, señor, por 1-0 ante Tigre, victoria necesaria para el pincha cordobés que está ahora tiene que pelear y sumar puntos para soñar con la permanencia en la categoría, Juan.
0: En Rosario ganó Newell's y Respira.
3: También ganó la Lepra y por el mismo resultado, por 1-0 ante Talleres de Córdoba.
0: Dame que va Estudiantes, intentaba Tobio Burgos, cerró en el fondo Valdés. Recupera Independiente con Pérez Cursi. Pérez Cursi ahora para Maxi Gutiérrez. Lazzi la tiraba por el otro lado, estaba solo Abaldo. La pelota vino para Ábalos. Bien al piso Funes Mori, recupera la pelota Estudiantes. Va hacia la derecha, intenta ahora Palacios, intenta Thiago. Va Thiago Palacios, se la llevó. Insiste Estudiantes ahora, la tiene Thiago Palacios, pasó entre dos, lo derribaron, falta. Falta era, Dóvalo. Era falta, Dóvalo. Por favor. Increíble, ¿eh? Era clarísimo. Y acá sí cobró infracción. Y tiro libre para Independiente. Se le van al humo los jugadores de Estudiantes. Pero era clarísima la falta, Silvio, sobre Thiago Palacios, ¿eh?
1: A ver, era cobrable. No sé si, si lo tira de la camiseta. El que lo viene marcando lo tira de la camiseta. Ahora, si Thiago Palacios toca más rápido, Estudiantes se va hasta dentro del arco.
0: Uy, ojo que hubo una roja. Hubo una roja, me parece, para alguien del banco de Estudiantes.
5: Para el cacique Medina, me parece.
0: Sí, alguien sacó. ¿Sabés qué? Ahora la vimos acá en el monitor. No sé si terminó de ser full. Le toma, le agarra la camiseta. Pero yo pensé, claro, yo pensé que había una patada abajo sobre Palacios.
5: Me parece que no hay falta, sí hay agarrón.
1: Y un agarrón que lo sí que tranquilamente lo puedes estabilizar. Podría haber cobrado la de atrás.
0: Sí, coincido. Centro al área, cabezazo, tapó Muslera. Tapó Muslera, lo tuvo otra vez Independiente. Cabezazo de Ábalos, de pique al suelo y abajo. Encontró a Fernando Muslera. Tuvo otra vez el gol Independiente. Y nuevamente Fernando Muslera para salvarlo a Estudiantes de La Plata. Acá recupera la pelota y va. Él lo pincha. Se recuesta por la izquierda. Va con Tomás Palacios. Insiste Palacios. Se cierra justito. Se la mordió. Así el futbolista Godoy la tira Montiel. Pelota larga. Bien Núñez para cerrar. Con golpe de cabeza la pelota por el otro lado. Le quedó a Mesa. Insiste Mesa. Arranca para la derecha. Atraviesa Mesa a la mitad del terreno. Atrás espera Thiago Palacios. Por adentro se la pide Piovi. La pelota viene para Piovi. Piovi de primera la regresa para Thiago Palacios. Se cierra Thiago Palacios. Va con la pelota. Retrocede demasiado para Funes Mori. Así tiene la pelota Funes Mori. Funes Mori la recuesta para Tomás Palacios. La pelota viene contra el costado. Viene por la izquierda. Va Tomás Palacios atrás para Funes Mori. La pelota la tiene Estudiantes de La Plata, Silvio.
1: Bueno, le sacaron la mitad de la cancha al partido, ¿eh? No hay mitad de cancha. No hay nadie. Ya las transiciones son el que ataca, ataca y el que defiende, defiende. No hay tenencia en la mitad de la cancha para armar un ritmo de partido. No, esto es atacar y cuando te confundís a correr para el otro lado.
0: La pelota es de Estudiantes con Santiago Núñez. La tiene Núñez, levantó una buena pelota para Tobio Burgos, habilitado, la saca. Ah, qué bien que la sacó Juan Manuel Fedorco. La pelota le quedó a Thiago Palacios. Por la derecha trepa Mesa. La tiene Palacios, se cierra, tocó para Mondarain. A Mondarain la quiso tocar de vuelta para Palacios. La pelota rebotó en el camino. Le quedó a Pérez Cursi. Pérez Cursi abrió para Gutiérrez. La tiene Maxi Gutiérrez. La adelantó demasiado el ex hombre de Huachipato. Y se deja caer Gutiérrez. Me parece que la pasada lo tocaron un poco en el rostro a Gutiérrez, pero por supuesto exagera la caída. El futbolista de Independiente, tengo tiempo, Beto.
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0: Bien, acá está caído Maxi Gutiérrez. El árbitro por ahora, Gustavo, lo amonestó a Tomás Palacios, ¿no?
5: Sí, el primer amonestado, el número 24 de Estudiantes de La Plata. Me parece que el primero del partido. Al que expulsó no es a Medina, sino me parece a alguien del banco de suplentes de Estudiantes.
0: Bien. Allí se va. Me parece reanudar el partido. No da para expulsión, me parece. Creo que está bien la amarilla.
5: No, es para amarilla.
0: Sí.
5: Me parece que está bien amarilla.
0: ¿Qué opina el comentarista de la jugada?
1: Está cobrando lateral para Estudiantes, porque la pelota estaba afuera.
0: Claro.
1: Le cobra la intención a Palacios.
0: Sí, le cobra el golpe innecesario a Palacios. Hay lateral que le corresponde a Estudiantes. lo tiene que tomar Tomás Palacios. Allí para hacer el lateral. Desde la izquierda, brazos arriba para Palacios, de Palacios para Palacios, dejó correr, se la lleva ahora Carrillo, le aguanta Carrillo, tocó para Castro, le apuntó por la derecha, pelota para Mesa, puede mandar el centro Mesa al área, venía Carrillo, la sacó Marcone de frente, Piovi tiró, y la pelota afuera, lo tuvo Estudiantes, le pegó como venía Piovi, y la pelota se va cerca del palo izquierdo defendido por Rodrigo Rey, hay salida que le corresponde a Independiente. Tuvo el primero, Estudiantes de La Plata.
1: Bueno, pasó cerquita, cerquita esta de Piovi, ¿eh? Un rechazo hasta el medio, venía Piovi a la carrera, casi la pone en el palo izquierdo de Rey. Cada vez que Estudiantes logra llevar la pelota para el lado derecho y atacar con Mesa, Mesa le han dicho, no te compliques, llegás y tirás el centro. Son todas complicaciones para el área de Independiente.
0: Se la lleva Zavala, se recuesta por izquierda Zavala, la tira de media vuelta hacia arriba, devuelve Piovi, la pelota le va a quedar a Fedorco, sale desde el fondo con complicaciones Independiente.
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0: Habrá lateral acá para Estudiantes, lo que le cuesta salir a Independiente con Valdés, Fedorco. No le fluye a Independiente la salida en el fondo. Acá se tiró Valdés, cobró el árbitro. Habrá tiro libre que le corresponde al Rojo Beto.
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0: Después de la victoria de Newell's frente a Talleres, hubo partido en el Monumental y sorpresa porque ganó Barracas, Nacho.
3: Sí, señor, y con gol de Morales a los 22 del primer tiempo, le ganó a River en el Monumental y un River que no está empezando todavía este semestre.
0: Y luego en el Sur ganó Lanús.
3: Ganó Lanús con gol de Valois a los 20 del segundo tiempo, 1-0 ante San Lorenzo.
0: Va Tobio Burgos, intenta Tobio Burgos, va por la izquierda, se mete en el área, centro pinchadito, Carrillo cabeció, la pelota queda viva y la saca Godoy al córner. Hay tiro de esquina que le corresponde a Estudiantes por la izquierda, lo tuvo acá el pincha con un desborde por la izquierda de Tobio Burgos, la pelota se va al córner, hay tiro de esquina que le corresponde a Estudiantes de La Plata, llegando al minuto 44 de esta primera etapa, 0-0 por ahora. Estamos a través de Radio Rocha M1570 en duplex con gol de vestuario por la 94-1 frente a la pelota para darle Tobio Burgos de pierna zurda, de arriba se mueve Funes Mori, va Tomás Palacios en el área, Carrillo también a Mondarain, centro al área, viene pasado, la meten al medio, saltaba Núñez, la saca Gutiérrez, el remate de Palacios, rebotó en la cabeza de Ábalos, le vuelve a quedar a Estudiantes el cabezazo, así que se va lejos del arco de Rey, pero además había posición adelantada, se levanta la bandera, por eso habrá indirecto que le corresponde desde el fondo Independiente, Beto.
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0: Saque de arco. Acá para Independiente. Le va a pegar a la pelota Rodrigo Rey, de pierna derecha, la pelota supera aéreamente la mitad del terreno, viene por esa pelota Ábalos, intenta Ábalos, se la lleva Pérez Cursi, va Pérez Cursi, se mete en el área, se hace intocable, le pegó Pérez Cursi, la pelota rebotó y se fue, córner o arco, arco da el árbitro, arco marca Dóvalo, habrá entonces saque que le corresponde a Fernando Muslera.
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0: Bien, ¿a qué hora arranca, Nacho, Deportivo Riestra frente a Boca?
3: A las 19:30 en el Guillermo Lasa.
0: Bien, transmisión también, por supuesto, por parte de gol de vestuario. Levanta Muslera de pierna derecha. Va la pelota para Carrillo. La peina Carrillo. Carrillo para Diego Palacios. Tocó ahora para Castro. Cae Castro. Falta. Y acusa un golpe en la cara. Acusa un golpe en la cara Castro. Lo va a molestar Dóvalo al hombre de Independiente. Y hay tiro libre para el pincha. Aquí en la tarjeta, Gustavo.
5: El 29, Leonardo Godoy. Uno de cada lado. Parecía que venía un primer tiempo sin amarilla. Bueno, una amarilla por cada lado.
0: Che, porque acusó el golpe en el rostro. Así el futbolista de Estudiantes, que todavía no se pone en pie. Es Alexis Castro. Así golpeado. Se pone en pie.

0: Cuando viene para Castro, Castro retrocede el centro al área de Tobio Burgos, pero el árbitro primero terminó el partido. Acaba de terminar el partido Pablo Dóvalo.
1: Pero eso seña de un minuto más antes del tiro libre.
0: Bah. Qué falta de criterio la de los árbitros realmente, ¿eh? Es muy difícil volver a ver esto. Ver a los Dóvalo, a los Merlos, a los Dobo Medina. Es muy difícil, ¿eh? Habrá entonces acá tiempo, sí.
2: Ayer en el partido de River frente
0: a
2: Barracas,
3: un desastre.
2: ¿Cuánto adicionó?
0: No, adicionó 7 minutos, pero se jugaron 2 con
2: parecía
0: suerte.
2: Bien, no sé, esperando algo, ¿no?
0: Es un papelón. Bueno, se retiran los protagonistas, acá se terminó el partido, Beto.
4: 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Desde la ciudad de las Diagonales, Estudiantes de La Plata 0, Club Atlético Independiente 0. Te lo comentó Silvio El Mujtar. Te lo relató Juan Garzón. 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
0: Impecable, como siempre, Beto Padilla en la locución comercial. Se meten los equipos a la zona de vestuarios, Gustavo.
2: Sí, se van los dos equipos al vestuario. Repasemos lo que fueron estos primeros 45 minutos. Por el lado de Estudiantes de La Plata, dos remates al arco, uno por parte de Núñez y el de Piovi, que fue muy cerca. Dos tiros de esquina por parte de Tobio Burgos y un solo amonestado, el número 24, Tomás Palacios. En el banco de los suplentes para ingresar en el segundo tiempo al lado del cacique Medina está el 1, Jakovic, el 13, Benedetti, el 40, Eros Mancuso, el 35, Pierani Valente, el 8, Gabriel Neves con pasado en Independiente, el 7, José Sosa, el 28, Brian Aguirre, el 27, Lucas Alario, el River, el número 18, Edwin Cetré, vaya jugador ahí, 11, Facundo Farías, 19, Adolfo Gaich y 29 para Fabricio Pérez. Por el lado del rojo, si querés, te digo, al cabo de estos primeros 45 minutos, 4 remates al arco, 3 por parte de Abaldo, 1 de Ábalos, los dos últimos muy bien contenidos por Muslera, 4 tiros de esquina, 3 por parte de Abaldo y 1 por parte de Montiel, 2 por parte de Abaldo y 2 por parte de Montiel en el lado Independiente, y un amonestado el número 29, Leonardo Godoy. En el banco los suplentes para ingresar en el segundo tiempo al lado de Gustavo Quinteros, lo tiene al 1 Joaquín Blázquez, al 3 de Irastorza, al número 4 Santiago Arias el colombiano, al 26 Kevin Lomónaco, al 10 Luciano Cabral el chileno, al 32 David Martínez, al 14 Lautaro Millán, al 8 Maximiliano Mesa, al número 18 Facundo Valdés y al número 34 Felipe Tempone.
0: Muy bien, nosotros nos vamos a una pausa y regresamos con el repaso informativo de Nacho Bompadre, con todos los títulos y lo que hay que saber a esta altura de la tarde, y luego con el comentario de Silvio de lo que ha sido este primer tiempo en el que Estudiantes e Independiente empatan 0-0. Tanda y ya regresamos.

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24: Y hay final de primer tiempo, por ahora resultado parcial en 1, Estudiantes de La Plata Independiente van empatando 0-0 en la continuidad de la primera fecha del torneo clausura, que finalizará en el Bajo Flores con el duelo entre Deportivo Riestra y Boca en el Guillermo Lasa.
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24: La fecha 1 comenzó el jueves con la victoria de Argentinos Juniors ante Sarmiento en Junín por 3-2. Después en Alberdi, victoria del campeón Belgrano de Córdoba superando a Central por 2-1. Y Defensa y Justicia y Aldo Civi en Varela empataron 1-1.
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24: El viernes siguió la fecha con la victoria de Gimnasia de Mendoza por 1-0 ante Central Córdoba de Santiago del Estero. Racing en Avellaneda le ganó 2-1 a Gimnasia de La Plata. En el Amalfitani, con gol de Lanzini, Vélez le ganó 1-0 a Instituto. Platense y Unión, por su parte, Vicente López empataron 2-2. Y en el Ducó fue victoria por la mínima de Huracán a Banfield por 1-0.
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24: El sábado continuó la fecha 1 en Córdoba, en Río Cuarto, victoria de Estudiantes por 1-0 ante Tigre, para seguir sumando puntos para soñar con la permanencia en primera. Newell's, por su parte, con gol de Cócaro de penal. En el Parque Independencia le ganó también 1-0 a Talleres de Córdoba, y en el Monumental, victoria de Barracas con gol de Morales ante River por 1-0, y por el mismo resultado Lanús superó a San Lorenzo.
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24: Y temprano hoy en el norte argentino, en el Monumental, José Fierro, Atlético Tucumán e Independiente Rivadavia de Mendoza empataron 0-0. Como bien dije, Estudiantes e Independiente empatan 0-0 en La Plata. Y finaliza la primera fecha en el Guillermo Lasa, el duelo entre Deportivo Riestra y Boca.
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24: El sábado comenzó la fecha 22 de la B Nacional, victoria de Bolívar, Estudiantes de Buenos Aires por 2-1. Tristán Suárez, por su parte, le ganó 1-0 a Chacarita, mismo resultado para Atlético Rafaela, que le ganó a Chicago, mientras que Temperley, de visitante, le ganó 2-1 a San Martín de Tucumán.
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24: Goleada de Morón por 4-0 ante Ferro, empate sin goles entre Los Andes y Deportivo Madryn, mismo resultado entre All Boys y Defensores de Belgrano en Floresta, victoria de Agropecuario por 2-1 a San Martín de San Juan, San Miguel y Acasuso también empataron 0-0, victoria de Chaco Forever de visitante en el Cementerio de los Elefantes ante Colón, 1-0 con gol de Gagui. Racing de Córdoba, por su parte, le ganó 2-1 a San Telmo.
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24: En Jujuy, victoria de Gimnasia ante Güemes de Santiago del Estero por 2-1, empate 0-0 entre Mitre de Santiago del Estero y Almirante Brown, y victoria de Midland ante Patronato con gol de Díaz por 1-0. Volvemos a La Plata.
1: Bien, regresamos acá al Estadio 1, están empatando Estudiantes e Independiente 0-0. Es momento de escuchar el comentario del entretiempo, porque acá ya se va veniendo un rato nada más el segundo tiempo, pero vamos a entender el porqué de este 0-0. Lo cuenta Silvio, estamos para Gol de Vestuario y para Radio Rocha en Duplex con este 0-0 entre Estudiantes e Independiente.
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12: bueno, como bien les dijo el relator, este 0-0 es fácil de explicar. Es primer partido luego de un postmundial, porque si bien la temporada, o la pretemporada, mejor dicho, de estos jugadores arrancó hace un mes, pero venían de un mes de vacaciones. Esto es inaudito para una competencia profesional como es el fútbol argentino, donde hay un parate tan largo. Pero estos inventos de mundiales de muchos, pero muchos equipos, hacen que ahora esos tiempos entre torneo y torneo se alarguen y mucho. Entonces, claro, te agarra de un mes de vacaciones, un mes de pretemporada, y es como que cuando te levantás de dormir que tenés que estirar las piernas. Bueno, así está hoy Independiente y Estudiantes, tratando de no resignar el ataque, porque a priori nosotros les contábamos que eran dos equipos que tenían buen pie, que iba a haber un partido ofensivo, porque ponían jugadores para poder lograr eso. Tanto Estudiantes como Independiente, de mitad de cancha para adelante, se supone que tienen un buen pie, se supone que tiene esa vocación ofensiva como para ir a buscar el arco contrario. La cuestión es que, bueno, cuando vos tenés una cancha calculo yo que debe haber un resembrado o algo por el estilo, que le está pasando a muchos clubes del fútbol de Argentina, donde uno ve cuando la toma de la televisión es de arriba, el verde césped, y cuando hacen planos cortos, que las canchas están llenas de pozos. Y no hace falta ser un erudito en la materia, pero cuando uno ve que tiran un pase a 2 metros y la pelota va a los altos, evidentemente hay algo en el césped que no están pudiendo controlar. Calculo yo que es una cuestión estacional. Estamos en pleno invierno, donde ha caído varias heladas en Argentina. Entonces, por ahí eso influye en estos tipos de campo de juego. Usted dirá, ¿qué tiene que ver? Estos flacos juegan, profesionales, entrenan. Sí, bueno, pero muchas veces para suplir la parte física, lo fino de la parte física, tienen que la pelota, cuando dan un pase, la pelota vaya como corresponde, y acá va a los saltos y va mucho más lenta de lo que uno piensa. Entonces, tardaron, yo creo que unos 10, 15 minutos en tratar de no prestarse la pelota uno al otro, hasta que empezaron a, por lo menos, ganar 2 o 3 pases. ¿Qué equipo hilvanaba los 3 pases? Era el que atacaba, simple. Independiente, sobre todo por el lado izquierdo, por el lado de Abaldo y Montiel, es donde intentan penetrarse Lea y atrás de Núñez y atrás de Mesa, que es el que tiene más vocación ofensiva en la defensa de Estudiantes. Lo ha logrado un montón de veces, le ha llegado hasta abajo del arco un montón de veces, ha intervenido, que fue ovacionado y bien merecido lo tiene. Hacía la chicana de Bielsa, se debe querer matar, porque Muldera tapó 2 pelotas que eran destino de gol y salvó a Estudiantes de no irse abajo en el marcador. Por el otro lado, si uno ve a Estudiantes, por ahí hasta tuvo más tenencia de pelota, por ahí hasta visualmente provocó más ataques que Independiente, pero lo cierto es que Gustavo después nos dará las llegadas, pero creo que Independiente tuvo las más peligrosas. Estudiantes no logró llegarle a Rey con mucho, mucho peligro, salvo la de Núñez, que quiso bolearla pensando que estaba en posición adelantada y la tiró a la tribuna. Partido parejo, entretenido por momentos, malo porque una cuestión de que uno se hace una expectativa del partido de buen pie, y por lo que comenté anteriormente, no hay ni buen pie, no hay muchos pases seguidos porque eso no se permite, por la imprecisión de los jugadores, pero por lo menos se hace entretenido porque la expectativa está en que alguno de los dos va a llegar al gol. La gente entiende que este es el primer partido, entiende que tiene mucho consumo de partidos de Mundial, donde yo no sé qué tiene diferente porque, insisto, son 11 contra 11 en rectángulos de juego, pero el Mundial es a nivel club, a nivel selecciones, donde está lo mejor de lo mejor y se ve otra clase de espectáculo. Entonces vos venís acá y decís, che, no quiero ver a España tocando de primera, pero por lo menos que se den 2 pases. Bueno, todavía falta mucho para eso. Primer partido de un torneo donde el foco está puesto en los partidos de ida y vuelta de octavos de final, en el caso de Estudiantes, por Copa Libertadores, donde espera poder llegar más fino en lo físico y en lo futbolístico para poder pasar de ronda. Por el momento, partido parejo en La Plata, entretenido, el relator lo hace entretenido porque le da un ritmo bárbaro, así que esperemos que el segundo tiempo, la gente me mira como diciendo, esperemos que sea de Estudiantes, pero que nuestro relator pueda gritar un gol y por lo menos darle ese premio a toda la gente que vino a copar el estadio de Estudiantes de La Plata.
0: Presentó el... Así pasaba el comentario del primer tiempo con todo el análisis en la voz de Silvio El Mukhtar. Va a comenzar el segundo tiempo aquí para Estudiantes y para Independiente.
23: 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Estudiantes 0, Independiente 0, resultado parcial. 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
0: Comenzó el segundo tiempo. Acá la pelota se va al costado. Habrá lateral. Costado derecho que le corresponde a Estudiantes de la Plata. Lo toma Eric Mesa. Pelota que venía para Carrillo. La saca con golpe de cabeza. Zavala. Le queda Pérez Cursi. Conduce en dirección de la puerta del área. Se frena y va recorriendo horizontalmente el campo de juego. Pérez Cursi la quiso tirar para Godoy. La saca allí Palacios como puede. Se viene con la pelota el número 24. Palacios. Tocó para abajo para Mondarain. De primera dejaba para Castro. Devolvió para Mondarain. De cachetada la tiró sobre la izquierda. Viene ahora para Tobio Burgos. Por adentro va Carrillo. Por adentro también a Mondarain. Va hasta el fondo Tobio Burgos. Centro al área para Carrillo. La saca por el otro lado con golpe de cabeza Zavala. Le va a quedar la pelota nuevamente a Mondarain. Se va primero del terreno de juego. Hay lateral para Estudiantes de la Plata. Lo tomó a Mondarain. A Mondarain ahora para Tomás Palacios. Cortito la saca ahora para que la tenga Piovi. Piovi ahora para Thiago Palacios. Arranca por adentro Palacios. Amagó un remate. Tocó para Castro. Devolvió para Palacios. Anticipa así el futbolista Pérez Cursi. Tocó para Montiel. Montiel la punteó para Abaldo. Se viene Abaldo. Va por adentro Abaldo. Tocó para Ábalos por la derecha. Corre a gran velocidad Gutiérrez. Pelota para Gutiérrez. Cierra desde el fondo allí Funes Mori para quedarse con la pelota y recuperar para Estudiantes de la Plata. Llegando el segundo minuto de esta parte final. La tiene Tomás Palacios. Aguanta Tomás Palacios. Qué bien que giró. Se viene Palacios. Va Palacios. Pasó en medio de dos. Va Tomás. Palacios hizo inalcanzable. Llegó hasta la mitad del terreno y luego le cometió falta a Fedorco. Eso marca el árbitro. Hay infracción y tiro libre que le corresponde a Estudiantes de La Plata. Me voy con Gustavo Farías. Son los mismos 11 en ambos equipos, ¿no?
2: Exactamente. Tanto en el equipo de Medina como en el equipo de Quinteros. No hay modificaciones en el comienzo del segundo tiempo.
0: Tiro libre para Estudiantes. Arrancó el segundo tiempo, Beto.
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0: La pelota la tiene en el fondo Estudiantes de la Plata. Va para Santi Núñez. Núñez en corto tira la pelota para Castro. De primera retrocede colocándola para Funes Mori. Se viene Funes Mori, se inclina por la izquierda. Tocó la pelota por abajo. Viene ahora para Joaquín Tobio Burgos. Tobio Burgos, qué bien que la hizo Estudiantes. Y tiene terreno, ahora va con Piovi. Se viene Piovi. Piovi adentro para Mondarain. Dejó correr para Thiago Palacios. La tiene en la puerta del área. Abrió por la derecha, va para Mesa. De primera al centro, al área. Carrizo cabeció, la saca. Desde el fondo como puede, de pierna derecha Valdés. Va por esa pelota Maxi Gutiérrez. Va el chileno. El ex Guachipato atraviesa la mitad del terreno. Se viene Gutiérrez, desacelera en su carrera y la hace rebotar en Palacios. La pelota se va al costado, de manos repone Independiente.
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0: ¿Cómo arrancó este segundo tiempo, Silvio?
12: Aparentemente arrancó un poquito más fino en cuanto a lo futbolístico, porque Estudiantes empezó a tocar la pelota de izquierda a derecha y se le complicó recién Independiente.
0: Centro de Gutiérrez por abajo, buscaba Muslera y se queda con la pelota el arquero argentino nacionalizado uruguayo, que capturó y devolverá.
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0: Levantaban la pelota para Carrillo. Gana primero Marcone, va al piso Marcone y la perdió. Recuperó Carrillo. Se viene con la pelota Estudiantes de la Plata, abierto por la izquierda Tobio Burgos. Pelota para Tobio Burgos. Puede mandar el centro al área. Quiere a Mondarain, el cabezazo. Tapó Rey cerca del ángulo y la pelota se va al córner. Lo tuvo Estudiantes de la Plata. Tajadón de Rey cerca del ángulo izquierdo. Habrá tiro de esquina que le corresponde a Independiente, Silvio.
12: Estaba a punto de decirle Estudiantes juega bien de izquierda a derecha. Le falta ese punch final como para terminar la jugada. Bueno, recién logró terminar la jugada. Salvó Rey a Independiente.
0: Sí, córner es para Estudiantes. Punta derecha. Vendrá el envío para Estudiantes de la Plata. Todo nació de una pérdida de Marcone en el círculo central. Hay córner, punta derecha, será para Estudiantes. Centro de zurda al área, el cabezazo de Castro que no pudo ser. Por el otro lado la corre a Mondarain. Cayó a Mondarain y el árbitro marca posición adelantada. Pero yo no sé si no era penal, porque corría a Mondarain y se le tiró a los pies el futbolista de Independiente. Había bandera arriba, es lo que marca el árbitro del partido indirecto que le corresponde entonces a Independiente. Tengo tiempo, Beto.
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0: Hay salida que le corresponde a Independiente de Avellaneda. Le va a pegar a la pelota Rodrigo Rey. Se está terminando esta primera fecha del fútbol argentino. Luego Deportivo Riestra frente a Boca, para lo que será el último partido de esta primera jornada. Ya vamos a repasar lo que le viene a Estudiantes y a Independiente, porque habrá fútbol en la semana. Acá hay falta de Carrillo, es lo que marca el árbitro. Otra vez un hombre en el piso. Todo esto es para que Beto Padilla se luzca y me dé una.
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0: Bien. ¿Cuándo arranca, Nacho, la segunda fecha? ¿El martes?
24: Este martes, sí. Cuando quieras podemos ir repasando los partidos.
0: Bien. Después de esta me vas a contar qué se va a jugar el próximo martes. Porque no para el fútbol argentino. La pelota la tiene Juan Manuel Fedorco. Apertura por la derecha, dejando la hora para Maxi Gutiérrez. Arranca por afuera Gutiérrez. Gutiérrez, qué bien que la hizo. Gutiérrez se asocia muy bien ahora con Godoy. Centro de Godoy al área, descuelga. Allí el arquero Muslera. La tiene el arquero de Estudiantes. ¿Qué se juega el martes, Nacho?
24: En el Florencio Solo a las 19 horas, Banfield Sarmiento. Y al mismo tiempo en el Bajo Flores, San Lorenzo con Gimnasia de Mendoza. Y 21:15, Central Racing en Arroyito. Y en la Paternal, Argentino Juniors, Estudiante de Río Cuarto.
0: Qué lindo partido ese Central Racing, que va a haber en Arroyito después de la polémica de los cuartos de final del campeonato pasado. Acá la saca mal Zavala, rebotaban a Mondarain, se va al costado la pelota. Habrá lateral que le corresponde a Independiente, Beto.
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0: La pelota le va a quedar ahora a Funes Mori. La saca con golpe de cabeza Funes Mori. La pelota quedó en la mitad del terreno. No puede Fedorco. Se la viene llevando ahora Estudiantes. Vino para Mondarain. Atropellaba a Marcone, pero le quedó a Mesa. Va por la derecha Mesa. Se desprende y la gente empieza a ponerse de pie. Tocó la pelota para Palacios. Está en la puerta del área. Ya se metía la misma. Quiso tirar un caño, pero no lo pudo pasar a Sebastián Valdés. Robo, sin embargo, a Mondarain, pero corta Fedorco. Le queda la pelota ahora para que la pise Tomás Palacios. La tiene en el círculo central Palacios. Toca hacia atrás. La pelota va para Funes Mori. Dejó de manera corta, rasante y horizontal. Así para la ubicación de Núñez. Tocaba para Piovi, levantó una buena pelota al espacio para Mesa. Corre por la derecha Mesa, mano a mano con Zavala. Mesa puede mandar el centro. Mesa no pudo con Zavala, que evita el córner, pero otorga el lateral. Hay saque de costado que le corresponde por la derecha Estudiantes de La Plata. Se empieza a levantar la gente. 8 del segundo tiempo, lateral al área. Se dormía Independiente en el fondo. No se hablaron Rey y Fedorco. Sacaron la pelota, veremos si es lateral o córner. No se decide. Dovalo primero dio lateral, ahora me parece que está marcando córner. Independiente pide que saque de costado. A mí me pareció más córner que saque de costado, pero me parece que se va a cobrar el córner. Hay tiro de esquina que le corresponde a Independiente. 8 minutos de este segundo tiempo, centro al área, la saca con golpe de cabeza Fedorco. La pelota en el rebote le va a quedar ahora para que la tenga Thiago Palacios. Hacia atrás con la cara interna del botín zurdo. Dejaba la pelota en corto, viene de vuelta para él. La tiene Palacios. Palacios ahora para Castro. Se recuesta a Castro, va por la izquierda. Castro levantó, buena pelota para Núñez. Cabeciota por Rey. Por Rey, el arquero de Independiente, capturó y devolverá a Silvio.
12: Bueno, Estudiantes ahora es el que impone las condiciones. Estudiantes es el que va con sus limitaciones, pero va. Falta terminar la jugada para que usted cante el primero.
0: La pelota la tiene Gutiérrez. Se viene.

0: Los serenos, ninguno de los dos, están sentados los dos en este momento.
1: Marcone, la cambió para Gutiérrez, por adentro Pérez Cursi, insiste Gutiérrez, va hacia atrás, la dejó con la cara externa del botín zurdo, dejó la pelota para Valdés, Valdés ahora para Zavala, amagó el remate, Zavala abrió por la izquierda, pelota para Baldo, insiste a Baldo, pie a pie, a Baldo la tiró al área, pelota para Gutiérrez, giró en el área, la saca como puede Piovi, la pelota le queda a Carrillo, Carrillo ahora para Mesa, domina con dificultad, Mesa la hace rebotar en Zavala, se va la pelota al costado, de manos repone Estudiantes por la derecha, Beto.
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1: A Mondarain. Tiene la pelota Mondarain. La pisa Mondarain. Para mí rebotó de última en el jugador de Estudiantes. ¿Sí? Así cuando intentaba apoderarse del balón habrá lateral. Bueno, lo dio para Estudiantes. El lateral para mí era para Independiente. Lo terminó dando para el pinche al saque de costado. El árbitro Pablo Dóvalo. Para hacerlo Eric Mesa, brazos arriba para Mesa, cerca a Mondarain, se muestra también el futbolista Palacios, venía para Carrillo, falta, cobra Dóvalo sobre Carrillo, tiro libre, Beto, dame dos, será para Estudiantes.
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1: Centro de Thiago Palacio, viene arriba por el otro lado Tobio Burgos, se la queda Tobio Burgos, quedó en paralelo al área, tocó para Castro de primera al centro, quería a Mondarain de cabeza, por el otro lado atropella Carrillo, no pudo Carrillo, va a cerrar en el fondo Zavala, quería Carrillo, Zavala pedía falta en ataque y lo terminó cobrando el árbitro del partido. Habrá entonces tiro libre que será para Independiente, 12 del segundo tiempo, 57 de partido, 0-0 están empatando Estudiantes e Independiente en 1. 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

0: Independiente.
1: A ver, insisto, no logra terminar las jugadas Estudiantes, pero está igualando mejores pases, mejor traslado de pelota, la mueve de derecha, la mueve por izquierda. Falta que en el último toque emboquen el pase, por lo menos para llevar más peligro al área de Independiente.
0: Acá hay falta, es lo que marca el árbitro sobre Ábalos. Hay tiro libre que le corresponde a Independiente. Repasame, Gustavo, el banco de suplentes de Estudiantes. ¿Qué tiene el pincha rápidamente?
2: Jakovic, Benedetti, Eros Mancuso, Pierani, Valente, Gabriel Neves, el uruguayo, José Sosa, Brian Aguirre, Lucas Alario, Edwin Cetré, Facundo Farías, Adolfo Gaich y Fabricio Pérez. Me parece que entre Cetré y quién sabe Sosa puede haber alguno ahí, un retoque o Gabriel Neves, ¿no?
0: La pelota es de Amondarain, la hace rebotar en la marca de Zavala, la pelota se va al costado, habrá lateral que le corresponde a Independiente. ¿Y qué tiene lateral para Estudiantes? ¿Qué tiene Independiente en el banco, Gustavo?
2: Blázquez de Irastorza, Santiago Arias, Lo Mónaco, Luciano Cabral, David Martínez, Lautaro Villán, Maximiliano Mesa, Facundo Valdés, Felipe Tempone, Cruz y Arrayago. Creo que en el caso del Rojo, Luciano Cabral o Lautaro Millán, y tal vez, quién sabe, también Maxi Mesa puede ser que pueda ser una alternativa, ¿no?
0: Incorporación interesante la de Maxi Mesa en Independiente. La pelota por la izquierda la tiene Estudiantes de La Plata. Tocaron ahora para Piovi. Insiste Piovi, la perdió Piovi. Recupera Independiente. Se viene por la derecha. Va el Rojo, insiste Marcone. Se recuesta contra el Andarivel. Marcone abrió para Gutiérrez.

0: 16 minutos no es bueno el segundo tiempo, Silvio. Nos ilusionaron con 2, 3 minutos buenos, pero se pinchó esta etapa final, Silvio.
1: Pinchada la pelota, no se dan dos pases. Bueno, chato el partido por ahora en La Plata.
0: Se viene Thiago Palacios ahora. Arranca por la derecha. Va contra la marca de Zavala. Le ganó muy bien Zavala. La pelota Thiago Palacios. Luego perdió para mí sin falta. No, para mí no había full, Para mí no había infracción. Por lo menos en la rápida. Terminó cobrando Pablo Dóvalo. Infracción sobre Facundo Zavala. Habrá tiro libre. Beto, le corresponde al rojo.
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0: Rodrigo Rey, que levanta de pierna derecha, la pelota va arriba, se pelean para sacarla, le queda Pérez Cursi, va Pérez Cursi, adelante lo tiene a Gutiérrez, contra el área va Godoy, el centro viene para Ábalos, la saca de pierna derecha, ahora el futbolista Santiago Núñez devuelve a caer a Pérez Cursi, controlo largo Pérez Cursi, sin embargo al auxilio va a Fedorco, la pelota viene por la derecha ahora para Gutiérrez, enganchó, lo tiene en la puerta del área, tocó para Montiel en la media luna, insiste Montiel, Montiel la punteaba para Ábalos, la saca Santi Núñez, no le puede quedar a Piovi, se la robó Montiel, cobraba falta el árbitro. Infracción cobró el referí, tiro libre para Estudiantes. Bueno, y devuelve la jugada Dóvalo porque quiso apurar Estudiantes. Había hecho una linda jugada Palacio sacándola para Mondaraín.
1: Si no ayuda Dóvalo y el partido es malo, estamos complicados, relator.
0: Sí, sí, sí. Una cosa increíble. El partido no es bueno y Dóvalo mucho no colabora. Presenta Beto Padilla porque hay modificaciones en el partido.
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3: Cambio en Independiente a la cancha el 8, Maximiliano Mesa, se retiró el 19, Matías Abaldo.
0: Bueno, Mesa entonces a la cancha por Abaldo.
3: Dijimos que Mesa podía ser una alternativa.
0: La pelota la tiene Estudiantes. Va con Tobio Burgos el centro. Quería Carrillo y abajo Rey. Se termina quedando con la pelota el arquero de Independiente. Veremos ahora a Silvio porque lo veo a Mesa por adentro y a Montiel a la izquierda. Me parece ahora en Independiente, ¿no? Uy, mirá cómo la perdió Marcone. Le quedó la pelota a Carrillo. Carrillo abrió para Palacios. Se mete en el área. Lo tiene Palacios. Tiene poca derecha Palacios. Por eso nunca le pegó. Quedó de espalda. Tocó para Mondaraín. Centro pinchadito. El balón que rebota. Mirá vos, lo tuvo Thiago Palacios. Tiene muy poca derecha. No se animó a sacar el remate. Con la pierna no hábil. Nunca le quedó para la zurda y tardó un montón en acomodarse. Recupera Independiente ahora, va con Zavala. La cambia Zavala, anticipa primero Tomás Palacios. Así para Estudiantes de La Plata. Se viene sobre la izquierda, adelantándose Palacios. Va Palacios contra la marca de Pérez Cursi y lo eliminó. Lo tiene Palacios, le puede pegar. Palacios no se tuvo fe. La cambió pelota ahora para Thiago. Lo tiene Thiago de zurda, tiró un rebote por el otro lado. Revienta de pierna derecha a Godoy. La pelota le va a quedar a Gutiérrez. Pierden el salto con Castro. Todos piden en Independiente posición adelantada al árbitro. Recién ahora se percató que tenía levantada la bandera el asistente. Habrá indirecto que le corresponde en el fondo a Independiente. Pasó de todo Silvio. No pudo primero Thiago Palacios. Después Independiente no podía sacar la contra. Y esto sigue 0-0 en 20 del segundo tiempo.
1: Bueno, evidentemente Thiago Palacios es de esa clase de jugadores que si no está fino físicamente no puede imponer esa velocidad de pierna que tiene. Le falta, porque no se tiene ni confianza de él. Recién era encarar para el medio del arco y que le hagan penal. No, quiso llevarla para afuera y le ganaron la posición. Estudiantes es ese equipo típica de él, le faltan 5 para el peso. Siempre le falta algo. ¿Lo tendrá ese algo en el banco? Lo sabe solo Medina.
0: Bueno, tema de inconvenientes con el intercomunicador del árbitro Pablo Dóvalo. Se está subsanando. Tiempo para escucharlo a Beto Padilla, dale.
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0: Bien, allí siguen acomodándole el intercomunicador a Pablo Dóvalo. Dame otra.
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0: Bueno, este es el cooling break del fútbol argentino, ¿no? Cuando el árbitro se le desacomoda el intercomunicador, al 20 del segundo tiempo, detenemos el partido, ¿eh? ¡Qué bárbaro! Así siguen
4: con el tema del intercomunicador de

0: cuenta de que en esto de que de Marcone, infracción de Marcone, hay tiro libre que le corresponde a Estudiantes de La Plata. ¿Llamaba Nacho?
1: No.
0: Ah, bueno. Igual cuénteme algo, Nacho, que haya quedado por ahí en el tintero.
1: Bueno, si quiere vamos repasando los partidos del miércoles de la ya fecha 2, que a las 14:30 Barracas estará recibiendo Aldo Civi, a las 17 Defensa y Justicia con Riestra en Varela, a las 19:15 en el Bosque de La Plata Gimnasia estará enfrentando a River y a las 21:30 en Alta Córdoba Instituto jugará con Platense.
0: Bien, habrá tiro libre que le corresponde a Estudiantes de La Plata. En el círculo central, para pegarle Tobio Burgos al área Carrillo. También Funes Mori, lo veo también a Mondarain. Atención con Tomás Palacios. Está Santi Núñez, también para buscar de arriba la orden de Pablo Dóvalo. Le va a pegar de zurda Tobio Burgos. El centro al área va para Núñez. El cabezazo de Santi Núñez desviado. La pelota pasa sin peligro alguno, lejos del arco de Rey. Ahí saque de arco, Beto, que le corresponde a Independiente.
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0: La pelota es de Santiago Núñez. Toco para abajo, viene para Thiago Palacios. Se viene Palacios, le da toda la vuelta, viene para Castro. Castro levanta, va para Mesa. Se viene Mesa, se inclina por la derecha, se prepara para mandar el centro al área. El arquero que no sale, cabezazo. La pelota queda viva, no le pudo quedar otra vez a Carrillo. La saca desde el fondo Independiente. Viene para Tobio Burgos, no desaparece el peligro. Pelota ahora para Tomás Palacios y otro centro al área. Quería otra vez Carrillo, la saca como puede del fondo del rojo. Le vuelve a quedar a Piovi, insiste, traba y pierde Piovi. Recuperó Independiente y va a la contra. Ahora viene para Gutiérrez, por adentro está esperando Ábalos, el centro al área va para Ábalos, se le pegó mal a la pelota Ábalos, capturó Fernando Muslera, ya la tiene el arquero de Estudiantes, Silvio.
3: Bueno, salió rápido de contra Independiente porque Estudiantes está jugando en ataque, entiende que lo puede ganar a pesar de que le falta ahí el último tramo. Independiente agazapado para la contra, pero todo el segundo tiempo casi nada atacó, es todo Estudiantes.
0: 0-0, quiere Castro avanzar entre 2, entre 3, no pudo Castro, al auxilio Tobio Burgos, pasó Castro, cayó Castro, no hay falta, marca el árbitro, insiste Carrillo, la punteó sobre la izquierda, viene para Tomás Palacios, de primera para Tobio Burgos, va por la izquierda, insiste Tobio Burgos, ganó el córner, no, dio arco el árbitro, bueno. Habrá saque de arco que le corresponde entonces a Independiente, Beto.
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0: Bien. Ayúdame, Nacho, ¿era córner?
1: Sí, era más cerca de córner que saque de arco,
0: ¿eh? Sí, para mí... Acá por lo menos en la rápida visualmente me pareció córner, pero dio arco al árbitro el anterior. La pelota venía para Montiel, falta. Clarísima. Tiro libre que le corresponde a Independiente. 26 minutos de partido, 0-0. Están empatando Estudiantes e Independiente. Habrá tiro libre acá para el rojo, Beto.
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0: Bien, momento de cambios, dos en Estudiantes, los presenta Beto Padilla.
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4: Sí, a la cancha, dos cambios en Estudiantes de La Plata, a la cancha el 29, Fabricio Pérez, el 28, Brian Aguirre, se retiran el número 20...
0: Dame que viene el centro al área, Muslera, capturó y devolverá al arquero de Estudiantes. Sí, Gustavo.
4: Sí, se retira el 17, Tobio Burgos, y el número 22, Alexis Castro.
0: Vuelve Independiente al ataque, pelota de Ábalos, va para Gutiérrez, cruza muy bien el cuerpo. Así Funes Mori para que la pelota se pierda por la línea de fondo. Hay saque de arco que le corresponde a Estudiantes entonces a la cancha, el sanjuanino Pérez. Uy, mirá lo que hizo.

0: Habrá tiro libre que le corresponde acá al rojo de Avellaneda. Le va a pegar a la pelota a Rodrigo Rey. Rey para darle. De pierna derecha la tira adelante. Buscaba allí Maxi Mesa. La saca en el fondo Piovi. Le queda Marcone. No la pudo controlar Marcone. Recuperó Mondaray. La tiró para Thiago Palacios. Se viene Thiago Palacios. Cerró muy bien. Valdés, sin embargo, no desaparece el peligro. Por el otro lado la corre Brian Aguirre. Se viene Aguirre. Quedó en paralelo al área. Va por la izquierda. Aguirre maga un centro. Qué bien que la hizo. Salió para la zurda. El centro al área. La sacaron justo de frente. Llegó a Mondaray. Le pegó. La pelota rebotó justito en la marca del futbolista Fedorco. Le queda a Ábalos, lo sujetaron a Ábalos, falta cobrado Ábalos. Infracción, marca el árbitro. Hay tiro libre, Silvio, le corresponde al rojo.
1: Estudiantes va, pero le falta el punch. Y esto se juega haciendo goles en el arco contrario, si lo querés ganar. Por eso el partido está 0-0.
0: Juan Pérez Cursi tocó para Gutiérrez. Hacia adentro Maxi Gutiérrez abrió por la izquierda. La pelota va para Facundo Zavala. Insiste, Zavala abrió por el costado. Viene ahora para Montiel. Centro de Montiel, la sacaron en el primer palo. Allí Santi Núñez para devolver. La pelota que se va lentamente del terreno de juego. Beto abra saque de costado, le corresponde al rojo.
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0: Falta de Núñez, cobra el árbitro. Tiro libre que le corresponde al rojo. Hay tiro libre para Independiente, 31 del segundo tiempo. No hay goles acá en La Plata y no hay goles en la jornada del domingo porque ya hubo un partido 0-0, Nacho, ¿no?
3: Sí, señor. En el norte fue empate 0-0 ante Atlético Tucumán e Independiente Rivadavia de Mendoza. Y te cuento, Juan, cuando tengas tiempo, vamos con los equipos confirmados de Riestra y de Boca.
0: Muy bien, ya vamos con eso. Por ahora...
4: Los goles fueron el viernes, por lo visto.
0: Sí. Hay tiro libre para Independiente, centro de Montiel al área, al toque. Independiente. ¡Gol! ¡Gol! De Independiente. El centro desde la izquierda de Montiel fue contra el área para Ábalos. La alcanzó a puntear, hay que ver la posición. Todos lo miraron al asistente. Apareció Ábalos en el primer palo, el paraguayo, para poner el primero. 31 minutos del segundo tiempo, del centro de Montiel al gol de Gabriel Ábalos. Y en la noche de La Plata sonríe el rojo de Avellaneda. Lo gana el diablo. Estudiante 0, Independiente 1. Gabriel Ábalos al minuto 31 de la parte final.
1: ¿Cómo dice el refrán? Cocodrilo que se duerme, perdés 1-0, sacá del medio. Estudiantes durmió en defensa de un tiro libre a media altura. Durmió Núñez, durmió Carrillo, durmió Funes Mori. Ábalos, goleador de raza con el partido 1-0.
0: Lo está ganando Independiente por 1-0. Lateral por la izquierda para Zavala. El toque corto venía para Maxi Mesa. La saca en el fondo el futbolista Mesa. Viene quedando la hora para que la tenga allí Palacio. La tocaba para Carrillo. Devolvía para Palacio. Cierra y estorba en el fondo Sebastián Valdés. La pelota le va a quedar ahora para que la tenga Leo Godoy. Se viene Leo Godoy. La saca por un costado Godoy. Habrá lateral. Será para Estudiantes. Reacciones abajo, Gustavo.
4: Bueno, festejaron la gente de Independiente. Protestaron la gente de Estudiantes. Se viene un cambio más en Independiente, últimas instrucciones, tanto del Chapo de Sábato como también para el número de Gustavo Quinteros, para el número 32
0: penal,
4: que se viene en cancha.
0: Penal para Estudiantes, marca Dóvalo, cayó Brian Aguirre en el

0: A mí no me parece penal, Pero... A mí me parece que no, pero...
1: Acá en la platea dicen, no sí, fue penal, sí. Pero ustedes robaron tanto que está bien. No, no, no es así. Me parece que lo que sí se juzga es que le pegó con los tapones, le raspó la canilla, ¿sí? Y el jugador de Estudiantes, al sentir un poco el contacto, se tiró. No fue un penal alevoso, pero...
0: No, no, no.
1: Hay un contacto en la canilla de jugador Aguirre.
0: Sí, hay un contacto. A mí no me parece penal. La verdad, ¿qué querés que te diga? Porque aparte no creo que ese toque haga caer a Aguirre de esa manera, ¿no? Pero...
1: No, no, no. No creo que lo haya hecho caer, pero sí cuando sintió el contacto, se dejó caer.
0: Sí.
1: No, que no quita que no sea penal, ¿eh? Porque hay contacto.
0: ¿Para vos es penal?
1: Es, si se cobra está bien, si no se cobra también está bien.
0: Bueno, perfecto. Hay penal que le corresponde a Estudiantes frente a la pelota Guido Carrillo. Penal para el pincha. Sobre la línea aspira agazapado Rodrigo Rey. De pierna derecha irá Carrillo. La orden será de Pablo Dóvalo. Penal para Estudiantes. La orden del árbitro Carrillo, le pegó. ¡Tapó Rey! ¡Tapó Rey! ¡Tapó Rodrigo Rey contra el penal de Carrillo! Le pegó abajo, cruzado de pierna derecha. Llegó el arquero. Lo tuvo Estudiantes para empatarlo. Silvio, un remate de Carrillo que dejó mucho que desear, tapó Rey.
1: El inconsciente de Carrillo dijo, me parece que era un penalito. Entonces se lo devuelvo a Independiente porque no le parecería justo hacer el gol. Si no, no se entiende cómo le pegó el penal así.
0: Increíble, ¿eh? El penal que pateó Carrillo. No se puede creer.
2: Con la categoría que tiene Carrillo.
0: No, no. Me imagino la desazón en el banco de Estudiantes, ¿no? Porque el penal que pateó Carrillo, por favor. Habrá lateral acá que le corresponde. En el fondo al rojo de Avellaneda, dame dos, Beto.
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0: Independiente, gol, gol de Independiente, gol del rojo de Avellaneda. Se durmió en el fondo Estudiantes de La Plata. Presionó Montiel, robó, tuvo el premio. Increíble lo de Estudiantes. Tuvo recién un penal y acá entre Muslera y la defensa del pincha hicieron cualquier cosa. Presionó Independiente, ganó Montiel y liquida el partido a falta de 7 para el final. Estudiantes 0, Independiente 2, dormido Muslera, de un tiro libre a favor para Estudiantes. La pelota la tiraron al medio, fue Montiel, robó y definió para marcar el 2-0. Estudiantes 0, Independiente 2 acá en La Plata. Lo liquida Santiago Montiel a los 39 de la etapa final.
1: Bueno, Estudiantes haciendo todo como para que Independiente gane el partido, ¿no? Tener la oportunidad de empatarlo y Carrillo patea un penal de la manera que lo patea. Y si después, cuando Independiente está replegado, vos le entregás un pase a tu rival... Y complicidad entre Palacios y Muslera, que volvió al modo mundial, el partido liquidado, el rojo aprovecha todos los regalos de Estudiantes.
0: Increíble, ¿eh? Lo que hicieron entre Muslera y Palacios, no se puede creer, cuando Independiente metió cambios, Gustavo.
2: Sí, dos cambios en el equipo de Gustavo Quinteros, a la cancha el 4 Santiago Arias. Y también, ya te digo, el otro que ingresó...
0: Tempone fue, me parece.
2: No.
0: ¿No?
2: No, Tempone no. ¿Vos decís Tempone?
0: Y me parece, ¿eh?
2: Ya te lo confirmo. David Martínez, el número 32. David Martínez, el número 4, Santiago Arias. Se retiraron el 29, Leo Godoy. Y el 28, Gutiérrez.
0: Bueno, Gutiérrez afuera.

0: Martínez adentro, también Godoy afuera.
1: Relator, lo bueno de esto, que sí, a Estudiantes, como le falta velocidad, el cacique Medina pone a Sosa.
0: Ah, para tener más...
1: para tener un poquito más de lentitud en el traslado de la pelota. Se vienen tres cambios en Estudiantes.
0: Bueno, no se puede creer lo de Estudiantes, ¿eh? De un penal para empatarlo a perder 2-0. En una jugada insólita. 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
0: Bien, cambio en Estudiantes. Uy, se armó feo acá abajo. Entre los plateístas. Porque me parece que había uno que puteaba y uno que no le gustó. Bueno, increíble, ¿eh? Cambios entonces en Estudiantes. Ya los vamos a presentar en un rato nada más. Habrá acá lateral que le corresponde desde el fondo a Estudiantes de La Plata.
3: Qué trifulca se habló acá abajo.
0: Sí, no, tremendo, ¿eh? Me parece todo porque uno puteó a un jugador. No se puede entender, ¿eh? Bueno, a todo esto el partido sigue. La pelota la tiene Montiel. Insiste Montiel, no pudo Montiel. La perdió con el futbolista Alario. Alario la tocó para C3. Insiste C3, ya vamos a presentar los cambios. Uy, fuerte falta sobre Montiel. Fuerte falta sobre Montiel.
3: Y era de esperar, ¿eh? Era de esperar porque el clima está tremendo, tremendo.
0: Sí, tremendo el clima que se armó. Acá habrá tiro libre que le corresponde a Independiente, que lo gana 2-0. Presentamos los cambios de esto.
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3: A la cancha el 18, Ewin Cetré. El 27, Lucas Alario. Y si no me equivoco, el otro 17, José Sosa. Se retiraron el 10, Thiago Palacios. El 21, Enzo Piovi. Y el número, ya te digo... El bien, otro que se retiró, si no me equivoco, es...
0: Ya lo vamos a repasar.
3: Ramiro Funes Mori.
0: Bien, Funes Mori afuera. Excelente. La pelota es de Estudiantes. Va con Brian Aguirre. Insiste Aguirre. Si la abre por la derecha, está hacia atrás, tocó al medio. Viene para Carrillo, devuelve para que la tenga Aguirre. La tiene en la puerta del área. Aguirre le pegó. La pelota rebotó, remató encima. Así del defensor. La pelota se va afuera. Habrá lateral, le corresponde a Estudiantes. ¿Cuándo es el próximo partido del Pincha, Gustavo? Porque me parece que no juega la segunda fecha.
3: No, exactamente, no se juega. Si no me equivoco, es el próximo fin de semana.
0: Bien, ¿contra quién?
3: Ya te confirmo.
0: Bien, caído en estos momentos Tomás Palacios.
3: El sábado que viene, ante Defensa y Justicia, el equipo de Bacari.
0: ¿En dónde?
3: Aquí en el Estadio de La Plata.
0: Muy bien, y lo próximo del Rojo.
3: Independiente juega el próximo día jueves, 21 y 15, en carácter de local en el Libertadores de América, Ricardo Enrique Bochini, ante Newell's Old Boys de Rosario de Kudelka, que le ganó a Talleres 1-0.
0: Lindo partido ese, ¿eh? Estudiantes que tendría que jugar con Boca.
3: Masanti de un lado.
0: Es verdad.
3: Estando a préstamo Newell's.
0: Bien, acá se va Palacios, caminando con dificultad, el futbolista de Estudiantes de La Plata, Silvio. El partido ya parece liquidado.
1: A pesar de que está liquidado, Palacio se va de la cancha y no tiene más cambios.
0: Sí, hay que ver, me parece que se va un minuto y va a volver.
1: Y quiere entrar porque sabe que no tiene más cambios, a ver. Sí, cuando hay otro cambio en Independiente.
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3: Sí, el cambio en Independiente, a la cancha el 26, Kevin Lomónaco. Tal vez sea el último partido, habrá que ver. Se retira el número 9, el autor del primer gol, Gabriel Ábalos, el goleador de Independiente, el paraguayo.
0: Bien, a la cancha lo Mónaco, entonces ya para terminar de cerrar el partido. pelotazo largo, venía para Cetela, saca con golpe de cabeza Facundo Zavala. Tiene que estar un minuto afuera Palacios. Por eso encima de todo está con 10 Estudiantes. No puede Cetré, tampoco Sosa. Le queda la pelota a Montiel. Va Montiel, tocó al medio, viene ahora para Maxi Mesa. Se pone de frente Maxi Mesa, levanta una buena pelota para Montiel. Se viene Independiente, ahora lo puede liquidar. Por adentro está esperando Martínez. Va Montiel sobre la izquierda, insiste Montiel. Va contra Mesa, se esconde Montiel. Va, la protege, quiere ganar el córner. Se la robó a Mondarain. Insiste Estudiantes ahora que la quiere recuperar. Tocaron al medio para Mesa, un despeje corto de Mesa. La metió Zavala, vino para Martínez, devolvió para que la tenga Marcone, la pierde Marcone. Recupera Sosa, Sosa la tira adelante, viene para Fabricio Pérez, la tira en San Juanino, la protege y recupera a Mateo Pérez Cursi. La tiene Independiente ahora, la tocaba Marcone para Montiel, que volvía del fuera de juego. Por eso ni la fue a buscar. Habrá lateral en el fondo, Beto, le corresponde a Estudiantes.
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0: La pelota la tiene el equipo de Quinteros. ¿Cuánto más se juega, Gustavo?
3: 5 minutos más. Vamos hasta los 50.
0: Hasta el 50 iremos entonces. Acá en La Plata la mete con golpe de cabeza Carrillo. Viene ahora para que la tenga. Así Juan Manuel Fedorco retrocede para Rey. Levanta de pierna derecha Rey. Mal saque de Rey. Quiso encontrarlo abierto por el costado. Allí el futbolista Martínez. La pelota a la banda. Habrá lateral. Le corresponde a Estudiantes. Nacho, querido, nos había quedado pendiente de repasar el jueves, ¿no?
4: Nos quedaba así, justamente. El jueves es... también tenemos 4 partidos, 2 a las 19, Independiente Rivadavia con Huracán, Talleres con Vélez, y a las 21:15, Independiente recibiendo en Avellaneda contra Newell's, y al mismo tiempo Central Córdoba de Santiago del Estero con Atlético Tucumán.
0: Se van a pisar entonces Independiente y Boca, ¿no? Porque Boca juega en Chile con O'Higgins,
4: sí.
0: 21:30, y se pisa con Independiente. Bueno, una lástima. Sale allí Rey. Y se queda con la pelota entonces el arquero del rojo. Levanta de pierna derecha. La pelota venía para Mesa. Rechaza en el fondo Núñez. La tira a lo Mónaco. El balón adelante. Sale Muslera. Y se queda con la pelota. No se puede creer el partido que está perdiendo Estudiantes, Silvio. Y la manera como lo está perdiendo. Después de haber tenido un penal y el segundo gol. Pocas veces visto.
1: Bueno, el fútbol se gana haciendo goles en el arco contrario. Y lo que logró Independiente. Sí. Si te lo regalan es un problema del equipo rival.
0: Sí, sí, el segundo gol. Y acá, uy, la perdía Palacios. Lo salvó el árbitro a Palacios, porque venía Independiente casi de cara al tercero. Lo tiene Independiente, ganado el partido por ahora por 2-0, estamos a través de Radio Rocha M1570 y a través de la 94.1 Radio Asamblea para gol de vestuario. La pelota la tiene Eric Mesa. Se frena Eric Mesa. Tocando la pelota en corto. Viene ahora para que la tenga Sosa. Se viene el principito Sosa. Va con la pelota Sosa. Toca ahora para el sanjuanino Pérez. Allí tiene la pelota Pérez. Retrocede Pérez. La pelota viene ahora para que la tenga Santiago Núñez. Levanta de pierna derecha Núñez. Buscaba a Fabricio Pérez. La saca con golpe de cabeza en el fondo Juan Manuel Fedorco. La pelota le viene quedando ahora a Martínez. Cae Martínez. Sin falta. Recupera Estudiantes. La pelota le cae al Ario. Abrió para la derecha. Buena para C3. Se prepara C3 para mandar el centro contra la marca de Marcone. La envío a Aéreo, la saca con golpe de cabeza Sebastián Valdés, la baja Brian Aguirre, buscaba por adentro a Mondarain, la revienta desde el fondo Marcone y a correr con Maxi Mesa. Se viene Independiente, cierra primero Santi Núñez, de zurda retrocede colocándola para Muslera. Se viene Estudiantes, pierde 2-0, 0 para Estudiantes, 2 para Independiente. La pelota la tiene Sosa, Sosa ahora para Núñez, la saca Núñez, el balón que viene ahora para Tomás Palacios, quedó Tomás Palacios así como número 6, tras la salida de Funes Mori. El balón viene para Sosa, Sosa la puede devolver para Tomás Palacios. La pelota es de Estudiantes y el resultado del rojo de Avellaneda, que está ganando 2-0, como si no recuerdo mal pasó, Gustavo, la última vez que Independiente y Estudiantes jugaron en esta cancha, ¿no?
3: Sí, sí, no me equivoco, sí, creo que sí.
0: Es más, no sé si no fue el primer partido, ahí te voy a indicar. La pelota la tiene Aguirre, centro de Aguirre, la saca allí el futbolista Martínez. No sé si no fue uno de los primeros partidos de Bacari en Independiente.
3: Sí, también. Parece. Sí, señor.
0: La pelota la tiene a Mondaraino, la primera victoria, algo así fue. La pelota la tiene Estudiante, centro al área, viene para Carrillo, le pegó mal. Carrillo de pierna derecha, la pelota muy alta del arco de Rodrigo Rey, habrá salida que le corresponde a Independiente. ¿Cuándo juega Estudiantes por la Copa Libertadores? Eso hay que saberlo también porque... La verdad... tiene que afinar.
3: Juega el 11 de agosto en este estadio ante Universidad Católica de Chile.
0: Bien, tiene que afinar Estudiantes un par de cosas para ese partido.
3: La Universidad Católica de Garnero, sí, de Daniel Garnero.
0: Porque
3: ese equipo difícil que se le hizo a Boca.
0: Sí, porque quedan pocos sobrevivientes del fútbol argentino en la Copa Libertadores de América. Mirá
3: y
0: otra vez.
3: Estudiantes y Rosario Central e Independiente Rivadavia Mendoza. Ya te Platense lo aclaro. Y Platense, también. Perdón, y Platense.
0: Quedan cuatro. Eran seis y marcharon Lanús y Boca ya. La pelota la tiene desde el fondo Estudiantes de La Plata, se viene por la izquierda, arranca por aquel andarivel, se viene Estudiantes de La Plata, por adentro la pide a Mondarain, también estaba Brian Aguirre, la pelota viene atrás para el Principito Sosa, por el otro lado, levantó sus brazos pidiendo la pelota a Mesa, se viene Eric Mesa, va por la derecha, abre para C3, se viene C3, el toque va para Mesa, no pudo Mesa, la sacó Montiel, la pelota rebotó, cayó en el área, la saca Valdés, le queda la pelota ahora a Zavala, pone el cuerpo, va Zavala, ganó C3, atropella a Mesa, va por la derecha, cae, no hay falta, marca Dóvalo. La pelota se va del terreno de juego. Habrá movimiento que le corresponde a Independiente. Está ganando el rojo de Avellaneda. 2-0 termina y nos vamos porque hay juego en Pompeya. Cuando acá el árbitro del partido, Pablo Dóvalo, termina el partido. Ha ganado Independiente. 2-0 acá en La Plata en uno. Primero con gol de Ábalos y luego, después de haber fallado un penal Carrillo, un gol insólito de un tiro libre a favor de Estudiantes, derivó en el segundo de Independiente por intermedio de Montiel para la victoria del rojo acá en La Plata. 0 para Estudiantes, 2 para Independiente. El rojo arranca con el pie derecho el campeonato y Estudiantes deberá rever muchas cosas porque hoy, sin lugar a dudas, no fue un buen partido para el equipo del Cacique. 2-0 y final del partido a través de Radio Rocha y de Gol de Vestuario.
2: 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Resultado final: Estudiantes 0, Independiente 2. 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
0: Bien, se van retirando los protagonistas del terreno de juego. Con ellos, cortito, Gustavo Farías.
3: Bueno, en este segundo tiempo, finalmente, en Estudiantes.

0: Independiente.
1: Bien.
0: Dos remates al arco en el segundo tiempo. Efectividad 100%. Ábalos y Montiel. No tuvo ningún tiro de esquina en la segunda parte y tuvo amonestado finalmente al número 29, Leonardo Godoy. Un partido que dentro de todo no fue tan sucio como hay otros partidos que quién sabe uno ve, pero este partido dentro de todo fue bastante, bastante limpio.
1: Bien, abrazo grande, Gustavo.
0: Otro para vos.
1: Bien, Silvio, y un comentario corto de lo que ha sido esta victoria de Independiente. 2-0 acá en La Plata frente a Estudiantes.
2: Cortito y al pie, cuando tenés la mente en el futuro te puede complicar el presente. Independiente 2, Estudiantes 0.
1: Impecable, Silvio, abrazo grande. Bien, acá ha ganado Independiente 2-0. Quédense del otro lado, ya se viene Deportivo Riestra Boca con Federico Miqueo y con todo el equipo para la continuidad. Aquí a través de Gol de Vestuario de la 94.1 nos despedimos, a través también de Radio Rocha de la 1570. Gracias a todos por habernos acompañado en esta transmisión. De mi parte, muchas gracias. Tengan todos una muy buena noche.

0: Así hemos vivido a través de la 94.1 Radio Asamblea en Duplex con la cadena Cruce y nuestro canal de YouTube. Y también en Duplex con AM1570 Rocha desde la ciudad de las Diagonales. Resultado final, Estudiante 0, Independiente 2, con los relatos de Juan Garzón, los comentarios de Silvio El Mukhtar y en vestuarios Gustavo Farías. En instantes vamos a iniciar el contacto con el Estadio Guillermo Lasa, allí en el Bajo Flores. Van a disputar su encuentro Deportivo Riestra Boca Juniors con los relatos de Federico Miqueo, los comentarios de Juan Pablo Muti y en vestuarios Zoe Niro. En estudios centrales, Nacho Bompadre, operación técnica, como cada fin de semana, Carlos Alonso, locución comercial, Beto Padilla. Bueno, equipo completo de Gol de Vestuario, el fútbol en tu FM. Bueno, en instante vamos a iniciar el contacto con el Estadio Guillermo Lasa. 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
1: Y hubo final en La Plata, como bien dijeron, y victoria de Independiente ante Estudiantes por 2-0 ante Estudiantes de La Plata.
0: Muy bien, ya estamos en contacto con el Estadio Guillermo Lasa. Adelante, muchachos.
2: Federal y el Gran Buenos Aires cierra después de la victoria de Independiente, que lo viviste, lo disfrutaste en el aire de Gol de Vestuario, con un partido importantísimo para empezar con el pie derecho, porque Boca no visita el Guillermo Lasa desde el 2023 con el ascenso de Riestra y el Malevo con la ilusión intacta, sin Herrera, sin su goleador, con vueltas importantes como la de Celis. Boca con un equipo confirmado, un Boca B, un Boca Muleto, nos lo van a confirmar enseguida Muti, enseguida Niro. Amigos, somos Riestra Boca, presento, saludo y le doy la bienvenida nuevamente a mi amigo, a mi comentarista, al señor Juan Pablo Muti, amigo.
3: ¿Qué tal? Buenas noches, renovamos el saludo de nuevo, ahora a toda nuestra audiencia de la radio. Buenas noches, Fede Miqueo, soy Niro. Bueno, un partido que Boca va a buscar revalidarlo. Bien hecho, ¿no? En este segundo mandato a cargo del Vasco Robarrena, dejó atrás a Sarmiento de Junín por Copa Argentina, acaba de vencer al conjunto chileno por los 16avos de la Copa Sudamericana y ya empezó a mostrar un poquito cómo juega el conjunto de la Ribera. Va a utilizar muchísimo a sus laterales, pero bueno, hoy hace plan B, ¿no? Un equipo B, y por su parte Riestra busca mejorar la imagen pobre, ¿no? El semestre pasado, donde finalizó último, y eso le costó la cabeza a Gustavo Benítez, que tuvo que dejar su cargo, y el conjunto de Guillermo Duró, el Malevo, el

0: eliminó a San Lorenzo, viene de eliminar a San Lorenzo por penales en la Copa Argentina. Es la primera vez que se ven las caras en el Guillermo Lasa. Se viene un partidazo acá en el barrio de Bajo Flores.
1: Riestra Boca, Boca Riestra, la voz informativa, el campo de juego. Presento, saludo y le doy la bienvenida, amiga Soveniro. Bienvenida a Riestra Boca.
2: Hola Fede, hola Juanpi, a Lauti, a todos los que nos están escuchando del otro lado. Renovamos el saludo y, como bien decían ustedes, fecha 1 de este torneo clausura 2026. La primera vez que Boca visita el estadio Guillermo Lasa. Hay que recordar que Riestra ascendió el 2 de noviembre del 2023 y hasta este momento todavía nunca ha visitado este estadio. Sí lo hizo Riestra en la Bombonera dos veces, y en su primera visita al estadio Alberto J. Armando, Riestra consiguió un empate.
1: Bueno, números del partido que se nos viene en un ratito nada más. La voz informativa, Nacho Bompadre. Nacho querido, bienvenido a Riestra Boca.
3: Fede querido, muy buenas tardes para vos, también para Muti, para Zoe y para todos los que están uniéndose. Recién venimos de la victoria de Independiente ante Estudiantes en La Plata, 2-0 con los goles de Ábalos y Montiel, y tempranito en el norte argentino, Atlético Tucumán e Independiente Rivadavia de Mendoza empataron 0-0 en la continuidad de la fecha 1.
1: Bueno, fecha 1 de este torneo clausura. Lo decía Muti, se pasa la página, atrás quedaron las conspiraciones, la final perdida y todo lo que vivimos en Estados Unidos, y aterrizamos en el torneo clausura, en el Bajo Flores, en el Guillermo Lasa. Se nos viene un partidazo, amigo.
0: Sí, se viene un partidazo acá nomás, en el Bajo Flores, bien lo decís, un partido donde el Vasco Arroba Arena buscará ser uno de los grandes de T, ¿no? Que ganan sus primeros tres partidos al hilo. Recordemos, anteriormente lo había hecho Oscar Washington Tavares en el año 91 y Menotti cuando lo dirigió por aquel año 1987. Bueno, el Vasco hoy busca, ¿no? Además de los tres puntos que hoy te diría que valdría seis, porque Boca está también pensando en la Copa anual, ¿no? Ese título nuevo, como lo dijo Juan Román Riquelme en la última entrevista que brindó. Boca se juega mucho más que tres puntos, además de, bueno, empezar con el pie derecho en el torneo local ante un Riestra que, como decíamos, hay muchísima gente, ¿no? Que vino a esta fiesta, ¿no? Donde tenemos DJs, donde tenemos música electrónica, donde tenemos la bebida energética, y muchísima gente, bien lo decía Fede Miqueo, seguramente algún que otro infiltrado, ¿no? Hincha de Boca que está acá en estas tribunas en el Guillermo Lasa.
1: Sin dudas, amigo, no tengo dudas.

0: fútbol argentino.
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3: Con la camiseta número 1 en el arco, Álvaro Montero. 3, Lautaro Blanco. Con la camiseta número 26, Marco Pellegrino. 2, Lautaro Di Lolo. Con la camiseta número 27, Malcolm Braida. 15, William Salarcón. Con la 18 irá Milton Delgado. 25, Santiago Ascacíbar. Con la camiseta número 20, Alan Velasco. Con la 19, Leonel Flores. Y con la 21, Kevin Zenón. El equipo de Rodolfo, el Vasco Arrobarrena.
1: Un Boca muleto, sin dudas, Muti, sin Paredes, sin Aranda, cambia los centrales, cambia el lateral derecho, con cambios importantes en
0: sí,
1: el conjunto del
0: sí,
1: Vasco.
0: Sí, varias sorpresas, ¿no? El regreso a Ascacíbar era algo obligatorio, ¿no? Ya que le habían dado el descanso a Leandro Paredes, pero bueno, me llamó poderosamente la atención el ingreso de William Salarcón y bueno, también de Kevin Zenón. Ya el Vasco está apuntando, ¿no?, a qué jugadores quiere recuperar. Insiste, veremos si, bueno, Velasco también está a la altura de la camiseta de Boca, pero ya se nos vienen los 22 protagonistas.
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3: 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Con la 24, Facundo Miño. 22, Cristian Paz. Con la camiseta número 2, Carlos Quintana. 15, Nicolás Ansotre. Con la 8, Milton Celis. 14, para Pablo Monge. 10, Brian Sánchez. Con la 7, Antonio Alonso. Y con la camiseta número 11, Alexander Díaz. El equipo de Guillermo Duró.
1: Ahora sí, se apagan las luces. Fuego de artificio. Ya está Boca, ya está Riestra del campo de juego, recibimiento histórico en el Guillermo Lanza, fuegos de artificio, luces, humo y toda la pirotecnia en un partido.
0: Yo no recuerdo,
1: primera
0: que...
1: fecha este recibimiento, Muti.
0: Yo no recuerdo que hayan realizado este recibimiento frente a River. Te das cuenta, ¿no?, la magnitud de recibir claramente a Boca Juniors. Es una fiesta, esta cancha es una fiesta.
1: Parece un partido de definición, un partido donde se definen cosas importantes y lo que contábamos. Riestra que cada año, que cada semestre invierte un poquito más, va generando estructura, va generando una tribuna nueva, baja el telón de Riestra. Saludo protocolar, Boca vestido de amarillo, de dorado, Muti, de huevo, como a usted le gusta. Riestra completamente de negro. El Malevo, el equipo del Bajo Flores. Se nos viene un partido importantísimo, se nos viene el fútbol, Muti.
0: Se nos viene nomás recibimiento de final, ¿eh? Pero bueno, es fecha 1, donde, bueno, Riestra viene, como decíamos, muy bien eliminando a San Lorenzo por penales en la Copa Argentina. Quiere dejar atrás el mal semestre, primera parte del año,
1: sí,
0: terminó
1: no le fue
0: último.
1: Bien, no le fue bien,
0: último,
1: no.
0: Con 5 goles en 6. ¿Qué mes estamos? Entrando al mes 8. Bueno, quiere cambiar la cara, por eso frente a su gente, recibiendo, ¿no?, al equipo más convocante, ¿no?, que es Boca. Y Boca que, como decíamos, está en esa búsqueda de encontrarse a sí mismo, encontrar una idea de juego. Ya tácticamente ya el Vasco nos va marcando que es 4-3-3, sea el Boca A y el Boca B.
1: No cambia el esquema según los intérpretes. El nuevo técnico de Boca, lo dice Muti, el mensaje es claro, 4-3-3, un equipo ancho, un equipo directo, un equipo con profundidad, un equipo con problemas, quizás al momento de retroceder. Vamos a ver qué ofrece Di Lolo y Pellegrino, a diferencia de Figal con Ayrton Costa. Me parece lo más flojo por ahora, en esta vuelta, en este segundo ciclo del Vasco en Boca.
0: Sí, uno de los puntos débiles, lo remarcábamos frente a Sarmiento de Junín, y el otro día, ¿no?, en la Bombonera, frente al conjunto chileno, algunas fallas a la hora de salir de abajo, dando pases muy comprometidos de parte de Nicolás Figal. Ayrton Costa por ahí se lo notaba en algunos momentos inseguro. Bueno, hoy tenemos otra variante en el fondo. Bueno, va probando, va encontrando el equipo. El Vasco tiene 3 partidos. Este es el

0: hacer. A ver, el Atlético Paranaense no se puede descontar, pero te digo que este, por los puntos, ya es el tercer partido y bueno, sigue en la búsqueda y bueno, pero ya va marcando, ¿no? La estrategia. Lo veo, estaba Villa ahí, ¿no? Lo
1: sí,
0: veo
1: sí, dando. Pero está mezclados titulares y suplentes. Ah, okay. El equipo está confirmado, Villa no va a ser de
0: no
1: la
0: va
1: partida.
0: A ser titular, claro.
1: Tampoco lo será Aranda, Blanco será el capitán.
0: Bueno, sí, es...
1: Sorprendido sí. Te veo.
0: Y sí, me llamó poder...

0: caso donde el Xeneize va a arriesgar un poquito más. Los conjuntos del Vasco Arruebarrena siempre nos demostraron que atacan, que gusta llegar al área con mucha presencia. Vos ves a este Boca de 4-3-3 cuando ataca, los delanteros, los extremos se cierran para que pasen los laterales y así con proyección llegar al área con mayor gente, con mayor carga. Bueno, Boca lo va a hacer esta noche, y se va a encontrar con una dura línea de 5.
1: Bueno, amigos, el rezo del colombiano Montero, gigante, el arquero de Boca, qué presencia tiene el ex arquero de Vélez. Ya está Boca preparado, ya está Riestra en marcha. 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

0: Agazapado, buscando seguramente una contra. Creo que ya en los primeros instantes estamos viendo en lo que va a ser el encuentro.
1: Delgado, Pellegrino, Velasco, la pelota para Alarcón, la presión era de Alonso, Pellegrino salía bien, jugaba Delgado, Blanco, la pelota ahora para Pellegrino, primer minuto y medio del partido, cero para Riestra, cero para Boca, somos gol de vestuario, en Radio Asamblea estamos, dílolo, se acerca para jugar, Alarcón, lo espera Riestra en su campo de juego, la presión, ahora era de Sánchez, Pellegrino, tocando la pelota para Blanco, ahora sí frontal, juega Alarcón, la tiene Alarcón, intenta la personal, no prospera. Lento Alarcón para avanzar. Y ahora se viene Díaz. Presionó bien Boca y ganó. Tocaron el balón a la derecha. Y atención que tiene campo abierto Zenón. En la marca está Paz. Juega Zenón. Zenón al arco feo. Le pegó Zenón. El perfil cambiado, le das para enganchar y probar al arco, y saque de arco y es para Riestra.
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0: Un poquito lejos el remate de Kevin Zenón, me parece que se apresuró el jugador que juega volcado hacia la derecha. Interpretó que podía por adentro encontrar a través de un remate de media distancia, pero bueno, se fue muy desviado.
1: La pelota la tenía Blanco, de arriba, devolvía a Riestra, no se hace cargo de la pelota para nada Riestra, no se pone colorado, Miño reventó, le quedó Blanco en la salida con Dilolo, 3 minutos tenemos de partido y corrió Colapinto, buen padre.
3: Sí, señor, corrió Colapinto, gran premio de Hungría, finalizó 15º en la última carrera previa al receso que ganó Lando Norris.
1: No le anda la máquina todavía a Colapinto, la pelota la tiene Zenón, en el astro estamos, juego Delgado, casi barbaridad, pelota ahora para Delgado, la infracción era sobre Escasíbar, dice que no, el señor Mastrangelo, juega Dilolo, tocando la pelota con Pellegrino. Alarcón, Pellegrino, juega ahora para Blanco, mueve la pelota a Boca, Delgado, Alarcón, frontal ahora para Velasco, no podía girar, en la marca, firme estaba, ahora Celis, que recuperaba, y atención que se viene Díaz, volcado en la derecha, se le escapó a Díaz, se perdió el balón por línea de costado, hay salida del fondo, hay laterales para Boca.
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1: ¿La tengo a Niro en el banco del Vasco?
4: Sí, por supuesto. El Vasco Arrobarrena parado, brazos cruzados, no da muchas indicaciones. Solo cuando se acercan a esa banda los jugadores, que pongan un poquito más de presión. Guillermo Duró, por de contrario, en su banco de suplentes, se está volviendo loco.
1: Y atención, la pelota larga para Braides, bueno el pase, salía Arce con todo, Arce. Se jugó la ropa a Arce, le quedaba el balón a Zenón. Fue bueno el intento para Boca y lateral, lo hace Escasíbar y miralo a Flores, encaró. Y Flores fue y Flores jugó la pelota del costado izquierdo. La tiene Blanco, el centro de Blanco para Escasíbar de arriba. Sacaba Quintana, metía Delgado, dejaba correr Braides, la pelota la tiene Zenón. Perfil cambiado, buscó al medio, pierna zurda, no llegó. El pase a destino. Igualmente tocó la pelota ante Flores. Dilolo, es más Boca, Muti, ¿eh?
0: Sí, los primeros instantes, estos primeros 5 minutos, el que está proponiendo fútbol es el Ceneice.
1: Pellegrino, Dilolo. Cruza la mitad del campo de juego. Abre la derecha para Braida. Braida el pase de primera. Y atención que se viene Zenón. El centro con la de palo para Flores. Arriba sacaba Celi. Le queda Delgado. No se animó. A darle al arco. Tocó para Braida. Braida con el puntín. La pelota la tiene ahora Zenón. Engancha para el medio. Zenón de pierna zurda. Recupera al arcón. Le puede pegar. No se animó. Abrió borde interno del pie derecho para Braida. Enganchó. Puede tirar el centro. Pasó. Centro de pierna zurda. Pasó al segundo palo. Velasco. Ahí está. El cabezazo. No te lo puedo creer. Se lo comió Flores. No, no te lo puedo creer, el gol que se acaba de morfar, el gol que se acaba de devorar Flores, le quedó un penal en movimiento. A la altura del punto del penal la bajó entre Velasco y la marca, se sorprendió me parece Flores. De milagro se salva Riestra, lo tuvo Boca, Mutri.
0: Gran intento del Ceneice, el primero, el más claro que tiene el encuentro hasta el momento. Un centro de Braida, conecta con Velasco que la vuelve a poner en juego. Y Flores que venía de frente, bueno,

0: Casiro. Ah, no fue el 11, fue el 10 entonces. Fue Sánchez el autor del gol. Riestra 1, Boca 0 en 7, Muti.
1: Bueno, de la más clara apareció, ¿no? La más clara y el que no perdonó, porque ante la duda, ¿no? Del enorme arquero que tiene Boca, le cabecearon dos veces en el área chica al arquero que mide más de 2 metros, y Riestra se encuentra ganando un partido en donde no había hecho absolutamente nada. Estamos llegando a los 7 minutos y medio, ¿no? Boca recién tenía la más clarita en la cabeza de Leonel Flores. Bueno, cuántas dudas la defensa de Boca a la hora de tener que marcar, de cortar. No pudo ninguno de los dos centrales, tampoco lo pudo Braida, tampoco pudo Lautaro Blanco evitar el gran centro de Riestra. Bueno, se encuentra ganando un partido de la nada. Riestra 1, Boca 0.
2: Bueno, primer gol para Brian Sánchez en esta vuelta a Riestra. El festejo en el banco de suplentes del Maleo fue increíble, salieron todos suplentes, técnico, a abrazar a Pavel Sánchez, mientras que en el banco de suplentes de Boca, el Vasco Rabarrena inmediatamente empezó a acomodar de nuevo las piezas.
0: Sí, Nacho, dale.
3: No había llamado.
0: Bueno, el gol entonces de Riestra, Muti.
1: Sí.
0: Y la preocupación en el banco de Boca.
1: Es otro partido ahora.
0: Raro lo de Montero, ¿eh?
1: Raro lo del arquero de Boca dudando. Ya había dudado también el otro día frente al conjunto chileno. Y también raro seguir insistiendo con Zenón, con pierna cambiada, ¿no? Un jugador que no tiene nada con la derecha.
0: Y aguantame porque se viene Zenón por la derecha al corte. Llegamos a Pellegrino. No podía Flores. Decíamos en los primeros minutos mejor Boca. Enseguida el que golpeó fue el Malevo. Tarde llegó a Pellegrino. Juega bien ahora. La pelota Díaz tocaba atrás. Al corte del arcón. Casi se complicó.

0: Radio Asamblea estamos. Lo gana Riestra 1-0. 9 y medio tenemos de partido. Velasco. Casi ni lo nombré a Velasco,
1: Nada, nada, nada de Velasco. Bueno, estamos llegando recién a los 10 minutos y bueno, se encontró Riestra con una oportunidad que no desaprovechó.
0: Dilolo, en la salida, el conjunto Sena dice todo. Riestra, como tigre agazapado, Muti, en busca de una contra. La pelota la tiene Delgado. 10 minutos y Boca ya busca los espacios. Lo pierde 1-0. Pellegrino domina con pierna zurda. Dilolo, abierto a la derecha, la pide Braida. Conduce el de Boca, predio, la regaló Dilolo. Recuperó igualmente la presión. Ahora de Milton Delgado, que lanza el balón al costado izquierdo. Ahí recibe Blanco. Se acerca para jugar. Delgado prefiere Blanco la personal. Llega al fondo del centro. El desvío y se acaba. De punta. Fuerte y alto para arriba, Minio. Ahí corner y es para Boca.
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0: El partido está planteado como si fueran 80 minutos de juego, Muti.
1: Sí, la verdad.
0: Riestra aguanta y todo. Boca va, sin ideas, buscando espacios. Ahí corner para Boca, se armó el trencito de la alegría. En el corazón del área le va a pegar Zenón. De pierna zurda se va a abrir al arco. Que defiende Arta, se busca el empate Boca. El centro de Zenón al punto del penal. Había penal sobre Dilolo.
1: Sí, nada, no, impresionante.
0: Lo tienen de todos lados a Dilolo. Ya se ha distraído Mastrangelo. La pelota la tiene Delgado. Ahora Zenón. Relojó en área. Ya volvió Pellegrino. Ya volvió Dilolo. La mete frontal. Ahora no hay falta. Se desvaneció Velasco y la pelota la recupera Celis, toca bien. Ahora Riestra y a correr por el costado derecho. Se viene Díaz, aguanta Díaz, rebota atrás. El centro de Celis acaba. De arriba Braida, la regaló Braida. La regaló Braida. Y ahora se viene Sansotre. Volcado en el costado izquierdo, cambió bien. El fútbol a la derecha, Celis la bajó, revienta. Para arriba Dilolo. Devuelve gentileza Minio. Peleaba Casíbar, no podía Díaz. Tampoco Flores, arriba pelea Pellegrino, lo deja corto para hacer, durísimo, duro, Celis contra Pellegrino, que llega tarde, infracción en la salida, hay tiro libre en el fondo y es para Boca.
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1: Boca necesita reaccionar rápido, necesita rápido que Boca se encuentre, ¿no? Asociaciones de Alarcón, de Azcacíbar, con los jugadores de arriba, con Flores y con Kevin Zenón.
0: Y ahí se viene precisamente Zenón volcado a la derecha, le pasó Braida, no se la dio. Dejó correr a Azcacíbar, la pelota la tiene Delgado. Juega Milton Delgado, levanta la cabeza y mira, no tiene pase Delgado. Por eso vuelve a tocar con Pellegrino. Blanco. No la agarra Velasco, No entra en juego el ex Independiente. Alarcón, dale Muti.
1: No, que necesita más de ese jugador, de Alan Velasco, ¿no? Que se haga dueño de la pelota, que la pida, que no se esconda. Tiene que ser movidizo, tiene que generar sorpresividad, porque si no se vuelve previsible.
0: Alarcón, la pelota para Delgado, Delgado al costado izquierdo, juega Blanco. Blanco para Delgado, levanta la cabeza, el de Boca a predio, el centro al área para Braida, sacaba en las alturas. Sansotre. La pelota la tiene Alonso, bajó de una mano, se fue, ahí saque de arco. ¿Qué va a hacer? Para Riestra, pasó por el banco de Boca, pasó por el banco de Riestra, Niro.
3: Bueno, el Vasco Robarrena está bastante afligido en este momento, no encuentra el motivo de por qué Riestra llegó al gol. Sí, Boca estaba dominando hasta el momento del partido, Guillermo duró un poco más tranquilo.
0: Bueno, un poco de bancos, el fútbol está detenido, se queda la repetición. La floja salida de Montero.
1: Sí, es tremenda la floja salida de un arquero que mide más de 2 metros. ¿Cómo le cabecean 2 veces en el área chica?
0: Y aguántame que se viene Boca por el costado derecho. La pelota la tiene Flores. Se puede apoyar atrás en Zenón, Labones, bajo la suela. Flores encaró. Flores fue al medio, el centro del área. Casíbar giró, sacó Celis. Dentro del área salió con pelota, dominaba, presionaba, luchaba. Zenón arriba, le quedó a Celis. Presiona Casíbar, gana el lateral. Viene el 7, el hombre de Riestra. Pelota que se pierde por línea de costado y saque de manos y es para el malevo.
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0: Bueno. Y el roce y el encuentro, ¿no?
1: Sí, pero está todo muy bien, hay onda.
0: Uy, mirá qué linda la que hizo Zenón. Y atención que se viene Boca. El taco de Flores para Zenón, lo bajaron a Zenón. Che, sí. Hay falta y es para Boca, la hizo bien. Kevin Zenón y Flores en el borde, en el vértice del área grande.

0: Arsenone.
1: Sí.
0: Va a dar la orden Mastrangelo. Ahí tiro libre pegado al vértice del área grande de Arce. Va. Corre al arcón. Va Zenón al arco. Disparo débil. Débil a las manos del arquero. Pelota de Riestra. Pelota de Arce. Salida del fondo y es para el malevo.
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0: La pelota la tienes casi, Ibar. Sí, Muti, dale.
3: No, que a la hora de salir el conjunto, el malevo, es rápido. Boca retrocede lento. Todavía tiene que seguir ajustando algunas fallas defensivas el conjunto del Vasco. Por eso se lo ve bastante nervioso.
0: Alarcón, pelota para que juegue. Ahora Velasco, nuevamente para Alarcón. Se liberó Velasco, mirá cómo lo persigue Celis. Hasta abajo de la cama, lo persigue Celis. Por eso juega Alarcón, pelota ahora para Zenón. La tiene Zenón, la mete por arriba, arriba Arce. Arriba Arce, que se queda con esa pelota. El arquero de Riestra, 16 y medio, informa Nacho Bompadre.
4: Y hubo continuidad en la B Nacional. En este momento hay últimos dos encuentros de la jornada de domingo. Gimnasia y Tiro le gana 1-0 Deportivo Maipú. Y por ahora Quilmes y Colegiales empatan 0-0.
0: Gana Badilolo. Epa, Quintana sobre Flores. Sí, diferencia de físico entre el 2 de Riestra y el 19 de Boca. Y tiro libre. Y es para el Senais en la mitad del campo de juego.
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0: La pelota la tiene Alarcón, jugando para Dilolo. Si esto se mantiene, si esto continúa así, va a mover seguramente fichas el Vasco. Hay nombres importantes en el banco de Boca. Braida, Dilolo, Delgado. Jugando la pelota para Alarcón, tocando ahora para Velasco, no es bueno. El control de Velasco que perdió y ahora se viene Celi, muy débil Velasco. Lanzó Celi, pelotazo largo, cerraba bien. En esta Dilolo, Pellegrino, juega con pierna zurda, balón ahora para Alarcón. No está bien Velasco,
3: No.
0: Pelota para Delgado, todas sus intervenciones fueron positivas, generaron fútbol en Boca. A Casibar, la pelota la tiene Delgado. Toca dentro del círculo central, a la izquierda ahora para Pellegrino. Cruza la mitad del campo de juego, avanza Alex. Huracán, tocando por abajo. Ahora para Delgado. Posición de enganche para Milton, se mete muy atrás. Riestra, la pelota la tiene Braida. Volcando en el costado derecho, juega ahora para Zenón. Zenón de pierna zurda, pelota para Delgado. Posición de enganche por arriba para Alarcón, no podía Flores. Atención que la baja Casíbar con lo justo Quintana. Pedía penal, dice que no, mete Blanco. Pelota arriba, sacaba. En el juego aéreo Minio, le queda ahora Delgado, se lo comieron a Delgado con la punta del botín, tocó, pelota ahora para Blanco, se viene Boca, es un buen momento el centro, y el desvío y la pelota queda ahora para Delgado, por abajo para Velasco, se mete en el área, Velasco toca atrás, pelota para Zenón, enganche le da, Zenón al arco, al Arce, gigante, fenomenal Arce, y el rebote le queda en el costado derecho, se viene Velasco, enganchó, se mete en el área, se transforma en intocable, le puede pegar Velasco al arco, el desvío y córner. Bueno, atención que acusan un golpe de Velasco,
3: Sí, porque, bueno, Sansotre.
0: Acusan un golpe de Velasco, es Bracamonte, me parece, que está tendido. Bueno, hay córner y es para Boca, el mejor momento, Zenón Muti.
3: El mejor momento del partido del conjunto de la Rivera. Primero, bueno, Kevin Zenón, un remate zurda. Y después, bueno, Velasco, que se metió al área, se volvió intocable. Después, bueno, vimos que no pudo cerrar bien la jugada. Hay un córner para el Xeneize. Estamos ante el mejor momento de Boca.
0: 19 y medio tenemos ahí córner para Boca. Le va a pegar Zenón. Se va a abrir. Entran todos del borde del área. Lo veo a Dilolo. Lo veo a Pellegrino. Pasa de todo. Está Quintana, gigante también. Parado, libre, suelto en el punto del penal. Corre Zenón. Zenón, el centro al área de arriba. Sacaba Celis. Quedó corto el centro de Zenón.
3: Sí.
0: Hay nuevo lateral. Y es para Boca. No hay pelota en los conos, mirá.
3: No. Y el trabajo de los chicos tendría que ser ubicar las pelotas ahí. Pero bueno, todavía, bueno, se la rebuscan de la forma que sea para hacer un poco de trampa.
0: Ya lo hizo Boca Blanco. Pelota para Alarcón. La mete filtrada con lo justo. En el corte estaba Minio. Quería Delgado y no podía. Recupera ahora Alarcón. Pelota para Delgado. Juega ahora para Alarcón. Volcado en el costado izquierdo. Se dio la pelota para que se venga a Boca. Ahora el vio largo no va a llegar a buen puerto. Rebota finalmente en Blanco. Se pierde por línea de costado. No. Va a ser para Boca. Muti 20 tenemos. Lo gana Riestra 1-0, amigo.
3: Sí, lo gana Riestra porque, bueno,

la única que tuvo, no lo perdonó ante una defensa muy débil, la del Xeneize, y una mala salida del arquero Montero. Encontró en dos cabezazos Riestra para ponerse en ventaja. El Xeneize recién logró reaccionar 15 minutos después, tras un remate de Kevin Zenón.

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1: Y esto es lo que busca Riestra, ¿no?
2: Claro, quiere jugar pelota parada, ¿no? Un equipo bien preparado, ¿no? Que ha ganado muchos partidos de esa forma y ante un rival que le cuesta a la hora de defenderse.
1: Ahí corre, 10 para Riestra. Va a caer al centro, al corazón del área. Va a buscar Quintana. Va a buscar Celis. Atento, defiende todo, Boca, el centro cae al área, centro al punto del penal, metió la cabeza Celis, arriba la cabeza de Flores, Montero falló, gol. ¡Gol, Quintana! ¡Gol! ¡Gol! ¡De Riestra! Falló Boca. Otra vez en la pelota parada, Quintana la desvió entre Celis, que pedía la falta. Yo no sé si la sí la tocó. Sí la tocó el 7. Sí la tocó Alonso, el uruguayo. No pudo hacer nada Montero. Otra vez en el área chica. El segundo de Riestra. Riestra 2. Boca 0. Alonso, el autor del gol.
2: Pero qué floja la respuesta del arquero de Boca, por segunda vez consecutiva, la segunda vez que le llegan al arco a Alceneise. Se encuentra, busca un 2-0 abajo a 23 minutos de este primer encuentro. Mal busca a la hora de defender, mal el arquero, mano de manteca, por segunda vez la llega a rozar. El arquero que Boca pagó $4 millones. $4 millones. Y ya en la primera fecha del torneo, Boca está perdiendo en los primeros 23 minutos de pelota de arriba. No te diría, la primera fue a través de un buen centro, pero le cabecearon dos veces en el área chica. Acá cabecearon lo mismo, dos veces en el área chica, pero a través de un córner. Boca, ¿qué le pasa? No tiene reacción este plantel.

0: Y un arquero con... hoy nos trajo las manos directamente.
1: Alarcón, la pelota la tiene el chileno. Dinolo, va a ser un condicionante esto para Montero en lo que viene.
0: Sí, sí.
1: Delgado, en la pelota para Blanco, ¿es para preocuparse el hincha de Boca, Muti?
0: Es para preocuparse también por el precio, ¿no? 4 millones de dólares pagó el Xeneize su pase, ¿no?
1: Bueno, Arruebarrena dijo el otro día, el único problema de Velasco es que salió 10 palos. La pelota la tiene Braida, volcado en el costado derecho, 25 tenemos, juega en corto para Zenón, se lo van a comer, a Zenón la sacó Celis. La sacó Milton Celis, hay córner y es para Boca en 25 y medio.
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1: Hay córner y es para Boca. Lo gana Riestra 2 a 0. Le va a pegar al arcón.
0: ¿Qué pasó? Corrigieron el córner.
1: No era córner. Es saque de arco finalmente. Y es para Riestra, informa Nacho Bompadre.
3: Y Gimnasia de Tiro le está ganando 1 a 0 a Deportivo Maipú en el final. Maipú jugando con 2 menos. Y siguen empatando en el sur. Ahora en el entretiempo, Quilmes y Colegiales 0 a 0.
1: Bueno, repasame el banco de Boca, Niro, por favor.
4: Ya te lo repaso.
1: Y la imagen, la televisación se queda con el gol, ¿no?
0: Sí.
1: Duerme todo el fondo de Boca, Muti.
0: Las marcas que no resultan fuertes, efectivas, duermen en la defensa. Y bueno, lo aprovecha un equipo que sabe jugar la pelota parada.
1: Y ahora se viene, se le escapó a Zenón por derecha, no avanzó, la perdió, sí.
4: Bueno, Boca tiene disponible a García, Bray, Costa, Figal, Gelini, Gorosito, Herrera, Merentiel, Rey Domenech, Romero y Villa.
1: Bueno, imagino cambios, Muti, ¿eh? Si esto no cambia en la primera parte, el Vasco debe meter mano en el entretiempo. La pelota la tiene Boca. Juega por el costado izquierdo. Alarcón. Delgado. La mete Delgado. No fue bueno el pase. Le queda casi, me lo quiso Casíbar. Se la regaló a Quintana, que revolvió. Le dieron falta de Dilolo. Arriba dice Mastrangelo. La pelota la tiene Boca. Ahora con Delgado. Alarcón. La pide cruzada Velasco, la tiran larga para Braida. Mamita querida, Boca. Mamita querida, Boca, ¿qué te hicieron? 27 y medio y salido del fondo y es para Riestra.
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1: Le ganaron a Dilolo, Alonso sí. Le gana siempre a Dilolo.
0: Sí, qué golpazo, ¿no? Para el Xeneize estos primeros 25 minutos encontrarse 2-0 abajo para este equipo que está en proceso, un equipo que está en construcción. Bueno, se tiene que levantar rápido, Boca tiene que mover fichas, tiene que patear el tablero el Vasco Arruebarrena.
1: Cuántas oportunidades, ¿no? Para jugadores de Boca que no rinden, ni nunca rindieron, Muti. Hablo de Zenón. Hablo de Alarcón, hablo de Braida, salió bien ahora Delgado. Detención que se viene Braida, puede ser buena esta para Boca. Se muestra a Flores, pelota para Flores, giró, le picó a Casíbar, no se la dio por abajo. Pelota para Velasco, Velasco al arco. Horrible le pegó Velasco. Feo le pegó Velasco, pide disculpas. Balón que se pierde por línea de fondo, le pegó arriba. El ex Independiente y saque de arco y es para Riestra en 28.
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0: Bueno, ante la falta de recursos deportivos, de ideas claras de juego, Boca busca, ¿no? A través del remate de media distancia, pero bueno, la única buena fue la de Kevin Zenón. Ahora un feo remate de Alan Velasco. Boca necesita más del número 20.
1: Ahí saque de mano y es para Boca. Rápidamente repone Zenón. Tocando la pelota para Dilolo. Alarcón volcado al costado izquierdo. Juega ahora para Blanco. Le picó Velasco. No se la dio Blanco a Velasco. Se enredó con el balón. La perdió. Igualmente gana el lateral. Ahí lateral en la mitad del campo de juego. Y va a ser para Boca. Ya lo hace efectivo Blanco. Alarcón. Frontal ahora para que domine y controle a Casíbar. Ahí la tiene el ex Estudiantes. Por abajo para Zenón. Se retrocedió un par de metros Zenón, que ahora la regaló, la dejó corta. Y atención que se viene Zenón. Qué mal está Zenón. Al piso va Delgado con todo, va Milton. Trabó, luchó,

0: Sansotre. La sacaron por línea de fondo y el córner barco. Carco dice. Ahora Mastrangi lo que dudó. La terminó sacando Alonso. Mirá vos, Sansotre. Alonso finalmente en Ascacíbar, saque de arco y es para Riestra.
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2: Sí, Muti. Bueno, el Vasco tiene una tarea difícil de acá a que finalice el primer tiempo, ¿no? No podés hacer un cambio, quemar a un jugador, pero...
0: ¿Lo haría, Muti, usted?
2: Y si no responde, lo haría yo. La verdad que...
0: ¿A quién sacaría de este equipo?
2: Y a Velasco. La verdad que ya no... Y creo que hasta ahí te diría de Zenón. Son dos jugadores que no son desequilibrantes, que no generan nada. Le cuesta muchísimo generar fútbol a Boca. No hay uno que vaya con claridad, ¿no? Hacia el ataque. No se mueve nadie. A veces es más simple el fútbol. Bueno, Boca lo hace... A veces bastante imposible, bastante difícil. Los propios protagonistas, el arquero de Boca, ¿no? En deuda por ahora con la gente, con el Vasco que confió en él. Bueno, vamos a ver si Boca logra descontar antes de que finalice el primer tiempo.
0: Y ahora se viene Flores, la regaló Flores. Calma, le pide a Casíbar, metía la pata Flores. Le queda ahora al arcón, le puede pegar al arcón al arco. Bueno, el intento. Abrió el pie, quiso por arriba. La controlaba Arce, saque de arco y es para Riestra.
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0: Che, gana siempre Alonso, ¿eh?
2: Sí, le gana a todas
0: siempre
2: de arriba.
0: Le gana a Dirolo, le gana a Pellegrino, le gana a todos. El uruguayo con la toca. Para mí la figura en este primer tiempo. Le bajó. Bien Díaz, la pelota la tiene. Bracamonte volcado en el costado derecho con lo justo. Llegaba a marcar Delgado. Pelota que se pierde por línea de costado y lateral que va a ser para Riestra en zona ofensiva.
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2: Bueno, Zeneise, primero con Zenón, después con Velasco y ahora último William Alarcón. Ante la falta de ideas, búsqueda con el remate media distancia, no logra conectar con ninguno.
0: Lateral en forma de centro, busca el área, peleaba casi, la saca Blanco. De punta fuerte y alto para arriba, pelea ahora Flores. Aguanta Flores ante la marca. De Minio ganó. Flores había falta, dice Mastrangelo, sí. Hay falta sobre el pibe de Boca. Hay infracción de pase en la mitad del campo de juego. Hay tiro libre en 34 y es para Boca.
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0: Paso por la zona baja, Niro.
3: Bueno, el Vasco Rabarrena mira a los suplentes, analiza qué cambio hacer pensando en el segundo tiempo también. Por el lado de Guillermo Duró, también analizando estos últimos momentos del partido, ahora mucho más tranquilo con este 2-0 y entendiendo que Riestra está dominando.
0: Y la pelota la lanzó a Casíbar, subió. Braida llegó al fondo, no tiene recursos. Braida toca atrás, pelota ahora para Zenón. La pide Delgado, en posición de enganche Delgado, juega ahora para Alarcón, Alarcón la mete frontal, domina Zenón, no fue bueno el control, trabó, luchó, le queda para la zurda, atención al disparo, Arce, Arce otra vez la adivinó, con un pasito anticipado, tuvo la segunda, Zenón preparó, apuntó, buscó de pierna zurda. Arce lo tiene estudiado. Hay córner y es para Boca en 35, Muti.
2: Buena chance. Zeneise otra vez, como fue la anterior de Kevin Zenón. Pero bueno, es bastante previsible.
0: Hay córner que viene al área. Entraba Ascacíbar. Lo empujaron a Ascacíbar. Dice que no más Trangelo. Como último quedó Braida. La pelota la tiene ahora Delgado, volcando en el costado derecho. Relojó el área. El centro que viene pasado buscando el segundo palo. Cerraba. Cerraba en el fondo Bracamonte cuando entró Velasco. Hay córner y es para Boca que va.
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0: Lo veo mal el arcón, ¿eh? Jugó rápido, jugó córner rápido. Boca corta, atención, el centro al área, centro bajo. Se acaba. Como podía Paz. Le pegó mordido el de Boca. 35-36 tenemos de partido. Sufre Boca. El partido en el bajo Flores, pegó por dos Riestra.

0: Dos llegadas, dos goles del conjunto de Guillermo Duro. La pelota la tiene Zenón. Alarcón domina y controla dentro del círculo central. Pelota ahora para Delgado. Abierto a la izquierda, lo tiene Blanco. Prefiere a la derecha. Ahora con Zenón que se cerró. Ahora sí para Blanco, que no se pudo proyectar en todo lo que va de partido. Delgado pasó a Alarcón. Frontal para Flores. Dejaba correr para Jacíbar justo al corte Quintana. Revolean para arriba. Devuelve Di Lolo. La bajó Delgado. Di Lolo. Blanco. Levanta la mano y la pide Braida. Pelota para Braida. Domina Alex San Lorenzo. No. De primera el balón ahora para que juegue Zenón. De pierna zurda para Delgado. Avanza Boca. Bien Delgado. El pase es bueno. Y ahora se viene Blanco. Llega al fondo. Centro bajo y está. Desvío. Córner. El desvío y córner. Córner. Córner para Boca que va en 37. Y córner. Y es para el Xeneize.
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0: El córner que viene al área con Dornas, corazón del área se acaba. Como podía Quintana. Y ahora se viene la contra, retrocede mal Boca y atención. Se viene día por arriba, día y es un golazo. ¡Qué pedazo de gol hizo el número 11 Díaz por arriba de la humanidad del gigante Montero, que no la pudo sacar! Definición fabulosa de Alexander Díaz de emboquillada. Falló Braida en la salida de contra de un córner a favor, un gol en contra, gol de Riestra en 38 de punta a punta. De emboquillada, Riestra 3, Boca 0 en el Laza.
2: Impresionante, qué golazo, impresionante. Corrió 100 metros corrió con la pelota. Díaz, el número 11, por no querer hacerle foul, tuvo en dos oportunidades Braida. También Milton Delgado, ninguno le quiso hacer falta. El arquero de Boca, que quiso achicar, la pelota tampoco fue con tanta potencia. Papelón del arquero de Boca, que le regaló el espacio para que el número 11 Díaz defina de la mejor forma. ¡Qué golazo! Este es de los lindos goles a fin de año, que cuando pasan los tapes lo vamos a ver. ¡Qué manera de sufrir el Xeneize! Tres llegadas, tres goles del malevo, de lo peor que he visto de Boca en este último tiempo. Qué dolor de cabeza para el Vasco Arrobarrena estar viviendo este momento. Un Boca que no reacciona ante el primer gol del malevo a los 5 minutos. Jamás logró meterse en partido.
3: Tercer gol de Alexander Díaz en este 2026. El festejo en el banco de Duro fue increíble. Todos ya dan el partido por cerrado. Inmediatamente el técnico acomodó las piezas. Del lado del Vasco Arrobarrena, muchas caras largas, pero no hay nadie moviéndose aún.
0: Y ahora se lo comieron a Di Lolo, ganó. Bien Celis, prelió. Hay falta ahora. Bueno, se engancharon Di Lolo. Eso es la impotencia de Di Lolo.
2: Sí,
0: se enganchó con Celis. Ahí tiro libre. Y es desde el fondo para Boca, que lo pierde 3-0.
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0: Disney es bravo, ¿eh?
2: Se queda
0: con la imagen de Bray, la televisación del partido, con el arquero suplente de Boca. Mirá lo que es Boca, Muti.
2: No, es... creo
0: que es Boca, Muti.
2: No tiene idea, juega en línea recta, no puede conectar un pase bien el Xeneize. Te diría que es sorpresa acá en el Guillermo Laza, pero viendo cómo jugó Boca este primer tiempo, nadie le quiere. Primero Lautaro Blanco, después segundo Braida y Delgado, que no lo cierra. Y el arquero de Boca, que regaló, pero no, la verdad, papelón de Álvaro Montero, por el cual Boca pagó la suma de $4 millones por un arquero que no le estaría dando respuestas.
0: Revolea para arriba Pellegrino. Había falta previa de Celis en 41. Sale del fondo Boca.
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0: En la salida Delgado, golpe de nocaut para este Boca de Robarrena. Tiene que hacer cambios sin dudas, me imagino, Zoe, en el entretiempo,
3: Sí, seguramente, pero por ahora no hay nadie moviéndose.
0: Alarcón. Raro que no se mueva nadie en Boca. ¿Por qué no se mueve nadie en Boca, Muti?
2: Porque, bueno, estará esperando a no quemar ventanas. Estará esperando a que finalice la desastrosa actuación en este primer tiempo del Ceneice.
0: Dilolo. Alarcón que lanzó, Alarcón que la regaló. Peleaba, ahora Velasco que caía.
2: Está totalmente muerto Boca. Knockout técnico del Ceneice, no tiene... Dos pases seguidos viene.
0: En boxeo estaría para tirar la toalla blanca, Muti.
2: Y sí, sí. Lo que tendría que haber hecho Rocky con su amigo cuando Iván Drago se la dio aquí, a Apollo Creed, ¿no? Bueno. No lo hizo, bueno. Boca está para el cachetazo, no reacciona.
0: 42 tenemos, no gana Riestra 3-0. Tres tiros, tres goles. Diría el dueño del circo para Riestra. Pelota larga de Arce. 42 y medio, devolvía Pellegrino, atención el disparo débil a las manos de Montero, sale del fondo el conjunto de Boca.
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0: Pellegrino conduce el ex central de Independiente. Pellegrino y Dirolo mal también,
2: Sí,
0: no mal. Se salvan, Muti.
2: Sí, no se salva nadie en el conjunto de la Ribera. Primer tiempo inolvidable.
0: Y ahora se viene Flores, va con amor propio, frenó. Le queda para la de palo, Flores al arco. El disparo arriba. Y desviado de Flores, que la pide, lucha, tiene amor propio. Hay saque de arco y es para Riestra.
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2: Bueno, recibo mensaje, ¿no?, de hinchas que están diciendo que era Marchiori, ¿no?, el que tendría que haber ido a buscar el Ceneice.
0: Y esto va a ser inminente, le va a pesar estos tres goles al arquero de Boca. Se viene Velasco por el costado izquierdo, Velasco el centro al área para Cerón, sacaba en el juego aéreo Sansotre por línea de fondo, hay córner y es para Boca, le va a pegar Cerón, va a Boca en busca de la última en este primer tiempo de pelota parada, va, la dejó Cerón, juega Alarcón, corta ahora para Cerón, el centro que viene al área, arriba sacaba Quintana. La bajaba Braida, de un córner para Boca. Vino el tercero de Riestra, Delgado. Tocando la pelota a la izquierda, la pelota la tiene Blanco al centro, al área, Dilolo y está. El cabezazo de afuera, pedía falta Quintana. A su negocio lo llevó Riestra a buscar en el juego aéreo. Hay salida del fondo y es para el malevo.
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2: Para el olvido, primer tiempo de Boca. En mucho tiempo no se lo veía a un equipo sin tanta respuesta, sin reacción, ¿no? Porque fueron tres cachetazos, tres situaciones de peligro. Tres veces llegó el local y las tres veces lo convirtió.
3: Chicos, un minuto más.
0: El centro que viene a la área, hasta los 46 vamos. La pelota la tiene ahora Larcón. Lanza la contra para Zenón. Volcado en el costado derecho, le pasa a toda velocidad a Braida. Pelota para Braida, miró el área, el centro bajo, no llegó a Casíbar. Tampoco Delgado, Cicelis. La pelota atrás ahora para Arce. Se va a terminar el primer tiempo. Lo pierde Boca 3-0, sí. Escuchó bien, lo gana Riestra. Lo gana el malevo de local y ante su gente. 3-0 sobre Boca. Presionado, ¡epa! Pellegrino. Luchaba Velasco, se la llevó el taco de Blanco, viene ahora Velasco y se viene Flores, la pide Velasco, se mete dentro del área, pasó Blanco el centro al área, sacaba como podía Sansotre cuando se mete a Casiva, le está en centro a Casiva y a Zenón, ¿no? Al juego lo llamaron a Riestra y corre 10 para Boca.
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4: Y
0: El centro bajo que viene, falló Celia. Ay, no pudo Pellegrino. No pudo Pellegrino. Mal enviado el centro y salida del fondo. Y saque de arco y es para Riestra Muti.
2: Bueno, qué mal termina el partido cuando ya el árbitro del encuentro le pide la pelota al arquero.
0: No hay tiempo para más. Le pide el balón Mastrangelo Arce. Escuchá, los hinchas de Riestra se rompen las palmas aplaudiendo a sus jugadores. Final del primer tiempo. Final de la primera parte en el Guillermo Lasa, la carita, ¿no? La carunfla de Robarrena, preocupado el técnico de Boca. Fin del primer tiempo, Riestra 3, Boca 0.
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3: Bueno, los jugadores de Boca ya están dentro del vestuario, los de Riestra se juntaron en la mitad del campo y lo propio, se fueron hacia su vestuario para escuchar la charla técnica del medio tiempo dictada por Guillermo Duro. Los tres goles, el primero lo hizo Brian Sánchez, el segundo lo hizo Antonio Alonso y el tercero lo hizo Alexander Díaz. Hasta el momento no hay amonestados.
0: Amigos, se retiran los de Boca entre críticas, entre reproches, entre reclamos, lo propio para Riestra con voces de aliento, Muti. Un título nomás de este comentario. Y enseguida venimos con el análisis del primer tiempo.
2: Bueno, te digo que el Xeneize deberá encontrar una reacción histórica para llevarse algo de este encuentro.
0: ¡Tanda! Vendemos la información de Nacho Bompadre y enseguida el señor Juan Pablo Muti nos cuenta y nos comenta por qué Riestra gana 3-0 sobre Boca.

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1: Y en el último encuentro de la primera fecha del torneo clausura, por ahora en 45 minutos en el Guillermo Lasa, Deportivo Riestra golea a Boca por 3-0 con los goles de Sánchez, Antonio Alonso y un golazo de Díaz.
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1: Volvió la primera y fue el mismo jueves con tres partidos. Argentinos Juniors le ganó de visitante a Sarmiento de Junín por 3-2. Belgrano, el campeón, debutó también con una victoria, esta vez por 2-1 a Rosario Central en Alberdi, mientras que en Varela, Defensa y Justicia y Aldo Civi empataron 1-1.
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1: El viernes continuó la fecha 1 en Mendoza. Gimnasia le ganó a Central Córdoba de Santiago del Estero por 1-0. En el cilindro de Avellaneda, Racing por su parte le ganó a Gimnasia de La Plata 2-1. Vélez con el gol de Lanzini le ganó 1-0 a Instituto de Córdoba. Platense y Unión empataron 2-2 en Vicente López, mientras que en el Ducó, Huracán le ganó 1-0 a Banfield.
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1: El sábado en Córdoba, Estudiantes de Río Cuarto le ganó 1-0 a Tigre. Victoria importantísima para el pincha cordobés, pensando en la permanencia en la primera. Por el mismo resultado, Newell's con gol de Cócaro de penal le ganó a Talleres de Córdoba. Barracas también 1-0 de visitante en el Monumental le ganó a River 1-0 con el gol de Morales. Y por el mismo resultado, Lanús en su casa le ganó 1-0 a San Lorenzo.
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1: También recordarles que hoy continuó la jornada de la fecha 1 del torneo clausura en el norte, en el Monumental José Fierro. Atlético Tucumán e Independiente Rivadavia de Mendoza empataron 0-0, mientras que en La Plata, Independiente de visitante, con goles de Ábalos y Montiel, le ganó Estudiantes por 2-0.
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1: Resultados finales en la jornada de domingo de la B Nacional. Morón le ganó 4-0 a Ferro. Empate sin goles entre Los Andes, Deportivo Madryn. Lo mismo el Boys y Defensores de Belgrano y San Miguel de Acasuso. Agropecuario le ganó 2-1 a San Martín de San Juan. Chaco Forever le ganó a Colón 1-0 de visitante. Racing de Córdoba le ganó 2-1 a San Telmo. También hubo empate sin goles entre Mitre y Almirante Brown. Gimnasia de Jujuy le ganó 2-1 a Güemes. Midland por la mínima superó 1-0 a Patronato. Godoy Cruz superó a Central Norte por 2-1. Gimnasia y Tiro le ganó 1-0 a Maipú. Y en este momento Quilmes y Colegiales están empatando 0-0.
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1: Volvemos al Guillermo Lasa con Fede y Muti. Muy bien, volvemos al Lasa. Volvemos al estadio de Riestra. Gana Riestra, 3-0 sobre Boca, si escuchaste bien. Es momento del comentario, es momento del análisis. Es momento de que Juan Pablo Muti nos cuente el porqué de esta goleada en el Bajo Flores.
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2: Bueno, le mandamos un saludo al Manteca, a Federico Duringer, a Marcos González, a Lucas Carrega, a Perla Cantona, a Totti, a Armando Muti, Juan Manuel Ferrando. Y bueno, todos los que están prendidos, a Oski Vicario, todos los que están prendidos del otro lado, acompañándonos en esta noche para el olvido, para el Xeneize. Lejano quedó aquel comienzo, esos primeros 5 minutos donde el Xeneize manejaba la pelota y la situación clara, la primera que tuvo La tuvo a través de un cabezazo en el área de Flores, pero que no le entró nada bien y bueno, se perdía el primero de la noche. Eso fue a los 5, 6 minutos. Después saca del arco Arce y el local pegó primero. Dos cabezazos en el área tras un centro de Milton Celis para que Brian Sánchez remate con la cabeza suelto, sueltísimo. Dos cabezazos en el área chica y gritó el primero ante una mala salida, una noche para el olvido del arquero Álvaro Montero, que hace su presentación oficial por el torneo local vistiendo la camiseta del Xeneize. Bueno, un partido que Boca no reaccionó de entrada, fue un golpazo lo que hizo Riestra, porque Riestra, usted escucha que nosotros le decimos que el partido en el primer tiempo finalizó 3-0 de Deportivo Riestra frente a Boca y no lo pueden creer. Tres veces llegó el malevo. Boca nunca pudo entrar en partido. A Boca se lo llevaron por delante. Jugadores tiernos, jugadores, una defensa floja, muy floja. La defensa hoy que improvisó el Vasco Arruabarrena, nada que ver con las defensas ante Sarmiento de Junín y el conjunto chileno por Copa Sudamericana. Un partido donde tuvo más remates de media distancia del Xeneize en dos oportunidades Kevin Zenón, pero que muy bien estudiado lo tiene Arce, ¿no? Ante el remate, abriendo siempre, ¿no?, internamente el pie zurdo, buscando el segundo palo, y la reacción del arquero, Arce convirtiéndose en figura, ¿no?, por ahí los primeros minutos en comparación con el arquero del Xeneize. Boca iba pasando el tiempo y no encontró nunca encontró brillo en su juego futbolístico, nunca encontró a un Velasco participativo, a un Alarcón metido entre los centrales. Milton Delgado fue el único que pudo llevar un poco de fútbol, un Ascacíbar que nada, un Braida que va hacia el ataque, un Lautaro Blanco sin decisiones, un encuentro que se le hacía pesar al Xeneize. Y llegamos a los 22 minutos, otra vez, sí, otra vez dos cabezazos en el área chica, en el área chica, y otra floja reacción de Montero, y esta vez Alonso, el autor del segundo, tras la pelota parada del malevo. Celis mandó un buen centro, Quintana y después Alonso ganaron por arriba en el área ante una defensa flojísima, una defensa que entre Dirolo y Pellegrino no pudieron marcar en ninguna de las tres jugadas. Boca probaba con su remate de media distancia, pero a los 38, el tercero, sorpresa en el Guillermo Lasa, el malevo le está jugando así, llevándoselo por encima ante un Xeneize que no presenta reacción, que no presenta resistencia. Una enorme jugada de Alexander Díaz, que caminó, que corrió más de 100 metros para poner 3-0. Y bueno, ya sentenciando un flojo primer tiempo del Xeneize para el olvido. Y ya 22 protagonistas de nuevo en la cancha. Y veo dos cambios, ¿no?
1: Bueno, cambios en Boca, presentamos, dale.
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3: Se retiran con la número 15 William Salarcón y con la 20 Alan Velasco, para que ingrese con la 22 Sebastián Villa y con la 11 Ángel Romero.
4: Flojo. Muy mal partido de los dos.
2: Flojo partido de los dos, la verdad. Yo los hubiese sacado en el primer tiempo.
1: Bueno, presentamos el segundo tiempo, dale.
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1: Primeros segundos del partido, movió la pelota Riestra, de manos va, devolviendo Blanco, buscaba Romero, caía finalmente Flores, pedía infracción, dice que no. El árbitro del partido, sí, retrotrajo y cobró la infracción. Hay tiro libre para Boca en los primeros segundos del encuentro. Ya lo hace rápido Blanco.
5: jugando la pelota para Pellegrino. Acá sí, va tocando el balón dentro del círculo central, tocando para Di Lolo. Abrió ahora a la derecha, atención que se viene Zenón, enganchó para la zurda, miró el área. El centro que viene pasado, buscando el segundo palo, dejó correr. Inteligentemente Bracamonte. Villa le hace gestos a Zenón, ¿no? Al área, amigo. El centro al área, primer minuto y saque de arco y es para Riestra.
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2: Para jugar con tiro libre, a ver, con pelotazos al área, tenés que tener un 9, algo que a Boca le estaría faltando.
5: La pelota la tiene precisamente Delgado. Quería Delgado y no podía. Entre tres quiso pasar. Recuperó ahora Brian Sánchez. Está bien Brian Sánchez, ¿eh? No se la pueden sacar. Va a ser para Boca. No, Mastrangelo lo dice que es para Riestra. El lateral. Va a salir del fondo el conjunto local. Largo. Lo hace Bracamonte. De arriba devuelve Pellegrino. Juega Delgado. Había falta sobre Delgado. ¿Cómo corta Riestra, eh? Una tras otra las infracciones del malevo, Muti.
2: Sí, sí. Un Boca que si hubiese cortado en el segundo y en el tercer gol, si no fuese tan tierno a la hora de defender, bueno, ellos es una clara demostración que van fuerte y bueno, es su manera de construir y le sirve al Deportivo Riestra.
5: De mano repone Blanco. Ya jugaba Casibar. Di Lolo. Pelota ahora para Braida, volcado en el costado derecho, cruza la mitad del campo de juego, retrotrae. Ahora para Di Lolo. Pellegrino, abierto, recibe Blanco. Pelota larga para Villa, intenta la personal Villa. A la marca va Bracamonte, le ganó bien. Firme el de Riestra. Devolvía para arriba San Sotre, peleaba Pellegrino, ganaba bien. El ex, Huracán, completaba Blanco. Pellegrino, Di Lolo. Pelota ahora para Delgado. Domina y controla dentro del círculo central. Pide que se acerquen. Se acercan Romero, Flores con doble 9, sin 9 va Boca. Ascacíbar. Pelota ahora para Braida. Va a llegar al fondo, el centro, al área de Braida. Le puede quedar a Flores, no pudo. Le queda ahora Zenón. Tiene perfil cambiado Zenón. Por eso va a enganchar. Intentó la personal, no propela. Se le escapó. Rebotó en el de Riestra y lateral. Y es para Boca. Primeros 3 minutos del segundo tiempo. Pegadito el banderín del córner de manos. Ya lo hizo Braida. Delgado, Riestra espera, hace su negocio, Muti.
2: Sí, sí, la verdad. Salió a jugar más tranquilo, ¿no? Estás 3-0 de local ante un equipo que, bueno, le falta mucho fútbol.
5: Di Lolo, Pellegrino. La pelota para Ascacíbar. Domini controla dentro del círculo central. El primer tiempo de Ascacíbar muy malo también, ¿eh?
2: Sí, la
5: Delgado.
2: Verdad.
5: Delgado, Zenón. De pierna zurda nuevamente para Delgado. Busca. No tiene pase Delgado. Por eso empieza de nuevo. Di Lolo. Pellegrino, mueve la pelota de derecha a izquierda a Boca, Pellegrino, Delgado, a la marca Celis, es bueno el pase ahora para Zenón, engancha y tira al centro al área, enganchó para la zurda al centro al área, lo adivinó, y la marca, San Sotre, recupera rápido Boca, Delgado, Di Lolo, Ascacíbar, miró el área y lanzó, es malo el pelotazo, ganó Sánchez, que domina, no puede, Blanco trabó, débil, Blanco pelea, lo dejó correr, para recuperar Pellegrino, con falta. Dice Mastrangelo, deja correr, porque la pelota la tiene Celis. Sánchez, atrás para Bracamonte, es bueno el taco de Celis, no va a llegar. Vienen, atento en la marca Di Lolo. Delgado, Ascacíbar, se durmió, lo morfó Alonso. Devolución de gentileza, lo comió ahora Ascacíbar. Recupera la pelota a Boca con Braida. Abierto Zenón, recibe con pierna zurda, se acercó para jugar. Ascacíbar, jugando la pelota para Flores. Flores, Di Lolo,

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1: Bueno, todavía en este segundo tiempo Boca no encontró rumbo futbolístico. Intenta centros jugando con un doble 9, que no son 9, son falso 9. La verdad, de una demostración de carácter es lo que le estaría faltando a este encuentro de parte del conjunto de la Ribera ante la falta de fútbol, ¿no?
2: Lo baila, Riestra, Boca no.
1: No, lo pasa por arriba.
2: Y que no sé si es peor, Muti.
1: Eso es peor porque no genera reacción, no hay ninguno que se enoje. Hacen como si no pasase nada. Hermano, te están pasando por arriba, reaccioná. Tenés la camiseta de Boca. Y Riestra juega su juego. Ahora todo se toma su tiempo.
2: Del fondo sale Paz. Arriba. Peleaba Delgado, no podía Celis. La baja pilla. Delgado. Blanco y el pelotazo largo. Devuelve Bracamonte. La pelota le queda al flaco Pellegrino. Avanza metros y gana. Y va Di Lolo. Braida. Tocando la pelota ahora para Zenón. La tiene volcado en el costado derecho. Enganchó para el medio Zenón, para su zurda. Tocando con Delgado. Villa, de enganche Villa. Busca el espacio, Villa tira frontal. Eso no sirve tampoco.
1: No sirve.
2: No
1: nada.
2: Es el lugar de Villa dentro del campo de juego. Buscó un pase largo que no llegó a buen puerto. Saque de arco y es para Riestra. Informa Nacho Compadre.
3: Resultados abiertos en este momento y ahora en el Brasileirao, Palmeiras y Atlético Mineiro empatan 0-0 y empataron Flamengo y Sao Paulo 1-1.
2: La imagen de la televisación se queda con la repetición del último gol, ¿no? El de emboquillada. ¿Qué hace Braida?
1: Braida, Lautaro Blanco, Milton Delgado y el arquero. Por favor, qué mal el arquero de Boca este primer tiempo. Y bueno, los reclamos, ¿no? Entre los jugadores de Boca que no encuentran respuestas.
2: Bueno, tenemos 7:30 para ahora de partido. Lo gana Riestra, 3-0. Mirá cómo baja Villa a buscar la pelota, ¿no? Es un síntoma, Muti.
1: Sí. No hay medio en el Ceneice. No hay nadie que se haga cargo de la pelota. Necesita mucho a sus volantes. El Ceneice están desconectados.
2: Cómo se extraña Paredes y Aranda, ¿no? Blanco, hace la personal, Flores, intenta, los aplausos de Duró, son para Bracamonte, lo dio arriba y abajo Flores, ¿eh? Sí. Lo tendió arriba y abajo, pasó por el banco de Boca, pasó por el banco de Riestra, Niro.
4: Bueno, los suplentes de Boca en el entretiempo se quedaron calentando, por eso Villa y Romero ingresaron antes de que arranque el partido. Mira, te digo, el Vasco por ahora tranquilo, analizando y viendo qué otro cambio puede hacer. Del lado de Guillermo Duró también tiene a sus suplentes calentados.
2: Pellegrino, Flores, pelota ahora para Blanco. Blanco que mueve bien para Casíbar, le puede pegar, enganchó a Casíbar con pierna zurda, toca en corto. Pelota para Blanco, Blanco por abajo para Villa, Villa para Casíbar, rebota nuevamente para Villa, lejos saló a marcarlo Celis, sin falta, deja correr el pase de Villa, es bueno. Y ahora si viene Braida, se la sacó de encima, la pelota la tiene Flores, abrió a la derecha para Zenón, toda Boca va a buscar el área, la carga va Zenón, tardó una eternidad Zenón, le cierran la zurda. Alex Unión, pelota a la derecha, ahora para Villa, el centro al área, Casíbar y el cabezazo, va a dejar correr Arce. Va a tomar todo el tiempo del mundo. Tenemos 9 minutos de partido. La salida del fondo va a ser para el conjunto malevo.
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1: Que Villa retroceda es una clara señal que el Ceneice no estaría teniendo un pase en el medio, ¿no? Es directo lo que juega desde la defensa hacia la parte ofensiva. Es como circula el agua, no corre la pelota por el medio. Boca llega con gente, pero sin tanta claridad.
2: Di Lolo, pelota ahora para Zenón, volcado a la derecha. Celis es el alma de este equipo. Delgado está en todas las pelotas. El ex Barcelona, rebota Flores y mal. La perdió, ahora Boca recupera rápido. Pellegrino, Delgado. Levanta la cabeza y juega, pelota ahora para Flores, va a intentar Flores en la personal, abrió a la derecha, a la izquierda ahora para Villa, enganchó, puede tirar el centro al área, prefiere por abajo, pelota para Delgado, la cancha de frente abrió, a la derecha ahora para Braida, todo Riestra atrás, Braida atrás, nuevamente Delgado, tocando la pelota ahora para Blanco, Blanco de pierna zurda para Villa, no va a llegar, Bracamonte yendo al piso, mirá lo duro, como lo incentiva, como lo infla. Al lateral de Riestra, Muti, el lateral y es para Boca. Ya lo juega Blanco. Pelota ahora para Pellegrino, jugando para Di Lolo. Domini controla dentro del círculo central, va a Boca. Con Di Lolo abierto a la derecha para Braida.

0: al fondo, Maga al centro, con pierna derecha balanceó, el cuerpo no se animó ni con una ni con otra atrás, recibe ahora Casima, la pide Zenón, se pone de frente, le puede pegar, la pinchó, no llega Flores, tampoco Romero, pelota del arquero Arce. 10:30 tenemos, sale del fondo Riestra, Muti.
1: Bueno, Boca en estos 10 minutos sin tanta profundidad, jugando recto ante un Riestra que, bueno, juega sin tanta presión, se encuentra ganando y Boca deja varios espacios y los aprovecha muy bien.
0: Y ahora se viene Sánchez, y a correr por Celis por derecha, desesperado, vuelve Blanco, va a llegar Blanco al piso, Celis que la hizo rebotar en Blanco. Hay córner y es para Riestra, corazón valiente Celis. Es el alma de este equipo, hay córner y es para el Malevo.
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0: Hay tiro de esquina, ¿qué va a hacer para Riestra? Se toma todo el tiempo del mundo, obvio, Monje.
1: Y sí, obvio.
0: Sí.
1: Ganando porque hizo muy bien las cosas ante una defensa bastante floja.
0: Acomoda la pelota Monje, levanta la mano izquierda, el centro que viene al área, caía Casiva, no podía hacer y sacaba Di Lolo. Y atención que se viene y la contra, cerró bien Bracamonte cuando presionaba y corría Villa, atrás con el arquero Arce, pelotazo largo del arquero, peleaba Alonso, devuelve Di Lolo. Corre por la pelota Braida, peleó Alonso sin falta, ganó bien el uruguayo. Y a correr ahora por el sector izquierdo, lo persigue Casíbar, frenó a Alonso, se la lleva puesta. Braida, ahí lateral y es para Riestra, en 12. No puede más Alonso, me parece. Muy
1: no,
0: bien.
1: Un esfuerzo físico, el del centro delantero de Deportivo Riestra. Un desgaste bárbaro, los exigió a todos.
0: Sí, pidió el cambio Alonso, no puede más Alonso.
1: Sí, miró el banco y bueno.
0: Bueno. Se va a venir una variante en Riestra, 12:30 tenemos. La pelota la tiene ahora Zenón. El taco de Flores. Pelota para Villa, le pica a Flores. Enganchó para el medio Villa, la tiene el colombiano. Abrió a la derecha y lo manda a correr ahora. Es Casíbar. Tiene campo abierto por ahí, avanza. Casíbar y va, aguantame. Que se viene Boca con Braida. Juega ahora para Delgado. Blanco, sí.
3: Se viene Jonathan Goitia en Riestra.
0: Blanco. Villa, para mí no va más Alonso.
1: Sí, claro, hizo gestos, ¿no? Y Guillermo Doró tomó apuntes. Y bueno, no quiere regalar nada al Malevo.
0: Se viene Delgado, Delgado lanza al arco. Mira el pase de Delgado.
1: Horrible.
0: Directamente afuera y saque de arco y es para Riestra. Informa Nacho Bompadre en los estudios de Radio Asamblea.
4: Resultado del día de hoy de la Primera Nacional. Morón goleó a Ferro 4-0. Empate sin goles entre los Andes y Madryn. Mismo resultado entre All Boys y Defensores de Belgrano. Victoria de Agropecuario 2-1 a San Martín de San Juan. Y derrota de Colón en su casa ante Chaco Forever 1-0.
1: Pará, dice Guillermo Duró, ¿no? Le dice al arquero Arce, porque su compañero no da más. Bueno, va a seguir unos minutos más en cancha, Alonso.
0: Para mí va a ser otro cambio más, Duro. Por eso lo está aguantando.
1: Claro, para no agotar.
0: Por eso, claro, ventana. No quiere agotar las ventanas. 13:30 tenemos de partido. Lo gana Riestra 3-0. Ahí lateral en la mitad del campo de juego. Y es para Boca. De manos repone Blanco. Pellegrino. Y Lolo. Tocando ahora para Milton Delgado. Domina y controla en la mitad del campo de juego. Abrió a la izquierda. Ahora para Blanco. Cede el balón para Villa. Jugando en corto para Delgado. Ascasíbar. Abierto la pide Braida. Ahí recibe el ex San Lorenzo. Se muestra para jugar Zenón. Pelota para Zenón. Enganchó para la zurda. Zurda al medio. Ahora para Delgado. La cancha de frente. Sale la marca Celi. Por abajo juega para Flores. Zafó de la presión. Flores entre tres. Filtró. Se la robaron. Recupera Flores. Delgado. Zenón. Pelota ahora para Braida, amaga el centro de pierna zurda, el centro al área, sacaba Celis a media. La pelota le queda a Blanco, Blanco de pierna zurda, la metió, con lo justo cerró Alonso. Míralo Alonso, el sacrificio que hace en el costado izquierdo. La pelota le queda a Boca, juega ahora Braida, pelota atrás para Delgado. La pide Zenón, se acomodó para la zurda, le puede pegar Zenón, metió, es bueno el pase para Villa, al medio y está. Zenón le puede pegar, no le pegó, no te lo puedo creer. Se salvó Riestra, la pelota le queda a Blanco. Blanco, Blanco abrió, de memoria a la derecha, se viene Braida, el centro de Braida, no, el toque atrás, pelota para Delgado, la pide Zenón, deja correr, juega ahora para Blanco, le puede pegar, Blanco al arco, arriba desviado el disparo de Blanco y saque de arco en 15 y es para Riestra.
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3: Cambios.
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0: Dale.
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3: Se retiran con la 7 Antonio Alonso y con la 11 Alexander Díaz para que ingresen con la 27 Jonathan Goitia y con la 9 Nicolás Venegas.
1: Bueno, gran partido, ¿no? De los chicos que se retiran, aplaudísimos por toda esta gente que se acercó al Guillermo Lasa y se encontró con una victoria histórica. Lo liquidó en el primer tiempo porque por ahora van 16 minutos y el Xeneize no reacciona.
0: Tiene
1: no,
0: chance Boca de empatar el partido.
1: Ya te digo cómo está todo encaminándose. Boca, bueno, viene mal, Mucha tarea va a tener el Vasco Robarrena de acá. Ya te diría, los hinchas de Boca están prendiendo velas de cara al partido con el conjunto chileno.
0: Pelota larga de Blanco, no va a llegar a buen puerto. Es de Arce que hace jueguitos. Ahí la agarró Arce. Casi no la agarró Romero tampoco. Sacó nada. Y quedó corto. Ganaba bien. Mirá la falta del número 27.
1: Recién ingresado, ¿no?
0: Recién ingresado Goitía. Mastrangelo no amonestó todavía a ningún jugador, ¿no se ve?
3: No.
0: Bueno, tendría que haber sacado alguna tarjeta. Cortó mucho Riestra, Blanco, Delgado. Mirá Celi, siempre te deja la patita. Dilolo, Delgado. Juega ahora para Flores frontal. Pelea Casíbar, perdió Boca. Recupera Casíbar. Lucha, igual Villa. A la marca Bracamonte. No quería complicación y sí se acaba. Juega Blanco. Por abajo ahora para Delgado. Blanco va por izquierda, intenta Boca. Blanco mira el centro al área pasado, buscando el segundo palo. Se roban con lo justo. La pelota le queda a Zenón y el pase atrás. Pelota ahora para Braida. El centro de Braida al área. Nadie de Boca.
1: Nadie.
0: Bracamonte la baja. La pelota es del arquero Arce, sale del fondo Riestra.
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1: Preocupante realidad el Xeneize, porque van casi 20 del complemento y no hay ningún tipo de reacción.
0: ¿No tuvo una clara, Muti?
1: No, nada, ninguna situación. Y caras largas, ¿no? La del Vasco Robarrena, porque sus dirigidos no encuentran respuestas.
0: Casi Braida. Juega ahora para Zenón. Nuevamente para Braida. Tocando el balón ahora para Delgado. Juega Milton. Blanco. Abierto la pide Villa. Antes Flores la regaló Flores. No está teniendo un buen partido Flores tampoco.
1: No
0: hay que caerle al pibe. Entró de 9 encima. No hay puntos altos en Boca, ni aprobados ahí en Boca, Mutín.
1: Nada futbolístico. Hoy el planteo del Xeneize. Desde lo vamos, los jugadores se vieron pasados por encima y aún así no reaccionan. Es la poca sangre lo que me genera preocupación de cara al futuro de los dirigidos tácticamente por el Vasco Robarrena. Va a tener que mover muchas fichas, ¿no? Va a tener que seguir buscando porque por ahora, hoy no encontró nada.
0: Casíbar, Dilolo, nuevamente para Casíbar. Ahí la tiene el ex Estudiante tocando atrás para Pellegrino. Casíbar en la salida. Pelota por el suelo para Dilolo. Braida, volcado a la derecha, la tiene el ex San Lorenzo. Braida, Dilolo, Delgado. La pide Casíbar, prefiere a la derecha. Ahora para Braida, el pase atrás. Pelota para Zenón, centro al área, los puños de área, queda viva, le queda Blanco, le puede pegar, tocó. Pelota ahora para Delgado, giró el rodeo de Delgado, no se animó, cambió. A la izquierda ahora para Villa, muy marcado Villa por abajo. Juega la pelota para Flores, hay falta sobre Romero, che. Hay falta sobre Romero, que se levanta, dice Mastrangelo, y ahora se viene la contra. Corta Pellegrino, sí, Sobe, dale.
3: Se viene Aranda.

0: necesita este equipo a Paredes, cuánto necesita este equipo a Aranda. Sin esos jugadores, Boca le cuesta una barbaridad. La pelota la quería precisamente Aranda. Peleaba Venegas, ganaba Pellegrino, trastabillaba cuando quería en la salida de Dinolo, no podía Braida. Ahora sí Dinolo, cabeza levantada, por abajo ahora para Escacíbar, la pide Aranda, pelota para Merentiel, giró Merentiel, que abra, le dice Escacíbar, abrió, le hizo caso Miguelo, y ahora se viene Braida, Braida y el centro al área para Escacíbar, la bajó, pelea Merentiel, pone la pierna arriba, la bajaba Sánchez, pelea Villa, la ganó, Villa puerpea, Villa lucha, Villa gana, llega al fondo, tira un caño, prospera, lo tumbaron a Villa. Cerraba con lo justo Paz, que revolea para arriba, no quiere complicaciones, luchaba Venega, ganaba bien Pellegrino, tocando Delgado, Dilolo, Aranda, la pelota la tiene el 10 de Boca, Merentiel, pelota ahora para Aranda, dejan corto para Delgado, levanta la cabeza y mira, Delgado para Blanco, Blanco puede tocar para Villa, prefiere el centro al área, cerraba en las alturas Paz, la pelota le queda a Bracamonte, revolea para arriba Bracamonte, va a pelear Venegas, cubre bien Pellegrino, que toca la pelota para Montero, mirá el quilombo que le tiró a Montero, que lo bajó igualmente de pecho, quedó corto de acá, parecía no, que se le colaba al arquero Pellegrino. Acá sí, Ibar. 21 y medio tenemos de partido. La pelota para Epa. Lo levantaron Aranda. Lo levantaron Aranda. Míralo a Celis, qué canchero. De mitad de cancha por arriba del arquero. Convertiga, no valía y tiró libre y es para Boca en la mitad del campo de juego.
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0: Aranda que quería, Blanco que no podía, ahí la tiene al... ¿Qué va a hacer? Para Boca en el sector izquierdo. No hay pelota, che.
2: No, claramente.
0: Los conos con la pelota para el lateral, sí, Zoe.
3: Primer amonestado del partido con la 8 Milton Celis, el capitán de Riestra.
0: Delgado, tardó una eternidad en amonestarlo. Aranda, giro Aranda, metió, sacaba Quintana. Cuando quería, Escacíbar. Paz, Goitía que revoleaba. Acá por arriba, Riestra está... dedicado solamente a defender, Muti, ¿eh?
2: Sí, y está también canchereando. Y me preocupa que los jugadores de Boca no reaccionen, no le sacan chispas.
0: Ah, casi Bar Delgado. Aranda, la dejó corta, recuperó Celis. Ahora metía Delgado con falta sobre Celis, que es el alma, es el motor de este equipo. Ahí tiro libre y es para Riestra.
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0: Bueno, cambio en Riestra, presentamos.
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3: Se retiró el autor del primer gol con la 10, Brian Sánchez, para que ingrese con la 21, Tomás González.
2: Bueno, gran partido del número 10 de Riestra. Hizo lo que quiso ante un Boca hoy dormidísimo, que no existió.
0: Yo creo que entre Alonso y él está el mejorcito del partido, me parece. Muti, Celis también. Completa el podio. Los tres de Riestra en muy buen nivel, ¿eh?
2: Sí, un gran nivel. Hoy Riestra presentó un solo equipo, ¿no? En cancha lo pasó por encima. Boca no resistió, no generó, no hizo nada. Ni siquiera reaccionó.
0: Villa, Dilolo. Rebotaba Merentiel, nuevamente Dilolo. Ahí la tiene Miguel Ángel, se acerca para Juana Escacíbar. Ahí recibe el ex Estudiantes. Pellegrino, todo Boca ataca, todo. Riestra defiende. Lo gana Riestra 3-0. 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Dilolo. Braida. Nuevamente ahora para Dilolo. Puede tirar el centro al área, levanta la cabeza y mira para abajo para Merentiel, juega para Escacíbar, pelota para Braida, va a caer, el centro al área para Romero, no podía Villa, la pelota le queda a Blanco, miró el área, el centro al área, el rebote le queda para Aranda, la bajó, le puede pegar Aranda, la marca a Celis, conduce a Aranda, a la derecha ahora para Delgado, de memoria para Braida, Braida el centro al área, arriba Escacíbar, no podía Romero, hay falta de Aranda, hay falta de Aranda, hay infracción. Hay pierna arriba, 25, sale del fondo Riestra.
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2: Bueno, Boca, ni siquiera con los...

0: cambios, genera un tipo de reacción, ninguno juega claro, preciso, en profundidad. Un partido que a Boca le costó de entrada, que nunca se pudo meter en partido, y Deportivo Riestra, que las tres que tuvo las aprovechó, que fue decisivo ante un arquero que no presentó ninguna
1: chocaron
0: resistencia.
1: Feo, sí. Chocaron feo González y Montero, lento Montero otra vez.
0: Muy lento.
1: Para salir el gigante arquero colombiano, chocó feo con González, cubrió, casi se manda en otro macarón,
2: Sí.
1: Entre Blanco y Montero. Hay infracción sobre el arquero, sale del fondo Boca, informa Nacho Compadre.
3: Más resultados en la jornada de hoy de la B Nacional. San Miguel y Acassuso empataron 0-0. Mismo resultado entre Mitre y Almirante Brown. Victoria de Gimnasia de Jujuy ante Güemes de Santiago del Estero por 2-1. Victoria de Godoy Cruz 2-1 a Central Norte. Y Midland por la mínima le ganó 1-0 a Patronato.
1: Saca largo Arias. La bajaba González. No podía Goitía. Boca debe haber tenido, Muti, me imagino, 80, 85% de posesión de pelota.
0: Sí, fue un encuentro donde, bien vos lo decís, está en el 81%.
1: Delgado, a la derecha ahora para Braida. Siempre manejó Boca. El que lastimó y golpeó fue el conjunto de Duro. Hablo de Riestra. Delgado, Pellegrino, 26 tenemos de partido. Liquidan 19, más lo que adicione. Dilolo. Pelota ahora para Braida. Picó Miguel Ángel Merentiel. Rompe líneas Merentiel. Volcado a la derecha. Puede tocar atrás. Pelota ahora para Aranda. Aranda para Merentiel. La tiene Miguelo. Rodeado Miguelo. Limpia para Aranda. La pelota la tiene Aranda. Se cierra Riestra en campo propio. Por eso no tiene acceso Boca. No genera los espacios. Pellegrino. Blanco. Pelota ahora para Villa. Intenta la personal bien Bracamonte. Mirá lo duro. Míralo a Duró, cómo le habla a Bracamonte, cómo le habla a sus defensores, defiende Riestra, ya juega Blanco, Delgado, Pellegrino, Dilolo, Aranda, la pelota la tiene el 10, Aranda abre el pie a la derecha ahora para Braida, cerrado los espacios por ahí, por eso vuelve con Aranda, Delgado, lo van a comer, lo comió Celis a Delgado, clase magistral de amor de Celis, y ahora correr con González por el costado derecho. Mano a mano ante la marca de Pellegrino, lo va a encarar, no. Prefiere el centro al área, cierra Braida para atrás. Corre Delgado, se lo comió de vuelta Celis. La pelota le queda a Aranda, pierde Aranda, gana Escacíbar. Se abren los espacios y ahora se viene Villa para Merentiel de primera, nuevamente para Villa, intenta un taco. No, llega a buen puerto, igualmente presiona Escacíbar. Merentiel, la pelota la tiene Miguelo. Tres patadas le pegó el de Riestra. Bueno, epa, ahora va Venega con todo. No entra en el juego Merentiel, que juega rápido. Pelota para Delgado. Abierto pide Braida. Ahí recibe el ex San Lorenzo. Intenta la personal, no. Retrocede de vuelta para atrás. Delgado. Braida. Pelota ahora para Dilolo. 28 y medio tenemos. Juega el balón. Ahora para Aranda, posición de enganche. Lanzó. Pelota para Villa. Falló Bracamonte. Domina Villa. Volcado en el costado izquierdo. Atención, el centro al área. Pasado el segundo palo. No, nadie de Boca. Nadie de Boca cubre Arias. Pelota del arquero, 29. Ahí se queda arco y es para Riestra.
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0: El partido también Riestra lo gana desde lo mental. Porque pegó cuando tenía que golpear. ¿Cómo habla el director técnico de ellos en comparación con el Vasco Arruebarrena? Ninguna indicación por ahora. ¿Qué le puedes decir a un equipo que está totalmente muerto en cancha, que no le encuentra reacción ante un equipo que con tres situaciones de peligro se puso en ventaja cuando ya muestra otra tarjeta, ¿no?
1: Amonestado el de Riestra, presentamos.
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1: Bueno, amonestado Goitía.
0: El número 27, sí. Recién ingresado.
1: El recién ingresado, el 27. Hay cambio en Boca, también lo presentamos, dale.
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5: Se retiró con la 18 Milton Delgado y ingresó con la 23 Camilo Rey Domenech.
1: Bueno, adentro Domenech flojo también. El partido de Delgado, la pelota la tiene Escacíbar. Miguel Ángel Merentiel.